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0: Ama la Muerte en Tropicana con Eddie Santiago. Esta canción también es parte de las canciones más importantes de la semana aquí en Tropicana 89.1. Los durísimos de Tropicana 721. El emisor más bacana, Tropicana. Saludos para la encantadora Karina Uribe en Medellín.
1: Un abrazo, amor.
0: Beso bien grande. Vea, a Karina le gusta. A Karina le gusta es Ayúdame, Señor.
2: Ayúdame, Señor.
1: Oye, mira.
2: Ayúdame, Señor.
1: Y Karinita.
0: Ayúdame. Ay, Señor, ayúdame con Karina para hacerle cuatro pelados.
1: Verdad, el bus a medio lado.
0: Ey.
1: O sea, que el bus va a medio lado.
0: Cuidado.
1: Va a medio lado.
0: Y en este momento los oyentes de Tropicana dicen, ayúdame, Señor. ¿En qué momento del día, en qué momento de su vida he dicho, ayúdame, Señor? Señor. Ayúdame, Señor.
2: Ayúdame, Señor.
0: ¿Qué dice usted, compañero? Cuéntemelo todo.
3: Ay, ayúdame, Señor. Ayúdame, Señor. Dani, se lo pegué con los tres de Francia. Dani, se lo pegué. Ayúdame, Señor.
1: ¿Por qué se lo pegó?
3: A Rupert se lo pegué.
1: Se metió que su mequezón,
0: ¿eh? Sí, ¿cómo que se metió su mequezón con una vaina?
1: O sea, en el dedo.
0: ¿Qué dicen los oyentes? 303-56-56-27. Dígalo de una. Ayúdame, Señor.
4: Ay, ayúdalo, Señor. Ayuda al caballito para que no se vaya más de Manuela Beltrán con la paisa esa que no jode más de pantajo porque no sé qué. Ayúdalo, Señor.
0: Hombre, dejen a Karina quieta. Es más, deberían hacerme el favor. Presiónela para que me diga sí. Tropicana, Tropicana.
5: Dani, ayúdame, Señor. Cuando estoy metido en el baño y me suena el celular y estoy con la duda, ¿quién será?
1: ¡Mierda!
5: Ayúdame, Señor, y de repente ya he sonado.
1: ¡Mierda! Vamos a preguntar a Alexander.
0: ¿Qué pregunta?
1: En algún momento dejó el celular porque uno, hombre, le voy a decir algo, voy a decir la verdad. Uno siempre pone el celular boca abajo.
0: Es correcto, es verdad.
1: Pero usted alguna vez lo dejó boca arriba y lo llamaron y ¡mierda!
0: Sí, señor.
1: ¡Juancho el mecánico!
0: ¡Hombre, cómo no! Me llamó y que a las 12 de la noche Juancho el mecánico.
1: ¿Y por qué mecánico? No, porque usted es un amigo. No, pues si no tiene ni carro ni moto, ¿y por qué Juancho el mecánico? ¿Qué pasó ahí?
0: Y que venga para engrasarle la tuerca.
2: ¡Ayúdame, Señor!
0: 303-56-56-27. ¡Ayúdame, Señor! Los oyentes de Tropicana 89.1 están enviando su nota de voz. ¡Aleluya! ¡Ayúdame, Señor! 7:23, Dani. Hoy, el martes, ¿nos vamos con qué en la próxima entrada?
1: ¿Con salsita, póngale salsita.
0: Con salsita.
1: ¿Con qué vamos ahí de música ahora? ¿Con qué vamos?
0: Con un vallenato.
1: Vamos, salsita enseguida, vamos ahí enseguida.
0: ¿Salsita qué?
1: Sí, claro.
0: No, pero son las 7:23.
1: No, son la canción.
0: Ah, ok.

0: problema en Tropicana 736. Señoras y señores, a esta hora de la noche se arma la muñequera en la emisora diferente, la emisora más bacana, el cuadrilátero más grande que tiene Barranquilla, ay, ay, Colombia, ay, y el mundo se abre, viejo Dani. Vamos a darnos muñeca, vamos a darnos muñeca, para que es lo que necesitamos en este momento, un contendiente. Necesitamos a un retador al 303-5656-27 para que se enfrente con el Dani. ¿Cómo te sientes, Dani?
1: Oiga, me siento contento, me siento muy feliz. Un abrazo para todos los oyentes de Tropicana 89.1, la emisora diferente de Barranquilla. Ya esperando todo lo que tiene que ver con la contienda aquí en Tropicana, loco.
0: A ver, Tropicana, buenas.
2: Dani, me voy con un osito dormilón de...
0: No. Ah, papi, métele su cocotazo.
1: Métele un osito dormilón. Está dormilón.
0: ¿Por qué? Nos vamos con una salsa. Salsa romántica, salsa de alcoba, salsa de motel en esta semana que es Moyolo Torres. Nombre, me dice su nombre y la salsa.
3: Brian Castro, y me voy con la canción de... Voy con un osito dormilón.
0: No, salsa romántica, salsa, hombre, salsa romántica.
2: Buenos días, Tropicana, te reto el Dani con lágrimas.
0: ¿Y cómo es tu nombre? Sin vergüenza. Mierda, qué vaina.
4: Yo, Dani, mi nombre es John Faber y me voy con Cuando aparezca el amor.
1: Cuando aparezca el amor.
0: Cuando aparezca el amor.
1: No.
0: Va, Dani. Pero dale, yo se la voy a sonar. Yo se la voy a sonar allí. Vamos a buscarla. Una canción bastante... a mí no me registra acá. Cuando aparezca el amor, salsa. Aquí está la canción. Pero el Dani dice que va para adelante. El Dani va para adelante. Aquí en Tropicana 89.1. Esta es la canción del oyente retador. Cuando aparezca el amor. Con la orquesta La Sabrosura. Aquí está la canción.

0: está bueno. Ahí está la canción del oyente retador. Déjela ahí, por favor, si es tan amable, por si las moscas. Dani, ¿cuál es tu canción? ¿Cuál es tu éxito? Bueno, ¿cuál es tu tema en Tropicana?
1: Bueno, mi canción aquí en Tropicana, 89.1. Me voy con un artista colombiano. Uno de los primeros colombianos nominados a los Billboard.
0: Ajá.
1: Se llama Gali Galeano.
0: Uy, ¿cómo?
1: Y la canción Que te aleja de mí.
0: Que te aleja de mí. Uy, ¿cómo? Cantante colombiano. Aquí está la canción de Gali Galeano. Gali Galeano.

0: ¡Listo! Ya está bueno. En este momento, Dani, los oyentes de Tropicana 89.1 comienzan a enviar su nota de voz y a decirlo. Yo voto por... Pero eso sí, tienen que narrar el golpe. Okay. Tienen que narrar el golpetazo ya de una. 300-356-5627, Tropicana.
1: Señoras y señores, el encuentro se viene. Dani contra el oyente. Suena la campana. Ding, ding, ding. Señoras y señores, cabe ese puerco, se le acerca, le mete un cabezazo y lo noqueó de una con ese pote tan grandísimo y ganó el Dani.
0: ¡Mierda! 1-0. ¿Cómo te sientes, Dani?
2: Oiga, me siento contento. En la fábrica no le había echado el cuento a que era Alexander. Anda, apenas me vieron, me dijeron, lo sentó. Yo creo que esto ya lo vamos a sentar.
0: Sí, señor.
3: Dani, buenas noches. Voy a participar con la
1: canción. Mami, ¿qué te aleja de mi papi? Suena.
0: Tenía que narrar el golpe, tiene que narrar.
4: No joda, caballo. Esa canción del oyente apenas la conoce él y no madre.
0: Tenía que narrar, hombre.
5: Narre. Señoras y señores, el sorteo aquí de esta noche desde el Elías Chewin, porque quedaba muy pequeño, el Happy Lora. Bueno, señores, arranca la muñequera. El Dani se ubica con una pantaloneta rosada, unos sostenes rosados y tiene unas zapatillas rosadas. El oyente le tira una derecha y una izquierda. El Dani se quita, se agacha, se le parte un tacón al Dani, pero no importa. El Dani se para firme, le mete un muñecazo. El oyente se cae y gana el Dani.
0: Señoras y señores, Dani tiene dos votos. El Dani va ganando,
2: Dale para adelante, que era Alexander, me siento contento. Vamos con toda.
6: Señores y señores, empieza la contienda aquí en Tropicana, la más bacana. El oyente con su música, con su canción. El Dani en su esquina y empieza pim pim pim. Empieza el oyente y el oyente viene y le da una derecha, una izquierda, le da un golpe bajo. El Dani coge aire y se enfrenta de nuevo. Y va el Dani para encima y un derechazo y un izquierdazo. Le saca un gancho, lo tira a la lona. Se levanta el oyente y le dice: ¡ganaste, Dani!
0: ¡Miércoles! Ah. Señoras y señores, 3-0, pero antes quiero enviarle saludos.
2: ¿A quién?
0: A mi hermanito, el gran flaco Enot Bornacelli, mi hermano. Ahí está en sintonía con la patrona Narly y los sobrinos Dylan, Luisa y Carlos Mario. Un abrazo, gracias, gracias. En la buena, ahí están conectados a Tropicana 89.1. Más oyentes, ¿qué dice la gente? A ver.
2: ¿Cuánto va eso?
0: 3-0.
2: Ok.
7: Bueno, señores, salió aquí el oyente. El oyente contra Dani. Sale el oyente con una pistola, se le encasquilla, saca el machete, mejor dicho, se le suelta el machete, saca, mejor dicho, el corta uña, quiere picar a Dani, pero Dani cogió con una sola trompada y lo tumbó, señores.
0: ¡Miercoles!
7: Dani, ¿y esto? Campeón.
0: Y esto ya huele a goleada, Dani, huele a goleada.
2: Mejor dicho, ¿qué vaina?
8: Buenas noches. Bienvenidos a un nuevo combate. En esta esquina, Dani DJ. Y en esta otra, un man ahí. Y empieza el combate. El público está delirante y emocionado. Y Dani tira un golpe. Y el contrincante tira otro. Dani lo esquiva. Y le da un upper. Y lo tumba.
2: ¿Upper qué?
8: Y Dani... Y el público estalla en emoción, como todos estamos emocionados.
2: ¡Qué punto emoción!
8: Para Dani.
0: Y en este momento.
2: ¡Lo senté! ¡Vale, se llama ¿Qué te aleja de mí? Gali Galeano en Tropicana.

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1: 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En Tropicana son las
2: 7:55 minutos en la más bacana Tropicana.
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6: 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En Tropicana son las
2: 7:56.
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2: 7:57 minutos.
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0: Se llama Regresa ya en Tropicana. Señoras y señores, bienvenidos, buenas noches. Comenzamos a Que No Me Duermo en Tropicana.
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3: 8 de la noche, 7 minutos en A Que No Me Duermo de Tropicana. Bienvenidos por acá de nuevo en este martes de noche de 8 a 12, acompañándolos a toda la ciudad. Un abrazo gigante. Qué rico que estén por acá, qué rico que den la oportunidad de acompañarnos una noche más, de poder estar con ustedes, de poder decirles buenas noches, de poder contagiarlos un poquito de energía, de pronto para los que estuvieron pendientes de los partidos, del mundial y demás. Pues qué chévere, aquí estamos en A Que No Me Duermo, mi nombre es Freddy de Producer, por aquí también está el Caballito. Caballito, bienvenido.
0: Hermano de mi alma y de mi corazón, ¿cómo estamos? ¿Qué se dice de nuevo?
3: Bien o no, por acá que me dieron el repechaje, hermano.
0: Hermano, papi, pero qué bacano, qué chévere. ¡Qué tremenda noticia! ¡Qué grato! Mi brother, no, es verdad lo que estás diciendo. Resulta que hoy, con el tema de los partidos, vimos a la selección de Francia. Definitivamente tiene un nivel increíble con sus jugadores. Y bueno, también pasaron muchas cosas. Hay algo que ayer estábamos hablando, compadre, y algo que nos toca a todos, y es que, gracias a Dios, existe una emisora como Tropicana, un sistema como Tropicana, que siempre está atento y a su gente, y en este momento que Venezuela nos necesita a todos, de verdad que tenemos a los mejores oyentes del planeta, los mejores oyentes del mundo que se han sumado a esta noble causa, y por eso de inicio de arranque un aplauso de pie para nuestros oyentes de Tropicana en toda Colombia. Gracias, gracias por existir, gracias.
3: Qué bueno, Caballito. ¿Qué más? ¿Cómo le fue hoy? ¿Cómo vio la vaina por ahí?
0: Hermano, qué bacano, súper chévere. Le cuento que hoy también estuvimos en una chocoaventura y estuvimos por los lados de Sabana Larga. Hoy me invitaron a un pueblo súper delicioso que se llama Sabana Larga, donde dicen que la inteligencia es peste, es pandemia. Entonces estuvimos por allá comiéndonos un pescadito. Imagínense que también me encontré con muchas personas que nos ven y nos escuchan todas las noches y súper contentos con nuestra gente. Por supuesto, a mi amiguita del alma, Yuselis Escobar, un beso y un abrazo bien grande para ella en Sabana Larga.
3: Ah, qué bueno, un saludito para toda la gente que está ahí conectada, Que No Me Duermo en este martes ya. Dios mío, cómo pasa el tiempo, 30 de junio. Bueno, y también por aquí está Karina, mi Cari, feliz noche, por aquí está conectada. Muy bien, así es. Hasta el último momento, mi querido caballo.
4: Hola, buenas, buenas. ¿Cómo están ustedes?
3: Hasta el último momento. Yo vengo a acompañarlos un ratico por acá en este martes. Y de verdad, ya hoy sí es el repechaje. Ya hoy sí estoy aquí, mejor dicho, en mi último cartucho. ¿Qué pasó? Por allá se escuchó al fondo. Hello. Suena por allá lejos, está en el sótano. Suena súper bajito, Karina. Súper bajito, Cari.
0: ¡Karina!
3: ¡Alguien que le suba a Karina!
5: ¡Ahí! ¡Sí, me escuchan!
3: ¡Alguien que le suba a Karina!
0: Yo con gusto, pero ella no se deja.
5: Nada.
3: Ya más o menos por ahí se escucha, ¿cierto?
5: Pero muy suave.
3: ¿Sí? Muy suavecito. Sí, a nosotros nos gusta duro.
0: Ay, a mí no me gusta así.
3: No, está por allá Karina transmitiendo nada. Desde Miami. Pasito, muy pasito.
5: Dios mío, ay no, espéreme.
3: Uy, yo quiero ver esta vaina como va a ser mañana.
0: Karina, mamacita hermosa, ¿cómo estás?
5: Pero me escucha al menos un poquito, no escucha nada.
0: Sí se escucha un poquito, pero esa vaina súbale sin miedo, hombre.
5: Pero mi amor, ¿a usted le gusta que le suba, no que le baje?
0: ¿Se escucha por allá?
5: ¿A usted le gusta que le suba, no que le baje?
3: Ahora sí.
0: Graciosa, mi amor.
5: Ya sí, hola, hola.
0: No, como estabas hablando ahorita.
5: ¿Qué, cómo estaba? ¿Cómo estaba? A ver.
0: Ahí. Pero más.
3: Ahí.
5: Más.
3: Ahí.
0: Súbale más.
3: Ahí.
5: Más. Ahí. Ay, hola. Ahí o nada.
0: Ajá, pero ¿y entonces?
3: Pero ¿y ahorita se escuchaba mejor?
5: Que ahorita se escuchaba, pero como...
0: O sea, si el volumen tuviera que comprarlo, que le echen 5,000 barras más de volumen.
3: 5,000 de volumen ahí, por favor.
5: 5,000 de volumen.
0: Pero que sea de verdad.
5: ¡Ey, ahí! ¡Miguel! ¡Oye!
0: ¡Échenle a un doble troque!
5: ¡Ahí, oye!
0: ¡Ahora sí, mi amor!
5: ¿Ya o nada?
0: ¡Ya ahora sí!
5: ¿Pero bien o no?
0: ¡Bien!
5: Ah, bueno, ahora sí.
3: Pues ya se escucha mucho mejor.
0: Freycín, ahora sí, ¿cómo es que tú la presentas, ve?
3: ¡Ahora sí, por favor, con ustedes! Lo más rico y delicioso que ha dado Medellín. Karina Uribe, bienvenida, Que No Me Duermo.
5: ¡Ay, no, me encanta! encanta. ¿Cómo así? ¿Cómo están?
3: No, Karina tiene un sonido por allá lejos.
5: ¿Otra vez?
3: Sí, yo no sé, está rara hoy, se escucha rara.
5: Amor, porque hoy estoy...
3: Yo no sé por qué. Voy a subirle de acá, me toca. A ver,
5: ahí. Hola.
3: Ahí se escucha mejor, pero la tengo aquí mejor.
5: No, ya me dejaron triste, ¿cómo así?
0: Llegamos a las 9 de la noche y Karina todavía no ha dado.
5: No, yo doy cuando quiera, mi amor.
0: Ah, bueno, venga.
5: A ver, ¿qué hago? ¿Ya o nada?
0: No importa, arranquemos así.
5: Arranquemos cuando quiera, mi amor.
3: Comencemos así, pues, esta noche de A Que No Me Duermo de Tropicana. ¿Qué más, muchachos? 8 de la noche, 13 minutos.
0: Yo Freddy, ¿qué le gusta el 13? Oh, Freddy, tú eres mi hermano, pero yo tengo que hacerte la vaina. Aquí tiene para que me la vence, entre para que me la vence.
3: ¿Pero qué hago? El número 13 existe, ¿qué hacemos?
0: Usted tiene, mi hermanito, cuando usted hable conmigo, usted diga 12 más 1.
3: Oiga, ¿qué equipos salieron hoy?
0: Hermano.
3: Salió por ahí Costa de Marfil, ¿no?
0: Sí, Costa de Marfil. Hello.
3: Y Suecia también se fue por ahí, lo sacó Francia. Partidazo Caballito. El de Francia, tremendo equipo.
5: Caballito.
0: Karina Capullo.
5: ¿Ya me escuchas?
0: Ahora sí.
5: Ay, qué rico.
0: ¿Cómo está? Lo más lindo, lo más hermoso, lo más espectacular que tiene Medellín.
5: Ay, bien, bien, excelentemente.
0: ¿Me pensaste, mi amor?
5: Mejorar.
0: ¿Me pensaste o no me pensaste?
5: Amor, de pensarte, no.
0: ¿Y entonces?
5: Pero bueno, pues, ¿qué más se van a hacer? ¿Cómo es que es?
3: Créame, este Andrés, que toda la noche los va a tener así de 8 a 2 en estos días. Ahí, los dos hablando ahí de morir.
5: ¿Y qué
3: así
5: tiene?
3: Los va a tener. Yo no voy a meter la cucharada más, ya. Yo no sé.
5: ¿No
3: voy
5: a meter la cucharada?
3: No, yo no.
5: Métala, que más.
3: Yo ya no. A mí me está esperando ahorita la gente de Suecia que nos vamos a ir también.
5: Oiga, Pau Carmenco, ¿qué pasó entre México y Ecuador? ¿Cómo así? ¿Qué sucedió?
3: Que no han pegado el partido.
5: Y no, ¿y cómo así que los de México le pusieron como más difícil la vaina a los ecuatorianos? Que les pusieron por allá el partido. Que por allá
0: no, mi amor, lo que pasa es que no ha empezado mi reina hermosa por el tema del clima.
3: Sí, creo que lo van a pasar a las 9 de la noche, sí. Estoy viendo por acá.
5: ¿A las 9?
3: Sí,
5: a bueno, ¿cuánto 9. Queda? ¿Cuánto queda?
0: A una 45 hora. Minutos. Para listo. Que inicie 45 minutos.
5: Listo, listo. ¿Ustedes gustan de los tacos?
0: ¿Cómo así?
5: Mi amor, que si le gusta el taco.
0: Bueno, sí.
5: ¿Pero sí o no?
0: El burrito.
3: A mí me preocupa que el caballo vaya diciendo que ahí le gusta un taco.
5: El burrito.
3: Medellín, el taco es el trancón, ¿no?
5: Depende, el taco es el también. Que se come, pero también.
0: Lo que pasa es que yo no respondí de una porque no sabía a qué se refería. Entonces
3: claro, yo tampoco, no tengo ni idea.
5: No, que si le gustaba el taquito, porque como en un partido de México hay muchos taquitos.
3: Dios mío. Dios mío.
0: Pero ya.
5: Ay, pero porque son así, qué pereza. Oigan,
0: qué pereza.
5: Para toda la gente que está en las otras ciudades, muchachos. Un besito, ¿cómo están? ¿Cómo me les anochece? ¿Qué tal el martes? Saludo para los que me pusieron el uniforme del lunes pensando que era lunes, pero es martes. Un saludo para los que marcaron hoy el horario en la oficina como bienvenidos lunes 29. Nada, hoy es martes, muchachos. Martes ni te cases ni te embarques, 30 de junio, el último día de junio.
0: Bueno, y que Dios nos ampare y nos favorezca en este mes que va iniciando. Y ya nosotros, Karinita y mi hermanito Freddy, les cuento que le tengo que dar una información importante.
5: ¿Qué pasó?
3: Cuente pues, ¿qué pasó?
0: Imagínense que hubo un fuerte sismo.
5: En México.
0: Y este tema de los sismos, de verdad que nos tiene preocupados. Porque resulta que se presentó en Sinaloa, México, un fuerte sismo. Adivinen de cuánto, 6.1 en la escala de Richter, se registró en el estado de Sinaloa, según el reporte oficial de las autoridades sismológicas. Resulta que el movimiento telúrico y ya los organismos de emergencia iniciaron los recorridos para inspeccionar a ver si pasó algo grave. Ojalá y esto no haya ocasionado, pérdida de vidas, ni mucho menos pérdidas materiales. Entonces, el tema de los movimientos telúricos está a la orden del día, no solamente en Venezuela, sino también en México. Qué vaina, ¿no? Dios mío.
5: Terrorífico. Muchachos, cosas para agradecer en este mes de junio, cosas que ustedes quisieran recordar.
4: Que tengo vacaciones.
5: ¡Ey, no, Freddy!
4: Pero tengo vacaciones, ¿yo qué quiere que haga?
5: No.
4: Yo me voy a ir a ver el Mundial completico.
0: Pero bueno.
5: Junio de Mundial.
0: Ajá.
5: Junio de vivir el año.
0: ¿Qué?
5: Ya este año, ya mañana arrancamos la otra parte del año.
0: Mor, ¿tú no sabes por qué le agradezco yo a Dios?
5: ¿Por qué?
0: Porque nos tiene con vida, nos tiene con salud. A pesar de las dificultades, de los problemas, nos tiene vivitos y coleando. Y mañana o el día de hoy hay que vivirlo como tiene que ser.
4: Y papá, qué rico estar vivito y coleando. Pero pues chévere, sí, si uno puede, disfrútelo, ¿por qué no?
5: Es verdad, gracias a Dios.
0: Entonces, claro, le doy gracias a papito Dios por el día a día. Por eso quiero agradecer, no más.
5: Bacano, listo, chévere. Oyente, esa que... le van a dar gracias en este mes que se está acabando, o por qué van a dar gracias, o que mande notica de voz.
4: Ah, y ahora sí le pueden mandar notica de voz allá, Cari. Y ahora sí, porque si sí,
5: para enviarla acá. 301-7422-989.
0: Freicinho, ¿por qué agradece en este mes de junio?
4: Yo agradezco por todas las experiencias vividas, por todos los días que me pude levantar, ver la luz del sol, todos los días que tuve un plato de comida en mi casa, por mi familia hermosa que está súper bien, por todas las experiencias por las que he pasado en junio, que no han sido tan agradables, pero han sido buenas experiencias, debo decirlo, porque uno de todo tiene que ver la parte buena y tiene que agradecer todo lo que llega en la vida. Por eso es que uno dice que las situaciones no son buenas ni malas, simplemente situaciones dependiendo cómo usted las vea. Las grandes oportunidades nacen de cosas así.
0: Bueno, hoy me hicieron una pregunta. Ya tú dijiste lo bueno. Ya tú dijiste lo bueno. Y le da gracias a Dios por eso. Pero si tuvieras la oportunidad de pronto hacer algo distinto, ¿qué harías? De pronto esa situación que no manejaste como tenías que manejarla, Karina y Freddy.
4: Okay. Uy, yo hubiera metido el carro a mi parque.
0: Ey, hermano, sí, definitivamente,
4: claro,
0: sí.
4: Definitivamente sí.
0: Porque los amigos de los ajenos siempre están ahí.
4: Dios mío.
0: Claro.
4: Claro, yo sí lo hubiera hecho. De cambiar.
0: Sí. Por ejemplo, tú, Karina.
5: ¿Yo
0: si tuvieras la oportunidad
5: de
0: haber hecho algo bien este mes de junio, ¿qué hubieras hecho?
5: ¿Algo de haber hecho algo bien? No, yo creo que todo lo que hice lo hice bien, gracias a Dios.
0: No. Me refiero a eso que no hiciste mejor manera, que ahora viendo por acá, tú dices, bueno, yo lo hubiese hecho mejor así.
5: Ir al gimnasio. Ay, yo creo que no he podido. O sea, yo creo que no sigo siendo.
0: No, y se nota.
5: Demasiado. O sea, demasiado. No soy capaz con eso.
0: No, pero si Karina está buena, tú no necesitas de esa vaina.
5: No, amor, pero el gimnasio es necesario por salud.
0: ¿Para qué?
5: Es por salud. Es más, un saludo para todos los que hicimos el propósito el 31 de diciembre hacer ejercicio y ya van 6 meses y nada. Poco a poco.
4: Gimnasio es una disciplina.
5: Total,
4: es una disciplina. Es para uno mantener la mente sana, el cuerpo tonificado.
5: Yo creería que si usted va, por ejemplo, 5 días al gimnasio seguidos, ya intenta coger ahí la vaina de ir todos los días, le da menos pereza. Una de las cosas por las que uno más coge pereza ir al gimnasio es por ir solo. Por ejemplo, yo digo, ir sola al gimnasio.
0: Pero, ¿para qué vas a ir con otra persona? No es que
4: comiencen acompañado
0: a hablar,
4: ¿para qué?
0: Y las rutinas no van.
5: ¿Cómo que no van? Eso antes le ayuda a uno, oigan pues.
4: ¿Pero acompañado de qué otra mujer?
5: No, de otra mujer, un hombre, lo que sea, pero que uno no vaya solo. Ay, porque eso es muy
4: pero malo. Igual uno entra al gimnasio y está solo.
5: No.
4: Que de pronto la otra persona está haciendo un ejercicio por allá en la
5: pero
4: esquina.
5: Pero no importa, la otra persona le va ayudando a usted en alguna cosita. La otra persona le va diciendo, cójala así, cójala así.
0: Pero ¿para qué? Mira, por lo general la otra persona siempre va a estorbar. Por lo general la otra persona, si no es fitness... Si no es una persona que ya lleva tiempo y en el tema del gimnasio, te vas a desconcentrar. Comienza la bladera y esto, y esto, y esto, y esto, que lo otro. Entonces, pero bueno, en fin. ¿Qué dice la gente? ¿Por qué le agradece la gente en Colombia a Papito Dios en este mes de junio? ¿Por qué razón usted le agradece?
5: ¿Por qué razón?
0: ¿Por qué, mi amor?
5: ¿Pero
0: cómo entró mi WhatsApp, Karina? Que no me lo sé.
5: Espérame, un doy cuchiflí. ¿Cómo que no lo sabe? Usted ya lo sabe. Aprenda
0: yo
5: el otro.
0: Yo no me lo sé. Así como tú quieres que yo le diga, yo no sé.
5: 301-7422-989.
0: ¿Cómo?
5: 7422.
0: Pero habla bien. 301-7422.
5: 989.
0: 989.
5: No, ¿cuál? 989.
0: Bueno, así esa no vaina, 989.
5: Así no funciona.

0: 301-7422-989. Que no me curucute ningún cuchiflí, que yo no me voy a dejar. Listo.
1: Oiga, yo les quiero decir algo.
0: ¿Qué pasó?
1: Yo no vengo solo. Yo no vengo solo.
0: ¿Con quién llegó, hermano?
1: Porque por aquí también está Andresito, que los va a acompañar. Andresito, bienvenido a Que No Me Duermo de Tropicana. ¿Qué más?
2: No, mi hermano Freddy, muchas gracias por la invitación. Y aquí estamos para lo que necesiten, mi caballito querido. ¿Cómo estamos? ¿Todo bien o no? Eso, espérame, porque yo no tengo audífonos. Ya me van a pasar acá unos audífonos. Cali también.
1: Empóquemelo ahí en la cámara, por favor.
2: ¿Cómo estás?
0: Ahora sí.
1: Andresito, estaban hablando que ¿por qué cosa usted le agradece a la vida en junio?
2: Uf, no, un montón de cosas por agradecerle a la vida. Esperemos un
1: momentito y me pongo. Gracias a la vida. ¿Qué me ha dado tanto? Así dijo una mujer cuando estaba embarazada. Pero.
0: Vino con premio, papi, nada.
1: Claro, claro.
0: Ahora sí, caramelito repetido.
1: Así dijo Mbappé con esos goles que estaba metiendo hoy. Gracias a la vida.
0: Bravo. Ey, Andresito, mi hermanito, ¿cómo está la película, brother?
1: Pero se está conectando por aquí.
0: ¿Todavía?
1: Conéctese a este, Andrés. A este que este le suena mejor.
0: Se mueve más un proceso en la fiscalía.
1: Conéctese a este que este suena mejor. Malumita también está por allá. Bienvenido, Malumita. Que no me duermo.
0: Papi, pero hay que saludar, parece mudo. Combo. Malumita, ¿qué? ¿Cómo está la película?
3: Todo bien aquí.
0: ¿Qué se dice, mi hermanito? ¿Cómo te ha tratado este martes?
3: No, el martes bien sabroso, gracias a
0: Dios. Y de hembritas, papi, nada.
3: Tengo una por acá, todavía, le mando un saludo a Patricia Noriega en Santander.
0: Patricia Tenán. Uy.
1: ¿En Santander? O sea, ya está en Santander y usted acá, ¿y por qué la saluda?
3: No, un detallito.
1: ¿Está en conversaciones y diálogos de paz o qué?
3: Estamos en proyección, sí, señor.
1: Estamos en proyección, ella en Santander y usted debe estar ella runchada escuchándole de saludo con otro por allá.
0: ¿Está en qué? ¿En protección? ¿Cómo es que en proyección?
1: En protección.
0: Bueno, sí, muy seguro. No, y muy seguramente ella está bastante promesa. Protegida acá. Lejos de Maluma está protegida.
3: Dura promesa.
0: Ah, ok.
1: Llega Maluma mañana y dice que, mi amor, yo te saludé anoche. Ay, mi vida, no, qué pena, no puedo escucharlo. Yo estaba preparando la cena. Después Andrés, te escucho. Por ahí, ¿ve?
3: ¿Cómo?
0: Andrés ya está por ahí, nada.
1: Ya lo tengo.
0: Ahora sí.
2: Ya estoy, papi, hermano. Ahora sí.
0: Bienvenido, papi. Me dijeron que vienes de invitado.
2: Eso es de invitado hoy.
0: Es verdad, qué bacano.
1: ¿Y mañana?
0: Mañana.
2: Pasado mañana también.
0: No, venga cuando usted quiera, que este programa no solamente es de los oyentes, sino también de usted.
2: Eso es.
0: Vea, más de usted que de nosotros.
2: No, imagínate. Sobre todo ahorita. Obvio.
0: Andresillo. Prediciño.
1: Yo no sé.
0: Estábamos hablando de.
1: Cuéntame, yo el invitado. Es que el invitado soy yo hoy aquí.
0: Este mes de junio.
1: ¿Cómo, caballito? Qué pena.
0: ¿Que por qué le estabas agradeciendo este mes de junio, papito Dios?
2: Papi, no, bien, por el trabajo, por la familia, por la salud también, por estar vivos todos los días. Yo creo que hay que decir algo, y es que a veces uno no le da importancia a cosas pequeñas y son demasiado importantes, por ejemplo, levantarse y estar con vida, estar con salud, estar con la familia, que a muchos...
1: Estar con plata.
2: También.
1: Claro, obvio.
2: No, estar bien económicamente también, hay que decir.
1: Estar sin plata.
2: Y mucha gente se levanta como si nada, se levanta como que, sí, estoy vivo ya.
1: Gracias a las deudas que me han quitado tanto.
2: Es bien importante eso. Dar gracias siempre a la vida por tener todo lo que tenemos todos los días.
0: O sea, un motivo, papi. Hay un motivo y es la vida, y es que papito Dios, y a veces nosotros pensamos y creemos que nosotros tenemos vida.
1: Yo está convirtiendo, gente.
0: Sí, porque
1: está
0: como, sí.
1: Sí, está.
0: Sí, sí.
1: Algo no, le debe haber pasado.
0: Y es que a veces nosotros creemos que tenemos vida porque sí, no, señores. Exacto. Ese es el milagro de la vida que papito Dios nos regala, papi.
1: Alguien prendió el caballo.
0: Sí, no, no.
1: Alguien prendió el caballo. Está diciendo, ay, el milagro de la vida. Y no sé.
0: Sí, no.
1: Mira, Guitar, no. Son gemelos. ¡Ay! Hoy en el programa
0: Andrés,
1: voy a...
0: Lo que pasa es que esta gente aquí me la monta todos los días porque resulta que me salió un domingo 7, pero yo le estoy diciendo que todavía el peladito no es mío hasta que no se demuestre lo contrario. O sea, hasta que yo no le haga la prueba de ADN, de paternidad.
2: ¿Y entonces?
0: No. Entonces,
1: o sea, papi, cuando usted le haga la prueba va a ser el baby
0: shower. El peladito tiene que salir del vientre y hay que decir, bueno, vamos a ver qué es lo que es.
4: Papi, o sea, buenas.
2: Ah, sí.
1: Y si nace un potro, usted dice, uy, si es el hijo del caballo.
0: No, claro,
1: claro.
4: Oigan, volví. ¿Ya me escuchan o no?
0: Ahí está. Te escuchamos.
4: Bueno, y a ver, vamos a ver si escuchan los oyentes.
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0: tribulaciones. 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
1: ¡Qué bonito! ¡Qué bonito!
2: Bueno, escuchemos más por aquí. Buenas, buenas.
3: Yo le agradezco a Dios todos los días porque cada día que yo abro mis ojos, que yo me levanto y puedo agradecer y decirle gracias por las cosas buenas, por las cosas malas, por todo uno tiene que agradecerle a Dios. ¿Por qué? Porque sin Él no somos nadie.
2: Ay, qué lindo, ¿vio?
1: Eso, qué bacano.
2: Sigan enviando 301-7422-989, donde estén, en cualquier ciudad, en cualquier rincón del mundo. Acá lo vamos a escuchar, y bienvenidos a Que No Me Duermo, ¿ah? Hoy nos vamos a dormir, ¿o no, muchachos?
1: Jamás y nunca.
2: Jamás.
1: 301-7422-989, manden su nota de voz, digan por qué agradecen a Papito Dios, a la vida, por qué este mes de junio fue tan especial y tan espectacular, y si también de pronto desean decir eso, que de pronto cambiarían o que encararían de una forma diferente, que por supuesto te dejó alguna enseñanza, lo puedes hacer. 301-7422-989.
4: Por acá dicen, yo agradezco que estoy estrenando celular.
5: Ay.
4: ¿A qué dice acá abajo? Ojalá el celular viejito no le sirva al de la moto. ¡Ah!
1: ¡Ey, barro!
4: Hay que agradecer, hay que agradecer, hay que agradecer.
2: Oiga,
4: todo.
2: Caballo.
1: ¿Qué pasó, mi amor?
2: Me encanta, combinamos, mira, ese negro con esta negra.
1: Mira, cada vez que hablas así no te escucho, me tengo que poner los cachitos de
2: esta. ¡No, que este negro con este negro!
1: ¡Uy, qué rico!
2: Amor, pero es que pongas el casco.
4: Toda romántica del otro, ¡ey, hable bien!
1: No, lo que pasa
2: pero
1: es que
2: los hombres que son así... No, o sea, no, que no, habla gritadito a toda hora.
1: No, está bien, o sea, sino que si es que no te había podido escuchar, o sea, ahora si con esto así. Sí. Entonces, o sea, ahora sí puedes decirme,
2: si yo le hablo a ti, no me escucha.
1: Ya, ahora sí te escucho, mi amor.
2: Sí,
1: sí, ahora
2: entonces,
1: sí.
2: Mi amor, para que nos escuchemos bien, ¿cierto? Entonces, póntelo siempre.
4: Chito, que está hablando ahí, Maluma.
2: Listo.
1: Ya, mi amor, ya me los puse.
6: Con la santandereana.
4: Sí, está hablando
2: bueno,
4: Maluma con la
2: santandereana. O sin ponérselo.
1: Mi amor, sin ponérselo.
4: Ve, caballo, Karina, no hagan bulla que está hablando el caballo. Maluma, por ejemplo. Escucha.
7: Dale, yo te quiero,
1: Maluma. Vale, van a ir al plato. Déjenlo sano.
2: Mami, ustedes mami. Lo que son chismosos.
4: Un saludo para mi tío Chalo en Barranquilla.
1: Eso.
2: Mami, tío Chalo.
8: Sí, mami, los boxers. Los boxers debajo de la cama son para lavarlos. Porque, sí, rotos, qué pena, rotos, mami. Qué pena. Los dejé ahí. No, esas tangas no son mías. No son mías. A mí me gusta, pero no son mías.
2: Deben de ser cochinos para que dejan la ropa tirada bajo la cama. Cochinos. Unos calzones tostados ahí de 5 días.
4: Oye, yo les tengo una preguntita.
1: A ver.
2: Diga.
1: Tírala.
4: Pero bien objetiva, no se vayan a reír.
1: Dale.
2: Cuente.
4: Yo quiero saber si ustedes en su casa... Se sacan los moquitos y ¿qué hacen con ellos? ¿Los
1: me los como, no, papi.
4: Piso,
2: no sea cochino, no.
1: Saladito, rico.
2: Es que saladito.
4: ¿Y esa pregunta que debe, Maluma?
9: No, se me ocurrió.
4: ¿Por qué? ¿Usted come los mocos o qué?
9: No, una pregunta existencial que siempre me ha generado...
1: Papi, los mocos no se echan ni en la pared ni en el piso, los mocos se comen.
4: Le vamos a decir el malumoco.
2: ¿Cómo que se comen, caballo, gas? Y después rico, usted anda dando picos por ahí untado de mocos, gas.
1: No. Eso no es porquería. Los mocos no son porquería. Los mocos son secreciones que te salen de tus fosas
2: pero
1: nasales.
2: Para eso,
4: ¿y
2: para,
4: qué? ¿Tiene que volverlas a meter al cuerpo o qué?
2: Para eso existe una cosa que se llama pañuelo, papel, papelito, lo que sea, para usted poder quitárselos.
1: No, cuando son líquidos, sí, pero cuando son sólidos, usted los mastica.
2: No, sea coche.
4: Yo no voy a decir nada. Este no, programa se va a ir a la B.
2: No.
4: Yo no sé.
2: ¿Usted cómo los va a masticar?
4: Andresito, yo los controlaba, pero yo no puedo.
2: O usted del que los acumula.
4: Llegó el nivel en que hablaron de mocos en este programa.
1: No. Entonces, ¿y tú qué haces con los mocos?
2: ¿Quién, yo?
1: Ajá.
2: Pues me voy a un pañuelo y listo, para la basura. ¿Cómo así?
1: No, pues sí, yo sí te quiero ver lo que haces tú en ese cuarto, ¿viste?
2: Ay, no, amor, si supiera lo que yo hago en el cuarto, muchas cosas.
1: Yo sé, yo me imagino.
2: Los mocos, sí, muchísimas gracias. Ese tipo de temas por fuera, mijito. Escuchemos oyentes, buenas.
10: Me hacía falta mandar las notas de voz. Este no es mi teléfono, es de mi hermano Isidito. Yo todos los días los escucho. Cuando hay temas súper interesantes, resulta que no tengo datos ni nada. Pero muy agradecida con Tropicana Barranquilla, agradecida con Dios, con ustedes, porque a que no me duermo me ayuda a desestresarme, a tomar la vida.
1: ¿Te estresa más?
10: Calmada.
1: Sí, yo creo que sí.
6: Allá les estresa escuchar temas de mocos.
10: Pero gracias a ustedes.
1: No, y si hoy es un tema interesante, imagínense los otros días.
6: Imagínense los otros.
2: Deja de ser fastidioso.
6: Ya no, yo me desestreso escuchándolos a ustedes con los mocos.
2: No.
6: Entre más mocos, más me desestreso.
2: No, porque dijo Doña Lupita, ¿tiene gripita o qué, mi amor? ¿Qué necesita? ¿Ah?
9: No, era una duda que tenía porque...
2: No, una duda, mi amor.
9: Son temas que todos hacemos eso.
2: Me vas contando qué necesitas y listo.
6: Yo no, yo voy al baño, me sueno como cualquier persona, cojo el papelito y lo boto a la canita.
2: Venga, yo lo sueno, mi amor. Sí. Venga, mi amor, yo lo sueno.
9: Si tú estás viéndote un partido en tu casa y tal, igual te levantas, vas al baño.
6: ¡Claro!
9: Okay.
2: Oigan, bueno, vamos a hablar de algo interesante. ¿Cómo les parece?
1: ¿Qué pasó?
2: ¿Cómo les parece que Karol G? Yeah. Oigan, Karol G.
6: Es que vamos a hablar de algo interesante. De Karol G.
2: De Karol G, porque es algo interesante. No. Sí, interesante. Ella en una entrevista,
1: sí,
2: ¿cómo les parece?
1: Dijo Karol.
2: En una entrevista dijo que un exnovio, un susodicho,
6: Faith,
2: la dejó esperando en un aeropuerto, la dejó plantada, la dejó tirada, la dejó con los crespos hechos, la dejó, vean. Y que eso ella la tiene, obviamente, con mucha rabia.
6: Fue Fate.
2: ¿Fue Fate? Sí, fue Fate.
6: Sí, fue Fate.
2: No, porque aprendió. O sea, que por eso terminaría.
6: Sí, ¿no? Por eso terminaron la relación.
2: ¿En serio?
6: Sí, eso por ahí lo vi también en redes sociales. Y dijeron que fue él, por eso lo mandó a volar. Pero ella dice, como no llegó a mi celebración de cumpleaños, yo lo mandé a volar. Y mandé
2: ¿quieren
6: volar
2: escuchar lo que dice Karol G?
6: La relación.
1: A ver.
6: Confesionario. ¿Quieren? Con Rosalía.
2: Con Rosalía, ay, oh, qué nota. Vean, pues, escuchen lo que dijo la queridísima.
7: Qué alegría conocerte.
2: Pereira.
7: Pero nosotros nos conocimos hace unos años, que nos saludamos, hola y adiós. Te voy a confesar algo. Estoy aquí para ti, Karol. Ok, resulta que eso era una relación donde esa persona no le gustaba celebrar su cumpleaños conmigo. Qué raro.
1: Con la esposa sí.
7: ¿Cómo?
2: ¿Cómo?
7: ¿A quién no le gustaría celebrar su cumpleaños con su pareja, no?
2: Oiga.
7: Yo creo que es como el día que dices, quiero que mi pareja esté. Pero lo más chimba después era como, bueno, la parte, la más curiosa, vale, era esperar como la excusa para el siguiente año, para no estar en el cumpleaños, y el siguiente año, para no estar en el cumpleaños, y el siguiente año, para no estar en el cumpleaños. ¿Cuál es la plegaria? ¿Cuál es la adoración? ¿Qué me toca hacer? ¿Quieres que te cuente el último?
2: Sí, por favor. Yeah. Oiga, sí. Oiga.
7: ¿Por qué fue el último?
11: ¿Por qué fue el último?
7: El último cumpleaños. Nos íbamos de viaje.
2: Ok. Parido.
7: Cute. Mm-hmm. Ya estábamos con las maletas.
2: Parido.
7: Ok. En el aeropuerto.
12: Bien, como que aprendió, ¿no?
7: Aprendió el cumpleaños. Y además íbamos a celebrar el cumpleaños en otra parte del mundo.
12: ¡Wow! Bien.
7: Y pues en el aeropuerto, en la sala de espera.
12: ¿Vale?
11: ¡No!
12: En la sala de espera.
7: En la sala de espera.
12: El aeropuerto.
7: Pero no te han dejado en la sala de espera del aeropuerto.
2: No, no, le creo.
12: Para mí eso sería bastante imperdonable. Amiga, yo tengo que decir que en mi país, cuando alguien es un cabrón, así un poco, le decimos, uff, vaya perla.
2: Vaya perla, vaya perla, ¿cómo la deja plantada? Y a Karol G, si a Karol G la dejan plantada, ¿qué esperamos nosotros los seres humanos de carne y hueso que estamos por ahí medio caminando,
1: Bueno, a mí lo que me parece es que hay que escuchar la versión del susodicho.
2: ¿Para qué?
1: Supuestamente.
2: ¿Para qué la versión? ¿Para que le diga uno en la versión que es que no fue porque
6: le dio la
2: gana?
6: En una historia siempre hay dos versiones. Sí, sí, sí. Y la que habla con dolor no es la misma que la otra.
1: Y yo siempre lo he dicho, cada vez que el lobo cuenta la historia,
6: claro,
1: Caperucita va a ser la buena y viceversa.
13: No, pero eso es para las mujeres, para todas las mujeres. Si a usted le hacen vainas como esas, usted no le interesa, punto. Así de sencillo. Cuando uno le interesa a una mujer, baila, recoge, le gasta, está con ella, es especial. Si a usted no le interesa, pues va a pasar toda esa clase de cosas y punto, y sale. Así de sencillo.
2: Qué pereza, ¿no? Factos, no.
6: ¿Qué tal que la historia hubiera sido? Oiga, lo voy a esperar en el aeropuerto para mi cumpleaños. Si usted no va, pues no me quiere. Pero yo ya te dije que yo no puedo y tengo otros compromisos. ¿Para qué te vas
2: pero
6: a poner
2: pero todos los años va a tener un compromiso en su cumpleaños?
6: Pero ella no habla de todos los
2: yo
6: años.
2: Yo separo, yo con tiempo ella no separo habla la de fecha.
6: No, ella no
2: yo
6: habla.
2: Yo con tiempo separo la fecha del cumpleaños y estoy con usted, ya. O si no, si tengo una actividad mucho para hacer
6: ¿usted cree, Karina,
2: algo,
6: que
2: digo,
6: todo en
2: conmigo?
6: La vida es planeado?
2: Sí.
6: No.
2: Al menos el cumpleaños, sí.
6: No.
2: ¿Cómo así?
6: Que ¿por no? qué no? Puede haber un accidente, puede haber un compromiso de trabajo.
2: Pero no hay accidente en ese día. Si hay un accidente, es otra cosa de fuerza mayor.
6: Pero por eso le digo, ¿qué tal que ella le hubiera dicho?
2: No me
6: oiga,
2: vengan aquí con excusas.
6: Vea, yo no puedo ir porque tengo una vaina que hacer, tengo una grabación. Ay, es mi cumpleaños y es importante. Yo sí, yo sé que es su cumpleaños y lo vamos a celebrar la otra semana. Ah, no, es que yo quiero este día porque... Ah, bueno, mija, entonces baje sola.
2: No.
6: Ah, es que él me dejó solo porque no llegó.
2: No sean así, no sean así. Oyentes, ¿a ustedes alguna vez los han dejado plantados? ¿O a las mujeres las han dejado plantadas?
4: A mí me dejaron plantado.
6: ¿En el altar?
13: Dijeron las mujeres y el...
6: Sí,
13: el
6: brincó una vez. Dijeron las mujeres y... ¡Ay, Maluma!
13: ¡Ay, yo!
4: Era el estreno de una película en cine, imagínate.
2: Ajá.
4: Era
6: Deadpool. El secreto de la montaña.
4: No, primera.
6: Deadpool 1. Ay, yo sé que hoy voy a faltar en esto.
4: Deadpool 1 y toda la sala llena. Y la única silla vacía era la que estaba al lado mío.
2: ¡Hijuepucha!
4: Y yo entré porque no me iba a perder esa plata. Yo entré
6: venga,
4: en la película.
6: Venga, yo le hago una pregunta. ¿Usted lo dejan plantado en un cine y usted entra a la película solo?
4: Claro.
6: ¿Y para qué?
4: La película, me iba a perder esa plata.
6: ¿Y por qué?
13: Ah, papi, pellejada. Yo me voy para mi casa, Maluma.
6: Yo me voy para mi casa, ¿qué le pasa? Claro.
2: A mí me invitaron a una fiesta.
13: Muy suave, ustedes.
2: Oigan.
6: Llegar uno allá a una silla, a uno a ver una película así, ¿dónde estará?
2: Oigan, a mí me invitaron.
4: No, ya me había dicho que no podía y yo dije, no, pues no me voy a ir para la casa.
6: Me había dicho, ¿sí ve que sí pasa? ¿Sí ve que sí pasa? Karina dice que no.
2: Les voy a contar algo. A mí me invitaron.
4: Porque es mujer y las defiende.
2: A mí me invitaron.
6: Dejen hablar a Karin.
2: Ya no me inviten, que ustedes no dejan. Lo dejan a uno plantado con el micrófono abierto, que pendejada también, vale. Sinceramente. No sirve.
6: Maluma para ver el crecimiento de la berenjena. Y esa es buena, Maluma, esa es buena.
4: Así te gustó,
6: Sí, buena.
4: La uno, la dos y la tres.
1: O sea, debe ser, bueno, sus razones tendrá para de pronto no celebrar o no festejar el cumpleaños con una estrella, con una mamacita como Karol G, porque nosotros los terrenales, por ejemplo, yo si tuviera una novia como Karol G, bonita, agraciada, que entre otras cosas también se puede presentar a tu familia.
6: Pero vea, caballito, le digo una vaina, pero entre esas estrellas y cantantes hay un ego muy berraco.
13: No, y entre estrellas ellos son normales, punto.
6: No, pero hay un ego muy berraco. Entonces, como ella puede hacer lo que se le dé la gana, entonces piensa que el resto del mundo también. Y entonces yo lo quiero el día de mi cumpleaños. Si usted no está en todo, usted no me quiere.
2: Pero es que es obvio, o sea, ¿cómo no va a sacar tiempo para el día de su cumpleaños? Es que no es cualquier
6: pero
2: día.
6: Pero si él le dijo
2: es una
6: que
2: vez
6: no
2: al
6: podía
2: año.
6: Porque tenía compromisos que
2: y
6: hacemos.
2: Y es una vez al año. No, yo que se cancele lo que sea, pero es que es una vez al año de su cumpleaños. No estamos
6: imagínese
2: charlando, pues.
6: Ese plan no. Tan, qué pena la palabra, tan jopo. De uno irse con la novia obligado. ¿Ustedes han tenido la oportunidad de pelear en un paseo?
2: Entonces, ¿para qué van a tener?
6: Es lo más harto que hay en el mundo.
13: Hartísimo.
6: Uy, harto uno irse para un paseo y que termine uno agarrado por cualquier tipo de cosa. Haz que usted no me entiende, haz que usted no pone buena actitud. Ay, es que usted no sé qué. Ya, eso no es un paseo, eso es un martirio.
2: Vea lo que claro. Dice, vea lo que dice por acá.
1: ¿Qué dijo?
2: Eso es puro amor propio. Uno sentarse a ver una película o cualquier cosa solito, claro, se puede. Amor propio, eso se llama.
6: No, es muy diferente uno ir a ver una película solo y que lo dejen plantado uno para ir a ver una película. Eso es muy diferente. Uno puede ir a un cine solo, chévere. Sí, me voy a ir a ver la película que más me gusta, Deadpool. Ah, qué bacano, me voy a comprar mis palomitas, entro ya. Pero yo ir a comprar palomitas y todo, cuando otra persona me dice, oiga, yo no puedo ir.
4: Ay, pero entra si ya tienes la boleta.
6: Solo como un pendejo. ¿Usted cree que en la cabeza toda la película usted no va a pensar, hijo de padre, me dejaron plantado?
2: ¿Qué escuchen habrá
1: estado? Un látigo, te está dando lo que... Mira, tú no ves ni siquiera la película, sino que te
6: claro,
1: da látigo, látigo.
6: Obvio.
1: No, y después vas a decir, no, papi, yo si no valgo tres tiras de...
6: ¡Claro!
2: ¿Qué habrá pasado?
6: Y el Maluma...
2: Oigan, ¿qué habrá pasado de la mujer que le pasó la de la canción? Esperando el bus.
6: ¿Qué es eso?
2: Dice, a mí me dejaron esperando 4 horas y esa pena valió la pena. Ya llevo con él 25 años, gracias a Dios.
1: No, hombre, no, eso qué, ve.
2: Escucha, oyentes.
14: Tropicana, buenas noches. Ay, Freddy, que discute. Si uno no tiene tiempo para una persona para celebrar el cumpleaños, entonces, ¿para qué está con ella?
2: ¿Vio?
6: No.
2: Es que es una vez al año. ¿Cómo usted no va a sacar una vez al año ese cumpleaños de su mujer? Ese cumpleaños de su novia, de su casa. ¿Cómo así?
6: Pero por eso le digo, si el novio llegó y le dijo, oiga, mi amor, yo no puedo para ese día. Claro, algo mayor. Vea, si yo no voy a esta presentación allí a estar con la gente, me demandan.
2: Entonces, ¿saben qué? Usted, no, ¿cómo lo van a demandar precisamente el día del cumpleaños? Sí, claro, ¿cómo no?
6: ¿Por
2: excusas.
6: No.
2: Excusas, los hombres.
6: Vea, le digo una vaina. Está su novio. Y a usted le dice, el director Yair de Medellín, le dice, oiga, Karina, toca hacer el programa de 8 a 12. Ay, pero es que yo tenía aquí una cena de cumpleaños con mi novio porque está cumpliendo años. Y usted llama a su novio y le dice, no, mi amor, estoy acá en el trabajo y pues me pusieron a trabajar. Su novio le dice, oiga, si no viene, entonces usted no me quiere.
2: No importa, yo voy así sea tarde, pero voy.
6: ¿Y cómo va a ir tarde a un restaurante? O sea, va a hablar con todo el restaurante y le dice, no, espérenme que yo llego a la una.
2: No me importa, le hago la fiesta. Es que desde que empezaron las excusas, lo siento. No, muchachos.
1: Karina,
2: no.
1: Pero si no se puede, no se
6: claro,
1: puede.
6: Claro, no se puede.
1: Ya
6: ¿qué hacemos?
1: Hay cosas que se salen de
6: claro.
1: La mano, ya hay cosas no, que se salen de esas cosas,
2: No.
1: Mira,
2: y
1: yo,
2: no.
1: Ahora. Yo tengo un pana que estuve de cumpleaños el fin de semana y él tiene su novia. Él tiene su novia, por supuesto, una persona que ya tiene como tres años y piquito, ya casi van para cuatro, y resulta que ella no pudo estar ahí. ¿Y tú no sabes por qué? Porque ella estaba cuidando a su mamá, bueno, esa también fuerza mayor, que es como
2: eso
1: si estuviera
2: diferente.
1: Trabajando, estaba cuidando
2: eso
1: a su
2: es
1: mamá.
2: Diferente.
1: Diferente, ¿no?
6: Vea, yo
1: si
6: le digo una cosa.
1: Un compromiso con el trabajo, primero es el trabajo.
6: Yo le digo una cosa de todo corazón.
2: Entonces su mujer no es prioridad.
6: Vea,
2: su mujer va a estar toda la vida para usted, pero el trabajo.
6: Vea, ¿no? ¿Quiere que le dé mi punto de vista a la vaina?
1: Dé la punto de vista y de que
2: Délo que tengo oyentes.
6: Karol G es la mujer más ardida en la vida. Porque sea por lo que hayan terminado, porque lo mandó, porque no. Uno no tiene que ventilar los problemas y hacer quedar mal a una persona delante de todo el mundo.
2: De malas, con ese tipo de cosas, de malas.
6: ¿Cómo así que de malas?
2: De malas, cada quien, de malas.
6: No.
2: Escuche lo que dicen los oyentes.
15: Tropicana, la más bacana, bacanísima.
6: Se escucha bajito ese audio.
15: No sé, hijo de puta, desocupado, hombre. Tanto culito que hay por ahí, dice que voy a ir solo a un cine, ay, de por Dios. Y sí, parcerito, me ha pasado hoy, peleé con una tonta por allá en San Andrés y no fue culpa
6: mía. Uy, eso es lo más.
15: Estaba en la playa el 31 de diciembre. Y había harta bandita ahí, pues, celebrando el año nuevo, ¿no? Y una pelada apenas se acabó el año, pues, todo el mundo celebrando. Y la pelada se me botó encima y me dio un abrazo y me roba qué pico tan hijueputa. Yo qué hijueputa.
2: ¡Ay, ay, ay!
1: Déjelo que hablo, hombre.
15: Se amargó el paseo, fue ella. Yo seguí disfrutando normal. Me quedan como 4 días, güey. Yo que me voy a cagar mi viaje.
6: Yo me acuerdo que yo una vez arrenté un apartamento en Santa Marta y la persona
2: ¿arrenté?
6: Que iba... Sí. Llegó y se agarró conmigo. Y dijo, yo me voy. Y se fue para el aeropuerto y se regresó a Bogotá.
1: No creo que se haya regresado para su casa. Muy seguramente tuvo que ver otra vaina.
6: Claro, yo, quién sabe para dónde fue. Yo le dije, ¿sabe qué, mi amor? Hágale. Yo tengo vuelo hasta dentro de 2 días. Yo me disfruto aquí solo. Pero eso es lo más jopo del mundo.
1: Es diferente. O sea, Santa Marta, un cine es diferente.
6: Claro, pero...
2: A mí una vez me invitaron a una fiesta súper importante.
1: ¿Importante por qué?
2: Y yo le vi, porque era una celebración familiar.
6: Había muchos manos.
1: ¿Por qué?
2: O sea, porque era una celebración familiar, o sea, súper importante. Era, o sea, mejor dicho, estaba toda mi familia.
1: Ajá.
2: Y yo invité a una persona.
1: Y estaba también un arrocito en bajo tuyo.
2: Y yo, no, espere, yo invité a un arrocito en bajo, lo invité para que
1: fuera conmigo. Ahí está.
2: Y lo esperé todo el hijuepú, cha día. Y no fue este hijuepú. No fue.
1: Ah, pero.
6: ¿Pero por qué no fue?
2: No fue. Excusas.
6: No, pero ya. ¿Por qué no fue?
2: No, que porque estaba ocupado. Que
13: tenía una mejor reunión que a dónde ir.
2: Excusas. A mí
6: pero, ¿cuál excusa si está ocupado?
2: No, no, va a estar ocupado sabiendo que estaba reservado eso desde hace por ahí 20 días.
16: Por eso le digo, en la bota de Caperucita, como dijo el caballo, el lobo siempre es malo.
2: Con 20 días de reserva y me vas a decir que en ese día no puedes separarlo, las bolas. No, mi amor, mis ovarios, ¿cómo vas a sacar esa excusa? Oigan, a este siga soñando. No.
1: Karina, pero es que, Karina, tú eres terca e intransigente.
2: No, terca no, papito, terca no, realista.
1: Ayer te dije que tú eras terca y hoy lo ratifico.
2: No, terca no, realista, sino que a los hombres les duele que uno sea realista. No, entonces, y para ustedes, todo es excusa, todo. No puedo, ay, esto. No, es una excusa.
16: ¿Y si hubiera sido usted?
2: No, porque yo hubiera separado ese día con toda la antelación.
16: Sí. Y si le pasa algo y no puede, ¿qué hace
2: voy,
16: usted?
2: Voy, pero más tarde, no, lo siento, pero voy. Así sea voy media hora, así sea voy solo una hora, lo que sea, pero voy.
16: Pero si no puede, ¿qué hace?
2: No, tiene que ser que se esté
16: muriendo. O sea, el man también dice, uy, Karina, excusas.
2: No.
16: Claro.
1: Yo creo que eso es ponerse intransigente y ese
16: uno tipo, tiene que tener la empatía con la pareja y entender.
1: Primero, ventilar ese tipo de cosas ya queda malo.
16: Claro, ya queda obvio. Barro, ya queda barro. Horrible.
1: Y segundo, o sea,
2: vea lo que dice.
1: El man no pudo ir, fue por otra vaina.
2: Vea lo que dice.
17: Cuando es cuestión de cita así en pareja, pues.
2: Tiene muy duro la radio.
17: Llega una, llega la otra, eso no hay problema. Ya el plantón, se aplantó, bueno, se consigue otra y así, sucesivamente.
16: Ahora yo le hago una pregunta con respecto a la noticia. ¿Anuel ha hablado mal de Karol G?
1: No, nada.
16: Nunca.
13: Lo más importante, ¿Karol G ha hablado mal de Anuel?
16: Toda la vida.
2: Tampoco.
16: ¿Feid ha hablado mal de Karol G?
18: Nunca.
2: Sí, mentira, nunca.
16: Entonces, ¿quién es la ardida?
18: Piqué ha hablado mal de Shakira.
16: Ah, pues ya le puso cacho, ya que puede
2: y
16: hablar.
2: Shakira y Shakira tampoco ha hablado mal de él.
16: Pero nunca han hablado. No, ¡uy, qué es que!
2: Nunca. Es que los hombres se acostumbran a las excusas. Como dice Lida, ahí, vea. Los hombres
16: no pero excusas. Pues, pero es que hablemoslos con ejemplo. Hablemoslo con ejemplo.
2: Pero
16: Shakira le canciona.
2: La respuesta es la siguiente. Si uno es prioridad para alguien, esa persona va a sacar el espacio. Si usted no es prioridad para esa persona, ya.
16: Pero cuando no se puede, no se puede.
2: Por eso, excusas ya.
1: Mira, esa vaina, y que si tú no es prioridad, que no sé qué, no, yo creo que hay cosas más importantes, y sí, listo, bien, el cumpleaños es importante, es una fecha muy importante, pero cuando no se puede, no se puede.
16: Se celebra otro día,
1: sí,
16: ya.
1: Otro día, claro. No con tanta gente, sino tú y él solo, una cena bien rica, de pronto un apartamento, se van de moteleada, hacen una vaina
2: diferente. Y si no pueden asistir por X o Y motivo, mándele un regalo.
1: Ay, es que ya tú quieres otra vaina, está llorando es por el regalo.
2: No, está llorando por el regalo.
1: Pero ¿por qué razón? Y también, ¿tú crees que Karol G se va a pegar un regalo? Esa mujer que gana tanta plata.
18: Se pegó el Lamborghini que le regaló a Anuel.
1: Sí.
2: Mire, vea lo que dice por acá. Dice que a mí ni me llamaron ese día del cumpleaños. Ah, vio. Es que hay hombres y juepucha. Es que...
16: Pero eso sí es que la odia. Si uno no llama a la pareja el día del cumpleaños, está jodido.
1: Llamé yo a Karina, con Karina, claro. No tiene nada conmigo. Ah, mi amor, ¿cómo está mi vida hermosa? Feliz cumpleaños, que Dios te bendiga y que esas
16: saludé yo a la señora Los Quintos aquí en la esquina el día del cumpleaños.
2: Es mentiroso que ni siquiera le tocó el día de mi cumpleaños.
1: ¿Cómo que no?
2: No.
1: Ahora no te acuerdas, ¿verdad? El pocotón de cosas que me dijiste.
2: ¿Qué le dije?
1: Ajá, ¿y tú quieres que lo diga de verdad?
2: Dígalo, mi amor, a mí no me da miedo. Mira, vamos a un corte y ya regresamos.
16: Ya venimos.

0: Bueno, aquí estamos, en A Que No Me Duermo de Tropical a 9 de la noche, 4 minutos. Ahí estaba el caballito contando y echando sus historias con toda la gente que está conectada con Tropical en Colombia en TikTok. Recuerde que de pronto después usted dice, uy, pero el radio está sonando canciones. Caballito, de que hay aquí con la gente conectada a través de TikTok y a través de YouTube. Estamos esperando a ver que empiece el partido también entre, ay, vea, ya empezó entre México y Ecuador. Partidazo del día de hoy y lo vamos a cantar y lo vamos a mencionar con nuestros amigos de Paga Todo que están aquí con nosotros conectados en A Que No Me Duermo de Tropicana. 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
0: Ahí estamos conectados en A Que No Me Duermo. Caballito, que estaba hablando por ahí.
3: Hermano, estábamos hablando de una chica que... ¡Qué locura! Resulta que había un gringo,
0: sí,
3: una persona de nacionalidad estadounidense, que se comprometió con una chica colombiana. Ella vive en Cali. Resulta, hermano mío, que el muchacho, él le mandaba mensualmente el arriendo,
0: sí,
3: la comida, que las pestañas, que la ropita, todo. Hermano, ella tenía una mejor amiga, yo no sé qué fue lo que pasó, como que pelearon.
0: Ajá.
3: Y ella contactó al gringo y le dijo, ¿sabes qué? Esa, la que dices que esto es el amor de tu vida con la que te vas a casar, ella es una tramposa.
0: Sí.
3: ¿Y eso por qué lo estás diciendo y tal? Porque esa plata que tú le mandas a ella, esa plata del arriendo, esa plata la coge ella para salir por ahí, para sinvergüenciar, para vagabundear. No te creo, sí. Esa casa es de ella. No, no, tú estás diciendo mentira. Esa casa es de ella. No seas bobo. Te están metiendo los dedos en la boca. Ella no te ama. Ella sí me ama. Yo me voy a casar con ella. Ella me aceptó. Es que ella está pensando en el bienestar de ella y de su familia. Ella está pensando en su futuro. Ella no está pensando en ti. Te voy a demostrar que esa casa sí es de ella. Y, uy, se lo comió México. Te voy a demostrar que esa casa sí es de ella. Entonces, hermano, resulta que la chica, yo no sé de dónde sacó fotos, unos pantallazos, y se los mandó a este gringo de las escrituras donde decía que ella era la propietaria de esa escritura. Él tuvo una conversación con su prometida, con la chica que le estaba haciendo esto, y le dijo, ¿sabes qué? Tú me estás traicionando, porque esa casa sí es tuya, esa vivienda sí es tuya, y tú no me lo habías dicho y tal. No, mi amor, ¿cómo así? Sí, porque tu amiga me lo dijo. Ya te puedes imaginar. Entonces, ella le aceptó que realidad era eso, le dijo que la perdonara, lloró, se le arrodilló, que esto, que lo otro. Y el mamá me dice, caballito, yo quiero perdonarla, ya ella me dijo que me amaba, me lo juró por la mamá, por la familia. Entonces, brother, yo sinceramente le dije, papi, no seas bobo, cógela suave, piensa bien las cosas. Porque una cosa es de labios para afuera y otra diferente a la que siente el corazón. Y tú no sabes si eso es real o qué. No, yo le voy a dar una oportunidad. Joder, en serio. Yo le dije al man que no hiciera eso. Porque el que la hace una vez, la hace dos veces. Entonces, eso era lo que estábamos hablando ahí. Y yo también,
4: pero él le dio
3: los
4: plata,
3: oyentes de Tropicana, ahí
4: pero
3: está.
4: Pero él le dio plata, caballito, él le dio plata a ella para que ya hiciera cosas importantes o para que ella lo gastara en lo que él quisiera.
3: No, señorita, ella le mandaba, mira, él le mandaba su manutención mensualmente, uh-huh, para el tema de arriendo, para el tema de comida, para
0: le
3: el
0: sacaron plata, marranito.
3: Sí, sí.
0: ¿Sí?
3: Gringo. Sí. Entonces resulta que la casa era de ella, hombre, y el man le mandaba para el arriendo. Vamos a ver que la casa era de ella y ella no le había dicho él, y ella duró años cobrándole el tema del arriendo a él. Ay, mi amor, el arriendo ya vino, son no sé cuánto, porque no, tampoco sé cuánto dinero era. Y la que destapó esa olla fue la ex amiga, la ex mejor amiga. ¿Cómo?
4: seguro a ella le daba pena decirle que le diera para las uñas, para las pestañas,
3: pero
4: para
3: si
4: las cejas. Entonces,
3: le daba para
4: entonces
3: eso.
4: Entonces le dio pena de pronto y te le dijo que más fácil no, para el arriendo, le daba para el arriendo le daba más fácil.
3: La cuestión, Karina, es que ella se la arrodilló.
0: Le dijo, un hombre le tiene que dar a una mujer para las uñas.
5: Excelente
0: y todo eso.
5: Pregunta.
4: Le tiene, no, pero sí le debe.
0: No. Tenerle. Ah, le debe lo mismo que le tiene.
4: No.
0: Claro.
4: No,
0: claro.
4: Lo mismo,
0: es
4: no.
0: lo mismo.
4: Tener esa obligación.
0: Claro, lo mismo.
4: No. Si usted quiere tenerla bien. Y que
0: entonces, si uno le da a la mujer para las uñas, le da para el cabello, ¿por qué no nos dan para la gasolina en la tecnomecánica del carro?
3: La
0: no,
3: pregunta del así? Millón.
4: No.
0: Ajá.
3: Karina Uribe y Freddy de Producer.
0: ¿Qué? O sea, todos los beneficios para la mujer y para el hombre, nada.
4: No.
3: Ay, pero hay, pero
4: al hombre
3: mujeres,
4: uno le da beneficios.
3: Karina, no.
4: Cariñosos, afectivos.
0: No. No, eso es de dame.
3: Vamos a terminar una relación que ni siquiera ha comenzado.
0: No. ¿Qué opina?
3: Vamos a terminar una relación que ni siquiera ha comenzado. Y escúchame, porque cuando las mujeres se enamoran, ella sí le dice, ¿sabes qué, mi amor? Aquí está esta comida y yo me la mando. Aquí está la gasolina y yo me la mando. Aquí está el motel y yo me lo mando. Cuando las mujeres están enamoradas y hacen eso.
0: La mujer está enamorada y lo hace.
5: Es verdad.
0: Es verdad. ¿Usted qué opina, Andresito, de todo eso?
5: Yo, mire, la última relación, mi actual relación realmente.
0: También le saca lo de las uñas. No, otro caballo.
3: Yo le quedo. Ey, barro.
4: Él es un hombre que considera.
5: Yo le doy para
4: la
5: las uñas, le doy para todo lo que ella quiere. Porque ella me da todo lo que yo quiero.
0: Sí, le da todo
5: lo que yo quiero.
0: ¿Y qué es todo lo que usted quiere?
5: Viajes.
0: Ah, pero todo. Económicamente también.
5: Claro.
0: Ah,
5: es que pero eso es un, plata.
0: Pero es un toma y dame.
5: Exacto.
0: Eso es diferente.
5: Pero si usted me va a decir que solo por su presencia linda me toca darle para las uñas,
0: exacto,
5: para el taxi.
0: No,
5: mi amor, pues pasa ahí. Mujer es
4: no,
5: lo que hay.
4: Presencia linda, no por su presencia linda, pero usted en la casa va a encontrar otras cosas. Usted
0: ¿pero qué es otras cosas?
3: No, pues siempre usted el cuatro letras.
4: No.
3: Eso es lo que
4: así.
3: Voy a encontrar, el cuatro
4: ser
3: letras.
4: Ser mujer también es costoso, haga el favor, no.
0: Pues que se lo pague la mujer.
4: Claro, pero vaya que sea la moza y a ella sí le da para las uñas, para el pelo.
3: Las mujeres siempre tienen ese
4: si
3: versito.
4: Por si quiere salir a comer,
3: ay, no,
4: por si quiere comprarle algo a la mamá.
3: La moza sí, la de la casa no, pero la moza sí. Ustedes siempre tienen esa vaina y eso es mentira.
0: Pero por eso la pregunta es, ¿un hombre está en la obligación de darle eso a las mujeres?
4: No está en la obligación, pero es de parte y parte. La mujer en la casa le va a ayudar a usted, le empaca coquita con mucho amor.
5: Ah, bueno, ahí
4: le
5: estoy.
4: Deja la
5: ahí
4: ropa
5: estoy.
4: De pronto lista,
5: claro.
4: Aunque... O sea, ¿sí me entiende? O sea,
3: el hombre es el que trabaja,
4: lo mantiene lindo, le acuerda de las cosas.
3: Tiene unas bajo la falda que nos hace perder. Eso es lo que tú estás tratando de decir.
0: Pero por eso,
3: no te dejé que continuara, Karina Uribe.
0: Uno puede llegar un mes y decirle, voy a regalarlo de las uñas, mi amor, tome, qué chévere se ha portado. Pero toca entonces todos los meses hacerlo.
4: Mi amor, pues...
3: Ahí está, viste, mi amor.
4: Todas las veces.
0: Y entonces uno le dice, oiga, mi amor, yo no tengo este mes para las uñas. Ah, pues yo no tengo para listarle el almuerzo. Se acabó la relación.
4: No se acabó la relación, pero...
0: Claro, ¿cómo que no?
4: Es que es diferente cuando ya no hay, o sea, usted dice, me queda muy... deme una esperita o si hay...
0: ¡Deme una esperita! No.
4: ¿Cómo así ya?
0: Es que deme una esperita.
4: No,
0: vea, yo no, le voy a pedir sí. prestado a mi mamá y usted un le va a pagar mi cuota.
4: Claro. No le pide prestado.
3: No, te la tiro plena, Freddy, que yo prefiero tener un pagadiario con una mujer que me diga así, una esperita.
0: Claro.
5: Ahora esto.
4: Es que es una
5: si es la mujer...
4: Sí,
5: si es la mujer que
4: tiene plata, ¿no?
5: Si es la mujer que te está haciendo el almuercito todo el día, que te tiene la casa linda, porque bueno, de pronto está en la casa y no está trabajando, ¿sí? O si está trabajando y vive por los hijos.
0: ¿Y usted por qué no paga una empleada más bien?
5: Depende.
0: ¿Pague una empleada?
5: Depende.
3: No, pero si la mujer...
5: Si los dos están trabajando,
3: claro,
5: de una.
3: Algo en la casa.
0: No.
4: Exacto,
0: ¿usted cómo?
4: Sí, como dice Andrés, si los dos están trabajando... Está
0: No.
4: Alguien
0: yo
4: que
0: hablo,
4: nos ayude a los dos.
0: Yo hablo claro. de... No. Yo hablo de... Usted no quiere una pareja. Usted quiere una empleada que esté en la casa todo el día haciendo.
4: No, es diferente. Es
0: claro.
4: Diferente,
5: pero imagínate que la mujer...
4: Es diferente el amor de mujer, el amor de esposa, el amor de tal a una empleada. No, señor. No. ¿Cómo vas a comparar el almuerzo...
0: Hago una pregunta en este momento. A mí me gusta así debatir con ustedes siempre y hoy tengo la oportunidad de hacerlo porque después no va a poder.
4: ¿Qué?
0: Si una mujer se queda en la casa, entonces ella está juiciosa arreglando la casa, ella es muy buena ama de casa, le tiene el almuerzo todo arregladito.
5: Los hijos todos.
0: ¡Pum! El marido se quedó sin trabajo.
4: Ahí ya
0: qué.
4: Eso le hemos hablado, Freddy, ya eso no, lo hemos hablado.
0: ¿Ahí qué?
4: Si el marido quedó sin trabajo,
0: ¿qué?
4: Ahí entra uno y le ayuda.
0: Pero ya. ¿Cómo si ustedes están sin trabajo también?
4: Pero no, le ayuda a buscar, a organizar.
0: No.
4: Si quieres, yo me pongo a buscar también trabajo, lo que sea.
0: No,
4: ¿cómo
0: no,
4: así?
0: ¿Qué tal? Yo no me imagino llegar a la casa, mi amor. Yo te voy a ayudar. Ay, gracias, mi vida. Venga, entre los dos buscamos.
4: ¿Cómo así? Es un apoyo mutuo.
0: Vea, yo compré estos aguacaticos para que usted salga y los venda. Este es mi gran aporte a la casa. No, se acaba la relación automáticamente.
4: Ay, no, Freddy. Vea, como dice Adri, Freddy tiene cara de amarrado. Y sí, qué pereza.
0: No, yo tengo cara de consciente.
4: Consciente no, amarrado.
0: Hay que ser consciente.
4: Y amarrado.
0: Si su novio, usted está en la casa juiciosa, Karina, usted no trabaja ni nada, y su novio le llega el otro día, mi amor, me quedé sin trabajo. No hay cómo pagar el arriendo. ¿Qué hacemos?
4: Buscamos entre los dos, y si toca buscar trabajo entre los dos, toca.
0: No,
4: si
0: está
4: bien.
0: Si me
4: dan mi trabajo por días, hago.
0: No, perfecto, sí, está bien, uno busca, pero eso no de buscar trabajo, no es mañana, ya tenemos trabajo, no.
4: Pues no es mañana, pero si es el esfuerzo, se busca. Ah, no, mi amor, estamos embalados, hagamos algo entre los dos.
0: ¿Quién lo está llamando, Maluma?
4: Jairo. Que si nos toca hacer, picadas, perros, hamburguesas entre los dos, para que podamos conseguirlo arriendo, lo buscamos, ya.
0: ¿Y entonces por qué la mujer antes no hace eso?
4: Porque teníamos la solvencia del...
0: Claro, porque estaban abusando del man. Entonces, como tenía la plata del man, cojámoslo de marrano. Claro, claro.
4: No.
0: Claro, y entonces llega la amiga o la mamá de la novia de la y le dice, oiga, mija, pues búsquese uno que tenga otra vez plata. ¿Usted qué tiene que estar con él? Si él ya no tiene para darle sus gustos ni mantenerla.
4: Pero
0: y usted es que vendiendo papitas en la
4: Escúcheme,
0: calle.
4: De eso se tratan las relaciones, de estar en las buenas y en las malas. Si usted está con un man o con una vieja que tiene mucha plata y pasó algo, se quebraron, ya, trabajemos para volver a crecer. ¿Listo?
0: ¿Y entonces por qué antes la mujer no trabajaba?
4: Porque se tenía plata, ya.
0: Porque
4: si se tiene como vivir,
0: de marrano.
4: No trabajar, listo.
0: Lo cogieron de marrano al man.
4: No,
0: y hasta que
4: marrano,
0: lo exprimieron
4: marrano, no.
0: Y no tenía más plata.
4: No,
0: y el día entonces que póngale
4: ya,
0: cuidado, el día que ustedes lleguen y uy, el arriendo son 2 millones. 2 millones no. De arriendito. Mi amor, ¿cómo vamos a pagar? Ah, pues yo no sé, usted estaba pagando eso. Ah, no, pero caminábamos a la esquina y vendemos papitas. Uy,
4: si
0: pero
4: toca vender papitas, vendemos papitas.
0: Apunta papitas, no vamos a hacer 2 millones en
4: no
0: dos
4: importa,
0: días.
4: No importa, puede
0: pagar.
4: Que sí, puede que sí, depende de las papitas que vendamos.
0: Ahora, le hago una pregunta. El apartamento y el arriendo tiene que estar a nombre de alguien. ¿De quién va a estar?
5: De papito.
0: Del papito, del man. Del man.
4: De los dos.
0: Exacto. Y entonces, como ella no pone ni nada y le está ayudando con papitas, pero es que no hay más, ¿quién quedó embalado en la pareja?
4: No, los dos. Es que de eso se trata una relación.
0: No.
4: Buena
0: ¿quién
4: y no
0: quedó embalado? Eso, no. Yo les pongo este ejemplo para la gente de pronto que se ponga a pensar y diga, uy, sí, el día que yo no dé, yo soy el que pago el arriendo,
4: ninguno,
0: yo soy el que pago
4: ninguno,
0: la cuota.
4: Ninguno, entre los dos se ayudan y listo. Ya.
0: Pero por eso le digo, ¿quién quedó embalado?
4: Ninguno de los dos, caballos.
0: El man.
4: No, porque las uñas tanto que usted está de pronto en esa situación.
0: No, vean. Caballo, queda embalado
5: no,
0: el man.
5: Yo los estoy escuchando debatir y yo sí digo algo.
0: Queda embalado
5: y ya
0: el
5: yo
0: man.
5: Les había comentado que cuando hay una frase de cajón de baúl que yo no estoy de acuerdo con eso y es que cuando el hambre llegue a la casa, el amor se va por la ventana.
0: Total.
5: No, pero ojo, pero yo no estoy de acuerdo con esa frase. A lo que yo voy es que uno no tiene que buscarse. Y ojo, y esto lo digo con mucho respeto, uno no tiene que buscarse una sanguijuela, uno no tiene que buscarse un vampiro chupasangre, uno tiene que buscarse una persona que haga equipo con uno.
0: ¡Exacto!
5: El día que te caigas,
0: claro.
5: Entra ella al bate. El
0: claro.
5: Día que yo me caiga, entra ella, pero el día que ella se caiga, yo también estoy. O sea, un equipo.
4: ¿Por
5: y vamos
4: eso?
5: A tirar bulto de papa, vamos a tirar bulto de papa.
4: Por una eso,
0: vea, es tan cierto, es tan cierto.
4: Si hay una oportunidad, si hay una oportunidad donde usted puede tener a la esposa relajada en la casa, bien. Si hay una oportunidad.
5: El día que yo tenga el primer pelado, tú tienes que salir conmigo de una. Ay, no, Edgar, que no sé qué llegar.
0: Se lo comió.
5: Atácame ya.
4: Pero
0: claro. ¿Qué puede hacer la mujer en la casa si ella quiere quedarse en la casa? Mi amor, póngase a vender algo por internet. Hágale, aporte.
5: Un emprendimiento.
0: Claro. Ay, es que yo no sé eso, es que yo no puedo, es que... Si vivimos bien con tu sueldo, ¿para qué yo me voy a poner en esa? Porque el día que yo no esté, mi amor, usted va a quedar en la calle.
5: Oh, sí,
0: claro.
5: Un masaje erótico, alguna vaina.
0: Una el día que yo me consiga una moza, usted va a quedar en la calle.
5: Ahora, una vaina, ¿no? Si estamos solteros...
4: organizamos. Tengo oyentes, más bien.
5: Si estamos solteros, bien. O sea, banco con eso. Tienes que ponerte a hacer algo. Si no hay hijos, si no hay niños.
0: ¿Y si hay niño, entonces tiene que quedarse cuidando a los niños?
5: Hay que hacer algo, hay que hacer algo.
0: Por eso, pero
4: y
0: el día
4: cuidar
0: que,
4: los niños también usted, es un tiempo
0: pero el
4: extra.
0: Día que usted de hombre quede sin trabajo, ¿qué pasa? Se acabó
4: que
0: el hogar.
4: Que él se quede cuidando a los niños.
0: Que él se quede cuidando a los niños.
4: Escuchen por acá.
5: A ver.
6: Hola, Karina. Hola, Bray. Hola, ¿yo? Caballo. Buenas noches.
4: Buenas.
6: ¿Sabe que lo que dice Karina es tan bonito? Es la verdad. Cuando uno forma un hogar, uno tiene que estar en las buenas y en las malas. Cuando hay vacas gordas, cuando hay vacas flacas. Y me parece maravilloso lo que ella dice. Si la cosa se pone difícil, hay que pellizcarse. La actitud, la personalidad, ir a buscar qué hacer. Si toca sacar un asador afuera y vender arepas rellenas como las venden por acá, con todo, hay que hacerle, pero hay que hacerle.
4: Sí.
6: Lo que importa es que a veces, muy tristemente, hay hogares que se acaban por el sistema económico. Y eso es triste, porque no es solo cuando las cosas están bien. También cuando las cosas se ponen difíciles. Eso pasa cuando uno quiere y ama de verdad. La felicito, Karina, porque tiene un corazón muy lindo.
4: Así
6: ¿qué
4: es.
6: ¿Qué con ese baboso que te dejó embalada la otra vez que te que no fue que... Ay, es que estaba ocupado. Lo cuento.
4: Puede creer, pero
6: hay
4: cuento.
6: Hay ocupados o ocupados o que haya un inconveniente, pero es un puro cuento. Pero la felicito, cariñita. Usted vea, usted es un sol. Dios me la bendiga, mi amor, por su manera.
0: Uy, cayó otro marrano.
4: Dios Picos. Picos por allá. Desde Cali. Desde Cali, un besito, mi amor. Así es, por más hombres como él, Ave María, cosa linda.
3: Por mujeres
4: cosa hermosa.
3: Como tú. Hay hombres como yo.
4: Claro. Desde que se inventaron las excusas, mi amor, mi amor. ¿Qué dicen por acá los oyentes? A ver, escuchemos más bien a los que se van reportando. 301-7422-989. ¿Cómo es, caballito?
3: 301-7422.
4: Pero despacio, pues téngalo. Frénelo ahí, mi amor, frénelo, que va como en quinta.
3: 301-7422-989.
4: Pero no como en una... ¿Cuál 989? Así no me rima.
3: Atención. Ay, no. 301-7422-989. Bueno, 989 ya, pues.
4: Ahora sí me...
0: Así son
4: ahora
0: cuatro horas, Andresito.
4: André,
3: húndele el botón rápido, hombre, para que André diga, oh, estos pelados, bien.
4: No, es que estoy aquí decepcionada, sinceramente, con eso.
3: Bueno, 301-7422-989, dale, pues.
4: Tengo hasta oyente en la línea. A ver.
3: Oh, buenas. Wow.
4: Tropicana, oye, buenas lentitud. Noches.
7: Aló.
4: Buenas noches, ¿con quién hablo?
3: Ah, okay.
7: Y habla con Andrés, de Barranquilla.
4: Andrés, buenas, bienvenido a Tropicana, que no me duermo, ¿cómo estás?
7: Bien.
4: Andrés, bueno, ¿qué opinas acá vos del tema?
7: Bueno, yo les tengo acá una teoría y me ha

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1: A nivel del precio o de la plática más barata que le llegue a uno de los dos.
2: Correcto, que todos los gastos comunes que tengamos, y incluyendo pues el sostenimiento, pues sea con acorde con el salario del que menos gana. Okay. Y eso nos ha funcionado, sobre todo pues ahora que estamos en la etapa pues de crecimiento financiero.
3: ¿Vio? ¿Y si uno de los dos se queda sin trabajo, qué hacen?
1: ¿Que si uno de los dos se queda sin trabajo, qué?
2: ¿Qué?
1: Que si uno de los dos se queda sin trabajo, ¿qué se hace en ese caso?
2: Bueno, perfecto, porque pues digamos que si se queda la persona que menos gana, pues se puede sostener los gastos con el salario de la persona que más gana. Y si se queda la persona sin trabajo de la que más gana, pues se queda pues se puede sostener con el salario de la persona que menos gana.
3: Sí, pero aumentan los gastos. Aumentan los gastos.
1: Pero si aumentan los gastos, no importa, pero ahí están apoyando. Claro. No sé si a ustedes, pregunta para este oyente, si los dos quedan sin trabajo, ¿qué harían para poder subsistir?
2: Bueno. En ese orden de ideas, toca.
4: Ahora sí, aguántate ahí, Karina.
3: Aguántala, Karina, aguántala. Aguántelo ahí un momentico, téngalo ahí, porque vamos a cantar un gol con Betplay. 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
1: Bueno, ahora sí, ¿seguimos, muchachos, o no seguimos?
4: Ahora sí.
1: Bueno, la pregunta entonces que le hicimos a este oyente, ¿cómo es que es tu nombre? ¿Me lo recuerdas? Porfa, ¿me recuerdas el nombre?
2: Andrés,
1: bueno, Andrés está conectado por acá. Andrés, que si los dos se quedan sin trabajo, ¿qué harían para poder subsistir?
2: No, pues ahí sí toca reinventarnos. Afortunadamente, pues los dos tenemos una profesión que es bastante demandada, pero no tenemos ningún problema con reinventarse. Eso quiere decir buscar nuevas habilidades, ponerse la 10 en nuestro caso, de pronto salir del área de confort.
1: ¿Vio? Oiga, un aplauso para usted, Andrés. ¿Desde dónde es que nos escuchas? ¿De Barranquilla?
2: Desde Barranquilla.
1: ¡Uepa! Un abracito, pues, mi amor. Listo, la vida es más bacana escuchando Tropicana. Eso.
4: Bueno, pero eso es en la vida... En la vida que perfecta, ¿no? Porque en la mayoría de las relaciones,
3: sí, cuando el que más es el mundo gana, de fantasía,
4: cuando
3: claro.
4: El que más gana deja de percibir dinero, la relación empieza a decaer, y pues el que tiene más plata, pues o el que menos ganaba en ese momento, empieza a ser el que más gana, y papi,
3: es que lo que no se da cuenta es que si una de las dos personas deja de recibir dinero, se van a aumentar los gastos de la otra persona. No van a ser los mismos gastos. Es decir, sí, usted no puede decir, es que vivimos con 2 millones de pesos. Ah, listo, chévere. Usted gana 2, listo, yo gano 3. Vamos a vivir con 2. Hágale, listo, de una.
1: Pero uy, eso se trata. De
3: póngale
1: eso se
3: cuidado,
1: trata las
3: póngale
1: relaciones.
3: Cuidado. Entonces llegamos y la otra persona que ganaba 2 millones se quedó sin trabajo. Y el que ganaba 3 dijo, uy, yo ya estoy poniendo 2. Pero como me toca poner ahora lo de ella, porque es que ella también es una persona que vive, que come, que necesita las uñas, que necesita hacerse el pelo. Por eso, se le va a ir otro millón. ¿Ahí qué pasó? Se fueron los 3 millones
4: ahora
3: de
4: imagínense,
3: la otra persona.
4: Imagínense con hijos.
3: Ahora imagínense con hijos.
1: Bueno, escuchemos más oyentes, ¿o qué? ¿Qué dicen?
7: Yo escucho Tropicana 90.
1: ¿90 qué?
7: A que no me duele.
4: No.
7: Freddy, caballito, Karina, la mejor más hermosa.
8: Hola, mi precio.
7: ¿Qué? Desde Bucaramanga, sintonía total, la manga corrida.
4: Eso.
1: Desde Bucaramanga. ¿Quién más? A ver, ¿qué están por acá despachados?
9: El Tropicana, la más bacana. Hablo de acá, de Barranquilla, acá del lado del norte, 80 con 43. Caballito, la buena para usted.

0: malito.
1: Bienvenido a Tropicana,
2: que no me
0: buena. Sí, sigue atacando, que tanto el canto del agua hasta que se reviente. Yo.
3: Bueno, yo lo tengo.
0: Caballito.
2: No, papi, no te preocupes, pero... que esta vaina es como el billar. En algún momento meto la bola.
4: ¡Ay, no!
2: La levanto, ataco.
4: Bueno, vea, escuche más.
5: ¿Buenas? Tropicana, la más bacana. Bueno, pues Karinita habla bonito, pero primero dijo que no, que tocaba darle para las uñas, que tocaba darle.
6: Ahí está, ahí está, sí.
5: Yo sí creo que realmente para esto las mujeres facturan hoy en día.
4: Las mujeres, esperen, que es que hay muchos oyentes marcando.
5: Y como dicen ahí los caballos, los otros compañeros, toca hacer equipo, Karina, equipo, y donde se saca y no se echa, se acaba la cosecha. Entonces toca es más bien trabajar desde un comienzo ambos, no esperar que alguno se quede sin trabajo, sino hacer equipo.
4: Muy bien.
5: Y ese
2: la cosecha cuentico, de
5: no,
2: mujeres.
5: Que lo quieran, pero sin interés, que lo consientan y todo, pero sin interés. Las mujeres también facturan.
4: Edwin, pero eso no es interés.
2: Miren,
4: en este
2: momento le voy a ceder la palabra a mi compadre Freddy, el producer, porque
6: cuéntemelo.
2: Este es bueno diciendo que las mujeres son interesadas. ¿O pero no, es compadre? Que
4: por, claro, como dice Adri, claro, por unas uñas no se van a quedar pobres, dejen la bobada.
7: Ve, la pregunta, Cari, es la siguiente.
4: Ajá.
7: ¿Con cuánta plata tienes que hacer? No, ¿cuánto tiene que ganarse el equipero tuyo?
4: No tengo precio definido, no.
6: ¿Cómo que no? No le van a ir de uno. Ay, sí. Ay, vea, yo es que hago.
7: Mínimo.
6: Sí, claro, no, yo me gano 500,000 peinando papas.
4: No importa, ¿qué tiene? No importa.
6: No, usted no va a salir con alguien así. Claro que importa. Claro, claro.
4: No me importa, no.
6: Claro.
4: No me importa.
6: Claro, porque es su equipo.
4: Pero no me importa, escuchen. Ay.
8: Buenas noches, Tropicana, la más bacana.
4: Hola.
8: Que yo duermo. Bueno, yo soy una mujer independiente, no me gusta que nadie me regale nada, lo mío me lo consigo a pulso, que pereza no depender de que le den a uno pa' uñas, cabello.
6: Muy bien, señora,
8: no.
6: Muy bien.
8: Uno mismo es capaz solito.
4: ¿Saben qué? Uno es capaz solito, pero se siente tan bonito que un hombre le diga, mira, mi amor, para que te hagas las uñas, mira, amor, para que te organices el cabello, cuando quieras me dices.
6: Mire, mi amor, le compré este celular para que hable con el otro.
4: ¿Por qué tienen que ser así?
9: A mí hay algo que me molesta un poquito, y es que las mujeres...
6: También diste para las uñas.
9: Piensan que lo merecen por derecho. Y cuando uno tiene esos detalles, son detalles. Mi amor, mira, detalles. Para tus uñas.
6: Claro, es que uno no puede cogerse todos los meses para las uñas.
7: Cada 15 días.
6: Sí.
4: No es reclamar, son detalles.
9: Pero no los valoran o los piden como detalles. Los
7: ahora, ¿tú sabes cuánto valen unas uñas?
6: Ahorita es caro, unas uñas valen plata. Sale más es más barato lavar el carro.
4: Sí.
6: Claro.
4: Sí, es más barato.
6: Una lavada y una polichada.
4: ¿Por qué sabe, Freddy? ¿Freddy, usted por qué sabe? Porque también da para uñas.
7: Porque se hace las uñas, diga.
6: No, yo sé, unas uñas valen 60,000, 70,000 pesos.
4: Muy barato, eso es muy barato.
6: Plata botada. Es que la hagan en la casa.
4: Plata botada, pero le dicen, mi amor, rásqueme la espalda. Sí, por favor, me doy así.
6: Vea, usted le da a una mujer por unas uñas y la mujer, ¿qué le va a decir? Ay, tan lindo. Ay, tú eres el mejor del mundo, listo.
7: Y ese DM reventado.
6: Ya. Y la otra con esas uñas, coge la carita y las mejillas de otro. Así.
4: Bueno, vea, Ángel Luis dice por acá.
2: Cizañero, yo solamente lo estoy escuchando.
6: Y el otro, bota el comentario de mi amor, qué uñas tan lindas. Y ella, ay, es que yo me las arreglo todos los fines de mes.
2: Hey, no,
4: bueno,
2: para la bola, y cuando están en la cama, con las mismas uñas que tú le regalaste, le soban las coclanas a otro.
6: Tienen toda la razón. Así es. Así es. Le está haciéndola a otro.
2: No. Así ve.
6: Claro.
2: Le hacen así que, ay, nene, ¿te gusta? ¿Así
6: claro.
2: Te gusta.
6: Le está jugando el parqués a otro con las uñas que usted le regaló.
2: No, suéltalo.
6: ¿De quién?
2: De México.
6: Uy, México.
2: Ponme a Andresito.
6: Ahí está Andrés.
2: Andrés, dale pues. Nárralo, papi, nárralo.
7: Papi, tremendo gol de México. Que uno pensaría que iba a ser un partido de pronto un poquito más.
4: Tenso.
6: Muy bien, gran comentario. Uy, este momento.
7: No. Que iba a llevar la delantera, pues, Ecuador, porque es un equipo más sólido que México. Pues México, pues, digamos que la CONCACAF.
6: Ah, o sea, usted para México más... no hace nada.
7: No, pues la CONCACAF es mucho más fácil que la
6: CONCACAF. Pero está de local.
7: Sí, está bien, pero está hoy que Ecuador. Papi, está.
6: Sale otro sudamericano en este momento.
7: Jodido.
9: Yo no, le puse yo creo dos, que, dos.
7: No,
9: dos,
7: está, dos. No, pero está apenas muy tempranito. ¿Está parejo? Está tempranito, ¿no? Está tempranito.
9: No, pero para remontar un 2-2 tiene que ser muy bravo Ecuador. Muy
4: bueno,
9: bravo.
4: Bueno, entonces, ¿gol o no?
6: Sí, sí, sí, gol. 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
6: Sale Ecuador, sale. Uy, sudamericano. ¿Cuántos quedan? Sudamericano, Brasil, Colombia, Paraguay y Paraguay.
7: O sea,
6: hay Argentina, cuatro.
4: Muchos.
6: Cuatro.
9: Sí, cuatro.
4: Muchos. Bueno, tengo más participantes. ¿Me dejan?
6: Pero por supuesto.
4: A ver.
12: Bueno, Karina, buenas noches caballo, buenas noches cachaco.
6: ¡Yo!
12: Buenas noches para todos. Bueno, mira, la verdad es que cuando tú te casas o tienes a una persona, se supone que tú eres la cabeza del hogar. Oh. Si tú te casas para que tu mujer te ayude con las deudas de la casa, hermano,
4: Pailas.
12: Me da pena, pero...
4: Pailas.
7: Suave, suave.
12: Pantalones, no
6: suave, suave. Otro soldado caído ahí.
7: Suave, suave.
12: Porque la verdad a mí no me duele sostener a mi mujer. Mi mujer no trabaja, bro. Y a mí no me duele. Encuentro mi comidita calientica.
4: ¡Lindo!
12: Me atiende, sabroso,
4: ¡lindo! ¡Lindo!
12: Me come rico.
4: ¡Mua!
12: Hermano, la casa limpia. Me tiene a mi hijo bacano.
7: Lo pelado.
12: ¿Qué más quiero yo como hombre?
6: ¡Hacerle otro!
12: ¿Qué más quiero yo como hombre?
6: ¡Hacerle otro!
12: No veo nada de problema eso, bro. Al revés, me siento orgulloso de ser yo el firme de la casa.
4: Me encanta, hijo de pucha, por más hombres.
6: Si
4: así,
6: el hombre,
4: así,
6: si el así. Hombre tiene 100 pesos y la casa se alimenta con 100 pesos, ajá, pero la mujer pone otros 100 pesos, ¿no van a vivir mejor? Con 200 pesos en la casa.
4: No diré nada.
6: ¿No van a tener para un viaje?
4: Este, listo.
6: ¿Para comprar un carro mejor? Claro.
4: Sí, muy tacaño. No,
6: claro. Ahora tacaño. Imagínese esa señora. Nomás le pongo este ejemplo. Esa señora que llegue a pillar unos cachos.
4: Es que cuánto ganas de oyente, por Dios.
6: Que llegue a pillar unos cachos. Le toca aguantarse toda la vida los cachos. Porque está sometida al man. No aprendió a trabajar. Tiene unos 3 pelados en la casa. Ya no puede salir de la casa. Y le toca aguantarse al man toda la vida. Y le toca dormirse pensando que tal vez el man esté por allá, quién sabe en dónde, con otra vieja, y aguantarse. ¿Por qué? Porque no aprendió a hacer nada, porque no tuvo independencia. Es que yo no lo hago porque uno sea tacaño, sino porque las mujeres tienen que despertar y decir, uy, el día que este man me ponga los cachos, me abro con mis hijos, me
4: bueno,
6: voy.
4: Escuchemos más oyentes, más bien que nos vamos a pelear aquí, sinceramente. ¡Oli!
13: Se le tiene todo para las uñas, para el pelo, para todo, pero ya sabe que ahí está el chipapa de carne en la noche.
7: El mando te quiso decir que es salchipelota.
4: Escuche.
14: Bueno, por lo menos hay hombres que le dan para las uñas y el cabello de las mujeres, pero hay unos que brillan por la tacañería. A veces molestan a uno y no son capaces ni siquiera de regalarle un bolicito del chat.
6: Claro,
7: ahí está
14: como
7: Freddy.
14: Si una mujer desmereciera.
4: Total.
7: Oye, no regalan un bonai, no regalan un bonai,
6: pero ¿ah? Lo que dice Maluma
4: les
6: es verdad.
4: Da brega. Les
6: las
4: da brega
6: mujeres
4: imitar una gallegosa.
6: Pensando que son mujeres, exigen.
4: Les da brega imitar
6: una. ¿Y qué
4: una
6: pasa
4: gallegosa?
6: Donde el hombre exija? Mi amor, venga, sí, ayúdame, ¿no?, con la gasolina al carro esta semana. Uy, pero ¿yo por qué?
4: Y usted, o sea, le va a decir, ah, sí, amor, venga, en la casa tiene que lavar los platos, lavar los baños, organizar la casa, tender la ropa, doblar la ropa, que yo me voy a ir de paseo un rato.
6: ¿Cómo hay que yo me voy a ir de paseo?
4: Ah.
6: O sea, ahí sí tiene plata para salir. Listo, acabó
4: no,
6: la familia.
4: No, porque uno puede irse a pasear sin plata de uno.
6: ¿Cómo? ¿Plata de otro qué? No. Me retiro lentamente y me voy a dar el partido.
4: Una invitación de las amigas, una
7: ajá,
4: invitación
7: claro,
4: de los papás.
7: Las amigas. Esas son las vainas que yo no,
6: puedes
7: que
6: creerlo,
7: yo no creo.
6: Caballo.
7: Y vainas en las que yo no entro a comulgar. Ese temita que no, que yo me voy con las amigas a hacer un viajecito, me voy con las amigas a hacer una fiestecita, una rocollita vela, guayaba, van a meterle los cachos al marido. No, señor,
4: no.
7: Mujer que se respete no sale sola con las amigas.
4: Zócala, no sale zócala, tranquilo.
7: Sí, no sale sola, porque me dio rabia, me embolaté.
4: Y si esa sale, vaina, si sale sola y sale no, sola, Karina, porque tiene amigos, porque tiene familia. Y mirándote aquí a los ojos me dijeron una vez,
2: ay, ya. así, porque ustedes se ponen ñata cuando van a pedir plata y cuando van a pedir permiso. Ay, nene.
7: Ahora, si la mujer sale sola, el tipo sale solo, el hombre sale solo, ¿sí o no?
2: Papi, y no, y es que... No,
6: ya se acabó.
2: Porque no. ¿Cómo las hace, se las imagina?
6: Yo conocí una amiga que decía, no paguen el trago que va a pagar mi novio. Así. Y a todos nos decía lo mismo. ¿Quieres más tragos? Te mantiene plata. Pero ahora le pidió para otra.
7: Verdad.
6: Y ahí la vieja, hola, pero mi amor, vieja, no sé qué, besito.
4: La vieja ya no quería al man, porque es que usted, si quiere un man, usted antes le ayuda.
6: Pero ¿cómo no va a querer al man antes? Antes lo quiere el triple.
4: No, porque si usted quisiera, pero entonces no lo quería realmente. No lo quería de forma amorosa, no lo quería realmente. Si usted quiere a un man realmente y quiere que progresen, usted antes le ayuda a ahorrar. Usted antes le dice, ve, no gastemos en esto, no gaste eso. Usted antes le ayuda, Karina, a ahorrar, no le dice que gaste y desperdicie plata.
2: Karina,
4: tampoco.
2: Como decimos nosotros aquí en la costa, Karina parece un chorro meado, no hay por dónde cogerla.
4: No, lo siento, pero son las realidades de malas. No, escuche.
15: Muy buenas noches, espero que se encuentren muy, muy, muy bien.
6: Uy, Ronald.
15: De la ciudad de Popayán, saludos para todos.
4: Popayán.
15: Les cuento mi experiencia. Tuve una relación de 5 años donde yo aportaba todo, no me dolía absolutamente nada, estaba monetariamente, estaba excelente.
6: Uy, este es de los míos.
15: Y por cosas del destino hice un mal negocio y me fui para abajo. Y ahí donde me di cuenta que la persona que yo tenía al lado, pues se me fue de mi lado. Empezó ya a salir, a rumbitas, a salir, cuando menos pensé, pum, los cachos. Entonces, a veces dar todo también es malo.
7: Ah, pero también ¿Mía? Que se ponga de suave a decir, ay, no, es que yo ya va todo. Nah, ya lo dio, papi, pero, ya lo dio, ya que ya es afrontar la relación.
6: Pero por eso, hermano, yo, de pronto, a los hombres que estén escuchando, caballito, a los hombres que estén escuchando, hombre, abra los ojos, amigo. Llegue a la mujer y dígale, amor, no hay para la riendo. Dígale, no hay para la riendo este mes, ¿qué vamos a hacer? A ver, y dependiendo la respuesta que le dé, usted sabe quién tiene al lado.
4: No, mujer,
6: ¿ya?
4: Es como la canción.
6: ¿Listo?
4: Cierra los ojos.
6: Así usted lo tenga.
4: Recordemos.
6: Así usted tenga la plata. Dígale, Freddy, no hay.
2: Y yo
6: a
2: te
6: ver
2: voy
6: qué
2: a decir
6: va a pasar.
2: Una cosa. Y te voy a decir una cosa. Que las relaciones de pareja son como la crianza de los hijos, de los niños. Tú al niño tienes que criarlo con un poquito de frío, con un poquito de calor. Y es cierto.
6: Es verdad,
2: no,
6: claro.
2: No todo lo que te pidan, claro, tienes que dárselo. Ah, tú lo no quieres, todo. Bueno, listo, vamos a ahorrar. Y tú le enseñas, bueno, tú también con la mujer. ¿Sabes qué, mi amor? Vamos a comprarnos esa estufa. Ok, listo, dale, está bien, va para esa. Pero ahora no, tú teniendo la plata, ahora no. Cuando me paguen, cuando yo tenga que hacer esta vainita, esta cuestión por acá, se puede hacer. Pero es que si tú le acostumbras a todo, a que sí, papi, te vas a tener un ¿cómo se llama? Un tremendo chicharrón grasoso por lo en tu casa. Que el día que no le des eso, se te marea.
6: Se va, y se va a buscar dónde se lo dan. Es así de fácil.
2: Sí.
4: Me dejen la cizaña, listo.
6: Claro.
4: No, es así.
6: ¿Cómo
4: escuchemos
6: que
4: oyentes?
6: No.
16: Tropicana, la más bacana, desde la hermosa ciudad de Popayán. No, ella no lo dejó por motivo económico. Ella dijo que lo tenía muy chiquito, por algo es que lo advirtió. La mandaca de Popayán. Yo era el otro.
4: Ay, no, ya en ese tipo de cuentos sí no me meto. Ahí sí no me meto. Dios santo.
2: Karina.
4: ¿Qué quiere?
2: ¿El tamaño del barco o el movimiento de las olas?
4: El movimiento de las olas.
2: Qué rico.
4: Ay, qué rico. Ay, me encanta.
2: Ah, bueno, dale. Más oyente, dale.
4: El movimiento de las olas. Y si hay soldado caído, venga, yo le muevo la ola, mi amor. Listo, mándemelo. Mándemelo. Si quiere que llamemos a alguien, si quieren que le hagamos por ahí el respectivo examen de Tropicana, pues mande la notica de voz. Cuéntenme a quién quiere que llamemos, qué quiere que hagamos, a qué hora quiere que lo hagamos y listo.
2: A mí me gustaría llamar a una mujer que se las tire de serie, que se las tire de santica, que se las tire de que ella no mata una mosca. Me gustaría que me salieran así.
4: Yo.
2: No, mi amor, no, tú acabas con el panal.
4: Es que acabo con el panal, ¿qué le pasa? ¿Quién me dijo? Pues la bispota, pues no, y gana este, ¿ah? No jodas.
2: Bueno, entonces, no. 301-7422-989, es la cosa.
4: Me encanta. Escucha nota de voz.
17: Mi hermanito, el Little Horse.
2: Mi hermanito.
17: Karina, ¿cómo estás? Buenas noches.
4: Hola,
17: qué gusto
4: mi amor.
17: Poder hablar con ustedes todas las noches.
4: ¿Cómo estás?
17: No jodas.
18: acabo de poner la emisora y testear el tema. El visaje es que no todas las viejas están dispuestas a hacer eso por culpa de las redes sociales. Hoy en día están pintando el tema del hombre proveedor como algo que bueno, sí es así, pero la mujer no está dispuesta a hacer el sacrificio o comportarse como anteriormente la mujer se comportaba frente a un hombre proveedor. Entonces, ajá, ese es el detalle.
4: Ese es el detalle, según lo que dice el oyente. Oye, yo quiero saber dónde están las mujeres que me defienden, pues. A ver, ¿dónde están las mujeres que escuchan Tropicana a esta hora? ¿Dónde? ¿Dónde? Las de las ciudades. Mande notica de voz. Si usted es mujer, mi amor, acá la estoy esperando. ¿Listo?
2: Lo que pasa es que no te están mandando nota de voz porque ellas están de acuerdo con nosotros. O sea,
4: no, están de acuerdo con ustedes. Hoy gana este,
2: sí,
4: mi
2: está
4: amor.
2: De acuerdo con nosotros.
4: No.
2: Pero bueno, en todo caso, yo sí quisiera saber. Bueno, es que ya lo dejaste bien claro tu posición.
4: Ya dejé clarísima mi posición, ya. Por ejemplo,
2: pero
4: caballito, ¿cuál es tu? Caballito, por ejemplo, ¿cuál es tu posición?
2: El 4.
4: No estoy hablando de eso, no estoy hablando.
2: No, yo no estoy hablando.
6: Padre, usted su posición es el 4, a mí me preocupa. Eso sí tuve que entrar ahí. Uy, me preocupa el caballito el 4.
2: No. Y es que no estoy hablando de eso, yo estoy hablando del 4x2.
6: Ah, ok.
2: Por ejemplo.
4: 4x2.
2: Sí, 4x2. Uh-huh. Estaban hablando del tema de sus relaciones de pareja, quién era el que ganaba más. Entonces, a mí me parece que el man tome 4 compromisos de la casa y la mujer 2.
4: Es ejemplo, más.
2: Los 4 compromisos, pero déjame hablar. Los 4 hágale compromisos del man.
4: Hágale.
2: Agua, luz, gas, televisión y de pronto la muchachona, no sé si de pronto el arriendo y otra cosa, y si es casa propia.
6: Yo le hago una pregunta, no sé, caballito. ¿Hay que dividirse los gastos en la casa entre hombres y mujeres?
2: Sí, señor.
4: No.
2: Sí,
4: claro.
6: ¿O sí, hay señor. Que tener una cuenta mancomunada para ese tipo de gastos?
2: Sí. Estoy de acuerdo.
6: ¿Hay qué? ¿Se dividen los gastos o se tiene una cuenta
2: estoy
6: mancomunada?
2: Estoy de acuerdo con que nos dividamos los gastos, pero si yo gano más que ella, obviamente yo tengo que poner de mi pecunio muchísimo más.
7: Pero caballo, ahí le estás dando la razón a Cari.
6: Claro, porque ahí usted no está ayudando a que la mujer se supere y haga
2: más.
6: No.
2: Ojo.
4: Yo ¿para qué estoy, tienen que hacer más?
2: No, yo estoy pensando
4: que... ¿Qué hace pendiente qué?
2: No, yo estoy pensando...
6: ¿Y usted cree que los hombres no hacen nada en la casa?
2: Yo pongo 800 pesos y Karina que ponga 400 o 600 pesos. ¿Sí me
6: no, caballito lo marranea.
2: No.
7: Soldado caído. O sea,
2: la cuestión es que...
4: Es que caballito no es tacaño. Aunque parezca, no es tacaño.
6: Es que no es ser tacaño. Es que no es ser tacaño, porque el día que el caballito se le acabe el amor por esa mujer queda embalada.
4: No, señor, pero es que estamos pensando en amor, estamos pensando que todo va a salir bien, no negativamente. Si usted va a pensar que es que se va a casar, pero van a terminar, no, y no va a hacer nada entonces.
6: ¿A usted quién le asegura, Karina, que su pareja va a estar con usted toda la vida?
4: A usted nadie le va a asegurar nada, pero si usted piensa desde el amor, desde la mente, desde lo que quiere hacer con las cosas y con la vida y con su pareja, todo va a salir así bien.
6: Por eso le digo.
4: Usted va a empezar con negatividad. Llega, no, mi amor, coja oficio por otro lado, negativos nunca.
6: Póngale cuidado. Llega su novio y le dice, uy, Karina, esta vaina está como jodida. Yo aquí estoy poniendo más plata y ¿sabe qué? Yo ya no siento lo mismo, me voy. Usted paga el arriendo.
4: Pues,
6: usted exacto, usted ponga el arriendo. Uy, pero yo no, porque yo estoy poniendo 200 pesos y no me alcanza.
4: Bueno,
6: no. Embalada.
7: Ahora
6: como hombre y como mujer. Listo, el hombre igual. Uy, mi amor, usted ya no siente lo mismo con mí. Por mí se va. Y uno como hombre, hijo de madre, esta vieja era la que pagaba todo aquí. ¿Y ahora qué?
4: Bueno, ¿va a escuchar a esta oyente?
7: A ver.
19: Buenas noches, muchachos. Cuando yo conocí a mi esposa, o nos conocimos, lo primero que nos preguntamos y hablamos fue de nuestra situación financiera, cómo vivíamos financieramente, y de ahí ya partimos una relación, nos casamos, nos fuimos a vivir juntos, nosotros se decidió entre los dos que yo iba a pagar la hipoteca de la casa, ella de entrar a la comida, paga servicios.
4: Espere, momento.
19: Y se creó un fondo donde se pone cada uno, pone $50 semanales, y de ese fondo ella usa para su pelo, sus uñas, yo uso para comprar.
4: Me encanta.
19: Me gusta mucho correr, entonces de ahí saco para si necesito unos tenis, unos buenos tenis para correr o equipos que necesito para cuando voy a salir a correr o cuando voy a ir a competir en alguna competencia. Y también se creó un fondo de emergencia donde que pase el
6: ¿qué cantidad de plata tiene?
19: Está ese fondo o una enfermedad, está ese fondo de emergencia donde por lo menos nos pueda cubrir un año si no podemos trabajar o cualquier cosa. Las cosas es hablarlas, saber la situación financiera de cada uno, cuál de los dos puede aportar más para que las cosas no se compliquen.
6: Imagínese donde este man.
4: Y me gusta que están ahorrando desde un principio. O sea,
6: les hago una pregunta. Imagínese donde ese man le pille unos cachos a esa vieja. ¿Qué? ¿Sabe dónde le quedan los fondos?
2: Joda, papi.
6: Ah, bueno. Bien, caballito. Muy bien. Ahí está.
2: 9:47 en la noche, Karina Uribe. Perdiste. No, mi amor, aquí no se trata de perder o de ganar.
4: No, perdí. No, tranquila. No, sé, es correcto. Cada quien con su vida lo que quiera. Cada quien con su pareja hace lo que quiera. Ya,
6: ese man llega. Ese man llega a pillarle unos cachos a esa vieja y de una va a pelear por sus fondos y sus vainas.
2: Uribe, yo te estaba molestando.
6: Y ella va a decir, ¿cuál es el fondo? Si esto que esto es mío también. Ahí se acabó. Ahí está el romántico.
4: Cada quien que haga lo que le dé la gana con su relación, cada quien que le haga de lo que le dé la gana con su plata. Si se embarga,
2: a mí me encantaría hacer lo que me diera la gana contigo, pero no te
4: cada
2: dejas.
4: Cada hombre que consienta a su mujer como quiera consentirla, y si quiere seguir siendo tacaño, pues que siga siendo tacaño. Y ya, y punto. Y que se quede así todo como quiera quedar. Ya, listo. Un abracito. Y listo.
6: Ella la primera vez porque le ganamos. Quisiera, pero le ganamos traigo, con argumentos.
4: Ahorita les traigo uno mejor de una vieja. Perdón, de un man. Uy, caballito, que esto es que... paquete, mi amor.
2: Mira, amor, esto de acá arriba tan eres grande. Tú. Esto de acá arriba eres tú.
6: ¿Qué? Es que esto de acá arriba eres tú.
4: ¿Por qué soy yo la de arriba?
2: Ay, porque eres rojita, sí, rosadita.
4: Ay, qué rico. A ver, yo veo. Chúsela bien. Ay, qué rico, ¿cierto? Invítame a una. Invítame, pues.
2: ¿Sabes a rico?
4: Pero venga, acérquela a la cámara y muéstrame que es bien. Esa frutica. Mora, ¿a usted le gusta la fruta?
2: Mi amor, a mí me gusta la pitaya, ¿oíste?
4: ¿Para que lo mande directico para el baño o qué?
2: No, nada. Esa vaina es una fruta que te pone exótica. Los pelos de punta.
4: A mí me encanta el lulo.
2: Ya, desconexión, ya está bueno.

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0: que no me duermo, 10 de la noche, 4 minutos. Mi hermano Caballito, que estaba hablando por ahí con todos los que estaban conectados en A Que No Me Duermo.
1: Hermano mío, le cuento que estábamos hablando de tantas cosas, pero yo creo que ese tema, no sé si lo podemos tocar al aire. Ahí en redes sociales sí, pero no sé si al aire sí se puede. Y se conectaron muchas personas a hablar, a opinar, pero también a enviarnos sus ideas. Sus ideas porque estamos en una situación difícil, difícil. Entonces, Fabio, Fred.
0: Yo en este momento estoy en una situación difícil.
1: No, pero créeme, mi hermanito, que no es, esa situación no es tan difícil como la que estamos viviendo hoy en día en nuestro país. No es tan difícil. Créeme que no, ojalá, yo creería que las personas que se encuentran ahí inmersas en el conflicto desearían tener una situación difícil
0: como
1: la que tiene yo.
0: Usted vio el video, Caballito, que causó polémica en todo el mundo y está por ahí por las redes sociales. Usted ha visto la tragedia tan grande que hay en Venezuela.
1: Hermano, horrible.
0: Pues póngale cuidado que un man encontró a la esposa bajo los escombros.
1: Uy, hermano.
0: Y el man sacándola así con el martillo y golpeando, cuando de pronto la esposa lo vació y le dijo: oiga, me está echando tierra. Usted me está echando tierra en la cara. Y él: pero le estoy ayudando para que salga. Y por allá la mujer: pero no tiene que echarme tierra en la cara. Lo regañó y lo vació porque el man estaba pegando con un martillo y estaba echándole tierra en la cara. Se hizo viral el video y todo. Ahora, hay otro video viral respecto a esta situación de Venezuela, en donde están enviando ropa en mal estado, ¿no? La gente en las donaciones envió camisas descoloridas, pantalonetas, hermano, rotas.
1: Y vi que también la gente tenía una cantidad de ropa, una cantidad de ropa, y la gente las dejaba ahí tiradas porque decían: nosotros necesitamos en este momento no tanto ropa, sino agua, necesitamos víveres, medicinas, necesitamos alimentos no perecederos, los necesitamos.
0: Y ahora para reconstruir todas esas casas.
2: Ahora, hay otro video que sale un señor que al parecer perdió su hijo, que se fue supuestamente a comprar leche y víveres y mercado. ¿Cómo así? Bueno, llegó. Estaba una periodista y le preguntó que por qué tenía un peluchito ahí en el cinturón. No, es que este es de mi hijo, porque yo me fui a comprar mercado y cuando yo volví ya eso estaba destruido, derrumbado.
0: ¿Qué?
2: Luego aparece ese mismo video, pero claro, en una edición en una conversación de WhatsApp diciendo: hey, baby, no le creas nada, él se llama Wilson, estaba ya robando.
0: ¿Qué?
2: Y el hombre, claro, no. Mira, él es el ex de mi hermana. Él es un conchudo, él no trabaja. Él no le pasa nada al niño, no sé qué. Así.
0: Oiga, sí, mucha gente.
2: Y hay mucha gente que
0: con esa tragedia sacó trapitos al sol, ¿no?
2: Que está robando, que se metía de pronto, no sé, a los centros de algún comercial y saca las cosas. Que no está pasando por un mal momento y saca un montón
0: de cosas. Qué ironía, ¿no?
3: ¿Qué están hablando?
0: Estamos viendo estadios lujosos, llenos de gente gastando plata en boletas para ver fútbol y demás.
2: Es verdad.
0: ¿Y cuánta gente en Venezuela sufriendo?
3: Imagínese.
0: Las dos caras de la moneda.
3: Para unas cosas sí hay plata, pero para las otras no.
0: Ahora uno dice, el mundial no tiene la culpa de lo que le pasó a Venezuela. Pero son las dos caras de la moneda.
2: Pero eso siempre pasa en todo el mundo. Siempre hay una tragedia en algún país y el otro estaba viviendo, no sé.
0: Ahora uno se pone y piensa uno desde aquí y uno dice, ¿cómo ayudamos?
3: Oigan, ¿ustedes creen en los videntes? Había por ahí un man que dijo que supuestamente iban a cancelar el mundial por esta tragedia en Venezuela.
0: Eso no va a pasar.
4: ¿Tú crees que yo voy a creer los videntes después que la otra salió que dijo que los extraterrestres iban a llegar? Hombre, que se recoja.
3: Llama a Trina. Jaume.
4: Vidente que pille yo, le doy un cascarazo en la cabeza.
2: Otra salió por ahí diciendo que...
3: cascarazo si eso puede ser real, ya.
2: Otra salió diciendo que iba a haber una pandemia. Otra pandemia.
0: ¿Cree que la FIFA va a parar la plata que está haciendo con eso? No hay forma.
2: Y ahora con el cooling break.
0: Claro.
2: Están haciendo un montón de dinero.
0: Están haciendo plata. Y además de que el mundial está uno de los más
2: vistos.
0: Pues vistos y el más que está facturando y la
2: además,
0: vaina.
2: Imagínense que antes habían poquitas personas que podían comprar los derechos de transmisión. Ahora todo el mundo
0: los compra. Todo el mundo.
1: Mira, y la plata real, la plata real de la FIFA es, son los derechos de transmisión. Sí. Perciben muchísimo dinero, muchísimos millones de dólares.
3: No, pero los patrocinios. Pero yo he visto muchos influencers que no la han comprado.
1: Mira, y tú no sabes.
0: No, los patrocinios.
3: ¿Saben qué? Se subió la venta, fue de camisetas de esas que dicen Colombia sin el logo de la FIFA.
1: Mira, yo les voy a decir algo a ustedes. Resulta que yo estaba leyendo y también me vi unos videos de una gente experta en Argentina. Ellos estaban preguntándose por qué razón la FIFA quiere tener 64 selecciones en el Mundial.
0: Ah, claro. Ajá. Claro, porque va a cobijar más países.
3: ¿Usted cree que porque hacen los tales de espacios para tomar agüita?
1: No, pues
0: los espacios para tomar agüita.
1: Tú no sabes de
0: el minuto de hidratación.
3: Mira, ¿por qué? Colin Break. Hidratación ni para tomar agüita, para tomar plata. Sí.
1: Bueno, présteme atención. No, que párale.
3: Hable pues, caballo.
1: Bueno, entonces resulta que los argentinos decían que ellos quieren por todos los medios que la selección india y la selección china. Sí, porque tú no sabes, o sea, entre esos dos países, la cantidad de gente
2: que hay.
1: ¿Sabes cuánto van a percibir los de la FIFA con esos dos países en el
0: ¿Japón?
1: Mundial?
0: ¿Japón? Yo creo que ayer les dolió que saliera a Japón.
1: No, pero no es tan grande, tan grande como China y como
2: la India.
1: Y como la India, o sea.
3: Japón. A mí me dio mucha tristeza.
0: Mi mayor venganza será.
3: A mí me dio tristeza que eliminaran a Japón.
4: ¿Qué pensarán de nosotros en Japón, Pon?
3: Bueno, les tengo pues chisme para pa que entremos en la vaina.
1: Ya vienes tú otra vez con tu chisme, chismosa.
3: En una conversación. Ay, me encanta el chisme, mi amor, porque aquí.
1: ¿Qué pasó en la conversación?
3: Aquí el chisme, nada se nos vuela. Para que no nos.
0: ¿Qué? ¿Qué dijo?
3: Muchachos, oigan pues, ¿cómo les parece que en una conversación por ahí con alguien llegó y dijo, me voy a confesar con ustedes y les voy a contar que llegué a un punto de mi vida que me arrepentí de ser tan perruncho? Él dijo que tenía Maluma. Una novia, escuchen pues, primero escuchen y después opinan. Oiga pues, él dijo que tenía una novia y teniendo esa relación, tenía también adicional 17 mozas. Muchachos, 17 mozas.
4: ¡Qué rico!
3: Que llegó a un punto que él se arrepentía, que se sentía como sucio. Y duró después de eso, pues cuando ya dijo como que no voy a seguir con esta vaina. Después de eso duró casi 2 años sin tener relaciones, el man dijo. Sin tener relaciones sexuales, porque se sentía sucio, cochino, no sé qué, pam, pum, pam, pam. Él decía, a veces uno no se mide la situación a la que puede llegar también psicológicamente. Y nos contaba pues la historia, la anécdota con sus 17 mozas, que compraba 17 regalitos, que el portero de la casa de él decía, pero otra. Entraba una temprano, salía, y entraba la otra más tardecito, y así sucesivamente. ¿Qué pasó así? Muchos años. Ahora bien, la pregunta. Ay, qué rabia, tristeza esta pregunta, pues. Ustedes que sepan, que se den cuenta, o si ustedes lo han vivido, ¿con cuántas mozas han estado? Ay, es la risa. ¡Bandido! ¡Bandido!
0: ¿Quién le va a responder eso a Karina?
3: No, normal. Anónimos, lo siento. Sí. O sea, ¿cómo así?
2: Él no tuvo remordimiento de conciencia, nunca. Él no tuvo remordimiento de conciencia, tuvo remordimiento de bolsillo.
3: 17
2: mozas,
3: 17
2: mozas. No tenía plata, qué diferente.
3: 17 mozas y el otro caballo muerto de risa ya.
1: No, lo que pasa es, Karina, es que sales tú con el cuento. ¿Cuántas mozas has tenido tú? Sí. O sea,
3: sí. O sea, ¿cuántas mozas?
1: ¿Y qué tal si el mozo de la hembra fuera yo?
3: ¿Cuántas mozas aguantarían ustedes supuestamente?
1: O sea, ¿qué tal si el mozo de la hembra fuera yo?
3: Bueno, ¿usted ha sido mozo?
1: Muy seguramente.
0: Maluma respalde a Karina para que llegue.
3: Maluma.
0: ¿Cuántas mozas ha tenido?
5: Pero al mismo tiempo, ¿qué?
3: Sí. ¿Ustedes qué opinan? ¿Ustedes qué opinan de? Venga, espere. ¿Ustedes qué opinan de ese man con 17 mozas?
1: Oh, imagínate.
3: Uno tenía mucha plata.
1: No aguanto una, ahora voy a tener 17.
3: Ah, que le dan de todo un poquito cada una.
1: No, pero sí, claro, de todo un poquito, el poco todo.
3: Pues le digo, pues muy bandido, sinceramente. Bandido. Y no tiene hijos, imagínese.
1: BPH, Herta, mejor dicho, imagínate. Eso
3: que no, él dice que no. Él dice que no, que porque siempre usaba condoncito.
1: Y tú sabes que el condón no es 100% seguro.
3: Ah, eso decía el man.
1: ¿Viste? ¿Mm? ¿Y entonces?
3: ¿Qué opinan los oyentes?
1: Bueno, yo te voy a ser sincero. Yo.
3: Usted.
1: Yo alcancé a tener como cuatro mozas. Alcancé a salir como
3: bandido,
1: cuatro.
3: Bandido, bandido, ya si quieres.
1: Bandido mucho, no. Escucha. Bandido, no, bandido fuera bandido, si yo bandido. Estuviera comprometido o casado en ese momento de mi vida. Yo no estaba ni comprometido ni
3: pero
1: casado.
3: Tener
1: yo estaba
3: moza, solterito. Pero usted le dice
1: en la
3: moza,
1: casa de mi mamá que va a ser la suegra moza, tuya y
3: se
1: sí
3: le
1: podía.
3: Dice moza cuando usted tiene una relación estable.
1: Ah, no, entonces no. Yo no tenía ninguna.
3: Bueno,
1: moza.
3: ¿Y qué opina del man con 17?
1: Es que está bien.
3: Está bien.
1: El que tiene con el palo da por donde es.
3: Emma, esta hijo de madre, escuche.
6: Tropicana, la más bacana. Karina, muy buenas noches. Caballito, ¿cómo me le va, viejo Freddy? Lo que pasa es que ese señor fue a donde el médico y le dijo lo mismo. Doctor, es que yo he tenido 17 mozas al tiempo. Doctor, ¿eso será bueno o será malo? Y el doctor que lo conocía le dijo, pues eso es pura mierda. Eso ni es bueno ni es malo. Tropicana, muy buenas noches.
3: A ver, ¿qué dice?
7: Karina, Mo. Karina, mi amor, te amo. I love you forever, baby.
3: Mua.
7: Hombre, Karina, dígale a este man que él no es rico ni es mamón. Es lo que es un embustero. Oh, no puedes con 3, vas a poder con 17. No, Karina, eso es falso. Eso es mentira. Yo creo que ni en tus mejores momentos, la verdad, de tu vida como pelado. O sea. Y yo te voy a decir, no tenía 17 mozas, tenía 17 basiles. Mozas es cuando uno está casado y las de afuera son mozas. Entonces, creo que tenía 17, pero sin sacarla del calzoncillo.
3: Bueno, por ejemplo, hay artistas que se enredan con cuanta tengan por ahí y tienen esposa.
1: Es que eso es diferente.
3: ¿Y por qué es diferente?
1: Porque resulta que ellos salen de la ciudad, de pronto
3: usted
1: se enamoran.
3: ¿Usted también sale de la ciudad? O sea que también es diferente.
1: No, pero es que yo no salgo de la ciudad tanto como ellos. O sea, yo cada fin de semana, yo de vez en cuando y de cuando en vez.
3: O sea que sí, por tener entonces tanto paseíto, entonces les toca
1: en
3: cada pueblo
1: tener. Claro, uno en la gira tiene derecho su canita al aire.
3: No, gana este derecho. ¿Derecho? Claro. ¿Derecho?
1: Así como ustedes tienen derecho a hacerse las pestañas cada fin de semana, nosotros también tenemos derecho.
3: No, pues, ¿qué comparación? Las pestañas con la... ¿Ah? ¿En qué se parece una pestaña y una moza? Deje de ser fastidioso, ¿qué?
1: Que ambas se pegan
3: no,
1: y lucen.
3: No. Escuche. No,
8: yo escucho Tropicana, a que no me duermo. Karina, Freddy, Caballito, yo conocí un señor en Barranquilla, ahí en la tren, en La Paz. En la carrera de La Paz, que tenía 7 mujeres y todas 7 se visitaban y no. Todas cuando él se enfermaba le llevaban frutica, le llevaban vainitas,
3: no.
8: Mantal.
3: No.
8: Y todas felices y contentas.
3: ¿Qué?
1: ¿Viste?
3: No,
1: pues, qué chévere,
3: ni en Arabia,
1: felices y contentas, ¿viste tú?
3: Ni en Arabia, ni los jeques de Dubái.
1: Su pedacito de cosas lo disfrutaban.
3: No, oigan, ahí te disfrutaban. No, mi amor.
1: Ay, entonces,
3: si se va a compartir el pancito, mi amor, no.
1: La mujer inteligente no pelea, sino que disfruta su cuestión y ya.
3: Oigan, escuche.
9: Pues, Karina, muchachos, yo, mi opinión es que... No, el señor era un premiscuo. Una persona premiscua.
3: Sí.
9: Pero eso, con eso no hay vida. Eso no es vida. No.
10: Bueno, por ejemplo...
9: Además tiene que ser uno un semental, pues, porque ¿cómo hace para atender 17 mujeres a la vez?
1: Ay, papi, juguito borojó.
9: No.
10: ¿Y por qué es diferente?
9: O 17 mujeres durante el tiempo de la vida que él ha vivido.
10: ¿Usted también?
9: No. Pero no, eso es ser uno muy premiscuo y no. La verdad, que tiene mucha cuerda para el cuento. Eso es un estrés. Y como lo dijo usted, eso lo afecta a uno después, a uno psicológicamente. No.
10: No, gana este derecho.
9: Buen turno, chicos, Dios
3: les
9: bendiga.
3: Chao, mi amor, chao. Amén. Mi amor.
1: Hermanito,
3: por ejemplo,
1: jugo de borojó con yontaduro, ya, no le busque más. Esa vaina lo pone usted como bar de peaje, ¿o yo?
3: Venga, y si por ejemplo...
1: ¿Por ejemplo qué?
3: Ay, no, o sea, es que no da por ningún lado, hijo de pucha, es que son muy bandidos.
1: Oye, pero ven acá, ¿tú por qué me preguntas a mí? ¿Tú por qué tampoco le preguntas a Andrés? ¿Por qué siempre me coges a mí por delante?
3: Y amor, porque es que usted es la carita de este grupo.
1: Pregúntale a Andrés, que está invitado y lo tienes ahí. Andrés en este momento parece el tanque del gas, lo tiene por ahí arrinconado y lleno de polvo. No, pregúntale.
3: Andrés, ¿qué opinas?
2: No, el tipo es un mentiroso, nadie aguanta todo ese voltaje. Ni plata, ni vida, ni nada. O sea, el tema de las mozas es tener una o dos, punto. O sea, el que tiene y el que le gusta tener. Nosotros los que no tenemos mozas, vivimos tranquilos, porque el tema mental es muy importante. Y si usted no, si con esposa uno tiene problemas, imagínese con dos mozas, con una, ahora con 17. Embustero, dice el caballito.
3: Bueno, escuchemos más oyentes pues para estos embusteos. A ver, no, es que no tienen.
11: No puede con tres, ahora va a poder con 17. Eso es mucha mentira. Eso es mentira. Si acaso un hombre puede tener dos o tres máximo.
3: Ah, sí.
11: Eso es lo máximo que puede tener.
3: Ah, sí.
11: Ni que pueda un árabe que tiene 17, 20 o 24 esposas, imagínate tú.
3: Ah. Bueno, ¿y cuánto debe descansar entonces entre uno y uno?
1: No se descansa.
3: Es que no se descansa. ¿Qué dicen por aquí? Buenas, Tropicana.
12: Hola, Tropicana, la más bacana.
3: ¿Qué más?
12: Realmente sigo esperando el Tropimercado que me gane.
3: ¡Ay!
1: ¡Oli! ¡Denle en el mercado a la señora! Hombre, ¡se lo quieren tumbar! ¡Denlo!
3: ¿Cuál que queremos tu bala? No, tiene que tener paciencia.
1: Señora, no, paciencia, no, pida su vaina que usted se lo gana. Oye, ven acá, ¿y ese mercado cómo se lo ganamos, Karina? Porque yo también estoy bastante embolatado. ¿Cómo se ganaron el mercado?
3: Es que se ganaron un Tropimercado.
1: Ajá, pero ¿cómo se lo ganaron? ¿Qué estaban haciendo?
3: Ah, no, actividades ahí con los oyentes.
1: Ah, creo que, ¿y cuándo se lo piensas entregar?
3: ¿Ah?
1: ¿Y qué tiene el mercado? ¿Cuándo se lo piensas entregar?
3: Lo tienen que llevar hasta la casa.
1: ¡Oh! ¿Y entonces?
3: Entonces, internamente.
1: Ah, pues, ¡Qué risa! Señora, pida su mercado, móntese la carina, porque el que no llora no mama, yo.
3: Ay, no, mora, y llorando también mucho. A ver, ¿qué dicen?
13: Hombre, saben es mentira, hombre. No puedes tú con una y vas, pues, con las siete.
1: Mentira, usted tiene esa vaina muerta.
13: Por mucho borojo que tú tomes y te pongas potencial.
3: Chao, mi amor.
13: A ver, una, o que de pronto en la cama con dos, hace un cese, se le echa un whisky a la una, el polvey,
3: ¿qué?
13: Y de pronto la otra el polvey, ya, descansa cinco minutos y así.
3: ¿Cinco pero minutos? Estar
13: preparado, con potencial, con fuerza, con vigor, con dos. Pero ya es siete, ya, papi, eso es mentira. Ese cuento de los hermanos.
3: Oigan, y eso no, a usted no le... Venga,
1: Karina,
3: pues interna, venga, caballito.
1: Escucha, espérate, escucha lo que me dice mi prima que me dice que yo no me puedo meter en ese tema, escucha.
14: Primazo, ese tema está peligroso para usted, no se meta en camisa de once varas.
3: ¡Dios!
1: Me
3: cae bien la

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1: O sea, prima, la de las piernas, y le refuta cuando estamos hablando de las mozas. ¡Oh!
2: Me estaba diciendo que yo no me meta ahí porque eso es una camisa de 11 balas, que mejor no hable de eso.
1: Escuche.
3: La verdad, ese es puro cuento. Imagínate que yo tengo un amigo que andaba atrás de mí, y le di la oportunidad. Según él, era el máster en la parte íntima. Casi se comió a toda Soledad y resulta que fue mentira. O sea, era pura boca, puro tilín, nada de paletas.
1: Ah, no, eso sí hay mucho. Más de uno hablan. No, mi amor, vea, yo cojo y vea atrás, le volteo aquí, pam, pum, pan, chan, chum, pan. Y a hora de la verdad, no.
2: Ya sea, Karina, que no, por WhatsApp te han mandado el WhatsApp.
1: No,
2: WhatsApp.
1: Joda.
2: Ya, Karina, ven acá. ¿Alguna vez te hace un polvo triste?
1: Uy, sí.
2: ¿Ah?
1: Uy, sí.
2: ¿En serio?
1: No, que mata pasiones. No, madre. ¿Qué es eso? O sea, no. Como la de. ¿Cómo se llama la?
2: La del
1: la, de, la, la novela de tiburones, esa vaina.
2: Megalodón.
1: ¡Hola!
2: O sea, pero entonces, triste, ¿eh?
1: Triste, o sea, re triste. No, vea, mi amor.
2: Pum, y por WhatsApp, pan. Que te dicen que no, te van a poner como.
1: No,
2: que...
1: eso es, no, mi amor, esta hora, mire, tampu. Amor, para eso. No, jodas. No.
2: Ah, ok.
1: No, jodas.
2: Ok.
1: No.
2: O sea, que yo aquí tirándote los perros como un bobo. Y tú hablando con fulanito y perencejito por allá, que te van a poner los patas aquí como audífonos.
1: Ahora,
4: si hay plática ahí, se queda.
1: Como audífonos a usted.
2: O sea, ¿te estás dando cuenta de esa vaina? Andrés, ¿te estás dando cuenta de eso?
1: Mi amor, qué pena, me acuerdo, pero yo no le dije fecha, día y año.
2: Todos los días, los oyentes me maman gallo porque tú no me quieres prestar atención.
1: Yo a usted no le dije fecha, día y año.
2: Y ya estoy dándome cuenta que tú andas hablando con... Claro, por eso no me prestas atención, porque estás hablando con otro macho. ¿Sabes qué, Karina?
1: Mamá,
2: terminamos sin haber comenzado.
1: No, mi amor, yo veré con quién hablo. Ah, no, así de sencillo.
2: No.
1: Así de sencillo. Eso sí le voy a decir sinceramente.
2: O sea, vamos a ver.
1: Una vez conversando con la señora que hace el tal ese de borojo.
2: Andresiño, en este momento yo creo que tú me des un consejo a mí, que hago con esta mujer. ¿La dejo o sigo ahí?
4: No, papi, ya hace rato. Hace rato, papi, hace rato hay que irse, papi, de ahí.
1: Vea, como dice la Maru, mucho tilín, tilín en
5: pero paleta, caballo, si ¿cuántas veces más, Dios mío? O sea, si me fui caballo, yo del programa y usted sigue sacando, no más.
1: Y si el caballo es de los que dice y no hace, mi amor, prima, actívese mi vida que usted lo conoce.
2: Ahora,
1: yo
2: Cari,
1: soy me da el teléfono, yo llamo a la prima.
5: Ojo. Caballo, esa yegua no es tuya.
2: Ya me voy a quitar de la cabeza que esa yegua puedo ensillarla yo. Yo me voy a quitar esa vaina de la cabeza, ya esa yegua no es mía, que la marque, que la ensille otro. Que ya yo no voy para esa, ya.
5: Está bien. Pero sígale regalando para las uñitas.
2: No, nunca.
1: A fuerza de bregas un taxi.
2: Ah, pues. La otra después con las uñas que yo le regalé, le saca las espinillas al otro.
4: Ahora es puro Uber.
1: ¡Ay, gato! ¡No sea cochino! ¡No, gato!
2: ¡Ay, amor, te salió una espinillita! Ay, le salió una espinilla. Amor, venga, porque le voy a echar una cremita.
1: No, pero la cremita sí, pero la espinilla no.
2: Ah, sí, claro.
1: Me alegro, pues, que he visto a unos en pleno, así, en el retrovisor del carro de la moto. No, no jodas, no.
5: Las no uñas que usted le regaló, le hace el masaje al otro.
2: No, cuando sea así, tú le tienes que gritar, vaya, carequeso.
1: Va, carequeso. Yo le digo,
5: un saludo para los que están cenando hasta ahora.
4: Salchipapa.
1: No, cochino.
2: No, Malumita, tú sabes que saben aquí no se dice salchipapa, se dice salchipelota.
1: No, por Dios. Salchipelota, ¿qué recuerdo? Salchipelota.
2: Ah, para que tú veas.
1: Mor, me va a quitar una salchipelota hoy.
2: No, sigue hablando con los oyentes están diciendo que ellos son que tienen 7 mujeres. ¿Cómo es?
4: 27. Bueno, a ver qué dicen los oyentes.
1: 17 mujeres. Si usted conoce a alguien que sea bien perrunche, me dice, yo lo llamo a ver si cae. ¿Listo? Deme el número de ese amigo perruncho, de ese primo perruncho, de ese familiar perruncho. Yo lo llamo. Si está manejando, si está por ahí en la casa, lo que sea, deme lo que yo lo llamo. Deme el teléfono que yo lo llamo.
2: Mira, voy a preguntar, ¿será que le pregunto o lo coges así despistado?
1: ¿A quién?
2: A un amigo que es sinvergüenza y es cantante.
1: No le pregunte, llamémoslo.

0: pregúntale.
1: ¿Sí? Bueno, dale, te voy a pasar el
0: número. ¿Pregúntale qué?
1: Lo que tú quieras. Dile que tú eres compañera mía. Le dices tal cual, no, mira, yo soy Karina, porque él ya conoce tu voz porque nos escucha. Entonces dile que tú eres Karina y tal, que...
0: No, yo le voy a... ¿Qué?
1: Escúchame, que tú eres Karina, que... el caballito me mostró el video que tú le mandaste y yo te quería agradecer y tal. Y ahí le sigue la corriente.
0: Ah, o sea, él me mandó un video y usted no me lo mostró.
1: ¿Y yo qué te voy a hacer mandando video de macho?
0: ¿Cómo así?
1: Ah, pues, mándemelo.
0: O sea, yo te voy a mandar un video
1: de un man para que tú veas al man.
0: O sea, él me mandó el video a mí y usted no me lo ha mostrado y quiere que yo le diga que gracias por el video.
1: ¿Mm?
0: No jodas. No, no, no, no, no, no, no, no, no, no, no, con estos hombres no me pueden. Deme el número de su amigo perruncho, de su amigo perro, de su amigo que ve un caballo andando y vea, venga mi amor, le pongo el freno.
1: Bueno, ya vea, te voy a...
0: Ya, ya Brian voy a mandar, dice, espérate, llame a este, 300, tan, tan, tan.
1: A ver. Espérate.
0: A ver, ¿qué me está diciendo? Brian, ¿cuál es?
1: Se llama David.
0: David, ¿y qué le voy a decir entonces?
1: Ya te dije lo que tienes que decirle.
0: No, pues que y claro, y quedo yo como tragada del muchacho.
1: Sí, dale.
0: Claro.
1: Y ya después le dice, ah, mentira.
0: Ay, sí, claro, qué maravilla.
2: Le dice, bueno, caíste.
1: ¿Y ahora quién podrá ayudarte?
0: Joda.
1: Dale, pues.
0: Y después, no, a ver, ¿y cómo es que se llama?
2: David, es que se llama, ¿cierto?
1: Sí, David, okay.
2: David.
0: Listo, marcando a David. Ay, Dios mío. Vení a ver. Momento. Listo.
2: A ver, yo veré Karina. Saqué las uñas, pues.
0: Ya, a ver. No.
1: ¿Qué? Eso.
0: No va a contestar.
1: Que sí.
0: No va a contestar.
2: Ahora, a esta hora.
0: No se ha podido comer eso, a María.
3: Su llamada está siendo
0: ¿Y a quién le contesté a Karina?
1: Otra vez, mientras que yo me como la fruta.
0: No, caballo, yo miro usted cómo se la come. Marcándole. Es que qué pereza que no conteste, me da como una rabia. Contesten. Ya, a ver. Me mandan al WhatsApp el número. Mándenme al WhatsApp el número 301-7422-989. Listo, mándenme. Los números de sus soldados caídos. A ver. Me rechazó la llamada.
1: Nos jodimos.
0: Se desvió. Que cómo va el partido mientras que me dan otro número acá.
2: A ver, el partido va. Partido 2-0, ganando México, muchachos.
0: 2-0. Bueno, México, listo. Dice, me va a llamar un tropio amarillito, le dicen Trujillo en Medellín. Mándeme el número, pues, yo lo llamo. Mándelo. Brian me dio un número por acá. No sé cómo llama el muchacho, pero llamémoslo.
1: Dale.
0: Brian, ¿cómo llama a su amigo? Rápido. Bueno, ya. No se ría.
1: Ya.
0: No. Se llama Rafael. ¿De dónde es?
4: Sistema corto.
0: Pues, puerca, pero es que ¿qué les pasa, pues, viendo el partido de México? Brian, dígale, perdón, ¿de qué ciudad de Rafael mientras que le marco? Brian.
5: Caballo. No se vaya a atorar con eso.
0: Caballo se ahogó. Mi amor, venga, yo le doy uno. El guajiro, listo.
5: Caballo, todo. Marca tú ya.
0: El guajiro, conteste, pues. No.
4: Sí. sistema cortés.
5: Si en este momento Karina le marca el caballo, tampoco le contesta.
2: No, pero es que ¿quién en su sano juicio, ¿quién va a contestar a las 10:32 de la noche?
0: Normal, van a contestar. A ver, tercera y última vez. Tercera y última vez.
5: Maluma se coge la cabeza.
0: Caballo y tiene el cachito caído.
1: Nada.
2: Baila.
1: Nada. No fregamos.
0: No.
2: Nada.
0: El man
2: nada.
0: Debe plata, vea.
1: Karina.
0: ¿Qué quiere?
1: Ay, güey, madre, verdad.
0: Mor, venga, yo le veo el cachito. Venga, me lo voy a mostrar. A ver. Lo tiene caído.
1: ¿Y saben qué?
0: A ver.
1: ¿Qué pasó?
0: ¿Qué saben qué? Que
2: estamos taleando, dicen por acá.
0: Ah, estamos taleando.
1: Karina, si no hay soldado caído, les traigo un tema. A no ver. Sé si Freddy Ciño tiene algo por ahí.
5: Cuéntemelo
1: o
5: todo.
1: Freddy Ciño tiene algo por ahí, no sé.
5: Sí, sueño.
2: Dale, no, tíralo.
0: Sí, tienen de una moza los muchachos.
1: Ah, no, no. Ey, papi, 4 toneladas de café a Freddy, por favor.
5: Ya me tomé uno, uy,
1: que ah, no, papi, tú, no, es que tú eres de 3 para arriba. Ya
5: sí,
1: te
5: me hace
1: de
5: falta.
1: 3 para arriba.
2: Papi, ya suelto las consolas, con eso te digo todo.
1: ¿En serio?
5: Ya, yo soy de visitante ya.
1: Ah, sí.
5: Yo estoy como el entrenador de Ecuador en este momento.
1: Sí, señor, positivo.
5: En este momento estoy viendo el partido.
2: No sea yo de agradecimiento.
1: Está viendo, vea, tiene la camisa de Santa Fe. Ey, pero vamos a sacarle el jugo. Vamos a sacarle el jugo. ¡Freyiste a esta hora!
2: Eso, a ver.
0: Pero varios.
5: ¿Cómo es que vamos a sacarle el jugo?
0: Sí.
1: Vamos a deprimirte, papi, nada que hacer. Vamos a usar.
5: Así que vamos a sacarle el jugo.
1: Dale.
0: A ver, imagínate todos los que otro, tienen
6: este es buenísimo. Entonces, un tipo le decía:
2: ay, no,
5: ¿qué
2: no,
5: es
2: no,
5: eso
2: no.
5: que está sonando por allá? ¿Qué está sonando?
2: Si sí, Frey no tira chistes. Si sí, Frey no tira chistes.
5: ¿Qué encontró por allá? ¿Qué encontró por allá?
0: Después, ¿qué encontró caballo?
1: No, yo no.
5: ¿Qué le hizo un payaso a otro payaso?
1: Porque estamos payaseando.
6: No. Échese payasito.
5: Corra ese payasito.
1: Bueno, les traigo una información.
2: Tírala.
1: Mira, voy para esa. Regálame un segundito porque esto tiene que ser. Esto tiene que ser. Espérate ahí. Bueno, yo ahorita le estaba hablando a nuestros oyentes de Tropicana. Que Colombia y muchas ciudades tienen disparado el pico de la inseguridad. Resulta que el fin de semana aquí en Barranquilla, en un sector súper, súper concurrido, súper exclusivo, pasó algo impensado. Imagínense que asesinaron a una persona ahí en el malecón, en la Avenida del Río. Hemos visto que en Medellín también está la inseguridad disparada, en Bogotá ni se diga, en Cali igual, que son ciudades principales. Si hablamos de, no sé, de por los lados de Cúcuta, en fin. Resulta, hijo de madre, casi hacen el gol. Bueno, entonces, con este tema de la inseguridad, ¿qué es eso? ¿Qué es eso que debe pasar? ¿Qué es eso que tienen que hacer nuestra policía o quienes nos gobiernan, o cuál es esa idea que de pronto tienen los oyentes para que la inseguridad pase, para que la inseguridad cese y para que podamos vivir en un remanso de paz, para que ya no haya más inseguridad? Bueno, la inseguridad siempre va a estar, pero el tema de la violencia ya es distinto. ¿Qué es eso que tiene que pasar? ¿Qué es eso que tiene que suceder para que en nuestro país no ocurran este tipo de cosas? ¿Qué dicen los oyentes? ¿Qué opinan ustedes? ¿Qué idea tienen? De pronto, quizás quien quita que usted tenga esa llave para encontrar la paz en nuestro país.
0: Ay, no, muy difícil. Pero no, ¿qué
2: tema complejo, caballito?
1: Por
0: muy
1: eso,
0: difícil,
1: o sea,
0: muy difícil.
1: ¿Qué es eso que tiene que suceder? Por ejemplo,
0: Andresiño. Suceder.
2: Papi, yo soy un tipo de paz. Siempre he dicho que el tema de los problemas se arreglan hablando. que no hay que meterle más guerra donde hay más guerra, donde hay mucha guerra. Entonces, siempre hablando se pueden llegar a acuerdos, llegar a concesiones, y siempre he dicho que el tema de la paz, para que no haya más guerra, para que no haya más discordia, no haya más problemas, es evitando pues los problemas, porque si no, muy difícil así. Guerra con guerra nunca va a llegar a un consenso de paz, jamás en la vida. Entonces, muy complicado. Si tú le vas a meter guerra a algo que ya de por sí está dañado, muy jodido.
0: Muy difícil, muy difícil.
1: ¿Cierto? ¿Qué dice Cari?
0: No, a mí me gusta más bien paz. Mentira, no.
1: Venga, yo le doy paz.
0: Mentira, no. Es difícil, muchachos, pero no imposible. Esperemos a ver qué cambios se vienen de pronto con este nuevo gobierno, con esta nueva vaina.
2: Se pusieron densos.
5: Uy, ya se metieron con...
0: No, yo digo...
5: ¡No, se perdona la B!
0: Yo digo que empieza por nosotros mismos.
1: Okay,
0: cambie cada uno en su casa lo que hace mal, lo que no le sirve, lo que no le funciona, y ya.
1: ¿Qué dicen los oyentes de Tropicana? ¿Qué tiene que suceder? ¿Qué tiene que pasar?
0: ¿Cuál es el
1: para
0: número,
1: que
0: caballito?
1: nuestra nación sea un remanso de paz?
0: ¿Qué dice, caballito? ¿El número de Tropicana cuál es?
1: 301-7422-989.
2: ¿Qué dicen los oyentes?
0: 301-7422-989. Dicen por acá, muchachos, ¿cómo están? Un abrazo. Lo que le falta a este país es fuerza, potencia en cada una de sus ciudades. Un abracito, muchachos. Los quiero mucho desde Estados Unidos. ¿Listo?
1: Mira lo que me dicen por acá, caballito. Buenas noches. Ey, pero bueno, los que vayan a escribir, que lo envíen al Tropi WhatsApp 301-7422-989. Uh-huh. Que lo envíen ahí y que no llegue acá el de Barranquilla. Hola, caballito, buenas noches. No, así tampoco, papá, así tampoco, no.
5: ¿Qué pasó?
1: No.
5: ¿Por qué Ecuador?
1: Eso sí no lo voy a permitir, porque ya nos están tocando todos y no nos pueden meter en el mismo saco. O sea, no me parece.
0: ¿Qué?
1: No.
5: Oiga, ¿sí vieron que sacaron a Holanda del Mundial?
1: Sí, ahí también lo vimos. No, resulta que nos están diciendo que ustedes son unos terroristas de primera. ¿Y tú dónde eres, muñeco hermoso? ¿De qué parte del mundo eres tú, mi querido amigo? No, que aquí nunca va a haber paz, porque nosotros somos unos terroristas todos. ¿Tú puedes creer esa vaina? ¿Hasta dónde llega la imprudencia de la gente?
0: No, la gente no...
5: Yo hago una pregunta. ¿Si uno tiene dos novias, recibe el doble de amor en la vida?
1: Muy seguramente.
5: Ah, gracias.
1: Y no solamente el doble de amor.
5: Porque es que en este mundo hace falta amor.
2: Freddy, chistes.
5: Hace falta amor.
2: A ver...
5: Uno debería tener dos novias para tener doble amor.
0: No, pues que él tuvo 17 y no le va bien, ¿no?
5: Dos esposas.
0: Dice por acá, más ¿por qué amor? Peleará nación contra nación y reino contra reino? ¿Ah? Dios mío.
1: Dice, el remedio es la eutanasia a todo aquel que cogen robando. No, imagínate. Dice, hola, muy buenas noches, caballito. Hay que hacer más cárceles en este país.
0: ¿Pero para qué si en las cárceles ya tienen mejores cosas que por fuera?
1: A ver, ¿qué dice la gente?
5: Tengo una pregunta. Si la selección de Ghana no tiene técnico, ¿hace lo que se le da la gana? Si Colombia gana...
2: Espérame.
5: ¿Gana o no gana?
2: Ahora sí.
5: Eso. No, es que fueron preguntas existenciales que me salieron en un momento.
2: Sobre todo hoy.
5: Si Colombia no gana...
0: ¿Quién gana?
5: ¿Gana?
1: Pierde gana.
5: Claro. Por eso, si gana no tiene un técnico, hace lo que se le dé la gana.
0: Ay, no.
2: Seguramente.
5: Claro.
0: Ya. Y por eso le gana.
5: Si gana, le gana Colombia, hizo lo que se le dio la regalada gana.
1: Y nos pegó como le dio la gana también.
5: Claro.
1: ¿Y? ¿Sí?
5: Si usted apuesta en contra de gana, ¿gana? ¿Cuántas preguntas con respecto al partido de Colombia contra
1: preguntas
5: Ghana?
1: Preguntas y respuestas.
5: Claro.
0: ¿Quién ganará?
1: ¿Qué es eso?
2: Dice por acá, bueno. Freddy con sueños se vuelve muy filósofo.
5: Claro.
1: Ey, vea, notica de voz, Karina, 301-7422-989. ¿Qué dice la gente de Colombia?
0: Tírala.
5: Si quedan en empate, ¿ninguno gana?
4: Lo primero que debe pasar es que los policías, los jueces deben ser correctos.
2: Eso.
4: Sensatos.
2: Señora.
4: No corruptos. Eso. Porque es que a veces los cogen y los sueltan. O es amigo del amigo, el amigo del político, el amigo de qué persona. Entonces, ¿qué pasa? Que los suelta. O sea, cuando la justicia sea impecable, limpia, transparente, insobornable, las cosas van a mejorar.
2: Eso. Yo estoy con la señora. Yo estoy con la señora.
0: Tiene razón, sí, tiene razón.
2: Sí.
0: ¿Hasta cuándo la ilegalidad?
5: Estaba yo aquí pensando, si México pierde el partido, o sea, México no se va para la casa y no se queda ahí mismo.
0: Pero pregunta. No va a perder, mire cómo va.
2: Chiste.
5: Gracias. No, son preguntas existenciales que me salieron
0: ¿cómo
5: hasta
0: va el
5: ahora.
0: Partido?
2: 2-2, mi amor. 2-2, ¿no? Sí, ¿el 2-2. ¿Estás viendo?
0: 2-2.
5: ¿Cuál 2-2? No, 2-0.
2: Se ve que Karina estaba en otro mundo.
0: Ay, no, ¿cómo me va a asustar a mí? Ah?
2: Amor, obvio, si hubiésemos tenido que cantar los goles.
0: Pues sí, yo no me acordaba. Podría repetir.
5: Es decir, que los hinchas de México se ahorraron el transporte para ir a ver el mundial. ¿Cuántas interrogantes hay, no?
2: Ni tanto.
0: ¿Será?
2: ¿Será que los que viven en Culiacán se les dice...
0: ¿Será que los que viven en Culiacán sí, Culiacán?
5: ¿Será que la selección de Francia todas las mañanas come pan francés?
0: Ay, pero vieron los de Senegal, que sí son los de Senegal, creo. Que transportaron una cantidad de comida desde por allá, que porque la comida de Estados Unidos era muy sintética.
5: Noruega.
0: Ah, no fue Noruega.
2: Karina.
5: Llevaron pero puro bueno, pescado.
0: Pero bueno, son parecidos.
2: ¿Y qué no?
0: Pescado. ¿Qué pidieron? Pescado.
5: Igualito
0: bueno,
5: los senegaleses
0: truchas.
5: Las mujeres de Noruega, ¿ruegan o no ruegan?
2: Yo creo que
5: claro, ruega. Porque es Noruega. Claro, Noruega.
0: No.
2: Ay, ruega.
0: No.
2: Ya, ¿qué dice por aquí?
7: A ver.
2: El yo tío, creo que
5: claro, porque es Noruega.
7: Tiene que ser.
5: Claro, Noruega.
2: Ya, ¿qué dice por aquí?
7: La casa del Salvador.
5: Porque es Noruega.
7: Tiene que ser.
5: Claro, Noruega.
2: No se le entendió nada. No se le entendió nada. Espérate.
0: Mor, que siga rogando.
5: Se ha notado, está más perdida que Ecuador. Escuche. En el partido.
8: Una pregunta. Si le dice que a Tropicana gana.
5: Buena pregunta. Sí, hay varios interrogantes que uno no sabe en la vida.
2: Nos fregó. Espérate. Ahora sí.
7: Caballito, buenas noches.
2: A ver.
7: El tigre aberrado tiene que ser como Bukele. Así como la cárcel de Salvador, así lo que ves tú.
2: Opiniones de los oyentes, hola.
9: Sí, claro. Tropicana, buenas noches. Preguntas que no me dejan dormir. ¿Será que la selección de Ghana este mundial sí se lo gana?
5: Sí, hay tantas preguntas que ustedes no entienden, muchachos. Hay tantas preguntas interrogantes en
0: bueno,
5: el
0: mundo.
5: Bueno,
0: tengo más.
2: A ver.
10: Oli. ¿Qué necesitamos? Necesitamos aquí en Colombia más cárceles. En las cárceles que los ladrones no le den las comodidades como las tienen.
0: Ajá.
10: Que ellos mismos trabajen y que se ganen su propia comida con el trabajo. Que todos los colombianos denunciemos, porque hay robos de motos, carros, que nunca los denuncian y siempre salen los ladrones a hacer lo mismo, entonces
0: imagínese.
10: Por eso siguen robando. Entonces, la idea es esa.
0: Un saludo para Sandrita, que nos escucha desde Atlanta.
5: Otra pregunta, si Falcao fue al mundial, ¿con quién dejó los niños? Porque son muchos, le toca a la mamá, entonces, uy.
2: No, ¿tú crees que esa gente contando plata va a dejar a la familia? Yo creo
5: ¿qué
2: que
5: tarea tan
2: no.
5: dura?
0: Se los llevó también.
2: Dice por acá Alexander Chaparro, si gana o no gana, ¿quién gana? También, ¿no?
5: Si a Falcao lo roban, ¿quedaría desfalcado?
0: No.
5: Uy, ¿cuántas preguntas en torno al mundial, no?
0: qué pesar de los JT. Yo todavía no supero esa salida de los JT. Yo quería que ganara.
2: 10:47, bueno, hay más.
1: Vea,
2: hay más notas de voz.
1: Una pregunta.
2: A ver.
1: Si los belgas no ganan.
0: Ay, los belgas tienen buena.
1: No. Igual que. Ajá, por eso, respóndeme. Si los belgas no ganan, ¿será que los meten a los belgas?
0: No me salió el chiste. Los meten a los belgas.
5: Ay, ay, ay, ay. Maluma, Maluma ahorita a las 11:30 ríe.
0: A ver, ¿qué dicen? ¿Qué dicen? ¿Qué dicen?
11: Los picanas, bacanas, buenas noches.
12: Los belgas no ganan.
11: Los padres de la patria tienen que ayudar a cambiarlo. Pues. La justicia, porque esta justicia de este país es mala, no cumple las reglas, las leyes. Y lo otro son cuestiones de...
0: Es cuestión de que por allá me quedé con el chiste del belga.
5: Llega y dice, mami, ¿por qué mi hermana se llama Flor? Porque pues la hicimos en un jardín de flores.
2: Obvio.
5: Ay, porque yo me llamo Bus.
0: Ah, mi amor, si le apalanca orara.
8: Otra pregunta. Si el 30 se quiere parecer al 3, ¿tiene que ser más sincero?
2: No jodas, buena pregunta.
0: Preguntas sueltas, más oyentes.
13: Yo escucho Tropicana, la más bacana, bacanísima. ¿Será que si los belgas ganan es porque son belgatarios?
0: Belguenses.
5: A ver, Juanito, ¿cómo hacemos para pasar de metros a kilómetros? Pues le metemos el pie al acelerador.
0: No sea vos, ¿qué es esto? No.
2: 10:49, no. Muchachos, 10:49.
1: ¡Nos desconectamos!
2: Ya venimos.
1: ¡A vecino!
2: Ya venimos.
0: ¡I love you!

0: acompañarlos como siempre, 11 de la noche, muchachos. 5 minutos. Este programa nacional llamado A Que No Me Duermo. Acaba de terminar el partido, mi querido Freddy. Con lágrimas se despide entonces el equipo ecuatoriano.
1: Ah, yo pensé que yo.
0: También, también.
1: Oiga, no pudo Ecuador.
0: No pudieron, muchachos, no pudieron. ¿Qué hacemos ahí? Bueno, caballito, no pudieron allá en... Ah, ok. Ahora sí.
2: Nada.
0: Ahora sí, caballito.
2: Ahora sí, papi. Papi, no. Como tú dices, lágrimas en los ojos, se despiden los ecuatorianos. De verdad que me defraudaron porque metieron mucha presión en las eliminatorias, jugaban bien, un equipo guerrero, un equipo que daba también guayo, le expulsaron a uno, pero definitivamente yo me quedé esperando muchísimo más de la selección ecuatoriana. La selección mexicana sigue, estamos jugando en su casa, en su patio, ahí en el estadio Azteca, más de 76,000 espectadores.
0: Personas, que además
2: es un tremendo partido.
0: Que además es un estadio icónico, ¿no? Sí. Para los mexicanos.
2: Hermano, porque entre otras cosas es el estadio que más ha albergado finales de la Copa del Mundo. México también es uno de los países que más ha albergado Copas del Mundo. Entonces, ahí se coronó, si no estoy mal, Maradona.
1: Y Pelé Maradona. También.
2: Pelé también. Entonces, este año, ¿dónde va a ser la final, Marumita? ¿En México?
1: En Estados Unidos.
0: Ahora,
2: se fregaron.
0: Ojo a esto, caballo, porque ellos... son bastante bocones, ¿no? Los periodistas del fútbol.
2: Que esos manes son unos bocones, unos triunfalistas.
0: Ahora, con este triunfo, nadie se lo va a aguantar.
2: La selección mexicana haciendo las cosas como tiene que ser, güey.
3: No tengo reproche.
0: ¿Qué eso?
3: Gracias.
1: Palabras del técnico de Ecuador.
0: 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Sale Ecuador de estos 16avos de final. México queda como el ganador. ¿Y con quién se enfrentaría?
1: México todavía no tiene rival. El rival de México creo que saldrá mañana. Mañana tenemos Inglaterra, República Democrática del Congo las 11 de la mañana. A las 3, los que le gustan al caballo, los belgas.
4: Uy, caballo, ya se metieron con usted, pero de lleno.
0: Hasta Maluma, sí,
4: no hay respeto.
2: Ey, Malumita, ¿qué, papi?
1: No, es porque entendí el chiste ahí. A las 7 de la noche, Estados Unidos, Bosnia. Esos son los 3 partidos de mañana.
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0: 11:08 minutos, muchachos. Aquí estamos en A Que No Me Duermo. ¿Cómo van? ¿Cómo están? Bienvenidos a los que se acaban de conectar. Y aquí estamos para acompañarnos hasta las 12 de la noche, mi querido caballo, mi querida Karina.
2: Hermano mío, bueno, entre otras cosas también muchas personas escribiéndonos a nuestro Tropi WhatsApp y por supuesto me dicen que si vamos a jugar a una vaina que se llama...
0: A ver.
2: ¿Qué hay? ¿Qué hay en? ¿Va para esa o no va para esa?
0: Va para esa.
4: Yo ahí no... es cosas que hay.
2: Cosas que
4: no
2: hay.
4: No le cambie el nombre.
2: Cosas que hay.
4: ¿Qué hay en?
2: ¿O qué hay? Bueno, ¿qué hay? No, pero es que la cuestión es que...
4: Oiga, caballo.
2: ¿Qué hay en?
4: Venga, antes, ya que es mi último programa, 11:09, yo estaba viendo por acá una noticia antes de que jueguen.
2: ¿Qué estaba viendo, compadre?
4: Póngale cuidado que hay unas proyecciones donde analizaron cuánto valdría el iPhone 18 Pro Max.
0: Ok.
4: ¿Vale? Que estaría próximo a salir al mercado. Y estaba viendo aquí el precio, y es el iPhone más caro de la historia, con un valor aproximado de 8 millones de pesos.
0: Santo Dios.
4: ¿Usted, caballito, le metería 8 millones de pesos a un celular?
2: Papi, yo no voy para esa, yo no. O sea, yo no estoy autorizado a tener más pelado y a meterle 8 millones de barra eso.
4: Andrés, ¿usted le metería 8 millones de pesos a tener un teléfono ahí?
0: Lo que pasa es que yo soy un tipo nerd con los teléfonos y a mí me gustan que sean totes. Entonces, a mí me gusta una batería que dure, una memoria que tenga, o sea, que tenga mucha memoria para meterle videos y yo hago con mucho contenido. Entonces, un iPhone no me da... No me da para eso.
4: Póngale que cualquier teléfono, no tiene que ser un iPhone. Póngale cualquier teléfono, 8 millones
0: depende,
4: de pesos.
0: Depende, si da los digamos las características que yo busco, sí.
4: ¿Sí?
0: Sí le meto.
4: ¿No le daría miedo andar con eso en el bolsillo?
0: No, pero porque ahí no. Porque puede ser un teléfono de 8 millones, puede ser un teléfono de 2 millones de pesos. Y va a ser la misma vaina.
4: Pero usted, imagínese un teléfono de 8 millones de pesos en su mano. ¿Usted lo sacaría en la calle?
0: Sí, normal.
4: ¿Normal?
0: Normal. Pero
4: ¿está
0: es que
4: seguro?
0: Sacan los iPhone, papi. Mira
4: que No, es perfecto. Usted puede sacar un iPhone, pero un iPhone ahorita no vale 8 millones de pesos.
0: Pero es el que es más costoso.
4: Por eso, ya de una vez el ladrón lo va a detectar. Lo va a detectar y le va a decir, oiga, 8 millones de pesos.
0: Con tranquilidad, papi. Además, ¿a dónde lo vas a sacar también? Además, yo soy un tipo que no salgo de la casa, papi. Entonces,
4: a mí no me dejan sacar cosas caras.
0: No me dejan salir, diga. Pero...
4: lo más caro que tengo es el anillo de compromiso. Oiga, pero increíble. En menos de nada, un teléfono va a valer más que una moto.
0: 11, muchachos.
4: Y de hecho vale más que una moto.
2: Mi hermanito, o sea, yo sinceramente hasta ya no llego.
4: Yo tampoco, no le meterías así, un teléfono.
2: Pero bueno, entre gusto y gusto no hay disgusto. Y hay gente que es muy amante de la tecnología. Por ejemplo, escucha al hermano mío, que entre otras cosas también, uno dice, bueno, listo, el iPhone es una máquina que tiene en cuanto a fotografía una de las mejores y tal, pero yo creería que hay celulares más económicos y mejores que un iPhone.
0: Sí, claro.
4: Sí, yo también creo lo mismo.
6: Pero si me lo regalan, yo lo recibo con tranquilidad.
4: Ay, otra
2: mi
4: vez.
2: Celular no te lo voy a regalar.
4: Imagínese un celular de estos.
6: Por un taxi y tiene el celular. Uy,
4: un celular de estos a cuotas. ¿Cuánto terminaría usted pagando? 16 millones, el doble.
2: Sí.
6: El doble.
4: Mucha plata para un teléfono.
2: Demasiado.
4: Digo yo, no sé.
2: No, yo sí. Bueno.
4: Yo sí soy y que usted se lo regale a la novia para que hable con el mozo.
6: Sí, yo sí soy humilde.
4: Estoy metiéndole 8 millones al último teléfono.
0: ¿Qué teléfono tiene Karina?
6: No, sencillito, ella.
0: A ver.
6: Hasta que mira, me quebró esta semana.
0: ¿Pero qué es eso? ¿Qué marca es?
6: Mira, este es un Redmi.
0: ¿Hasta partido está?
6: Hasta partido está. Y este es el normalito, pero este es... ¿Qué, 14?
0: Tiene dos teléfonos, ¿ve? Tiene dos teléfonos.
2: Mira, mujer que es... Vea, mujer...
4: Mujer que tiene dos teléfonos, es infiel.
6: Quita, mi amor, que lo escucho lejos, caballo, pégueselo a la boquita.
2: Mujer mala que eso. Se respete, anda con dos teléfonos.
4: Con dos teléfonos,
2: uno
4: teléfonos
2: para sinvergüenzas, sí. Y otro para el oficial.
4: Sí.
6: No, no es así.
0: Dos WhatsApp también.
6: Eso quiere decir que es mujer trabajadora.
2: Ajá, claro, como no.
4: Dígame, ¿qué hombre confía con una mujer con dos WhatsApp?
2: Yo no confío.
0: Ahora, ojo a esto.
4: Yo
0: ojo
4: no
0: a
4: le
0: esto.
4: Voy a
0: usted,
4: eso.
0: Ojo a esto, usted llega a una cita, ojo, usted llega a una cita. Se sienta en el restaurante y la muchacha pone dos teléfonos. ¿Usted qué hace ahí? ¿Qué hace ahí, caballi?
2: Mujer papi, no. La cita va para adelante. La cita okay. va para adelante.
4: Yo hago que pague ella.
2: Pero.
0: Hasta
2: pero,
0: ahí.
4: Bro, sí, ya. Que invite.
2: So, no, hasta allá tampoco, pero no va más, papi. Debut y despedida.
6: Muy mal hecho.
0: Bueno.
2: Debut y despedida, eso ya no va más, te vas a mamar tu gallera.
0: Y que te claro, empiecen, y que le empiecen a sonar esos teléfonos al mismo tiempo. Pim, pim, pim, pim, pim, pim, papi, hay que.
6: Estamos trabajando.
2: Lo siento mucho, pero
6: facturando.
2: Es una mujer de programa.
0: Y ella va a decir, no, mira, es que este es el corporativo y este es el personal.
4: Póngale cuidado que esté Karina delante suyo, Andrés. Ajá. O caballito. Y tenga ahí el teléfono no, y Karina, conteste Karina. Una llamada así. Ay, amor, tan bobo. Ahorita hablábamos que estoy ocupada.
0: Ay, no, es que yo les digo así a todos.
4: ¡Ah, no! La vez pasada me salió Karina con la misma.
6: Yo les digo así a todos. Yo les digo
2: sí,
6: normal,
2: Karina,
6: amor,
2: Karina
6: más,
2: nos dijo amor. Como la mujer mía le diga amor a otro, se arma.
4: Claro, ay, yo pasa, también papi. Voy armando el despeluque.
6: Cobardes vos, ¿cómo así? Normal. Yo le digo, amor, ¿qué más? Ah, no, ya, tranquilo, ahorita hablamos, listo.
1: Imagínate uno decirle a la amiga, hey, mamacita, ven. Bien,
4: sí.
1: Mi amor, ven. Ay, es diferente.
4: Que imagino uno contestar el teléfono y la amiga, hola mi vida, ¿cómo estás? Bien, ay, tan boa. Ahorita te llamo.
6: Medellín. Ustedes vienen a Medellín y van a cualquier tienda que los atienda una mujer y les dicen, amor, ¿qué más? ¿Qué necesita? Un par de... Ah, listo. ¿Qué? ¿Cuántos huevos? Listo, tranquilo. Bueno, amor, de un amor, no, son...
2: O sea, ustedes son puro amor.
6: Ah.
0: No. Ahora, ¿cómo se... ¿Cómo Karina le dice a la pareja, por ejemplo?
6: Amor.
1: Le llamas por el nombre.
0: No.
6: En cambio a la pareja yo no le diría amor.
0: Yo por ejemplo no estoy de acuerdo con
4: Karina
0: las palabras.
4: Karina le dice a la pareja marrano.
0: No, no será así.
6: No, yo le digo amor, no amor.
0: Yo, por ejemplo, no estoy de acuerdo con las palabras prepago.
6: Es que amor es más de confiancita de amigos.
1: No,
6: amor de confianza. Amor es de amor, o sea, amor.
0: No.
4: Pero ¿qué diferencia hay mor y amor?
6: Mucho.
1: La A.
4: Por eso, entonces, sin A es de amigo y con A es de pareja.
6: Exactamente.
4: ¿Qué hubo, amor?
1: No.
0: Yo con esas palabras prepago no voy con una pareja.
2: Mire, y eso es mucha mentira, porque resulta que ellas, cuando están en la pasión, ellas dicen, ay, amor, es que me encanta.
6: Pero caballo, ¿por qué escucha tan pasito?
0: A ver. ¿Hola? ¿Y ahora sí qué?
6: Ahora sí.
2: Ay, amor, ¿será que me regalas no sé qué cosita? Entonces ahí sí no somos amigos, ¿ok? ¿Cómo la película?
6: Ay, amor, no, hay amor. Hay amor es para los amigos.
2: Ah, sí, claro. Tú a mí me dices amor.
0: Ve, caballo.
6: ¿Por eso?
2: Y tú y yo no somos amigos.
0: Caballo.
4: Esa está mejor. Dice que usted y yo no somos amigos.
0: Touché, tiene que decirle. Claro. Ve, caballo, ve, caballo. Tú coges el teléfono de tu pareja, digamos de Karina.
6: Ajá. Es que,
0: y sale un tipo. Sale un tipo diciéndole, hey, mi amor, ¿cómo te fue? Acabaste de llegar.
2: Le reviento el bendito coso eso. Ni siquiera dejo que termine la frase.
4: Por eso yo digo, una mujer.
6: Debe ser tóxico.
4: ¿Una mujer que tenga relación puede tener mejor amigo?
2: No.
1: Negado el mejor amigo.
2: No.
4: Nada, no hay mejor amigo ahí. No.
2: El mejor.
4: Porque
2: el
4: ellas mejor siempre amigo, dicen, ay, es mi mejor amigo y con él me hablo.
6: Los hombres tampoco pueden tener mejor amiga.
1: Nadie. Los hombres no tienen mejor amiga.
4: Pero es que los hombres es muy raro que tengan. La mejor amiga es la moza.
0: Nosotros tenemos compañera, amiga no tenemos nunca.
1: Y menos mejor amiga.
6: Claro, y le dicen compañera.
0: Papi, si usted es mejor amigo de una mujer, usted es una amiga más para él.
4: Si su pareja le dice a usted, a mí no me gusta su amigo o su amiga, aléjese. ¿Usted le hace caso a la pareja?
6: Sí.
0: ¿A quién aleja?
4: O sea, manda a la pareja.
6: Sí, sí.
4: Y puede que se estén peliculando y usted se tira una amistad.
6: No, sí, usted puede decir, ve, es una amistad. Está bien. No
0: te lo peor sería que de pronto después se termine la relación.
4: Por eso, y usted pierde amigo y relación.
6: ¿Cómo así que un mejor amigo le quiere hacer la vuelta? No, eso no existe.
4: Claro, el mejor amigo siempre le va a querer hacer la vuelta a la vieja.
0: Todos.
4: Solo que está esperando el momento.
0: Los amigos son los cuervos.
1: Que Karina llame a un amigo de ella.
0: Y le pregunte. Va para esa. Va para esa.
1: Ay, mi amor. Voy a llegar a la casa ahorita. ¿Qué quieres hacer?
0: Mira, Karina, tú le vas a hacer.
4: Claro, llámelo y le dice, mi amor, yo estuve pensando y sabe que yo estoy tragado de usted.
0: Esto es verídico. Tú llamas y le dices, mira, yo sé que somos muy buenos amigos.
4: Necesito plata.
0: Pero
1: espera, que está enviándole el mensaje.
0: Sí, no. Ojo.
6: Estoy buscando el número. No le voy a escribir a nadie.
0: Karina, le vas a decir que son amigos, pero que últimamente, pues, usted lo ha empezado a ver distinto.
4: Claro, empezó a tener sentimientos de...
0: Que si puede, que si va a salir con él. Que si, ay, que
1: no.
0: Si
1: mira, habría quiere, posibilidad. No quiere.
4: No, lo que pasa
0: porque
4: es
0: sabe que
4: es
0: verdad.
4: Lo que pasa es que donde lo llame y haga eso, pierde la amistad.
6: No,
4: de una vez, sí. El amigo ya la va a empezar a ver con otros ojos.
1: Claro.
4: Sí, de una. Yo le digo. Ahí se la canto.
6: No.
1: Ahora llama. No,
0: pero
1: ahora
0: si
1: llama
0: usted está segura, Karina, si está segura de que su amigo no le va a decir, hey, Karina, somos amigos. No, eso no va a pasar. Aunque todos sabemos que sí.
4: Claro.
6: No va a pasar, no.
2: Sí, pero va a suceder.
0: Llámalo, Karina.
1: Que no llame el que superó la cola, ese no.
0: La gente de TikTok que presiona ahí, @ Tropicana Colombia, para que lo llame. 11:19 minutos, muchachos. Ahora llama al caballo, dicen por acá.
2: Aló. Ajá, Karina, eche y llama.
4: ¿Cuánta plata necesitas, Karina?
2: No tengo.
4: No, la prima no te la puedo dar.
2: Ya, está bueno, ya no tengo, ya, quemada, ya. Me van a coger bobada. Peor que mató una gallina en escobazo, pues.
0: Ahora, pregunta para las mujeres allá a través de @ Tropicana Colombia. ¿Los amigos tienen mejores amigos y están seguros que son mejores amigos y ya?
2: ¡Mierda!
6: Bueno, vamos a ver.
0: A ver, métele, Karina.
6: Métele sazón, batería y reggaetón.
4: ¿Pero a quién va a llamar?
6: A un amigo.
4: ¿Y qué le va a decir?
6: Pues lo que ustedes están diciendo. Ay, no, qué pena, ¿qué va a decir? No.
4: Pues va a decir, obviamente ya se acabó la amistad ahí.
2: Karina, ¿tú crees que uno es pendejo? Mínimo vas a llamar a alguien con ¿qué? El que tienes ese...
4: Claro, ¿va a llamar a alguien de la emisora?
6: No.
2: Sí.
4: ¿Claro?
6: No. A ver, llamemos. ¿Pero qué le tengo que decir?
2: Karina, ¿tú crees que uno es bobo, verdad?
6: No.
2: Pero bueno, dale. Está bien.
4: Dale.
6: ¿Qué le tengo que decir?
4: Dale.
6: No. ¿Pero qué le tengo que decir?
0: Dile que desde hace rato...
1: Que lo estás viendo con otros ojos, que de repente ha empezado a pasearse por tu mente... Sí, pero... La vez que salieron a comer helado, que
0: ¿y
1: siempre
0: qué pensaría si lo invitas a salir?
1: Que siempre ha estado para ti apoyándote.
2: Si ella nos enseña a nosotros.
1: Que siempre ha estado para ti apoyándote y tú sientes como algo diferente.
0: Ojo, pilas, aquí están diciendo que está haciendo tiempo para llamar al que le conviene. Ojo, que no, es verdad.
4: Ojalá. Oiga, ¿será que Colombia le gana a Ghana?
6: Bueno.
1: Lo está pensando.
4: Si sí, Colombia gana, ¿subirá la camiseta de precio? Sí. Claro, más cara.
0: No te contestan ni los amigos.
7: Sistema Colombia.
2: Karina.
4: La mando al director de la emisora.
2: Escrito, ¿sabes qué? No me vayas a contestar porque estos manes se van a poner a hablar.
0: Sí.
2: Ay, ella cree que uno es bobo.
0: Ya la organizó.
2: Ella cree que uno es bobo, que yo nací ayer, que salí por el sobaco, mejor dicho. Ajá. Obvio, Bobis.
1: Ahora que el caballo llama a una amiga.
2: No. A mí sí. Ustedes a ella se la perdonan, pero a mí sí no me la perdonan. Marumita, me haces el favor. Sin vergüenza, carajo.
4: Aquí están diciendo que México le bajó los humos a Ecuador porque se cree en el centro del mundo.
7: Sistema.
4: Hoy no le contestó ahora, nadie.
0: Karina, ¿ese amigo está soltero?
6: Voy a llamar a otro.
4: Por ahí está llamando al otro teléfono que
0: de
4: ya
0: que
4: tiene.
0: No patee con la izquierda, papi.
6: Es que estoy llamando al otro teléfono. No es que en este teléfono no esté bien, güey.
0: Ah, ¿sí ve?
6: Este es el mejor.

0: ¿Qué quiere? ¿Qué quiere?
1: Hola, amor.
2: No, no, Karina, tú sí,
3: me voy.
2: Tú sí no tienes juicio. Vamos a hablar mejor de alguna vaina.
4: Menos mal, ya me voy. Bebé, me quedan 17 minutos de esto.
3: Ahora sí, caballito.
4: Y ahora sí.
3: Ahora sí, caballito, métele. Métele porque.
4: Aprovecha.
5: No, Karina le dio culillo. En ese momento, aquí en A Que No Me Duermo de Tropicana, llegó el momento de jugar, llegó el momento de aplaudir y llegó el momento de reír. Y los oyentes de Tropicana, déjenme hablar aquí en este momento. En este momento me van a enviar una nota de voz y van a decir: Vamos a jugar a cosas que hay. Cosas que hay. Entonces va a jugar mi hermanito Andrés.
3: A ver, de una.
5: Luego viene Karinita.
1: Listo.
5: Luego viene Freddy Ciño y yo soy el último.
1: Oigan, que la web mía no se...
6: ¡Dejen escucha. Jugar a Maluma!
4: ¡Dejen jugar a Maluma!
5: Ah, bueno, Malumita, dale, va para ese, ¿qué?
7: No, no, que tengo cuatro para ponchar, entonces yo los poncho.
1: Ay, Morco, use el poncho como quiera.
5: Juan Malumita, tú sí eres agrandado. Mari no era así.
1: Si quieres, yo lo poncho, mi amor.
5: Malumita sí es agrandado. Traigan a Mari. No, mentira, Malumita. Tú sabes que tú eres mi vale. Entonces, venga. Notica de voz.
1: Oyente,
8: pues así lo manejaba.
1: Cosas que hay.
3: A ver.
1: Ay, no podemos jugar otra cosa.
0: Cosas que hay.
1: Esto. Juguemos esto. No, qué pereza. Oiga.
5: Cala, dale, Karina, hombre.
1: ¿Qué voy a entonces a ponerle usted qué?
5: 301-7422-989.
1: Pare bola, entonces, escuche.
0: Cosas que hay en este momento en el cementerio.
5: Ay, madre. No, Karina. Se nos va ahí el tiempo y también se nos va a pedir.
1: Cosas que hay uno en un cementerio, no me escucho.
5: Bueno, dale pues.
1: Arranco yo y después Caballo y después Andrés y después Freddy y después Maluma.
4: Ahí ya se dijeron todas las cosas.
5: Dale pues.
1: Bueno, bóvedas.
5: Andrés.
7: No, a tú.
5: Tierra.
7: Va el caballo, ¿no?
5: No. Andrés. Freddy Ciño y mi persona.
1: Ya dijo que tierra. ¿Qué
3: tierra?
1: Freddy.
4: Ah, voy yo, cruces. No,
5: Palautre.
1: Palautre. ¿Eh? Adobes. Adobes.
3: Adobes.
4: Adobes, ¿qué es eso?
3: Esqueletos.
4: Esqueletos. Venga, lo entierro. Freddy. ¿Voy yo? Escapularios.
5: También hay una vaina que se llama, ya sé, velas.
1: Flores.
3: Escaleras.
4: Velones.
5: Ay, Freddy, que ya.
7: Caballo.
5: Ah, también hay hay una vaina que se llama, ropa.
1: Manguita, o sea, pastico, pues.
4: ¿Quién va?
7: Pano.
3: Huecos.
4: Paredes.
5: Vidrio.
3: Vidrio.
1: Una iglesia, una capilla.
3: Freddy.
4: Camándulas.
1: No, sigue Freddy, sigue Andrés.
4: Ah.
1: Qué enredo, por Dios, que desespero.
3: Cruce.
7: Ya la dijeron. Penitencia para Andrés.
4: Sí, aquí el que va quitando la camisa, ¿fue qué dijimos?
7: Sí, muestra el ombligo.
4: Sí, muestra el ombligo ante
7: tará,
4: la cámara.
7: Tará.
1: A ver.
3: Vigilante, dice por acá, vigilante. 10:27, muchachos.
4: Uy, yo no podría ser vigilante de eso.
1: A mí una vez me tocó acá en medio.
5: ¿Qué más?
1: Y bravo, duro.
7: Chévere, bacano.
3: Cámbiala.
1: Bueno, cosas que hay, a ver, ¿qué dicen? Vere, a ver.
5: Cosas que hay en dónde.
1: Es que moridos durmiendo, ¿qué es esto?
5: Cosas que hay en dónde. A ver, dígalo de una, a ver
1: cosas
5: si...
1: Cosas que hay en una farmacia.
3: No, pero...
4: No, pero...
5: Esa vaina,
4: salbutamol.
5: Es infinita.
4: Sí.
1: Empieza usted ya con la revoltura de medicamentos. ¿No? Cosas que hay donde las cariñosas dicen por acá.

0: lindo.
1: ¿Y qué hay donde las cariñosas?
2: Cariño y amor.
3: Música.
1: Bueno, ¿empieza quién?
2: Tangas.
3: Arranca, arranqué. Música, música. Listo,
1: bueno,
3: voy.
1: Tangas.
2: Baby doll.
3: En pelotas.
1: ¿Pero sí? ¿Quién va con
3: llegué?
1: ¿Quién?
3: Me están volando, ¿qué? Yo no juego.
4: Bueno, traicionaron acá.
2: Hay muchos caballos.
3: Condones. Sofás.
1: Sí.
2: Sillas M.
3: Tickets. Cuarticos.
1: ¿Pero quién va? ¿Quién va?
2: Relajantes.
3: Estrechantes.
2: Vamos para adelante.
3: Y vamos para atrás.
4: Este billete.
2: Nalgadas.
1: Televisor.
3: Sí, del castigo.
5: Traguito.
2: Cinemax.
1: Carinas.
3: Bueno.
2: Las edades de Lulú.
3: Hay una vaina que se llama espejo en la parte de arriba del techo.
2: La parte de arriba del techo.
3: Látigos. Bueno, la barra que nunca falta, ¿no? También. Dildos.
2: Ay, dildos. Jacuzzi. Ay.
3: Un foco morado.
1: Un foco
3: rojo.
1: No, pues un foco azul.
3: Ah, no, pues, estamos en Navidad.
2: Un borracho que no hizo nada.
3: Un tipo que se durmió. Y una cariñosa que te tumbó.
1: No. Y el otro que te... No.
3: Peluca, dice por acá. 11:30.
1: Pintala.
3: Ya, está bueno.
5: Sí, ya está. Vale.
2: Llame, no le dé miedo.
1: Que llame, no le dé miedo. ¿A quién?
3: 11:30 minutos, muchachos. 11:30. Aquí estamos en la quedada de Mundo Durmo. Arroba Tropicana Colombia.
1: Qué cosas que hay en Bogotá. Un chicle pegado en el cero del teléfono. ¿Y por qué?
3: Oye, ven acá. ¿Cambiamos de tema? Obviamente.
4: De una.
3: Bueno, resulta que 6 días después del sismo, en Venezuela los rescatistas dieron a conocer unas fallas en los edificios y esto me parece fuerte, nefasto. Resulta que están hechos de icopor. Las plantas, atención a esto. En medio de la tragedia, el biólogo y rescatista venezolano Jorman Piñero hizo una serie de denuncias en cuanto le preguntaron a esta persona que lo entrevistaron en radio. Dijeron, estas estructuras que cayeron durante el terremoto son edificios que están construidos con materiales, por ejemplo, poliespuma o anime, nombre con el que se conoce en Venezuela el poliestireno expandido. Es cierto lo que esta persona dice, que estos edificios no aguantan de pronto ni siquiera un sismo mucho menor al que ocurrió hace 6 días en Venezuela. Su casa usted la construyó con estos materiales porque se ha vuelto muy popular, ¿eh? Es mucho más barato que el concreto y dicen que el poliespuma o anime es también resistente, pero mucho más económico.
1: Ah, imagínese.
3: ¿Construirías tu casa con este material?
1: Si es de un piso, de pronto sí.
3: ¿Complejo? No. Yo creo que lo mejor...
1: Una casa prefabricada.
3: O a lo barato sale caro. Yo siempre digo que lo barato sale caro, hermano. Y en temas de estructuras, en temas de las casas que son concretos...
2: Yo digo una cosa.
3: O sea, me parece que...
2: Según un arquitecto, caballito, según un arquitecto, las casas de paja duran mucho. Por eso yo doy un consejo, que nunca falte la paja en tu casa.
3: Muy bien.
5: El muy Freddy. Bien.
3: Fue. Chachos, muchas un aplauso. Él fue Freddy Rodríguez. Ahí está, gracias por su servicio.
2: Pero es que lo dijo un arquitecto, dijo, hagan casas de paja porque nunca se caen. Y el van al final dice, por eso es que en tu casa nunca puede faltar la paja.
3: Ahora hay que tener en cuenta, por ejemplo, que en los Estados Unidos también hacen mucho.
2: También hay casas de paja.
3: decir,
5: en los Estados Unidos,
3: cada vez que vienen los tornados,
5: la estructura, si la estructura son de madera, claro. Hay algo de ladrillo, ahí hay algo de drywall, pero la mayoría es de madera y
3: sí, sí, sí.
5: Pasan los tornados y no queda nada, muchachos.
2: Acá me dicen sí, Freddy, entre más paja mejor.
3: 301-7422-989. 301-7422-989. Cuéntenos si usted de pronto en algún momento se está construyendo, si está remodelando su casa, su hogar. ¿Se le mediría a trabajar con este tipo de materiales o va a la fija con el tema del concreto? Porque, bueno, si lo hizo un rescatista y además un arquitecto, tiene valor en su palabra, ¿no? Karina.
0: Que yo digo a muchachos que si es una casa, es más relajado, o sea, bueno, pues, entre comillas. Pero ya cuando se habla de un edificio, de una cantidad de apartamentos, muy complicado, o sea, muy complicado.
5: Pero ojo, ojo, porque también vimos en Venezuela, que construcciones de un piso cayeron rapidísimo con estos dos terremotos.
0: Sí, sí, pero
2: muy poca paja.
0: Lo que me refiero es que son menos personas en riesgo.
3: No, pero es que, o sea, por ejemplo, con este tipo de movimientos, Cari, que tú no sabes de qué grado van a ser, yo creería que es mejor ir a la fija. Ahora con el tema de la tecnología, que los cimientan de otra forma, que las estructuras las levantan de otra forma, o sea, creo yo que hay que ir a la fija. De pronto con este tipo de materiales no, sino con los ya tradicionales, que te salga un poco más costoso, claro que sí, porque una plantilla de una casa, no sé, de un piso, y eso es por metraje, se te puede ir facilito, unos 40, 50 millones de pesos. Con este material puede ser muchísimo menos, pero después cuando vengan, el tiempo de lluvia, o también, si como en los Estados Unidos, que hay estados donde sufren mucho por el tema de los
5: huracanes.
3: De los huracanes, ahí vienen el ayayay, mamita mía, ¿no?
5: Ahora dice acá un oyente lo siguiente, dice, por eso son construcciones de madera para minimizar pérdidas y daños fuertes ante tornados. Ahora esto en los Estados Unidos, aquí porque no se da el tema por el tema de nuestro sistema montañoso, pero el tema de nosotros son los temblores, los terremotos.
3: Sí.
5: Por ejemplo, en Santander tiembla todos los días.
3: Hermano, y de eso estábamos hablando la semana pasada, que era una de las fallas más grandes, era la falla de la Mesa de los Santos.
5: Ajá.
3: Que yo creo que también, si nosotros nos podemos a investigar, a buscar, creería yo que la película, la que hizo Dwayne Johnson, La Roca, que se llama, bueno, La Falla de San Andrés.
5: Sí.
3: Yo creo que está conectada y también basada en la falla de la Mesa de los Santos.
5: Nosotros estamos en Sudamérica, estamos conectados con el cinturón de fuego, que se llama, que es como...
2: Qué rico un cinturón de fuego.
5: Que es un tema de placas tectónicas que se están moviendo todo el tiempo.
3: Sí, sí, cierto. Y bueno, eso es lo que también nosotros nos ponemos a pensar, lo que sucedió, lo que pasó en Armenia, lo que habíamos hablado, hermano, que eso fue una locura, ¿no? Ya nosotros pasamos por eso.
5: Ahora, ¿qué dicen los oyentes? Si a usted le va a salir más barata la casa... Y digamos que puede tenerla más rápido, ¿le metería a esos materiales más económicos, pero más baratos? Que le manden mensajitos, pues, a Karina, de una.
0: 301-7422-989. Y si hay algún oyente que sea de pronto constructor...
5: Arquitecto.
0: Ingeniero, o que de pronto tenga pues palabras técnicas o términos técnicos a los que pueda acotar acá. Maravilloso, maravilloso. Y qué susto que pase estas cosas, pero pues... es mejor evitar.
5: Ahora, yo le pregunto a ustedes, ¿ustedes harían sus casas con materiales más económicos pero más rápidos de construir?
2: Solo paja, sí. Solo paja.
0: Yo sí.
3: A mi hermanito, yo no voy para esa, porque está la familia, la seguridad, uh-huh. Y hay que construir cosas que duren, cosas que perduren.
5: En
3: por
5: el
3: ejemplo,
5: tiempo.
3: La casa donde yo estoy... de toda la vida ahí, o sea, desde mis abuelos, la casa puede tener más de 60 años y tuviera las vigas, los cimientos, ni siquiera las paredes se rajan porque están hechas de un material bastante fuerte.
5: Sólido.
3: Sí, claro, sólido. Entonces...
0: antes que las casas las hacían de tapia y esta vaina.
5: ¿De qué?
3: No.
0: De tapia, como...
5: De barro. Okay.
3: Ah, esa vaina viene siendo, bueno, por acá en la Guajira hay muchos, que son las casas de bareque.
0: Eso, bareque, barro, ¿no?
3: Ajá.
0: Y el techo es de teja de barro también, y le ponían como unas cañas para que sostuviera, pues obviamente, la estructura.
5: Dice por acá, dice por acá un oyente: yo apoyo a Freddy, yo vengo del campo y esas casas son súper resistentes.
2: Pura paja.
3: ¿Será?
2: Claro, eso lo dijo un arquitecto una vez.
0: Y que la paja no...
2: Dijo, la paja no se cae, la paja es muy fuerte.
5: Porque la revuelven con barro.
2: Claro. Dijeron que nunca falte la paja. Que nunca falte la paja en tu casa. Para que sean muy fuertes los cimientos.
5: 11:38, muchachos. Hay notas de voz por ahí a esta hora.
0: Bueno, a ver qué dicen por acá, qué dicen por acá, qué dicen por acá. Buenas, buenas.
6: Sí, eso es verdad. Toda mi casa en Barquisimeto está hecha con estructuras de icopor. La placa y las paredes forradas en cemento.
0: Ah, ¿vio? O sea, que él dice que sí la podría hacer.
5: O sea, pero la...
0: Ya cuando uno habla de como edificios, sí es más difícil la vaina, ¿no? Pues siento yo que es más riesgoso.
5: Pues depende, lo que tú dices, el edificio, un edificio con esa estructura, un edificio con esa estructura es difícil.
2: Necesitaría mucha paja.
0: No.
2: Para que fuera muy fuerte.
0: Con ese material como de icopor.
2: Y pues, si necesita mucha paja serían muchos hombres. Claro, necesitamos muchos obreros que lleven la paja para el edificio. Y pueda tener los cimientos hechos de paja.
5: ¿Qué dicen los oyentes a esta hora, 11:40 minutos? ¿Qué dicen los oyentes, muchachos?
6: Pues saquen a Freddy, por favor. Económico. El ingeniero que me la hizo, me hizo toda esa estructura y ahorita se está usando mucho ese material por allá. Y supuestamente es antisísmico.
0: Ah, okay. Supuestamente es antisísmico.
5: Ahora, nadie va a saber, ¿no? Que pues en un mismo día, en una misma población, en un mismo punto, van a haber dos terremotos de esa magnitud, ¿no?
2: ¿Cuánta paja se necesita para un estadio?
5: Ay. Saquen a Freddy, por favor, dicen por acá. Cálmate, Freddy.
0: ¡Saquen a Freddy!
5: 11:40.
3: Como dijo Karol G. Marica, ya.
5: Sí, ya nomás.
0: Marica, ya.
5: Nomás, Freddy. Va a apagar acá el micrófono.
2: La Torre Eiffel nunca se ha caído y es muy fuerte. Debe tener mucha paja.
0: Que no tiene ni una ramita de paja, mija.
2: ¿Será que no?
0: No, mi amor, ella es amarilla.
5: Saludo para Nata, dice hola, buenas noches, ¿cómo están? Saludo para Osman también. Freddy anda, pero fastidioso, dicen por acá.
2: Por darles el consejo de la paja.
5: Sí. ¿Dónde está mi Freddy? Freddy lo echaron ayer. Ayer lo echaron, mi querida Nata.
2: Voy a hacer casas de paja.
5: Ya no está.
0: Lorena Sala se conecta, Leonardo Heiber también. Por acá está Lisis, está Tatiana Mela, Andrita también. Un abrazo para Ever, para Lina Rodríguez, Natalia. Todas las mujeres están conectadas en redes. Luis David Arcila, John Vinasco, Enao también por acá. Está Vértica conectada, Andrea Esmeralda, Andrés, Joel, Francis Nelly Reyes, Cristian Colorado, Alvarito, Aníbal, Juan Gómez, qué montón de oyentes por ahí. Un abrazo.
2: Los tres cerditos se fueron para el Tolima y solo volvieron dos. Porque allá es muy popular la lechona. Entonces lo volvieron lechona.
3: ¡Karina!
0: Que se reporten los oyentes que están escuchando Tropicana y que cuenten qué están haciendo a esta hora. O sea, si están trabajando, si están, no sé, en la casita haciendo pereza con el celular, así que se les va a caer en la cara.
5: A ver, ¿qué dicen? ¿Cómo? ¿Qué?
0: Se les va a caer en la cara el celular.
5: Ah, okay.
2: Una vez atracaron a un payasito y el que lo estaba atracando, el ladrón, le pegaba en la cara y le pegaba. Y el payasito le decía, no me pegue más que las sonrisas pintadas.
7: Esas casas, esos edificios son los que dan el gobierno. Y pilla la bellezura de gobierno que es, que dan casas de poliestireno. Por eso es que se derrumbaron, para no gastar plata y se roban todos los beneficios.
5: Bueno, eso es lo que dicen los oyentes a esta hora, 11:42 minutos, muchachos. Aquí estamos, a que no me duermo, por de Tropicana.
0: Dicen que yo no me escucho en el radio, hay oyentes, y es verdad.
2: Baby, lleva una hora sin programa. No. Lleva una hora sin programa.
5: O sea, el gobierno es pura paja.
2: Pero yo estoy entregando la consola. Hable con Andrés.
0: Estoy sin programa. No, ey, no, ey, no, no, no. Vea, revisen por favor la Yarabal.
5: Solo para Andrea, dice un saludo desde España. Gracias, mi querida Andrea, esperando a que Freddy se vaya, por supuesto que sí. Todos estamos esperando eso. Karina, te escucho perfectamente. Freddy chistes, dicen acá.
2: Muchos Freddy chistes.
5: Ya faltan 5 minutos, Freddy, a ver. Tíralo.
0: Que hay mucha gente conectada en YouTube, que no le hemos leído a la gente de YouTube.
2: Llega la profesora y le dice a Jaimito, que era el niño del colegio. Le dice, ¿sí? Jaimito, si yo me como 7 bananos, 8 piñas... y 2 manzanas. ¿Qué me da? Nuestra soltura.
5: Saludo para claro, Milena Rincón. Dice que está desde París. 11:44. Freddy Chistes.
2: Freddy, ya lo conté. Era el que tenía.
0: ¿Qué es esto, por Freddy?
5: Hágame el favor. ¿Qué es esto? 11:44 minutos.
2: No pagaron más chistes. ¿Yo qué hago?
5: Saludo para Andrea. Dice, ay, no, qué chistes. Silvio dice, te amo, Karina.
0: Capullo, un besito. A ver qué
5: dice. José Karina, la más linda de Medellín y de Tropicana, por supuesto, dice por acá.
0: Rubén Darío está conectado por acá desde Cali. Un abrazo. Dice que está bien conectado desde Cali, en la más bacana.
5: Bueno, dicen que los de la costa saben chistes. A ver, mi querido caballo. Mami,
3: ahí sí me jodiste. Cero.
2: Póngale que una vez un pastucito compró un carro verde y lo envolvió en papel periódico a ver si madura.
5: Ah, ya estamos en decadencia.
0: Oigan, yo quiero ir a Pasto. Si hay alguno que me está escuchando, de reporta, listo.
5: Saludos desde Ibagué. Dice Libertad Díaz. Saludo para Andrea. Saludo para Jorman. Saludo para Rosa María. Saludo para Ismael, que está por ahí conectado con nosotros. Saludos desde Cancún, México. Muchachos, felicitaciones.
2: Llega una abuelita y ve el bus. Y le dice al señor que está manejando. El conductor le dice, señor, señor, ¿este bus hasta dónde va? Señor, le dice, hasta la placa de atrás. Y después llegó la abuelita y volvió y habló con el del mismo bus. Dijo, señor, señor, ¿usted me lleva al cementerio? Si se pone adelante, sí.
5: Saludos desde Popayán, dicen por acá, que están conectados con nosotros, muchachos. Saludos también para quién. Saludos de Montería.
0: Montería,
3: Córdoba. La perla del Sinú.
2: Están en una reunión de zapatos. Y todos hablando, había un zapato que hablaba y todos, ¡ey! Ese zapato, ¿por qué habla tanto? Pero claro, es un Converse.
0: Ay, oigan. Un chiste, no, eso es una anécdota de unos zapatos.
5: A ver.
0: Hay unos zapatos que estaban agarrados, peleando, impresionante. Y uno le sacó la lengua al otro.
2: No.
3: No. ¿Cuánto falta para que se acabe?
5: Saludo para la gente de Neiva, saludo para la gente de Atlanta, de los Estados Unidos. Saludo para JC Rodríguez, saludo para Luisfer.
2: Estaba un jugador de fútbol y le dijo el técnico caliente. Y al man se le olvidó y se le quemó.
5: Para mis amigos de Veracruz, México, dice hasta Colombia, gracias, un abrazo por estar conectados a esta hora con nosotros. Para Cristian Coronado, dice, yo te llevo, Karina, ¡exo!
0: Amor, ¡vamos, yo ayúdame voy! Eso.
2: Póngale cuidado que había un partido de fútbol de letras.
5: Ajá.
2: Y todas las letras corran para un lado y para el otro. Llega el director técnico, yo no entiendo por qué todos tienen que correr para el mismo lado. Es que somos letra pegada.
5: Señoras y señores, 11:47 minutos, es un placer haberla acompañado. A ver.
8: No, Carita, no, mucho, una noche, Carita, acá de paso, Nariño, Carita. Se la recibe, Carita.
5: Se la recibe.
8: Por acá se la recibe, bienvenida acá en la tierrita a comer cuy, Carita.
0: ¡Ay, qué rico!
5: Pero se queda con ella. Por acá no la devuelven.
2: Dos amigos, uno le dice al otro, hermano, escóndame que ahí viene mi esposa y mi amante. Otro dice, ay, yo le iba a decir lo mismo.
5: Bueno. Ha sido un placer, muchachos. Freddy, el producer, un aplauso para él. Nos acompañó hasta hoy y los chistes los sacaron, muchachos. 11:48. Caballito, un abrazo, gracias.
2: Están dos celulares.
3: Un abrazo para usted y firme, ¿ah? Que siga visitándonos, al Malumita también, un abrazo bien grande.
2: Un abrazo, caballito, te quiero, te amo.
3: Uribe, un besazo enorme, ya sabe que... En algún momento eso va a suceder, hay que hacerlo real. Y para mi hermanito del alma, en la buena, papi.
2: Mi hermano, te quiero.
3: Hasta mañana, mi gente linda.
2: Cuídense, pues.
5: Mi querida Karina, hasta muchas mañana. Gracias también. Un abrazo.
0: Hasta mañana, mis amores, mis niños, se cuidan un montón. Picos por allá, cuando quieran, vienen manada de papayitos, cosas ricas, lindas. Nos vemos en Instagram, en redes sociales, en todo el lado. Karina Uribe 28. Y no se olviden, acá estamos.
2: Estaban dos celulares saliendo de una fiesta. De una fiesta, dos celulares.
5: Sí.
2: Y dicen, así todos borrachos. Y, ay, padre, ¿qué hacemos? ¿Para dónde vamos? Otro, pues vámonos para donde las perdidas.

0: Y aquí lo hago público, que si yo llego a partir...
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Dios por nosotros. Con gemidos que no puedan expresarse con palabras. Pues hoy nuestras fortalezas están cimentadas en Jesús. Por eso te pedimos.

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1: Jesús está aquí.
2: Estás conmigo, Señor. Estás.
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2: Te siento cerca de mí y percibo tu presencia. Ahora sé que no estoy solo, porque tú me acompañas. Y tú me elegiste desde la creación para estar aquí. Estoy aquí porque tú quieres que esté aquí.

esto dice la palabra de Dios. Con amor eterno te he creado. Eres precioso a mis ojos. Antes de que tú nacieras, yo ya te conocía. Antes de haber

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1: Bueno, creo que ustedes ya conocen a Marcela. Tiene una voz preciosa y esta canción se llama...

0: final de la vida.
1: La sabiduría del cacique de la Junta, Diomedes Díaz. Hasta el final de la vida. Buen temita para iniciar una nueva mañana en cómo amaneció Barranquilla de Tropicana.
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1: Vamos como peluqueando loco con las noticias titulares de los principales acontecimientos en la ciudad de Barranquilla, en el Atlántico, en Colombia y en el mundo, aquí en los 89.1, a esa hora de la mañana. Muchísima atención, porque ataque sicarial en Villa San Carlos dejó un muerto y tres heridos. El fin de semana violento cerró al final con 26 homicidios. Un ataque a bala en un establecimiento de comidas rápidas del barrio Villa San Carlos en Barranquilla dejó una persona muerta y tres heridas. El hecho elevó a 26 el número de homicidios registrados durante el fin de semana en la ciudad y su área metropolitana. Las autoridades investigan una posible retaliación entre estructuras criminales. Asesinan a dos ciudadanos venezolanos en una vivienda del barrio Las Colinas, en Soledad. Las víctimas de 28 y 20 años fueron atacadas por hombres armados que irrumpieron en el inmueble y le dispararon en repetidas ocasiones. La policía investiga hasta el momento los móviles del doble homicidio. Noticias a esta hora de la mañana. Red de Mujeres del Atlántico alerta por el aumento de mujeres asesinadas y exige acciones urgentes de protección. La organización expresó su preocupación por los 42, sí señor, la cifra es real, 42 asesinatos de mujeres registrados en lo que va de este año 2026 en el departamento del Atlántico. Además pidió a las autoridades fortalecer las políticas de prevención y atención de violencia basada en género. Las noticias y te enteras primero aquí en cómo amaneció Barranquilla de Tropicana. El mes de junio, sexto mes del año. Bienvenido julio. Junio cerró con 113 homicidios en Barranquilla y su área metropolitana, sí señor, en el mes de junio. 113. Las autoridades atribuyen el incremento de la violencia a la irrupción, de la nueva generación, el grupo que según la policía se suma a la disputa entre los costeños y los pepes. Durante el mes de junio se registraron 3 masacres y la cifra de homicidios aumentó un 53% frente al mismo mes en el pasado año 2025. Estamos hablando del mes de junio del 2026. Mes que acabamos de dejar, que cierra con una alarmante cifra, con una cifra horrorosa de 113 homicidios.
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4: Recuerda las tres R's. Respeto por uno mismo, respeto por los demás, responsabilidad por todos tus actos. No dejes que una pequeña discusión hiera una gran amistad. Cuando te des cuenta de haber cometido un error, remédialo inmediatamente.

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1: Más noticias a esta hora de la mañana. Un hombre resultó herido en medio de un ataque a Bamán Zamorano, a Coronavalí, perpetrado la noche del pasado lunes en el barrio Villa Esperanza del municipio de Malambo. Muchísima atención a esta información porque se conoció que la víctima respondía al nombre de Armando Alandete, de 56 años de edad. El lesionado manifestó a las autoridades que este se encontraba a eso de las 9:30 caminando a la altura de la carrera 6 con calle 4B1F cuando fue sorpresivamente atacado por un motorizado, por un mototaxista. Acto seguido, el desconocido esgrimó un arma de fuego y sin mediar palabra le propinó varios impactos de Bamán Zamorano para posteriormente darse a la fuga hacia rumbo desconocido. Malherido, el hombre fue auxiliado por los moradores del sector, quienes lo trasladaron de urgencia hasta la clínica Campbell de Malambo y posteriormente fue remitido a la sede de la clínica de Barranquilla. La policía adelantó una investigación para esclarecer los móviles del ataque y lograr capturar al agresor. A propósito de motos, a eso de las 5:40 de la tarde del lunes 29 de junio se registró un fuerte accidente de tránsito que dejó como saldo una mujer muerta y un hombre herido. El siniestro vial ocurrió en la vía oriental a la altura del kilómetro 75 en el municipio de Malambo también. En este momento una pareja de esposos identificados como Cindy Salcedo y Giovanni Urueta, según lo manifestado por las autoridades, se movilizaban a bordo de una motocicleta a la altura del sector conocido como Puro Pollo. Cuando la mujer al parecer intentó tapar la placa, la matrícula del vehículo al observar una cámara de seguridad. No obstante, aquel movimiento habría ocasionado que el conductor perdiera el control de la moto, haciéndolo colisionar de manera violenta. Pero eso fue tremendo tramacazo contra un andén en la vía. Dicho impacto le causó la muerte en el lugar de los hechos a Cindy, quien quedó tendida a un costado de la carretera. Entre tanto, su esposo Giovanni era trasladado a la clínica Campbell, donde permanece estable. Se conoció que la fallecida residía en el barrio El Tesoro de Malambo, donde los moradores de este sector la recordaron como una mujer carismática y trabajadora. Vea, una multa no vale lo de su vida, por favor. Si usted quiere que la fotomulta no lo detecte, vaya a buena velocidad, vaya con sus papeles al día, sea responsable, un actor vial responsable. No se ponga a inventar películas de terror que más tarde le puedan costar incluso la vida. A propósito de accidentes viales, un grave accidente de tránsito se registró en la madrugada de ayer martes en el departamento del Cesar, luego de que un bus de transporte interdepartamental y un camión cisterna colisionaran en la vía nacional que comunica Loma del Bálsamo con el municipio del Copey. El bus afiliado a la empresa Cotrasegúa cubría la ruta Barranquilla-El Banco cuando impactó contra el camión cisterna. Por causas que aún son materia de investigación, como consecuencia del fuerte choque, 3 personas perdieron la vida. Fue un fuerte choque, fue bastante impactante. Las víctimas fueron identificadas como Iván de León, conductor del bus, Javier Velázquez, ayudante del vehículo, y el conductor del camión, cuya identidad no ha sido confirmada de manera extraoficial.

0: presidente. Sin embargo, las autoridades no han confirmado esta hipótesis, por lo que será todavía materia de investigación dicho accidente. Organismos de emergencia y unidades de tránsito atendieron la situación y realizaron labores de inspección judicial, mientras que restablecían la movilidad en este importante corredor vial del departamento del Cesar. Se espera que en las próximas horas las autoridades entreguen un informe oficial con mayor detalle sobre la causa del accidente y la identidad de la tercera víctima fatal.
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3: Ayúdame a decir la verdad delante de los fuertes y a no decir mentiras para ganarme el aplauso de los débiles. Si me das fortuna, no me quites la felicidad. Si me das fuerza, no me quites la razón. Ayúdame a decir la verdad delante de los fuertes. Si me das éxito, no me quites la humildad. Si me das humildad, no me quites la dignidad. Ayúdame siempre a ver el otro lado de la medalla. No me dejes inculpar de traición a los demás por no pensar como yo.

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0: Gracias, de verdad. No sé si ingrese como noticia, pero creo que vamos por la mitad de nuestra meta. Todavía nos falta camino, señoras y señores, así que gracias a todos los que ya se han sumado y a los que no, pues bienvenidos sean en este combo multiplicador de sonrisas que para esta nueva misión busca a 3,000 barranquilleros más barranquillerísimos. Continúa la información a esa hora de la mañana. Si la disputa entre la banda Los Costeños y el grupo Los Pepes ya generaba temor como tal en el Atlántico, con decenas de muertes y acciones criminales, la llegada de una nueva estructura criminal denominada La Nueva Generación al mando de alias El Menor aumenta la zozobra debido al incremento de asesinatos en los últimos días en la ciudad de Barranquilla y su área metropolitana. El mes de junio, atención a esta cifra, cierra con 113 homicidios en Barranquilla y municipios del área metropolitana, registrando la ciudad de Barranquilla capital 56, Soledad 43. Es que están a nada. Impresionante la cifra en Soledad. Malambo 8, Puerto Colombia 4 y Galapa 1. Las estadísticas superan en 39 casos el número de homicidios registrados en junio del 2025, cuando presentábamos 74 asesinatos. Es decir, este mes de junio del presente año superamos la cifra pasada por 39 casos. En medio de los hechos que cobran vida durante los 30 días del mes, se registraron 3 masacres, 2 en Soledad y 1 en Barranquilla. La primera, el 7 de junio, tuvo lugar en el barrio Ciudad Bolívar, en el municipio de Soledad, donde resultaron 3 personas muertas y 4 heridas. Las víctimas mortales fueron identificadas como Luis Miguel Alvarado Gómez, de 37 años, Carmelo de Jesús Chueco Escobar, de 41, y Ronald Ramón Acosta, de 44. Y los heridos, Yandrin Gávalo, Anderson Acosta, Abdala Naisir y Aura Beltrán. En su momento, la policía informó que los mencionados se encontraban ingiriendo bebidas embriagantes en un establecimiento comercial ubicado en la 8 con 46B cuando un sicario en una motocicleta sacó un arma de fuego y comenzó a disparar contra las víctimas. Carmelo Chueco, según la policía, tenía una anotación judicial por el delito de concierto para delinquir. 2 días después, el 9 de junio, fue perpetrada una nueva masacre en Los Almendros, que dejó como saldo esta vez 3 hombres muertos y una mujer herida. La tercera masacre se registró el 28 de junio, hace poquito, en el barrio Los Olivos. ¿Se acuerdan que dábamos la información el día de ayer? Fue una de las del fin de semana. Este fin de semana estuvo muy violento, muy fuerte. El hecho ocurrió en el Estanco y Estadero Restaurante Los Olivos 14, ubicado en la calle 110, número 14A60, en el barrio Los Olivos. En este, que fue el más reciente, perdieron la vida Luis Gamero, Nerio Ferrer, Nalvis Barrios y Johan Riaño. También resultaron como heridas 3 personas, Julio Montenegro, José Manuel Vázquez y Luis Alfredo Gamero. Según las autoridades, fueron 4 hombres los que en esta oportunidad llegaron al establecimiento en 2 motocicletas, ingresaron hasta el patio buscando a una persona y cuando salieron para darse a la huida, comenzaron a disparar indiscriminadamente. Las 3 víctimas murieron en el lugar, mientras que otro perdió la vida en el camino La Manga.
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3: Uno se vuelve viejo por haber vivido en cierto número de años. Se vuelve viejo porque ha desertado de sus ideales. Los años arrugan la piel, pero renunciar a un ideal arruga el alma.

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1: 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O si a esta hora de la mañana se presenta alguna novedad en los barrios, en las calles, en las principales vías, avenidas. Si está pasando cualquier cosa atípica, diferente, anormal, envíanos también tu reporte al Tropi WhatsApp 300-356-5627 y en texto la palabra novedad. ¡Tropicana! Atención, más información, más noticias. A esta hora de la mañana, 5:43, un ataque sicarial se presentó a eso de las 10:30 de la noche del lunes en la calle 99B con carrera 1 Sur del barrio Villa San Carlos, en la localidad metropolitana de Barranquilla. El hecho violento dejó una persona muerta y tres más heridas, entre ellas una adolescente de 17 años. La información de la Policía Metropolitana señala que las víctimas se encontraban en un local comercial cuando hasta el lugar llegaron tres sicarios en una moto. Dos de ellos descendieron de la misma y empezaron a disparar contra los presentes indiscriminadamente. En el hecho perdió la vida Santos Reyes, de 63 años, y resultaron heridas Yolanis Cortina y Jesús Verdugo, de la misma edad, y el adolescente de 17 años anteriormente mencionado. Entre las hipótesis que manejan las autoridades hasta el momento, indican que los hechos obedecerían a una posible disputa territorial entre alias Chopita, de la banda Nueva Generación de los del Freseo, contra alias El Yonki, presunto jefe de zona de los costeños. Que Dios nos guarde de esta guerra entre pandillas. Atención, porque un doble homicidio se registró la noche del lunes festivo en una invasión del barrio Las Colinas en el municipio de Soledad, donde dos ciudadanos de nacionalidad venezolana fueron asesinados a bambán zamorano en una vivienda. Las víctimas fueron identificadas como Víctor Franco y Ángel López, quienes fallecieron en el lugar de los hechos debido a la gravedad de las heridas ocasionadas por los impactos de arma de fuego de coronavalín de bambán zamorano. De acuerdo con el reporte de la Policía Metropolitana de Barranquilla, dos hombres armados que se movilizaban en una chirrimoto llegaron hasta el inmueble donde se encontraba la víctima en la terraza. Según la investigación preliminar, el agresor o los agresores, en este caso, obligaron a los dos hombres a ingresar a la vivienda bajo amenazas. Y una vez adentro, les dispararon en repetidas ocasiones antes de huir del lugar. Las autoridades informaron que Ángel López no residía en esa vivienda y que había llegado pocos minutos antes de que se presentara el ataque sicarial. La Policía Metropolitana adelanta las investigaciones para establecer los móviles de este doble asesinato y así dar con la identidad y el paradero de los responsables en este nuevo hecho de violencia registrado en el municipio de Soledad. Y atención, familia querida, porque en la mañana de ayer martes se produjo el deceso en el Hospital General de Barranquilla de José David Ferreira, de 48 años, luego de haber sido atacado a bala y a puñal en medio de un hecho de intolerancia ocurrido el pasado domingo 28 en la calle 63 con carrera 24 del barrio Las Trinitarias en Soledad. La víctima recibió 4 impactos de bala y 7 lesiones con arma blanca. Por los hechos, las autoridades capturaron a un hombre identificado como Jason Muñoz, de 35 años, quien también resultó herido con arma blanca en el antebrazo izquierdo en medio de la riña, en medio de la pelea, en medio de la confrontación. Según la información de la que da parte las autoridades, señalan que la hija de la víctima se encontraba en la parte externa de un billar cuando observó a dos hombres que presuntamente la miraban de manera lasciva y la estaban acosando, por lo que la joven le contó a su papá, quien salió a reclamarle a los dos hombres. Dios mío, qué historia tan lamentable. En ese momento se inició la riña y José Ferreira recibió múltiples heridas, por lo que fue trasladado al Camino Ciudadela 20 de Julio y remitido al Hospital General de Barranquilla, en donde se confirmó su deceso. La segunda persona que participó en los hechos estaría plenamente identificada y sería un integrante de la Infantería de Marina. Jesús. ¡Qué noticia, señoras y señores! ¡Qué lamentable! El hombre salió a defender a su hija porque esta estaba siendo acosada por dos acabarropa, por dos vagos, por dos... ¡Ah, qué pereza estos tipos! Salió a defender a su niña y acabaron con su vida. 5:48 es la información a esa hora de la mañana.
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3: Hablar es fácil, pero callar requiere prudencia y dominio. Hablar oportunamente es acierto. Hablar frente al enemigo es civismo. Hablar ante la justicia es valentía. Hablar para rectificar es un deber. Hablar de sí mismo es vanidad.

0: O tu amante o tu amigo. Pero algo. Ay, Dios mío, ya ese miércoles, ombliguito de la semana. ¡Feliz primero de julio! Este mes venga cargado y repleto de bendiciones para ti y toda tu familia.
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0: Antes de irme al panorama nacional e internacional, quiero recordarles que seguimos enviando la llave para que usted pueda sumarse a estos 3.000 barranquilleros barranquillerísimos en Hoy por Ti, Mañana por Mí de Tropicana. Y es que tenemos una misión, señoras y señores, y es encontrar a 3.000 barranquilleros, pero barranquillerísimos, los más barranquilleros de todos, no porque hayan nacido en esta tierra preciosa, sino porque tienen ese corazón ayudador, esas ganas de servir, ese anhelo por hacer el bien al prójimo sin importarle absolutamente nada. Aquí en Barranquilla no preguntamos de dónde vienes, cuál es tu historia, quién eres tú. Aquí decimos, necesitas ayuda, aquí estamos para ayudarte. 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Hoy nos unimos por nuestros hermanos venezolanos, somos 3.000 almas caritativas sumándose para ayudar en medio de la tragedia, porque hoy por ti, mañana por mí, aquí está Tropicana y sus oyentes de la mano de la pastoral social haciendo la diferencia, haciendo esa obra posible. 3.000 barranquilleros, 3.000 ángeles sin alas que quieran sumar su aporte, que me escriban al 300-356-5627 y me pueden 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Y con mucho gusto yo les puedo hacer llegar la información para que ustedes también hagan parte del combo multiplicador de sonrisas de Tropicana en esta mañana bonita de miércoles. Comencemos el primero de julio sirviendo, ayudando, donando, haciendo la diferencia, haciendo el bien por los demás. Los invito entonces a que se sumen en Hoy por Ti, Mañana por Mí.
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0: Bienvenidos entonces todos los que se quieran sumar. Una cadena de amor. Y a propósito del panorama internacional y lo que sucede en Venezuela, el presidente del Parlamento venezolano, Jorge Rodríguez, confirmó que la cifra de fallecidos por el doble terremoto ocurrido el miércoles 24 de junio en la zona norte de Venezuela subió a 1.943 y la cifra de heridos ya está en 10.571. Esto es un aproximado al día de ayer, miércoles 24 de junio. Al día de ayer, martes 30 de junio. Hay que esperar la nueva cifra o la nueva actualización de hoy, primero de julio. En una transmisión del canal estatal venezolano, también Rodríguez indicó que 6.461 personas han sido rescatadas. Asimismo, añadió que en los primeros momentos de la emergencia, entre 13.400 y 13.500 lograron salir por sus propios medios o ayudados por sus familiares en la zona del desastre. Es la actualidad, es la información, estaremos muy atentos a lo que pasa y a lo que informan directamente desde Venezuela. ¡No! Por otro lado, les cuento que tras el ultimátum de Delespriella a grupos armados ilegales, las autodefensas conquistadoras de la Sierra Nevada están buscando acercamiento con el presidente electo, quien advirtió que en su administración no habrá ofertas generosas ni concesiones inaceptables, y señaló que quienes no se acojan a la justicia enfrentarán todo el peso del Estado mediante la acción de la fuerza pública. Esto ha generado diferentes reacciones entre los diferentes grupos criminales. El Clan del Golfo envió una carta también al presidente electo por este ultimátum. La cuestión no radica en si nos acogemos a la justicia. Conscientes estamos de que esto será inevitable en algún momento, sino de las condiciones en la que lo haremos, se lee en la carta enviada por el Clan del Golfo al presidente electo por este ultimátum que dio para el sometimiento de la justicia de los ilegales. Por otro lado, la ANT enciende alarmas por intimidaciones a campesinos y reporta presuntos casos de despojo en varias regiones del país. Juan Felipe Armand, director de la ANT, Agencia Nacional de Tierras, insistió en que los hechos podrían construir delitos graves y pidió a la Fiscalía avanzar con investigaciones exhaustivas sobre las denuncias presentadas. Para cerrar este bloque político, el precio de la CPM y la gasolina no subirá en el mes de julio, supuestamente. Eso dice Minhacienda. Vamos a ver. El jefe de cartera de la Hacienda, Germán Ávila, señaló que el gobierno decidió mantener sin cambios los precios de ambos combustibles hasta el momento. Pero como dicen por ahí, amanecerá y veremos. Primero de julio, llegó el primero de julio y es un día muy especial para nosotros aquí en Cómo Amaneció Barranquilla de Tropicana y toda la familia Tropicana.

0: vamos a entonar una canción.
1: Mi amigo del alma, mi querido Luis Carlos Gastel, Torres Gastelbón, Lucho Torres. Que el Señor, que la vida te llenen de cosas maravillosas, Lucho. Que siga siendo el ángel que eres para todas las personas que tenemos la dicha, la fortuna y la bendición de atravesarnos contigo en la vida. Eres un ser maravilloso. Sabes lo que te respeto, sabes el cariño que te tengo. Sabes que te amo, muchacho, con todo mi corazón. Feliz cumpleaños.
2: Yo tengo un buzo igualito a ese.
1: ¿Verdad, gordo? No te creo.
2: Gracias, Maite, gracias. Adiós, gracias por permitirnos llegar a 61 años.
1: Hablas.
2: 61,
1: Gordy.
2: 61 años.
1: No, hombre, no te lo puedo creer.
2: 1965
1: no,
2: llegó este muñeco al mundo.
1: No, yo decía, bueno, 60, pero 61.
2: Piso 6, ya llegamos al piso 6, apartamento 601.
1: Ay, gordito, feliz cumpleaños.
2: Pero decirle a todas las personas que están alrededor, fíjate tú, me llena de orgullo tener seguidores y personas que no les caigo bien.
1: Haters, como dicen ahora.
2: Es el equilibrio, es el que me motiva.
1: Y el que te motiva más.
2: Adelante, y a los que me motivan a mentarle a la madre. Ay, y a contestarle.
1: Gordi.
2: Sí, pues yo no voy a cambiar. Yo soy así. Yo digo, yo soy un espejo. Lo que me muestra te devuelve.
1: No, ya después de viejo es muy difícil cambiar.
2: No. Gordo. Yo no estoy viejo, estoy usado.
1: ¡Feliz cumpleaños! El niño bonito todo... del humor, Lucho Torres, que hoy se nota un añito más de vida.
2: Ojo, te voy a decir algo. Esto es muy serio. Yo cumplo hoy, pero recibo regalos hasta diciembre.
1: ¿Hasta el 31?
2: Sí. Hasta el 7.
1: Para exagerar.
2: No, yo como llegues el 8 con tu regalo, coja su vaina y llévesela para atrás porque no acepto.
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0: en una sola baldosa, apretaditos tú y yo, con el mar de fondo, un vallenatico sonando, una de Carlos Vives. Esta puede ser tuyo y nada más. Son las 6 de la mañana con 7 minutos. ¡Bienvenido, Julio! Ya comenzaron los memes.
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0: El astro don Giovanni Castro llega a esta hora de la mañana, 6:08. Estamos en modo Copa Mundial de la FIFA 2026. Modo mundial, y se mueve el tablero, se llena de emoción. Las elecciones por las que nadie daba están dando de qué hablar. Y ese botín de oro ya tiene tres peleándolo a la par. Mbappé, Messi y Haaland. Don Giovanni Castro, el astro, usted tiene los datos a esta hora de la mañana. Giovanni.
2: ¡Este año! ¡Bendito!
0: Devuelva.
2: ¡Aquí estoy! ¡Hola! ¡Ya es mitad de año! ¡Bendito y bienvenido este julio! En el Campeonato Mundial de Fútbol, Mbappé con doblete llega a 6 tantos e iguala a Messi. Francia derrotó 3-0 a Suecia y jugará octavos contra Paraguay. Otro goleador, Haaland, Harry de Noruega, anotó su quinto. Noruega ya clasificó a la siguiente fase derrotando 2-1 a Costa de Marfil, Marruecos. Otro de los clasificados en octavo, Ronald Koeman, sale de Países Bajos. Y otro director técnico que también deja en una selección es el de Uruguay, Marcelo Bielsa. Vamos ahora a cambio de frente para hablar también de lo nuestro. La selección Atlántico Sub-15, Femenina Sub-15, sí, perdió 3-1 en el clasificatorio zonal que se realiza en Cartagena ante Bolívar. Luego de 20 años jugando fútbol profesional en diferentes equipos de Colombia y el exterior, el cordobés Wilson Morelo pone fin, sí, se retira como futbolista profesional. Ahora será asistente técnico del Deportivo Pasto. Concentrará en Barranquilla desde el 3 hasta el 10 de este mes la selección Colombia Femenina Sub-20 de futsal para microciclo de trabajo de cara al sudamericano futsal 2026. Otra selección, la de fútbol playa Sub-20 masculina, ha finalizado microciclo en Barranquilla, donde llevó ahí trabajos enfocados en fortalecer aspectos del rendimiento individual y colectivo. Pero hay más de selecciones Colombia, porque en esta ocasión hablemos de la Sub-15 masculina, que con 23 jugadores inicia hoy temporada en la sede de la Federación Colombiana de Fútbol para prepararse. Va a estar en la Conmebol Liga Evolución, que se va a realizar en el mes de septiembre. Programación de hoy en el Mundial: 11 de la mañana Inglaterra, República de Congo; 3 de la tarde Bélgica, Senegal; 7 de la noche Estados Unidos, Bosnia y Herzegovina; y el viernes 3 pasado mañana Colombia gana. Tropicana.
0: Y el viernes Colombia gana. Fin del comunicado. Gracias, Giovanni Castro.
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0: mío, tú eres grande, Señor, eres misericordioso, eres poderoso, dueño de la vida, dueño de absolutamente todo, mi Dios, mi Rey. Son las 6 de la mañana con 16 minutos. ¡Qué bonita mañana! Bajo la presencia de Dios, iniciando un nuevo mes. Un nuevo mes en el que elegimos soltar todo aquello que no fue de nuestro agrado, todo aquello que nos disgustó, que nos molestó, que nos dolió en el sexto mes del año, y darle la bienvenida con toda la expectativa del mundo a este séptimo mes. Ya vamos a transmitir en vivo a través de arroba Tropicana Barranquilla en el TikTok, ya que estoy ingresando. Lucho Torres me distrajo y me retrasó. Pero ya estamos aquí en vivo, señoras y señores, para los que se quieren conectar a nuestro live, a nuestro en vivo, en arroba Tropicana Barranquilla en TikTok. Bueno, ya estamos ahí en vivo. Y saludo muy especialmente a todos los oyentes que también nos escuchan fuera del país a través de tropicanafm.com, que es nuestra página web. Son las 6 de la mañana con 17 minutos en este primero de julio. Papito Dios, a ti toda la honra, la gloria por siempre, Señor. Nos acercamos a ti en este nuevo mes con el corazón agradecido por todo lo que fue, por todo lo que tuvimos, por todo lo que vino a nosotros en el pasado, y dándote con mucha expectativa lo que queremos para este nuevo mes del año. Gracias por sostener nuestra vida aún en los días en los que las fuerzas parecían agotarse, Señor Jesús. Parecía que no nos iban a dar, parecía que no íbamos a poder, y ahí estuviste tú. Gracias, porque incluso cuando no entiendo el camino, tú no dejas de caminar a mi lado, Señor. Hoy quiero poner en tus manos a quienes sienten que están luchando en medio del silencio, a quienes se sienten solos. Abraza a quienes hoy despertaron preocupados, Padre de misericordia, Padre de amor, y llénalos de ti, llénalos de tu gracia, llénalos de tu misericordia, Padre amado. Quienes cargan enfermedades, quienes enfrentan dificultades económicas, quienes esperan una respuesta, un milagro o una puerta que aún no se abre, recuérdales que no están solos, que tu tiempo siempre es perfecto y que tú estás allí. Llena mi corazón, papito Dios, de paciencia para esperar, de sabiduría para decidir, de fortaleza para continuar y de amor para tratar a quienes se encuentren en el camino. Que yo sea un reflejo tuyo, Señor Jesús. Que vaya donde vaya, siempre lleve tu palabra, siempre lleve tu actuar, siempre te lleve a ti. Que mis palabras sean de esperanza, que mis acciones reflejen tu bondad y que mi vida sea un testimonio de tu fidelidad. También te pido por mi familia, Señor. Protégela, guárdala de todo mal. Permíteme que nuestro hogar sea un lugar donde reine la paz, el respeto y el amor, Señor Jesús, que se sienten en la mesa junto con nosotros. Bendice, Padre, especialmente a los niños y a los adultos mayores, a los abuelitos, a quienes hoy necesitan sentir ese abrazo, a quienes se sienten solitos de pronto en un lugar de paso, en una casa, hogar, en un ancianato. Cuídalos, Señor Jesús, abrázalos. Hoy decido caminar de tu mano porque sé que contigo el miedo pierde fuerza. La esperanza renace y el amor siempre encuentra el camino. En este nuevo mes, Señor Jesús, te entrego todos mis objetivos, todas mis metas. Te entrego, Padre de misericordia, todo lo que me he propuesto alcanzar, a todos los lugares donde me he propuesto llegar. Te entrego este mes de julio, que sea un mes próspero, que sea un mes bendecido, que sea un mes lleno de ti, que todo lo puedes, que todo lo haces. Gracias, porque durante el mes de junio, por más difícil que fue, por más complicado que parecía, por más largo que se hizo, tú estuviste ahí en cada momento. Gracias, Señor Jesús. Te alabamos, te bendecimos, te glorificamos. Y te entregamos, Padre misericordioso, cada suspiro de nuestra vida. Rodolfo, bienvenido a esta tu casa.
1: Hola, buenos días, Maite. Qué alegría volver a compartir contigo, con Rafa, con Lucho, con el Ñato, y llegar en el momento tal vez más hermoso del programa Cómo Amaneció Barranquilla, el momento en que entramos en comunión con Dios. En el nombre del Padre, en el nombre del Hijo y en el nombre del Espíritu Santo de Dios, el Señor les bendiga de manera abundante. Señor, Señor, ¿cómo estás? Buenos días, Señor. Qué alegría bendecirte y alabarte desde este momento, de este nuevo día que tú, en tu inmensa bondad, nos estás permitiendo. Padre amado, guíanos hacia lo que más nos conviene, que lo que hagamos traiga bienestar a nuestras vidas. Santo Dios, contigo aprendemos a vivir, aprendemos a amar y a luchar por nuestras metas y proyectos. Señor, tú vives en nuestros corazones porque nosotros te pertenecemos, Santo Dios. Señor, recibe nuestra oración de agradecimiento. Gracias, Jehová. Gracias, Yahvé. Vive Jehová, en cuya presencia estamos. Amén, amén, amén y amén.
0: Y hoy, primero de julio, quiero que hagamos un ejercicio con los oyentes de Tropicana. ¿Qué le quieren pedir a Papito Dios? ¿Qué declaran, decretan en su nombre y por su gloria a esa hora de la mañana para este nuevo mes? El Señor Jesús, yo declaro que este mes de julio va a ser el mes de la platica. A llegar, pero de bastante en bastante. O yo declaro, Papito Dios, que este mes de julio va a ser el mes de la salud. Erradico toda enfermedad, todo dolor, toda noticia enfermística que llega a mi vida. Este mes de julio, ¿usted qué declara? Por el nombre poderoso de Jehová, de Yahvé, de Dios, al 300-356-1527, ¿qué declaras para este mes de julio?
2: Buenos días, Tropicana, Papito Dios. Hoy declaro que este mes y este año es de abundancia, de prosperidad y de hogar para mi familia. Bendícenos, Señor.
3: Buenos días, Tropicana, bendiciones.
0: Buenos días, Nelly.
3: Ustedes. Yo en este mes declaro mucha abundancia y mucha salud para mi familia y para todo el mundo entero.
4: Declaro este mes de julio, en el nombre poderoso del Señor, salud.
0: Amén,
4: y sabiduría para mi familia.
0: ¿Y usted qué declara para este mes de julio?
5: Con los buenos días, Maite, Lucho, feliz cumpleaños. Que Dios te bendiga y que cumpla muchos años más.
6: Gracias, amor.
5: Para que sigas siendo esa gran persona que eres y nos sigas alegrando con tus chistes y tus locuras. Yo declaro que en este mes de abundancia, de muchas bendiciones, de unión familiar, de muchas cosas bonitas, de mucha salud. Lo declaro en el nombre de Jesús y que también declaro que se rompen a partir de hoy todas esas cadenas de ataduras.
0: Amén. Y tú, cumplimentado, ¿qué declaras para tu mes?
7: Que Dios me le dé larga vida a mis dos hijos que hoy también cumplen conmigo.
0: Ay, sí.
1: Ah, también.
7: Mauricio. Mauricio y Melanie, que están, no pudieron venir, se quedaron allá. O sea, que ellos viven en Estados Unidos. Pero simplemente eso, el mejor regalo que me puede dar Dios hoy es darle salud a mis hijos, permitir disfrutar de ellos. Y simplemente cuando usted cumple año, es a ti te dan un rollo de tela. Cada año es un metro menos. O sea, pero debes disfrutar haber llegado hasta los 61 años. Como me decía, ayer me dijo un man, ya está viejo. Yo dije, pues ya.
1: O sea,
7: ya,
1: en el piso sexto, Lucho.
7: Me dice un man, ya está viejo. Yo le dije, ya yo. Pero tiene como 30. Yo le dije, bueno,
0: ya viví.
7: Ya tengo el honor de haber. Yo tengo algo que tú no tienes. Yo no morí antes de los 60. Tú puedes morir a los 35. Me dijo, no sea desgraciado. ya yo puedo decir.
1: El apartamento 1.
7: 601, tú
1: del
7: digo.
1: Del piso sexto.
7: Sí, señor.
0: ¿Qué
7: sí
0: declara usted para este mes de julio?
7: Hoy declaro abundancia para todos nuestros, amén, oyentes. Y porque te voy a decir algo, y lo puedo decir yo que he estado en las dos emisoras que compiten, Bueno, ellos dicen Hidalgo, una vaina.
1: Los de mayor sintonía.
7: Sí, sí, bueno.
1: En Barranquilla y en toda Colombia, Lucho.
7: Yo que estuve en la competencia, claro, puedo decir, Maite, con dos. La diferencia entre la competencia y Tropicana son los oyentes.
0: Sí, sabes, claro.
7: Los oyentes allá están acostumbrados a que le den, le regalan. Y una prueba, yo vi la prueba más grande en un tema de, ¿te acuerdas del muchachito que? Como más que no me gusta decir nada. Rafa, ¿cómo dice uno cuando la persona es? A mí no me gusta decir.
6: Enano,
0: bajito.
7: Enano, enanismo, bueno.
0: Chaparrito.
7: No, tu amigo Jesse. Ajá. ¿Tú te acuerdas que lo cogió un prestadiario y le pegaron, caso, lo humillaron? Sí. Bueno, como él trabaja allá, no sé si trabaja, él está vinculado allá. Le hicieron una recolecta, nada. No pasó nada. O sea, no pasó nada porque ya después me.

0: Los pecuecas, porque aquí hay unos pecuecas guardados, pero son nobles.
1: ¿Y usted qué declara para ese mes de julio?
2: Tropicana, la más bacana, Maite, buenos días, Dios te bendiga. Hombre, Maite, aquí, pues, declarar, pues, que se solucione rápido la novedad de Venezuela, esa gente que está sufriendo demasiado, está sufriendo tanto por esa situación. Que Dios los ayude pronto, pronto, pronto, y con las ayudas humanitarias que se están recolectando, que sirvan de mucho para que esas familias se levanten un poco. Y agradecido con Dios, que sea un mes bendecido.
0: Oye, Maite, aclárame algo.
1: Señor.
0: Tengo una confusión acá.
1: Dígame.
0: 19 mil o 1900 muertos. 1900 o
3: 1900.
1: 1900.
0: Por ahora. 1900, pero hay 10.000 heridos, ¿no?
1: Sí.
3: Sí.
1: Las cifras son altas.
4: Bueno,
1: y muchos desaparecidos.
4: Yo declaro paz, abundancia en este mes, lleno de prosperidad, y que sobre todo que se acabe tanta violencia para todo el mundo entero.
0: Gracias, mamá.
5: Tropicana, buenos días, bendiciones para todos. Yo, Lucho, feliz cumpleaños, hermano, que Dios te bendiga.
0: Gracias.
5: Y para adelante. Rodo, bienvenido, viejo Rodo.
6: Gracias.
3: Habla ahí, pa'.
6: Creo que... Hola, hola.
0: Rafa, ¿está con matrícula
6: hola.
0: Condicional?
6: Hola.
3: ¿Quién?
0: Rodolfo está con matrícula condicional.
3: Más o menos. Más o menos.
6: Claro que sí.
3: Te escucho lejos, vale.
6: Hola, hola.
1: Sí, pero suela, ya suela. Es que yo le bajé porque estaba muy duro.
3: Hola.
6: Hola, Rafa.
0: Poquito.
6: Uno, dos.
3: Estaba, el micrófono, tío, estaba bajito.
6: Bueno.
3: Bueno, pues.
7: Tita. Te estoy esperando aquí en la pared, pico, que tuve que celebrarlo. Feliz cumpleaños, yo lucho para esta cita.
1: Ya van a comenzar con su mensaje burriquístico. Me respetan la oración.
8: Feliz cumpleaños, el propio Yosimar Mono.
0: Obvio, un abrazo, mi hermanito lindo. Yosimar Tusi Río.
9: Maite, declaro un mes lleno de bendiciones para mí, mi familia, mis amigos. Todos los oyentes de Tropicana.
1: Amén.
9: Luchito, feliz cumpleaños, Luchito.
0: Adelante, papito.
9: Hoy cumple un patrimonio en la ciudad de Barranquilla, Luchito. Ah, bendiciones. Todo mundo.
0: Me diga
9: felicidades,
0: mucho, no me
9: perro.
6: Oye, oye.
0: Y tú me decías ahorita que decía que había unos pecueques y que no, o sea, y sí los hay, Rafa.
10: Tropicana, buenos días, Lucho, mi hermano.
0: Lindo.
10: Feliz cumpleaños, papá. Amén. Te voy a regalar un muñeco de cuero cubierto de pelo y la cabeza pelada.
6: ¡Ey! ¡Ya, ya! ¡Ya,
0: cómo hace uno para no...
6: ¡Qué regalo, Lucho!
3: Acabamos de orar.
0: ¿Cómo hace uno para no reenviarlo a otro lado, Rafa?
3: Ah, pues. Habla ahí.
6: ¡Hola!
0: ¡Allá!
6: Bueno, ahora está como muy alto, ¿no?
1: Oye, así estaba ahorita, estaba saturado.
6: Ahora se siente como muy alto.
0: Óyeme, ¿qué tal?
6: ¡Hola!
0: ¿Qué tal? Óyeme.
6: Bueno. Hola, uno, dos, hola.
3: Ya, ya, ya, ¿qué?
0: Pero déjalo, si te
6: ¡hola!
0: Y Rafa, ¿hace cuánto no hablaba?
10: Luchito, buenos días, mi hermano. Dios te bendiga, te conserve siempre así alegre, mi hermano.
0: Amén.
10: Te conserve muchos años más, Dios, mi hermano. Aunque bueno, ya, casi está que se parte la panela mojada, pero bueno. La buena, mi hermanito.
0: Dios te bendiga.
11: Tropicana, buenos días. Qué bueno que haya regresado Rodolfo. Te extrañaba, Rodolfo.
6: Gracias.
11: Lucho, mi hermano, feliz cumpleaños, que mi Dios te bendiga. Ahora espero que no te vayas a poner a jugar las espaditas con Rodolfo cuando termine la era.
12: Hoy es plástico. 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
13: ¡Feliz cumpleaños!
6: ¡Feliz cumpleaños, señoras y señores! Ladies and gentlemen, el mejor humorista del país llamado Colombia, criollo típico, autóctono, pero también internacional, está de Happy Birthday, está de cumpleaños, señoras y señores, ¡Lucho Torres! ¡Feliz cumpleaños, Lucho!
0: Hoy sí recibo desayuno.
1: Hoy sí.

0: música vieja, ¿no? O un viejo música vieja.
1: Oye,
2: ahí se sabe.
1: Lucho.
2: Ahí se sabe si está bien, si cumple un viejo o un pelado. Si está viejo, Diomedes.
1: Vaya.
2: Si está pelado, Peter.
3: Ahí vamos a
1: Lucho, ¿tú la recuerdas la dirección exacta donde naciste?
2: Carrera 18, número 3926.
1: ¿Verdad, Lucho? Carrera 18, 3926.
4: Era su casa, ¿no?
2: No, ese es San José.
0: Esa es la palmera. Esa es la palmera.
2: La que está. Calle 26, número 2623. Revolu.
1: 26 con 26.
2: Calle 26, Santa Isabel, número 2623.
1: Vaya.
5: Feliz cumpleaños, Lucho Torres. Feliz cumpleaños, Lucho Torres. Que Dios te siga bendiciendo. Gracias a ti, mis hijos han nacido fuertes y bellos. Yo le decía, tómate la sopa porque si no te pones como Lucho Torres, maluquito.
2: Perro.
6: Buenos días, Lucho. Feliz cumpleaños, mi hermanito. Que mi Dios me lo bendiga y me lo siga cumpliendo muchos años más. Mira, Oti, que te pases por acá, pero que te pases más tardecito. Ahora en la mañana está durmiendo. Que te tiene una sin pepita.
2: Ay, oye, Oti le abre tarde.
7: Te deseo mucha felicidad.
2: Yo quiero darle gracias
0: a Otilia,
2: a mi madre, Rafa.
0: Ah, ok.
2: Por haberme forjado, por haberme preparado para lo que venía. Mi mamá sabía que íbamos a llegar a una época de los pelados de cristal y me preparó para que uno estuviera fuerte y aguantara de todo, aguantara. Bueno, fíjate tú, yo nunca me acosté sin comer. En medio de la llevadera, nunca hubo un día que las tripitas estuvieran jugando a la lleva. Que, oh, nada. Agradecerle a la negra, Rafa.
0: Fue la propia.
2: Sí, la fue la que preparó, de verdad. Esas paleras, yo le decía a la...
0: Ya se comió el cuento lo que tú le dices.
1: ¿Verdad que sí? ¿Cuántos hermanos, Lucho?
2: Cinco.
0: ¿Te parece a los ciclistas cuando están ganando ahí en la
1: vuelta? De esos cinco hermanos, ¿tú eres el número qué?
2: Tercero.
4: En la vida.
2: Yo tengo dos hermanas que nacieron primero que yo, pero después

0: Rafa, te tengo que decir frente a que hoy sí recibo desayuno. Te la tira que es tordo. El cielo, te dio tres veces de hablar.
1: Pegó en el palo.
0: Mira para otro
1: lado. Pegó en el palo, Rafa.
0: Te estoy haciendo señas, Maite, que ahí no le sirven los audífonos.
2: ¿A quién? No escucho.
1: Vaya.
3: Que tú tenías quien te cuidara.
2: Puro cumpleaños de viejo robo.
1: ¿Cómo así?
2: Claro.
4: Ustedes no son invitados. Están coleados.
0: Están coleados.
2: Están coleados.
0: Coleados. Se colaron sin pagar.
1: Ese es Ray.
0: Ray Pérez.
1: Ray Pérez, ¿verdad?
5: ¡Feliz cumpleaños!
1: ¡Para todos!
5: ¡Feliz cumpleaños!
2: Menos mal que el restaurante abre a las 10 de la mañana.
0: A las 7 de la
6: mañana.
0: A las 7 de la
2: A las 10 de la mañana,
7: Metropicana. Oye, Lucho Torres, buenos días, mi hermano. Hey, Dios te bendiga. Feliz cumpleaños, papá. Acorda.

0: Y ahora ya me pidieron el Negui, Rafa.
1: Ay, así escuchaban.
0: Ahora lo que no ha hecho es un jefe, fíjate tú. Rafa, recibo.
2: Usted lo ha dicho, a partir de las 7:30 abre el restaurante.
3: Indirecta, directa.
4: Feliz cumpleaños, Lucho. Feliz cumpleaños. Que hoy sea un día lleno de bendiciones y que siempre el Señor te diga regalando muchos años para que sigas llevando muchas alegrías a muchas personas que en el momento se pueden poner tristes al escuchar tus chistes. Sueltan una sonrisa. Gracias, Lucho, por tu vida. Que Dios te bendiga.
0: Con todo el amor de mi vida.
5: Hey, Lucho, feliz cumpleaños, mi hermanito. Muchas bendiciones. Llega a la casa para que te mías el separador de nalga que te compré.
0: ¿Qué talla es?
5: Oye,
0: más
5: grandecito.
0: ¿Qué talla es? Ya este, yo soy este.
2: ¿Tú eres eso? Yo soy la narguita chiquita.
0: Sí, por eso.
6: Bueno, buenos días, Tropicana. Buenos días, Maite, Rafa.
1: Buenos días.
6: Lucho, feliz cumpleaños, mi llave. Que Dios te bendiga y siga guiando tus pasos, tus palabras y todos tus pensamientos. Rodo, bienvenido, mi hermanito.
3: Gracias,
6: bienvenido,
3: mi hermano, gracias, bienvenido. Muchas gracias.
6: Cachón.
0: Respete, respete. Señor Cachón. Oye. Señor Cachón, para la próxima.
1: Bam, bam.
0: Allá. Oye, Rafa, ¿quién?

0: feliz.
1: ¿Tú no escuchabas dónde estaba la canción?
2: Lo que pasa es que está en inglés y el otro en español.
1: No.
2: Se desfasó, güey, porque.
0: Che, pero no estuvo bien, Ramón. No. Lucho, no estuvo bien.
1: Escucha primero.
0: Lucho, dice.
1: Escucha.
0: Dile que estuvo bien.
1: Dice. Que lo cumpla.
3: Que lo cumpla.
1: Ajá, ¿cuál es inglés?
3: Eche.
1: Una canción, Lucho Torres ya la acaba de dañar. No dice lo que dice ahí. Mira, escucha. Escucha.
3: Feliz.
1: Oye, dice.

0: pienso que es, yo pienso que es el inglés, el idioma, lo de Ecuador.
1: Rodolfo.
0: Oye, quiero saludar a una llave, Rafa, de los argentinos de San Lorenzo, Terry Dancourt. Un abrazo, mi hermano. Pues ya vamos a darte muela en el restaurante.
2: Buenos días, bendiciones para todos y un feliz cumpleaños para mi amigo Lucho Torres. Lucho, te habla el del Costi. Joda, me acuerdo.
3: Ay, Dios mío.
4: Se cortó.
2: De tu chiste, de todo ese programa, cuando yo estaba ya en hospitalizado. Estaba operado, estaba amputado del dedo. Mejor dicho, te doy gracias a ti, de verdad, por esta sonrisa que nos saca todo diario. Gracias, Violucho. Joda, tienes la cara así como ceniza mea.

0: bendiciones, salud, porque yo estoy con él.
1: Vamos a despertarlo.
0: Buenos días, Tropicana, para felicitar a Lucho en su cumpleaños el día de hoy. Muchas felicitaciones, Lucho. Feliz cumpleaños de aquí, del barrio El Bosque. Tropicana, la más bacana.
2: Los Robin Hood, se andan, se la pasan en el bosque.
3: En el bosque.
4: Uy, sonaron.
3: Vaya, Lucho Torres.
2: Hola, cuando uno oye el bosque, así se le sale el samario que uno lleva por dentro.
3: Primer apartamento del piso sexto, ay, Rafa.
4: Señor. Ya viene tu desayuno, Lucho, para que se pueda.
2: No, yo te recuerdo.
5: Es

0: Luchito, querido, feliz cumple, amigazo.
1: Che, boludo. A ver.
2: Es el amigo Terry.
0: Te mando un gran saludo, hermanito. Son mi amigo de Colombia, acá ahora viviendo acá en Barranquilla. Te mando un abrazo grande, papá. Ya nos veremos pronto.
1: Pronto.
2: De Barranquilla.
1: De Barranquilla.
3: Vaya.
4: Vaya, ahora como argentino, vaya.
2: Gracias, Terry.
3: Che, macanudo.
2: Zaragoza.
3: Feliz cumpleaños. Luchín.
4: Oye, Rodolfo.
3: Dime, Rafa.
4: ¿Duerme más que qué, Rodolfo?
3: Duerme más que el lirón en palo de almendra.
4: Lirón. Oye, Rodolfo.
3: ¿Se acuerdan los lirones, Lucho? ¿Se acuerdan los lirones?
2: Mío,
3: sí, claro, los lirones. Los lirones.
2: Un lirón.
3: Un lirón.
2: Así decía mi mamá. Alado, pero parece un lirón con anemia.
3: Lirón, los animales dormilones.
4: Duerme más que después de comer pescado, dormir en una hamaca con brisa, Rodolfo.
3: Después de comer pescado.
2: Hola, Rafa. Duerme más que sopa en nevera.
4: Hola, duerme más que guardia de conjunto residencial en diciembre.
2: Vigilante
4: de caracol.
3: Duerme más que perro del taller de mecánica.
4: Hola.
3: Y siempre está echado en la esquina.
5: Pipí del papa. Duerme más que gato de tienda.
4: Hola.
6: Duerme más que Lucho Torres cuando nació. Que
3: va,
6: si estás durmiendo era porque
3: es
2: culo
6: feo.
3: Mierda,
2: qué
3: vaina.
2: Oye, Rafa, te voy a contar algo. Este man acaba de decir algo. O sea que yo me dormí antes de nacer. ¿No? O sea, yo me dormí antes de nacer.
3: Antes de nacer.
2: En medio de la. De, bueno, yo creo que esa vaina era ignorancia, ¿no? Porque la gente no tenía mucho.
7: Mucho conocimiento.
3: ¿En medio de la qué, Lucho?
2: Hay ignorancia porque.
4: Oye, man, que tú no estás escuchando.
3: Estoy escuchando.
2: Porque eso debería hacerlo. Un médico, pero como era una partera, una señora que esa que se llevaba la ponchera con agua tibia, y, o sea, mi mamá.
4: Ahora va a decir que por eso necesita así.
2: No, no. Ey, Rafa.
3: Rafa, cálmate.
2: Yo me he dormido. O sea, yo estaba dormido.
4: Ajá.
2: Y entonces no ayudaba. Entonces, ¿sabes qué le dieron a mi mamá?
7: ¿Qué? Chocolate.
2: Un tinto caliente.
7: Claro, para que lo despertara.
2: Para despertar.
4: Ajá.
2: ¿Sabes lo que acabé de decir, hermano? Duerme más, yo me dormí.
7: Naciendo y durmiendo.
2: Por eso que tú ves que tú no duermes, marica. Si ya yo dormí lo que iba a dormir.
7: Más imprudente que el sueño, Lucho.
2: Oye, y yo nací con café, Rafa.
4: Mira toda esa vaina. Ay, te creo que vamos a bloquear a alguien que está llamando por ahí por teléfono que no nos deja pasar los audios. Un saludo para Emily Caicedo.
2: Oye.
4: Bueno, Maestro Picana.
8: Duerme más que el tubito de Rodolfo.
4: Hombre,
3: Maestro Picana. ¡Ey, ey, ey, ey!
4: ¿Cuál tubito? No tiene nada.
3: ¿Qué es lo que pasa?
9: ¿De qué? Hola, duerme más que manteca y gordana.
10: Duerme más que la bella durmiente con fiebre.
11: Buenos días, Maite. Dios te bendiga, Dios te guarde.
7: Amén.
11: Para felicitar
7: igual,
11: a Lucho, saben que en esta casa lo queremos mucho. Lucho, te quiero, te amo. Eres una persona súper especial. Llegó un tiempo que dieron unos regalos en Tropicana, mis hijos no les dieron. Tú sacaste de tu bolsillo y me regalaste 300,000 pesos para comprarle a mis hijos de regalo. Me regalaste una pizza que no le había dado comida ni siquiera ese día, no me da pena decírtelo. Te amo con todo mi corazón, que cumplas mil años más hasta que Cristo venga. Sabes que aquí tienes una persona que te admira, que te quiere, que te ama. Y toda mi familia.
4: Ese día no tocó.
11: Gracias, Lucho. Dios te bendiga, Dios te guarde. Dios que usted siga dando mucha sabiduría de la que te ha dado.
4: Ese día no tocó Yo solucioné, él solucionó peleando con ella.
2: No, porque.
4: Porque Lucho salió con una luchada.
2: No, porque es que eso fue en carnaval, ¿no?
4: Sí,
2: el de la 8.
4: El de la Alegra.
2: ¿El de la 8 cuál es?
4: No, el de Alegra.
2: Ah, sí, yo lo confundo. No, es el de la 8.
4: Claro, que ese día creo que si no te iba
2: bueno,
4: a
2: hacer. Bueno, es que ese día Rafa llegó a los juguetes y ha dejado a la muñeca los pelados. Imagínate tú. Ey, yo que eran tres o cuatro pelados. Eran tres o cuatro pelados.
4: Sí, que era así.
2: Bueno, como cuando tú sabes lo que ve un niño con nosotros regalándole.
4: Sí, sí.
2: Y el perro este de Rafa me dijo, ay,
4: Lucho. Le dije, vamos a solucionar.
2: Yo le dije, ay, que esos pleitos no se pueden.
4: Claro, solucionamos. Yo solucioné una parte porque había unos niños que vinieron, para mí me tocaron unos niños que vinieron de un pueblo.
3: Sí. Ajá. No, por y eso. No había juguetes para ellos.
4: No, los padrinos quedaron mal. Ahí mismo estaba en una juguetería, yo compré los de ahí. Pero Lucho comenzó a mamarle gallo feo a ella y ella se le mareó, le dijo, sí. Es una señora grande.
2: Que tú dijiste, está jopona.
4: Sí, no, yo
2: dije.
4: No,
2: digo así, Rafa.
3: ¿Cómo digo, Lucho? ¿Cómo digo?
2: Está jopona.
3: Sí, es verdad.
2: Por eso es que nosotros le decimos a los oyentes lo de coordinar cuando... Yo creo que por eso dejamos hacer lo de los padrinos, porque nos quedaban mal los padrinos.
4: Sí, lo hacemos, pero ya con mucha cautela.
2: Sí,
4: mucha cautela. Lucho, te quieren dar una palabra, Lucho.
12: Hola, buenos días, Tropicana. Feliz día para todos. Mi hermanito hermoso, mi negro lindo, aunque la gente diga lo contrario. Sabes que te amo mucho. Desde la distancia te mando un abrazo rompecostilla, mi negrito hermoso. Feliz cumpleaños, que Dios te bendiga, te guarde, te cuide siempre. Cuide tus entradas, tus salidas, te acompañe donde quiera que vayas. Sabes que te quiero mucho, te amo, mi negro, y deseo lo mejor para ti. Cumpleaños feliz. Te deseamos a ti, cumpleaños, mi hermano hermoso, te amo mucho.
2: Se la garza, mi flaca.
4: Es una hermana muy especial que tiene Lucho. La calidad de ser humano, Lucho.
3: Sí, verdad.
4: Xiomara es un tremendo ser humano, ya que se lo digo.
2: Ella es el cacho porque ella es blanca.
3: ¿Es menor que tú, Lucho?
2: Nació primero, pero ahora es menor que yo. tú le preguntas a ella y todavía está en 54.
3: Hombre.
2: Mi flaca, te quiero. Ella es la blanca de la casa. Ella fue el cacho, Rafa.
13: Buenos días, mesa de Tropicana. Buenos días, Lucho Torres. Feliz cumpleaños, mi hermanito. Dios te bendiga y te guarde siempre. No joda, Rafa. Duerme más que ayudante de camión.
14: Buenos días a todos. Me trabajo. No joda. Duerme más que cuala con anemia.
3: Oye, qué cosa.
2: Los koalas, eso que le
7: por sí duerme bastante.
2: Le gusta abrazar un árbol y a comer eucalipto.
4: Rodolfo, duerme más que tacita sin pasajero a las 3 de la mañana.
3: ¡Mierda! A las 3 de la mañana. Hombre.
4: Lo encuentra ahí en la estación de Lucho, en la estación de gasolina, ¿no? En la estación de servicio.
7: Fundido
4: a las 3 de la mañana.
3: Duerme más que mi abuela después de haberse tomado un frasco de valeriana.
4: Hombre.
2: Tropicana.
15: Buenos días, Tropicana. Feliz cumpleaños, mi hermanazo Lucho Torres. Que mi Dios me lo bendiga y me lo guarde. Oye, de verdad, más que una pierna hincha.
12: Feliz cumpleaños, Lucho Torres. Que Dios te bendiga y te guarde. Que dé mucha salud. Soy Marta La Jopona. Te quiero mucho.
3: ¿Qué tal, Lucho?
16: Marta, yo tengo un dolor. Mamacita,
3: yo tengo un dolor.
17: ¡Hombre! 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

0: 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Nos vamos con una tripleta de noticias.
1: Aquí está la tripleta de noticias a esa hora de la mañana.
0: Número uno.
1: Atención, porque Barranquilla y su área metropolitana cerraron el mes de junio, sexto mes del año 2026, con la alarmante cifra de 113 homicidios. Una de las cifras más altas registradas en los últimos años en medio de la confrontación entre las organizaciones criminales y la aparición de un tercer grupo delincuencial que, según la policía, ha intensificado la violencia en la región. De acuerdo con el consolidado de las autoridades, durante el mes se reportaron 56 homicidios en Barranquilla, 43 en Soledad, 8 en Malambo, 4 en Puerto Colombia y 1 en Galapa. La cifra representa 39 asesinatos más de los que se registraron el año pasado en el mismo mes.
2: Perdón, ¿cuánto de diferencia?
1: 39.
2: No, Dios mío. ¿Ah?
3: Está mal, ¿no?
2: No, o sea, de diferencia, el año pasado tuvimos 39 casos.
1: El año pasado hubo 74 casos.
2: Sí, no, pues, o sea, el año pasado tuvimos menos casos que este año.
1: El año,
2: o sea,
1: pasado, Lucho, cerramos junio. Sí. Nada más, el mes de junio lo cerramos con 74 casos el año pasado.
2: El año pasado.
1: Este año lo cerramos con 113.
2: ¡Oh! Una locura.
3: Por favor.
2: Esto es una locura.
3: Demasiado elevado el índice,
2: una
3: Rafa.
2: Locura. Sí. Una locura.
4: No, yo, demasiado.
1: Un incremento cercano
4: a 53%. No, yo pensé que estaba dando al revés, Rafa.
2: No.
4: Yo no puede ser que tengamos más.
1: Al parecer, alrededor de un 53% estamos hablando de incremento. Ay, sobre las cifras que se presentan en comparación de junio del año pasado y el de este año.
2: Bueno, vamos con noticia número 12 aquí en Tropicana.
0: Número 2.
2: Atención, porque murió adulto mayor herido a bala en el barrio, bueno, en la terraza de su casa, en el barrio Carrizal. Atención, porque el Bambán Zamorano está, mejor dicho, desatado, don Rodolfo.
3: ¡Vaya, Rafa!
2: ¡Está la vaina caliente!
3: ¡Nadie está tranquilo!
5: ¡La vaina está más caliente que papa rellena!
2: Sí, señor, la vaina está bien caliente. La víctima de 78 años de edad, Rodolfo.
3: ¡Dios mío! ¡Oh, ya un señor avanzado!
2: ¡Hombre!
3: ¡Por favor!
2: En un centro médico de Barranquilla se produjo el deceso de Carlos Arturo Mendoza, asilgado de 78 años, atacado a Bambán Zamorano en la tarde del lunes festivo en la terraza de su vivienda en el barrio Carrizal, en el sur occidente de Barranquilla. Los hechos se perpetraron a las 4:40 de la tarde en la carrera, carrera 2B con carrera, bueno, carrera 2B con calle 51C. La policía informó que el adulto se encontraba en la terraza de su vivienda cuando pasaron dos hombres en una, ¿qué? En una chirrimota, en una comenzaron a dar Bambán Zamorano. Deja de gritar, hombre. Comenzaron a disparar, hombre. Mendoza sacado fue auxiliado y llevado a un centro asistencial donde falleció por las heridas en su cuerpo. Esta es la información en Tropicana 89.1.
0: Número 3.
1: Esta noticia, Dios, es de esas que te hacen cuestionarlo todo. José Ferreira, un hombre de 48 años, falleció en la mañana de ayer martes en el Hospital General de Barranquilla, luego de permanecer hospitalizado por las graves heridas que sufrió durante una riña registrada en la madrugada del pasado domingo en el barrio Las Trinitarias. Hasta ahí usted dice normal, entre comillas. Normal, entre comillas. Pero párele bola a cómo se dieron los hechos. Según la información recopilada por las autoridades, el enfrentamiento se habría originado cuando la hija de la víctima manifestó a este, mientras se encontraba en la parte externa de un billar, que dos hombres presuntamente la observaban de manera lasciva y la estaban acosando. Al conocer lo sucedido, José Ferreira salió a reclamarles lo señalado, momentos en los que se desató la riña que terminó con el ataque armado y que, bueno, al final terminó acabando con la vida del hombre. Las autoridades informaron que una segunda persona involucrada en los hechos estaría ya plenamente identificada y al parecer sería un integrante de la infantería de Marina.
3: No puede ser.
2: No, Lucho, o sea, primero le disparan, ¿cierto? Y después le rematan.
1: Lo apuñalan.
3: Apuñalada.
2: No, me esto no es justo. Y por defender a su hija de unos sinvergüenzas morbosos.
3: ¿Cómo le parece?
4: Pero yo siento que la mujer debe ser inteligente, ¿verdad? ¿No? No solamente la hija.
1: Estamos hablando de una niña.
4: No solamente.
1: De una jovencita.
4: No solamente las hijas, las esposas. Yo conozco mujeres que el man hasta las enamoran y tal. Y ella le dice al man, yo creo que la mujer debe darse su espacio, es la que pone la barrera. y decirle al día, en la noche, en la casa, donde llegue, ¿cómo te parece los manes que estaban en la mesa esa enamorándome? Ya, pero ya le.
1: Sí, Lucho, yo no creo que las mujeres tengan que ser inteligentes, Lucho. Creo que los hombres no deberían hacer eso.
2: Siempre, pero si ya se dio. Y siempre te lo manifiesto en esta mesa. Cada quien tiene una situación distinta a la que nosotros pensamos aquí en la mesa. ¿Cómo? O sea, no sabemos qué fue lo que pasó realmente ahí. Siento que de pronto estas personas se pasaron de morbo, Rodolfo, para llegar a este límite de matar a otro ser humano. Joder, porque ya la vaina estaba pasada.
3: ¿Cómo no?
2: Y ahí sí te pongo, Lucho, por mi hijo o por mi hija, yo hago lo que sea por defenderla, porque lo sabes.
4: Es que me está
3: ¡hasta la muerte!
4: Me está dando la razón a mí, Rafa.
2: Por eso, Lucho, porque tú no sabes.
4: Rafa, pero acá, si yo sé que mi papá es atravesado.
2: Sí, Lucho,
4: mi papá se va a hacer matar.
2: O sea, como te digo,
4: ¿cómo se siente
2: aquí en la mesa?
4: ¿Cómo se siente desesperado hoy?
2: Lucho, aquí en la mesa no
1: sabemos. ¿Cómo se sintió en ese momento?
2: Por eso, no sabemos cuál fue la agresión real, porque eso no lo sabemos. No. Aquí se manifiestan, pero no sabemos si fue algo más.
4: ¿Cómo se sintió en ese momento? No creo que se sintió.
2: No sé si hubo algo que la agarraron, la tocaron y papá dijo, no, papi, yo no voy a
4: permitir. Yo no creo.
3: No aguanta.
4: No creo que se haya sentido peor que ahora que está el papá muerto.
2: Sí, pero son cosas que no.
1: Lucho, de pronto tenía miedo.
2: No. Sí, o sea.
1: De pronto sintió que iban a atacar.
2: Nosotros no somos quien para decidir cómo manejar una situación porque no sabemos, o sea, no estamos ahí.
3: No la hemos vivido. No la hemos vivido, sí.
2: Eso para mí me parece también que uno tiene que cómo es mirarlo desde ese punto de vista.
4: Póngale,
2: te respeto lo que tú estás diciendo.
4: Póngale que lo hubiera dicho.
2: Hay mujeres que han prevenido tragedias, póngale, si es verdad.
4: Póngale que hubiese sido al revés. Que el papá hubiera matado a los dos manes presos.
1: Pero defendió la hija.
2: Bueno,
1: y la cuidó de que no le pasara más nada.
4: ¿Pero a qué costo?
1: Porque puede ser la noticia entonces de una mujer violada y asesinada.
4: ¿Y ahora quién la defiende? Con el papá muerto.
2: Lucho, quiero cambiar de tema. ¿Quieres de la tiendecita o qué quieres de desayuno?
3: ¡Oh, Lucho!
4: ¿Cómo se llama nuevo?
2: ¿Cuál?
4: ¿Lo que te dije ayer?
1: Pues, que...
2: ¡Hola!
3: ¡Hey, Rafa! ¿Qué cosa?
1: No me podía aprender el nombre. No,
4: bueno, menos mal que no te lo haya aprendido.
1: No, pero sí se lo sabe.
4: ¡Gruma, café!
1: Gruma, con K.
2: Ok.
4: Me dice, Lucho, tenemos promoción. 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
3: ¡Mierda, Rafa!
2: ¡Hola!
3: ¡Qué culebra!
2: Hey, ¿dónde vas? Ven acá. Espérate, ven antes de que te vayas, ven. Antes de que te vaya. Estamos en Tropicana,
1: James. ¿Este gordo?
2: A ver. Ay, Dios mío.
1: Ya apareció, Rafa.
2: Dame la dirección.

0: Llegó Rodolfo con su huesito. Llegó Rodolfo.
1: Bueno, imagínate, Rafa. Mi mujer el fin de semana pasado me regañaba y me decía: cuando llega el fin de semana, tú te portas mal, haces lo que te da la gana. ¿Y sabes qué le dije yo, Rafa? ¿Qué? Bueno, yo te prometo portarme bien, pero hoy no, ya será desde el lunes.
2: Ah, en el cañón, ah, vaina, Rafa. Ah, en el

0: Félix
1: Magali si va.
2: Oye, Rafa, el man lo está cogiendo el man peado, marica. Un pasadía de un hotel en la piscina y todo. El man metió a la piscina y le policía me ha hecho mejor y me acompaña. Tiene un comparendo y el borracho. No, pero coge la suave. Esa es la que le cae a ustedes los policías ahí. ¡Ey, loco! Hay bandidos por ahí, maldita, no me la montes a mí, cualquier. Te voy, pues usted cómo se va a meter a la piscina. Oye, ey, loco, te voy a hacer una pregunta, señora gente. ¿Quién no se ha meado una piscina?
3: Yo.
2: ¿Quién no se ha meado una piscina?
3: Yo.
2: Todos nos hemos meado una piscina, señora gente, dice el otro. Sí, pero no desde el trampolín, no
0: joder.
1: ¿Te pasaste?
0: ¿Qué pasa?
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1: 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Ya son las 7 de la mañana con un minuto.
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0: dedica esa canción a Liliana.
1: Vaya,
0: Navarro.
1: Rafa.
0: Dedícala, dedícala.
1: A Liliana Ruiz Navarro.
0: Bueno, Maite, a esa hora de la mañana queremos decirle a los oyentes de Tropicana que queremos hacer o tenemos una misión importante con nuestros oyentes de Tropicana. Atención, Barranquilla.
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0: Bueno, Maite, ya le vamos a preguntar al padre cuánto llevamos. Creo que llevamos la mitad, Rodolfo, de la meta, que son 30 millones de pesos. No, por eso son 3,000 oyentes. Creo que llevamos 15.
3: 3,000 barranquilleros, barranquillerísimos, super barranquilleros.
0: Llevamos hasta ahora, Rodolfo, 1,500, si no estoy mal.
4: ¿Cómo no?
5: No, pero bacán.
3: Sí, sí. Yo digo que esta semana ya llegamos a esa super meta, ¿no?
0: Con el favor de Dios.
5: Necesitamos, acuérdate, Rafa, que la gente eso no da espera.
0: Sí.
5: La ayuda en este caso es prioritaria porque
3: sí, total.
5: Hay mucha gente, necesitamos para algo sirve allá, Rafa.
3: Estamos contra el tiempo.
5: Sí, sí.
0: Sí, hay cosas que ya la pastoral también ha detectado qué es lo que necesita y lo que no se necesita. Yo lo que veo que hay muchos temas de implementos médicos, Rodolfo, sí, que se necesita por la situación que ellos están viviendo.
5: Suero, ¿no?
0: Y ayer me sorprendió un país.
3: Medicamentos, alimentos.
0: Son las cosas extrañas del mundo. Un país que está lleno en gasolina, en petróleo. Y ayer no tenían la gasolina para las máquinas, o sea, esto es jodido.
1: Contradictorio,
0: bueno,
1: sí.
0: Es un tema político.
5: No, es el momento de empezar a juzgar, pero es triste que lleguen máquinas de ayuda y el mismo gobierno, por ese celos político, que no, yo creo que en estos momentos
0: no es para eso.
5: En estos momentos, lo que llegue.
1: Es de solidaridad.
5: Lo que llegue.
1: Es momento de unidad.
0: Y me le quito el sombrero a esos venezolanos, Rodolfo, que no han esperado que lleguen los rescatistas, que ellos mismos se meten y comienzan a buscar sus familiares para las
5: casas. Rafa, arriesgando que se caiga, porque hay réplica.
3: Sí, señor.
5: Hay edificios que
3: han habido muchas réplicas.
5: Ey, una cosa es estar aquí en Tropicana hablando con airecito y tal. Otra cosa es vivir.
3: Así es.
5: Donde la cuadra, póngale la cuadra donde usted vive. El edificio que vive ahí está en el suelo y usted no puede pasar por la calle, o sea, no puede transitar. Por eso la gente lo aplaudieron y salieron a la calle cuando llegaron estas máquinas retrocavadoras. Llegaron como 15 camabajas con los equipos. Le llaman maquinaria amarilla.
0: Uh-huh.
5: Porque es una gran ayuda para despejar las calles, para poder tener acceso. Porque
0: para poder evacuar a la gente.
5: Es como por tener un ejemplo, Rafa. Tú quedaste, el terremoto te cogió en Sabana 93. Y de aquí para allá se cayeron los edificios y tu familia vive en el barrio abajo. Usted no puede llegar, ni en carro, no puede llegar.
3: Claro, porque está todo derrumbado.
5: Y usted, si llega a pie, llega subiéndose 3 pisos de cemento caído. Marica, es una catástrofe, es algo bravo. Entonces, cuando llegan estas máquinas, hombre, van a despejar.
0: Oh, definitivamente, Rodolfo, con ese aparato. Y... Bueno, Maite, a esta hora, los oyentes, si quieren pedir la llave, la pueden pedir a través del WhatsApp de Tropicana.
3: A través del 300-356-5727, con muchísimo gusto. Y desde el amor, le enviamos la llave y el QR, el código QR, por si los oyentes lo necesitan, para que se sumen a estos 3,000 barranquilleros. ¡Barranquillerísimos!
0: Bueno, ahí está. Entonces, hasta ahora, con el favor de Dios y gracias a los oyentes, llevamos, no joda, pero ese personaje que ve. Bloquealo, Rodolfo.
3: No, que Lucho le conteste. Pasa mi llave.
0: Bueno, pues, ¿cuál es el número de la llave?
3: El número de la llave para los oyentes que se quieran sumar es el 008. 908-903-1438.
0: Son 10 números.
3: 908-903-1438.
0: Esa es la llave por Venezuela. A ver si lo suele. 008-903-1438. Ese es el número, Rodolfo. Apúntelo, porque usted le va a decir también. Te lo va a decir.
3: 008-903-1438. La llave de
0: Maite también le envía el código QR, porque hay gente que se le facilita, ya aprendió más rápido con el código QR, que es más rápido, más breve, rápido, ta, ta, ta, ta, y de una vez hace su donación. Rodolfo, recuerda que estamos buscando 3,000 barranquilleros que donen cada uno 10,000 pesos, porque la meta son...
4: ¿Qué? Estoy llegando.
3: 30.
1: Estoy llegando.
5: 3,000 barranquilleros. Sí, 3,000. Estamos en 1,500.
1: Perfecto.
0: Estamos en 1,500. Gracias a Dios, porque sí, no es fácil llegar a esta meta, Rodolfo.
1: Sí.
0: Pero vamos llegando, Rodolfo.
1: Pero no es imposible.
0: Como dice Luis Torres, ayer que conversamos no teníamos nada.
5: Hace ocho días estábamos peor, Rodolfo.
0: Claro. Bueno, ya Tropicana, ¿qué pasó?
6: Buenos días. Por favor, serían tan amables, me envían el NECI al que se está transfiriendo la plata para Venezuela.
0: Bueno, no es un NECI, que queremos hablar por NECI.
3: Una llave.
0: Si usted tiene NECI,
1: es una llave.
0: En la aplicación de NECI te dice enviar o transferir con llave y ya usted puede hacerlo ahí mismo. No es un NECI, es una llave.
1: Sí.
0: Lo puede hacer con cualquier banco, que es una ventaja, que lo puede hacer con cualquier banco esta transferencia. 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
1: 008-903-1438.
0: Gracias, gente, que han enviado, bueno, pidiéndola a Rodolfo a través del WhatsApp de Tropicana, la llave o el código QR.
7: Hola, Rafa, buenos días, bendiciones, Rafa, pero es bueno aclarar, porque a veces muchos no saben, como yo en mi momento no supe. De pronto están buscando llave y no consiguen llave. Sale en X, sale BRE, en todas las aplicaciones sale BRE, transferir BRE.
0: Ok, listo, sí, también BRE, también sale BRE, todo el foque llave.
3: Gracias, Juan
8: Movilla. Buenos días, viejo Rafa. Oiga, no es por desmeritar su trabajo ni nada, pero eso, los venezolanos están recibiendo las ayudas de mala gana. No aceptan cosas que no les gustan a ellos. O sea,
0: opa, a diferencia
3: tuya. No se dejen nublar la razón.
0: A diferencia tuya con nosotros, nosotros no hacemos para que nos reciban con aplauso o para llenarnos de tanto video que transita en las redes sociales, que son dañinos. Y que lo que hacen eso, que mucha gente no le dé ganas de ayudar. Por el contrario, nosotros cada vez que pasan este tipo de cosas nos dan más ganas de ayudar, porque nuestra labor es ayudar.
1: Ayudar. Es nuestro ADN.
0: Rodolfo, de lo que esté por ahí alrededor.
1: De verdad que sí.
0: O sea, gracias por tu comentario, pero no lo recibimos con agrado, sino por el contrario, como una revancha para hacer las cosas con lo que estamos haciendo.
1: ¿Cómo no?
5: El sol sale para todos, siempre. El sol sale para todos siempre y estoy para ayudarlos a todos.
3: No generalicemos.
5: Juan Movilla, Rafa.
3: Recuerden que hay muchos videos que desinforman, que siempre
0: por eso
3: dolor.
0: Yo por Dios no me voy a llevar.
3: No te fijes de eso.
5: Juan Movilla. Claro. Juan Movilla nos abona 100,000 barras.
4: Feliz cumpleaños para Lucho Torres, que le Dios le regale mucha salud y vida. Amén. Para que siga haciendo reír a todos los colombianos y a la gente internacionalmente del mundo. Feliz cumpleaños.
0: Y por eso nosotros lo estamos haciendo con la pastoral social, Rodolfo, con la iglesia. La estamos haciendo directamente con la iglesia.
1: Claro, Rafa.
0: Y vuelvo y repito, aquí están unas empresas grandes que son bastante prestigiosas y serias. En estos casos también está Latam, la aerolínea.
1: Pues sí.
0: Entonces, con eso es que vamos a llevar estos dos elementos que se van desde aquí de Barranquilla. Se van a enviar para Venezuela y lo hacemos con todo el cariño del mundo.
5: Y dice, se está tratando de coordinar.
1: Cariño de hermanos, Rafa, de hermanos.
0: Tropicana.
9: Rafa, buenos días. Lo que pasa es que con ese cuento de que no quieren recibir lo uno y lo otro, pero ahí soy casi como el bebé recién nacido. Le pone el tetero, no le gusta la leche hasta que papá prueba y le queda gustando. Así pasa con eso. Ellos de pronto ahora dirán que no necesitan esto y lo otro, pero con el tiempo ya serán agradecidos y dirán, ojo, así necesitábamos esta
0: parte. No, pero es que yo vi los videos y creo que fueron claros. Hay una parte donde está diciendo, ya tenemos demasiada agua en el donde estaban... almacenando, necesitamos estas cosas.
1: ¿Cómo no?
0: Porque ya tenemos suficiente agua, necesitamos este tipo de cosas para poder ayudar más a la gente.
1: Para complementar.
0: Y eso no está mal. O sea, si yo tengo ya suficiente agua, yo ahora lo que necesito de pronto es aspirina. Joder, mándenos aspirina, que necesitamos aspirina. Además del agua, para que la gente se tome la aspirina con el agua que ya tenemos.
1: ¿Cómo no?
0: Ah, eso es complemento, Rodolfo. ¿Qué
1: complemento?
0: Ahora, yo lo tomo eso, cuando me mandan esa nota de voz, lo tomo como si tú me estás enviando una excusa para no donar.
3: Pero
0: ya.
3: No te enojes, Rafa, no tienes que enojarte.
0: No me estoy enojando, o sea, simplemente no, cada quien hace lo que le da la gana.
3: Tomemos el comentario desde el amor, ¿no?
1: El libre albedrío.
10: Tropicana, buenos días. Yo creo que uno debe dar las cosas con fe. A mí muchas veces me han dicho que no regales comida, no des dinero, porque si das comida lo vendes, si das ropa lo vendes, si das dinero ellos lo consumen. Yo lo doy de buena fe, Dios sabe que es así. Ya la persona que lo tome para otra manera ya se enfrentará o ya Dios se encargará de...
5: Claro.
10: De tomar justicia.
0: Rodolfo.
1: Dime, Rafa.
0: Repíteme la llave, por favor.
1: La llave es 008-903-1438. Rafa, lo voy a repetir. 008.
0: Gracias,
1: 903-1438, Rafa.
0: Dios te ama, Rodolfo.
1: Gracias.
0: Pero no. Dímelo con amor, con calmita.
1: Con más amor, entonces. 008-903-1438.
0: Y el número WhatsApp para que la gente que no tenga, que no alcanzó a anotar la llave o el código QR que tenemos acá, lo puede pedir a través del WhatsApp de nosotros, que es el 300-356-5727.
5: No estamos manejando el Nequi en este momento.
0: No. Espero que tú por el Nequi puedas hacer eso.
5: Okay.
0: O sea, en breve. Ahí está la opción de breve o transferir con llave.
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0: ¡Tropicana! A pesar de toda esta vaina, Rodo.
1: Dime, Rafa.
0: Dios se ha quedado con mucha gente en Venezuela.
1: ¿Cómo no?
0: Es más, la tragedia pudo haber sido más grande. Y gracias a Dios, Rodolfo, hay muchos sobrevivientes, hay muchas personas. Estamos hablando de más de 10.000 personas que en estos momentos están sobreviendo una catástrofe.
1: Sobreviviendo, sí, a una tragedia.
0: Dale gracias a papito Dios.
1: Una tragedia tremenda, sí, de verdad que sí.
5: Giovanni, un abrazo. Giovanni de Pensilvania, Rafa, está mandando ahí también reporte para el desayuno. Digo, está para el desayuno, está aparte.
0: Ah, sí, aparte.
5: Sí.
0: Bueno, Rodo.
1: Dime, Rafa.
0: Vamos a agradecer a los oyentes que viven en el extranjero, a los oyentes que viven en Estados Unidos, en Europa, aquí en Sudamérica, específicamente en Chile, Uruguay.
5: Julio Correa, que está allá en Ripoll, España, Rafa.
0: A la gente que vive en Polonia, que están también muchos.
1: ¿Cómo no? También, sí.
5: Nuestro amigo en Japón.
0: También en Japón, que mucha gente nos escribe también de allá.
5: A Canadá.
0: Gracias.
5: José Jimeno.
0: Gracias. Ay, pero no está aquí en Barranquilla.
5: ¿Está aquí ahora?
0: Ah, yo no sé.
5: ¿No está en Canadá todavía?
0: Ah, José Jimeno.
5: Rafa, ¿qué? ¿Qué andas la está comprando, Rafa?
0: Un abrazo al profe.
1: ¡Vaya!
5: Se llama tuya, ¿no?
0: Ahora el profe. Viva el profe.
5: Tú decías que era burro el profesor.
0: No.
5: Tú, usted lo dijo.
1: Oye, Rafa.
5: Que se enteré el hijo que el papá era burro.
0: El man era pesita, porque ese man de meta, porque el man era
1: de trozo. ¡Uy, cómo no! Coñazo de bravo.
11: Rafa, no juguemos, no señalemos a nuestros hermanos venezolanos. O sea, vamos a ponernos en su lugar también. Personas que perdieron todo, que están impactadas en estos momentos psicológicamente, están traumadas, Rafa. Tú le puedes llevar comida, le puedes llevar ropa, le puedes... Ellos están, muchos están como a veces como uno zombie, dirá, ¿qué pasará de aquí en adelante? ¿Qué viene aquí en adelante? No pongamos a juzgar. Hagamos la obra para Dios, Rafa. Que Dios, mejor dicho, ayuda a construir ese país nuevamente.

0: Tropicana, Rodolfo.
1: Dime, Rafa.
0: Que se han sumado al combo multiplicador de sonrisa de Tropicana. Gracias a todos los oyentes. Repíteme la llave, Rodolfo.
1: La llave es 008-903-1438, Rafa. Él sigue aquí.
0: Bueno, gracias, oyente de Tropicana. Ya ahorita le vamos a decir cuándo llegamos, Rodolfo.
1: ¿Cómo no?
0: Para podamos llegar a los 2000 oyentes hoy. Para gloria de Dios y poder llevar esta ayuda lo más rápido posible a Venezuela, vio, Rodolfo.
1: ¿Cómo no? No,
0: Tropicana. Usted siempre hace la diferencia aquí en Tropicana 89.1. Gracias. Gracias, gracias, porque Dios sigue con nosotros a pesar de los problemas, a pesar de todas las circunstancias que vivimos. Estamos ahí presentes, firmes con Papito Dios.
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0: Prográmese los partidos de hoy en el Mundial. 11 de la mañana, Inglaterra, República Democrática del Congo. A las 3 de la tarde, Bélgica, Senegal. A las 7 de la noche, Estados Unidos ante Bosnia y Herzegovina. El viernes pasado mañana, Colombia gana y seguramente ganará. Bueno, están confirmados estos cruces con horario y fecha. Paraguay frente a Francia en Filadelfia el sábado a las 4 de la tarde. Canadá, Marruecos el sábado también a las 12 del mediodía en Houston. Brasil ante Noruega en Nueva York el domingo 3 de la tarde. Y si Colombia clasifica, de eso estamos seguros y esperamos, sería el día martes 7, 3 de la tarde en Vancouver. Bueno, hablemos un poco acá del Junior, que ya inició la pretemporada, hoy su tercer día de trabajos. Y por el momento están entrenando con el equipo estos arqueros Martínez y Silveira, los marcadores de punta Herrera, Guerrero y Suárez, los centrales Peña, Pestaña y Daniel Rivera, los volantes Ángel Ríos, Carol Rivera, Rivas, Pérez, Chará, Hadenson, Barrios, Castrillón, Canchimbo, Deiber Caicedo, que por ahora es la novedad, Paiva, Muriel y Teo. También ahí para tener en cuenta a los juveniles, Dani Castro, que es un arquero, Carras, el marcador derecho, Dylan Villarreal, que es un volante, y este fin de semana se debe integrar Andrés Smalbash, que hoy juega con la selección Atlántico en el torneo sub-19 en territorio caldense. Guillermo Celi, lo más seguro es que sea operado de un hombro, y por ahora Junior no confirma entonces refuerzo, hay que hacerlo de manera oficial. ¡Tropi Deportes, Tropicana!
1: Muchas gracias, don Giovanni Castro, por la información deportiva. Es hora de la mañana. Bueno, ayer el partido de Ecuador, Lucho Juárez, me quedé triste porque yo quería que clasificara el equipo suramericano, pero lamentablemente no sé si fue que vi al equipo bastante desgastado, cansado, porque perdóneme, pero yo, para mí juega mejor Ecuador que México.
2: Le costó el partido anterior a ese. Con

0: Alemania.
1: Aunque México ha estado jugando bien.
0: Además, ¿no?, de la circunstancia alrededor de que no hubo fair play, Lucho, acuérdese que llegaron los aficionados al hotel, no dejaban dormir los jugadores, el vuelo era de 3 horas y lo alargaron a 9 horas. O sea, fue una cantidad de cosas que afectaron para mí el
2: ecuatoriano. Acuérdate que representa más plata el mismo México, que es local, claro, que Ecuador.
1: Pero México ha tenido buen rendimiento desde que inició el Mundial, ¿no?
0: Sí, pero México no me juega mejor jamás que Ecuador. Ecuador tiene un equipazo que lamentablemente le costó por temas físicos, porque se notaba que estaban cansados. Además, la nómina que tiene Ecuador tiene jugadores internacionales muy buenos. Muy buenos, pero muy buenos. Lucho, pero bueno.
2: Pero México está animado por su público.
0: Por su público, claro, está de local.
2: Y acuérdate que el fútbol es de
0: motivación, de la ayuda extra del jugador 12 que le llaman.
2: De las dos actitudes, con C y con P.
0: Sí, el jugador 12 que le llaman, ¿no?
2: El 12.
0: No, da, Rodolfo, tú me imagino que no te viste el partido.
3: No, me vi fue el de Paraguay, Alemania. Tremendo partido, ¿ah? Una final de infarto.
0: Un suramericano que se va del Mundial, Rodolfo, queríamos que siguiera Ecuador.
2: ¿Sabe qué equipo está superior a todo, Rafa?
0: ¿Cuál?
2: Francia.
0: Francia es un equipazo.
2: No sé, ayer.
1: El de Kylian Mbappé.
2: Ayer no vi cómo. Ellos deben tener un partido malo, Rafa.
0: Seguramente.
2: Porque tiene una. La suplencia de esos manes.
0: No joda. La desea cualquier equipo del mundo.
2: O sea, entran tres y son al nivel de Luis Díaz, más o menos.
3: No, y Francia es favorita, claro, para campeón.
2: Pero ayer le dio un paseo al equipo ese, a Suiza, güey.
3: Suecia.
2: No, paseo, Rafa, jugaron como si estuvieran entrenando. Bueno, aceleraban cuando querían.
0: Tropicana.
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2: ¡Ay, Santa Marta del Caimán!
3: ¡Ay, Santa Marta del Caimán!
2: ¡Que Luis Díaz lo vuelva loco en el gramal!
3: ¡Ay, Santo Redentor!
2: ¡Ay, Santo Redentor!
3: ¡Que Colombia vuelva y haga más gol!
2: ¡Ay, Santa Yerba!
3: ¡Ay, Santa Yerba!
2: ¡Que Colombia gane o que gana pierda! ¡Una de los dos, Rafa! No sirve los dos.
4: ¡Ay, San Jacinto del acordeón!
3: ¡Ay, San Jacinto del acordeón!
4: ¡Que baile a gana el ritmo de la selección!
3: ¡Eso!
5: ¡Ay, Santa Epidural!
3: ¡Ay, Santa Epidural!
5: ¡Que Colombia sea la que se gane el mundial!
4: ¡Hombre! ¡Hombre! ¡Ay, Santa Rita del Tablón!
3: ¡Ay, Santa Rita del Tablón!
4: ¡Que no aparezcan los brujos ni en la transmisión!
2: ¡Ay, ay, Santo Carro Volvo!
3: ¡Ay, Santo Carro Volvo!
2: Si ellos tienen un brujo, aquí hay más de uno que le juegan con el polvo.
3: ¡Ay, Santa Maravilla!
2: ¡Ay, Santa Maravilla!
3: ¡Tropicana la que más se oye en Barranquilla!
2: ¡Ay, Santa Feliz!
3: ¡Ay, Santa Feliz!
2: Si ellos cogen el polvo en el estadio, aquí se la meten en la nariz.
3: ¡Mierda!
6: ¡Ay, San Lucho Torres!
2: ¡Ay, San Lucho Torres!
6: Hoy en este día tan especial, bendiciones, mi amigo. En la pared del Calancada me voy a fumar un Joe a tu nombre.
2: Está muy largo para poco tabaco.
7: ¡Ay, Santa Carmona!
2: ¡Ay, Santa Carmona!
7: El delantero de nosotros era Quiñones, que hijo de madre selección tan roscona.
3: ¡Hombre! ¡Qué vaina!
8: ¡Ay, San Arnolfo! Estoy feliz porque vino Rodolfo.
2: Yo también.
4: ¡Hombre!
9: ¡Ay, Santa Chiquinquirá!
3: ¡Ay, Santa Chiquinquirá!
9: ¡Que Colombia gana, le va a ganar!
4: ¡Hombre!
10: ¡Oye, Santa se volvió!
3: ¡Ay, Santa se volvió!
10: Oye, Rafa, no jodes, cuéntale un poco de día a Rodolfo para ver si se deja incapacitar, porque ya vi que volvió.
3: ¡Ey!
11: ¡Ay, San Pateste!
3: ¡Ay, Luis! Yo no terminé.
2: Para que veas tú que la puntica hace daño. Por eso está bien. Por eso se lo anularon a Colombia. Ay, por la puntica.
11: ¡Ay, San Armaño Malamao!
3: ¡Ay, San Armaño Malamao!
11: ¡Feliz cumpleaños para Cara de Arrugado!
2: Hablando de Dios, te lo meto.
4: Tropicana.
12: ¡Ay, San Conejo!
3: ¡Ay, San Conejo!
12: Rafa tiene las patillas así como nido de conejo.
3: ¡Hombre, qué vaina!
6: ¡Ay, San Simeone!
3: ¡Ay, San Simeone!
6: ¡Ay, San Simeone!
3: ¡Ay, San Simeone!
6: En la subida de Miramar están un poco de perros pipones.
3: ¡Hombre, qué vaina!
11: ¡Ay, San Pateste!
3: ¡Ay, San Pateste!
5: ¡Cayo!
11: Lucho Torres, préstame 20 barras y te los pago cuando se pare este.
2: ¿Usted se va a parar?
5: No,
2: se va a parar, nunca va a pagar.
11: ¡Ay, San Corre Corre!
3: ¡Ay, San Corre Corre!
11: ¡Feliz cumpleaños, Lucho Torres!
4: ¡Ese Nelson! ¡Tropicana!
13: ¡Ay, Santa Vera!
3: ¡Ay, Santa Vera!
13: ¡Ay, Santa Vera!
3: ¡Ay, Santa Vera!
13: ¿Colombia juega con ganas o juega con flojera?
4: ¡Hombre!
14: ¡Ay, San Maya!
3: ¡Ay, San Maya!
14: La selección tiene el cole y Tropicana tiene la guacamaya.
4: ¡Hombre!
13: ¡Ay, Santa Rusia!
3: ¡Ay, Santa Rusia!
13: Rafael, cuando se pone a salir la fucia, la patica, parece unos rabitos y un ca.
3: ¡Hombre!
2: Pues aquí está el rabo este, ve.
3: ¡Rafa, respeta,
2: Rafa! Porque tiene que ser
4: así. Lo malo es que se pega, vale, ¿verdad? No se pega nada bueno. ¿Tropicana?
11: ¡Ay, Santa Lucho!
3: ¡Ay, Santa Lucho!
11: El día de tu cumpleaños te voy a regalar una careta de caucho.
2: El cauchito aquí,
3: ¿eh? ¡Ay!
15: ¡Ay, Santana!
3: ¡Ay, Santana!
15: Tropicana es la más bacana.
11: ¡Ay, San Zodiaco!
3: ¡Ay, San Zodiaco!
11: ¡Feliz cumpleaños al Caresobaco!
2: Pero para que no te escucho
3: así.
9: ¡Ay, Santa Vinagre!
3: ¡Ay, Santa Vinagre!
16: dámele un poco de años más a Lucho para que nos siga mentando la madre.
3: Es verdad, que venga. Es que no lo busquen.
4: Es que le gusta, joda. Este es Tropicana 89.1, ¿qué pasa, me?
17: ¡Ay, santo espera!
3: ¡Ay, santo espera!
4: Y esperó.
5: Ay.
18: Ay, San Pechichón.
3: Ay, San Pechichón.
18: Feliz cumpleaños para el que tiene la cara como el nudo del salchichón.
2: Me gusta el salchichón.
17: Ay, Santo Tomás.
3: Ay, Santo Tomás.
17: Un día como hoy, la señora Dori trajo esa cosa para acá.
2: Hombre. No, ya estaba aquí.
17: Ay, Santana.
3: Ay, Santana.
17: Ay, Santana.
3: Ay, Santana.
17: Guañato, tú eres la cagada que te quedaste tú y sacaste a tu hermana.
2: Ay, San Felicito.
3: Pues ay, San Felicito.
2: Si te gusta ese chichón, yo tengo uno con hoyito.
3: Ay, Lucho.
5: Te vas a dar el hoyito.
3: Ay, Lucho.
5: ¿Qué pasó? Te quiero dar el hoyito. Dame
4: el hoyito,
5: pues. Te vas a dar el hoyito.
2: Rafa, mira lo que te dije. Rafa, mira lo que te dije. Si te gusta el salchichón, yo tengo uno con hoyito.
4: Ya lo entendimos. Ya
5: vas a dar el hoyito.
2: Ya lo entendiste y todavía quieres el salchichón con hoyito.
5: Con
2: un salchichón. ¡Ay!
4: Oye,
2: Rodolfo, técnico de México.
3: ¡Oye!
17: ¡Ay, Santa Nitida!
3: ¡Ay, Santa Nitida!
17: Lucho Torres, que Dios te dé larga vida.
2: Amén.
4: Amén.
19: Ay, Santa Vinagre.
5: Ay, Santa Vinagre.
20: Ay, San Mata.
3: Ay, San Mata.
20: Hola, Rafa.
2: Ya está bueno, ya. Rafa se va a creer la vaina, va a terminar la vaina en serio.
4: Hombre.
21: Es una carecuajo que después de maíz crispeta.
2: Un burro.
3: Oye, qué cosa.
17: ¡Ay, San Pollito!
3: ¡Ay, San Pollito!
17: A Lucho Torres le gusta que le metan el salchichón por el hoyito.
2: No.
3: ¡Ay!
2: No,
4: vamos con noticias.
2: Yo le dije que yo tengo aquí un salchichón con hoyito.
22: Atención, como amaneció Barranquilla de Tropicana, nos vamos con una tripleta de noticias. 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
5: Hora de ir con la tripleta de noticias en cómo amaneció Barranquilla de Tropicana. Muchísima atención porque a eso de las 5:40 de la tarde del día lunes 29 de junio se registró un fuerte accidente de tránsito que dejó como saldo a una mujer muerta y a un hombre herido. Muchísima atención a la información porque el siniestro vial ocurrido en la concurrida vía oriental a la altura del kilómetro 75 en el municipio de Malambo ha dejado mucho de qué hablar. En ese momento una pareja de esposos identificada como Cindy Salcedo de 36 años y Giovanni Urueta de 37, según lo manifestado por las autoridades, se movilizaba a bordo de una motocicleta a la altura del sector conocido como Puro Pollo. Hasta ahí, todo normal, ¿cierto? De repente la mujer, al parecer, al intentar tapar la matrícula del vehículo, cuando observó una cámara de seguridad, hace que el conductor pierda el control de la moto.
2: No.
5: Haciéndolos colisionar de manera violenta contra el andén. Dicho impacto le causó la muerte en el lugar de los hechos a Cindy Joana, quien quedó tendida a un costado de la carretera. Entre tanto, su esposo fue trasladado a la clínica Campbell de Barranquilla, donde permanece estable. Se conoció que la fallecida residía en el barrio El Tesoro de Malambo, donde moradores del sector la recordaban como una mujer carismática y trabajadora. El tránsito municipal adelanta investigaciones para esclarecer las causas de este trágico accidente.
2: Ella iba con el esposo.
5: Sí.
2: Pero, iba manejando el esposo.
3: Dios mío.
5: Ella iba con el esposo va manejando.
2: Ah,
5: ¿cierto?
2: Pero manejando.
5: Ella ve la cámara de fotomulta y para tapar la placa, para que la cámara no detecte la placa, hace un movimiento y al hacer el movimiento hace que el conductor pierda el equilibrio. Como iban a una velocidad considerable, al perder el equilibrio colisionan y ella muere.
3: Ay, Dios.
2: Cuando tú tapas la placa porque tienes problemas de documento.
4: Sí, ¿no? Y que porque de pronto va muy rápido para
3: evitar que la identifique.
4: Sí, identifique.
3: Que la identifique.
4: Y eso ya se ha convertido en algo normal en muchas ciudades.
3: Pero no debe ser.
4: No debe ser, o sea, está mal.
2: Rafa en Santa Marta es fuerte.
4: No, eso es una locura. Eso es una locura en varias ciudades del país.
2: ¿Sabes qué? No sabía yo, Rafa, que hay las cámaras que te detectan si tienes vencido el SOA, ¿no?
5: Sí, claro, hay unas que te dicen los papeles que tienes.
2: O sea, decía,
5: y te llega la multa enseguida.
2: Yo decía, ¿por qué tapan la placa si vaya suave?
3: No, si, todos los datos.
2: Yo pensaba que nada más había cámara para la velocidad.
5: No, también
2: resulta que tú estás va a robar documentos
0: y te pillan. Ahí te pillan, por eso tapan la placa muchas personas. Pero miren, por estar tapando la placa, por estar haciendo
3: cosas
0: que
3: es un accidente mortal.
0: En vez de legalizar, Rodolfo, a veces cometemos este tipo de fallas.
3: ¿Cómo no? Sí.
0: Bueno, este es Tropicana 89.1. Vamos con noticia número 2, Matías.
22: Número 2.
5: En un ataque sicarial que se presentó en la tarde pasadas, las 10:30 de la noche del lunes, en la calle 99B con carrera 1 sur del barrio Villa San Carlos, localidad metropolitana de Barranquilla, terminó con una persona muerta y 3 más heridas, entre ellas un adolescente de apenas 17 años. La información de la policía señala que las víctimas se encontraban en un local comercial cuando llegaron 3 sicarios en una moto. 2 de ellos descendieron de la misma y empezaron a disparar sin decir absolutamente más nada. En el hecho perdió la vida a un hombre de 63 años y resultaron heridos 2 más adicional del adolescente de 17 anteriormente mencionado. Entre las hipótesis que manejan las autoridades, indican que los hechos obedecerían a una posible disputa territorial entre alias Chopita de la banda La Nueva Generación de los del Freseo y el Yonki, presunto jefe de zona de los costeños.
0: Bueno, esa es la información, Rodolfo. Si hay novedades en las calles de Barranquilla, si hay denuncia, ¿qué tiene que hacer el oyente Tropicana?
3: Muy bien, nos envían en texto la palabra novedad o la palabra denuncia. Y luego nos envía la información al 300-356-5627, Rafa.
0: Vamos con noticia número 3 a esta hora en Tropicana 89.1.
5: Noticia número 3 en cómo amaneció Barranquilla de Tropicana. Muchísima atención porque un hombre resultó herido en medio de un ataque a bala perpetrado la noche del pasado lunes en el barrio Villa Esperanza del municipio de Malambo. Se conoció que la víctima respondía al nombre de Armando Alandete, de 56 años. El lesionado manifestó a las autoridades que se encontraba a eso de las 9:30 caminando relajado, como cuando uno camina por la calle, en la carrera 6 con calle 4B1F, cuando fue sorprendido, interceptado por un motorizado. Acto seguido, el desconocido esgrimó un arma de fuego y sin decir ni la buenas noches le propinó varios impactos de bala para posteriormente darse a la fuga hacia un rumbo desconocido. Malherido, el hombre fue auxiliado por los moradores del sector, quienes lo trasladaron de urgencia hasta la clínica Campbell de Malambo y posteriormente fue remitido a la clínica Barranquilla. La policía adelanta investigaciones para esclarecer los móviles y dar con el paradero del responsable.
0: Bueno, pues muchas gracias. A esta hora, Rodolfo.
3: Dime, Rafa.
0: Repetimos a los incidentes si quieren pronunciarse con alguna novedad en las calles de Barranquilla o con alguna denuncia.
3: Muy bien, nos envían en texto la palabra novedad o nos envían en texto la palabra denuncia y luego nos envían la información al 300-356-5627, Rafa.
0: De Tropicana 89.1 y seguimos con nuestra labor, con nuestra campaña a esa hora de la mañana. Repetimos los días de Tropicana que quieran unirse a este combo multiplicador de sonrisa.
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0: Bueno, ahí estamos, Rodolfo. Entonces, ¿vamos a repetir el número de la llave?
3: Sí, el número de la llave es 008-903-1438. Lo voy a repetir. El número de la llave para la ayuda a nuestros hermanos venezolanos, 008-903-1438, Rafa.
0: Vete, ¿qué es lo que estamos haciendo a esta hora para que los oyentes entiendan?
5: Estamos en la búsqueda de 3,000 barranquilleros barranquillerísimos. Esas personas con el corazón gigante, dispuestos a ayudar, que se convierten en ángeles sin alas, que con su aporte hacen posible lo imposible. Un aporte de 10,000 pesos cada uno para llevar muchísimas ayudas a nuestros hermanos venezolanos que lo han perdido todo. Así que a esa hora de la mañana estamos en esta búsqueda de estos 3,000 barranquilleros barranquillerísimos, que ya vamos por la mitad, pero queremos superar la meta para poder llevar más a quienes lo han perdido todo.
2: Una referencia, usted puede dar 5 o más.
5: Sí, claro.
2: O sea, para arriba o para abajo.
5: Claro.
2: Si nada más tengo 5,000, le tengo 6,000, tengo 2,000. Tengo 200 pesos, tráigalo.
5: Todo es bienvenido, todo cada aporte suma, cada aporte cuenta. Si usted necesita el QR, necesita la llave, con mucho gusto, se la enviamos al 300-356-5627. Nos puede solicitar la llave y con mucho gusto y se la vamos a estar enviando.
2: Pero también recibimos de 100, de 200, como hicieron nuestros amigos.
5: También. Todo es bienvenido, Lucho, cada aporte cuenta.
2: Sí.
0: Ahí están los oyentes de Tropicana a esa hora pidiendo, Rodolfo, la llave a través del WhatsApp nuestro. Quiero saludar a esta hora Luz Nelly de Castro.
2: Esta es la verdadera llave que usted debe pedir.
0: ¡Tropicana! Claro,
2: no la otra.
0: Ay, Lucho.
5: Lo pensé por un momento, luego lo entendí y me callé.
2: Hombre.
0: A Lucho y sus comentarios.
2: No, la, pues,
0: qué logísticos.
2: Esta es la verdadera llave que usted necesita para aportarle a la sociedad, para sentirse bien con Dios, porque no solamente se te devuelve a ti, se te devuelve a un hijo. Hey, mi mamá mejoró. No, ¿por qué? Porque tú hiciste tu obra.
5: Porque tienes misericordia de los demás.
2: Sí, señor.
0: Así es, gracias, oyente de Tropicana. Rodolfo, vamos a repetir, que aquellos que de pronto no les gusta escribir al WhatsApp de la emisora porque están ocupados, porque bueno, hay diferentes cosas que uno de pronto en el momento no puede hacer, pero si en está escuchando la emisora, ¿cuál es el número de la llave, Rodolfo, para que pueda ayudar a los hermanos venezolanos y llegar a los 3,000 oyentes de a 10,000 pesos cada uno? Como dice Lucho Torres, no es necesario que ponga los 10,000, puede poner menos o puede poner más, lo que usted
3: ¿cómo
0: quiera.
3: ¿Cómo no? 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Una vez más, 008-903-1438.
0: Hay gente que dice, no, pero es que yo no tengo llave, no sé cómo transferir a una llave. Si usted tiene Nequi, se mete en la aplicación de Nequi, hay una parte donde dice BRE.
3: BRE.
0: Sí, BRE. BRE, y ahí, eso son llaves. Eso de casualidad se llama así, BRE. O hay otros bancos que te dicen de frente de una llave. O sea, te ponen la palabra
3: ¿cómo
0: llave.
3: ¿Cómo no? ¿Cómo no?
0: Como hay otro que te pone la palabra BRE. Hola, sí. Y ahí usted puede hacer la transferencia de lo que usted desee en este momento.
2: Para ayudar Colombia a tiene BRE, ¿no?
0: Todos los bancos
2: no,
0: tienen
2: BRE. No, pero dice BRE, no dice llave.
0: BRE es el sistema. Y aquí estoy buscando dónde dice BRE, dónde, o sea, está Nequi.
2: Tiene una llave.
0: Sí, Nequi tiene breve, Rodolfo.
2: Sí, claro. Sí.
5: Ahí dice,
0: breve,
5: dice.
0: O sea, breve.
5: Ahí dice
0: breve.
5: Enviar la llave breve.
0: Breve.
5: Dice. Enviar la llave breve, dice.
0: Bueno, pues. Es súper fácil, Rodolfo.
3: ¿Cómo no?
0: Bueno, me reportan que hay aceite sobre la vía 40 con carrera 53 y que por favor se están cayendo las motocicletas y estoy viendo varias motocicletas en el suelo.
2: Bombero, hay arena con esa vaina.
0: Bueno, ahí está entonces para que tengan precaución los motociclistas en este sector de la vía 40 con carrera 53. ¡Tropicana! 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
3: Sí, muy bien. 008-903-1438. 008-903-1438.
0: Hey, gracias a los oyentes de Tropicana que se han sumado al combo multiplicador de sonrisa a esa hora de la mañana. De verdad, gracias, gracias, gracias, gracias, mil gracias. ¡Rodolfo!
3: ¡Dime, Rafa!
0: Gracias, mil gracias.
3: Yoli
0: Parra, la buena. De Tropicana, 89.1.
1: ¡Herda! ¡Qué barbaridad!
0: Dale.
3: Oye, Rafa, imagínate. Vienen 3 meses de puro alcoholismo, Rafa.
0: Ajá.
3: ¿Sabes cuáles son?
0: ¿Cuál?
3: Rontubre. Rontubre. Bebiembre. Y whiskiembre.
5: Eso es lo que estás pensando tú.
3: ¿Verdad? ¿Qué vaina?
1: ¡Mierda! ¡Qué barbaridad!
3: ¡Lucho!
2: Hey, Rafa. Decía el man llegando de doctor a doctor. Tengo.
0: No es un chiste, es que es verdad, qué barbaridad.
2: Ok. Ah, no, un chiste.
3: No.
2: Ay, ay, ay, porque ay, yo también voy para esa.
3: No, no, no, la barbaridad. Son los tres meses de alcohol.
2: Qué barbaridad que nosotros nos quejemos de los dirigentes y llenemos la ciudad de basura.
0: Así es.
2: Qué tristeza.
1: ¡Herda! ¡Qué barbaridad!
5: ¡Herda! ¡Qué barbaridad! Que en vez de ayudar, estemos quejando y criticando. Así qué es. Barbaridad.
3: Qué vaina. ¡Herda!
1: ¡Qué barbaridad!
0: Ahora siéntete, ¿verdad? ¡Herda! ¡Qué barbaridad, hombre! ¡Ale! ¡Hombre, Tropicana! ¡Dale, Rodolfo!
3: ¡Herda! ¡Qué barbaridad! Como decía Lucho Torres. Arepa con queso caliente. Arepa con queso caliente. Y no estaban calientes un carajo, estaban todos fríos. ¡Qué barbaridad!
1: ¡Qué barbaridad!
0: Este man llegó más trabajo.
5: ¡Qué barbaridad la interpretación de Rodo!
3: Vaya.
0: ¡Hombre, Tropicana!
7: ¡Herda, qué barbaridad! Por ahí me la tiraron que Rafa va a abrir el combo multiplicador de sonrisa para darle a un pobre niño de Rebolo su mejor cumpleaños de 61 añitos. ¡Lucho, te amo!
1: ¡Ay, herda, Lucho! ¡Qué barbaridad!
0: ¡Hombre!
8: ¡Herda, qué barbaridad, no joda! Hoy cumple el más grande exponente y referente del humor. Mi llave, Lucho Torres, que sabe que lo quiero mucho. Lo quiero más que Jopito de la empanada, no joda.
3: Oye, qué cosa.
2: No joda, que a uno le digan que lo quiere más que el Jopito de la empanada. No joda, Rodolfo.
3: Qué vaina.
2: Y que el Jopito tenga lleno de queso. Ese joda, así, critico. Ay, no, joda. Joda.
0: ¿Qué, Lucho, qué
2: es? Yo he dicho que tiene Jopito lleno de queso.
0: La, bueno, la colita del de la empanada.
5: Es que no hay nada más rico que la puntita de la empanada.
2: Eso no lo da, Rafa. Tú te quedas un pedacito. No, señor.
0: No, señor.
2: No joda.
0: Tropicana.
7: Mierda, qué barbaridad. Me estoy imaginando la cara de Lucho transformado en travesti.
3: ¡Hombre!
7: ¡Lucho, te amo!
2: Nosotros tuvimos cuando
1: ¡qué barbaridad!
0: Lucho se vistió de drag queen.
2: Drag queen.
0: Tropicana,
2: ¿vale? 7 de abril.
10: Lucho. Lucho. ¿Te acuerdas del reloj Rolex que te di? Y te cuento que tengo otro fastidio mejor. Te espero.
3: ¡Anda, Lucho!
2: ¿Tú la pillaste, Rafa? ¿Tú sabes ese cuento o no?
0: No, no.
2: Ah, pues eso que no la pilla.
0: No,
2: no, es un cuento que no se puede echar al aire.
0: Ah, pero... ok, dale.
7: ¡Herda! Sí. ¡Qué barbaridad! Ahí está cumpliendo el más maluco de la mesa. Lucho, la buena, feliz cumpleaños, mi hermanito. Te bendiga.
0: Hoy no está cumpliendo Rodolfo.
3: ¡Ey, no! Yo cumplo en diciembre.
1: ¡Qué barbaridad!
7: ¡Herda! ¡Qué barbaridad! ¡Ey, Rodo!
3: Te cuéntame.
7: Me quiera. Cambia de jíbaro. ¡Qué barbaridad! ¡Feliz cumpleaños, viejo Lucho!
3: ¡Feliz cumpleaños, Lucho!
7: Mi compadre Lucho Torres, vaya. Cuando no estás yo te extraño. Alegría de Tropicana, hoy está cumpliendo años.
3: ¡Eso! ¡Vaya!
0: ¡Vaya, Lucho!
3: ¡Vaya, Lucho!
0: Respóndela, pues.
2: ¡Eso te lo digo a ti! ¡Eso te lo digo a ti! ¡En una forma elegante! ¡Eso yo te lo digo a ti! Que eres el mejor de los oyentes.
0: Cantante.
2: ¿Es cantante?
0: Ah, porque para que pegara con lo que estás diciendo.
2: ¡Es cantante!
3: ¡Eso, Lucho!
0: ¡Hola!
2: Eso lo tengo presente. Eso lo tengo presente. Lo digo de corazón. A mí me da una gran emoción escuchar a los oyentes.
0: Vaya, ahora
3: pues vaya. Sí.
0: Ahora que te digo, pues yo soy. Ah,
2: ¿qué dice?
0: A ver.
7: Oye, Lucho, te lo digo a ti. A pesar que este verso no me salga, yo quiero bastante, Lucho, que esta noche me muerdas la nalga.
3: ¡Ay! ¡Anda!
2: Sí, sí salió, sí salió.
3: ¡Qué vaina!
0: ¡Qué
3: cosa!
0: No, joder, pues.
7: Lucho, hoy estás cumpliendo doble, mi hermano. Hoy es Día Internacional del Chiste.
6: Y tú nos haces y nos alegra.
5: Sí.
6: Nuestro...
5: Sí,
4: parece que el Día Internacional del Chiste.
5: Está el día por los Yodores.
12: En un verso bien bonito. Yo canto desde corazón. Está cumpliendo Lucho Torres. Ay, señor, qué bendición.
4: Ah, bueno.
14: Lucho, si de corazón tengas un feliz cumpleaños, mi hermano. Que Dios te bendiga, te dé larga vida. Que todos obstáculos, siempre Dios esté contigo, mi hermano. De corazón te deseo un feliz cumpleaños. Bendiciones.
4: Gracias, papá.
23: Feliz cumpleaños, Dios Cholu. Feliz cumpleaños. Muchas bendiciones. Así es el mismo día en que cumple hoy mi madre, Sandra Molina. También quiero desearle un feliz año. Feliz cumpleaños para mi mamá también. Hey, Dios Cholu, que estaba hablando con el Camavinga. Y que ahorita te vaya Mike para felicitarte.
2: Levantar a las 11 de la mañana.
24: Para decir que buenos días.
2: Y que, pues, buenos días y dar la buena noche a las 11:45 de la noche.
24: Oye, Rafa, oye.
2: Tú sabías que el departamento de La Guajira fue creado el primero de julio del 1965. O sea, sí. El mismo día. Cuando yo vivía en Ribacha, ellos le hacen una serenata.
24: Uh-huh.
2: O sea, ayer tuvo que dar en Ribacha una serenata. Y en ese entonces, fíjate tú, yo dije, no, esa serenata es para mí, porque yo vivía allá. Y tocó el Joe. Y yo recuerdo que el Joe estaba barro de salud.
24: Uh-huh.
2: Entonces ya no. O sea, no era el mismo espectáculo. El Joe no se podía subir a la tarima. Dos canciones la cantó. ¿Cómo se llama el corista? El Flaco.
24: Ajá.
2: No. No, todavía no estaba.
24: Johnny Arzusa.
2: Es el Canoso. Es el otro.
24: Guachi.
2: El Guachi Meléndez.
24: Guachi Meléndez.
2: Hoy la gente, Rafa, quejándose. Yo, no sabíamos la leyenda que teníamos ahí en Tarima, Rafa. Entonces, agradecerle a la gente. También cumple el departamento de La Guajira hoy, Rafa.
24: ¡Vaya!
2: ¡Hombre!
24: ¡Primero de julio!
4: ¡Bien!
25: Huesito mero cortico, huesito.
5: Ahora
25: mero
5: sí.
25: Cortico, huesito mero cortico en Tropicana.
24: ¡Un huesito!
4: Llegó Rodolfo.
5: Con su huesito.
4: Llegó Rodolfo.
5: Con su huesito.
24: Ayer, viejo Rafa, viejo Lucho, Maite, imagínate que salía a cantar a mi balcón, ¿oíste? Y los vecinos, ¿sabes qué hicieron? Me tiraban tomate, papa, cebolla. Y bueno, ¿saben qué? Hoy voy a salir de nuevo. Porque solo me faltó la carne.
4: No, no, no, no.

0: A Magali Nodar.
1: A Magali Nodar. Oye, Rafa, el man llegando doctor, me siento barro, yo no me puedo ni sentar. Ya, vamos a hacerte estos exámenes y en 8 días me los trae para ver cómo estaba. Más hizo los exámenes, Rafa, sangre, orina, el coprológico. Y se presenta el man con los resultados. Doctor, vengo aquí por los resultados. Dice, te veo barro. Te voy a decir algo. Te voy a mandar una dieta rigurosa. Si tú no la sigues, no respondo por tu vida. Así de claro. Ah, doctor, está mal. Anota lo que no. Pásame ahí esa soja de arroz. Esa es la soja de esa. Sí, le ha dado un cartapacio de 100 hojas, un bloc. Un bloc así, con rayas. Así le digo, coge. Anota ahí está el bolígrafo. Anota lo que no puedes comer. No, doctor, pero me está asustando. Es que te tengo que asustar porque te veo barro.
2: Con ese botón de hoja.
1: Te veo barro. Anota lo que no puedes comer. Carne roja la vas a cancelar más, carne roja. Arroz no lo voy a comer. Verdura mucho menos. Líquido, nada de gaseosa. Nada. Azúcar, córtala. El man llevaba ya 6 hojas, Rafa.
3: Sí. No.
1: El pan, córtalo. No, se acaba en la tarde. 12 hojas, Rafa. Man, no, y el man, yo, hey, doctor, ven acá.
0: ¿Y entonces?
1: Entonces yo que voy a comer es mierda. Dice, pero bajita es sal.
3: ¡Mierda! ¡Epa! ¡Qué cosa, Lucho! ¡Ey!
1: ¡Ey, hombre!
4: ¡Ey, Rafa, ven acá! A ti no te da un coquilleo, no joda.
1: ¿Por qué?
4: Con tanto vestido y tanto macacorro que llega ahí a la emisora. Señor, te voy a recomendar algo. Si tú llegas a sentirte así, zápate 2 dientes de ajo, ¿oíste? Que ese es parásito.
5: Párale bola, el man que fue a Bogotá y se compró su moto, man. Se vino en su moto el man de Bogotá para Barranquilla. Cuando llegó Barranquilla llegó ronco.
3: Oye.
4: Ey, hermano, que llegó una cantina con un vaso de aluminio ya. La mamá fría. O sea, pero cada trago que se mamaba en un salivón el vaso ya está plus. Cada trago está plus. El man se enchapetó y llenó el vaso, marín. Se ha enchapetado y se fue, pero se lo olvidó el vaso, marín. Oye, otro borracho se sentó donde él estaba y dije, no, ¿y quién debe este jugo de guanábana aquí?
3: Oye.

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1: 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Ya son las 8 de la mañana con 8 minutos. ¡Tropicana!
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6: A la altura de la vía 40, Comarrico, diagonal a la aduana, hay una CPM. Una CPM llega hasta allá, hasta la colitoral, Nevada de Colitoral, de la vía 40. Hay muchas motos caídas, hay varias ambulancias.
7: Muchas gracias por el informe. Ya creo que están llegando videos de la situación que se estaba presentando a esa hora en la vía 40, donde las motocicletas se están cayendo por el ACPM regado en plena vía. Sí, aquí estoy en estos momentos.
1: Mientras tanto.
7: Aquí estoy en estos momentos, Rafa. Viendo los videos en las redes sociales.
8: Hay que cerrar al rap, evitar.
7: O sea, sí, seguramente le van a echar tierra, creo que es lo primero que le
9: dejo. Sí, cómo no, arena, arena.
7: Vamos a esta hora, Rolfo, me llega esta denuncia aquí al WhatsApp de Tropicana, donde se están cayendo en la motocicleta en la vía 40 porque hay ACPM regado. Esa es la denuncia que me llega a esta hora de la mañana aquí en Tropicana 89.1. Viendo el video, Maite, son varias las motocicletas que se han visto afectadas. Porque se están resbalando, obviamente, Rodolfo.
9: Sí, cómo no.
7: Con asfalto o con concreto y una motocicleta, chao pescado.
1: Como se echara
9: fácilmente.
1: Como se echara agua con jabón una baldosa.
7: Me imagino que hay personas que están diciendo a la motocicleta, ey.
8: Antes, no, hay que poner antes.
7: Sí, hay que ponerle unos
1: cosas. Señalizar.
8: Que la orille, no es mejor que la orille, porque, Rafa, si sea con tierra, no te aseguro que no te vas a caer.
7: No garantiza. Bueno, esa es la información que hasta ahora tenemos aquí en Tropicana.
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0: está Marc Anthony. Esta canción se llama Como en el Edilio, al lado de Nati Peruso. Maite, seguimos con esta labor, ¿no?
1: Ajá. 3.000 barranquilleros, barranquillerísimos, son lo que estamos buscando y esperamos sobrepasar la meta, Rafa, porque queremos unirnos en solidaridad y en misericordia para nuestros hermanos venezolanos.
0: Así es, Maite, y estamos con la bondad de Papito Dios de que sí vamos a lograr esa meta para ayudar desde Barranquilla para el mundo. Aquí hay muchas centros de acopio en la ciudad de Barranquilla. Sí, sí. Creo que el Liceo Cervantes también habilitó un punto de acopio.
1: Muchas personas ayudando.
0: La Cruz Roja, bueno, mucha gente ayudando desde Barranquilla, la alcaldía de Barranquilla también se ha sumado.
2: Nuestra gente de Bravos Caninos también está
3: patrocinando. Bueno, hay mucha gente. Haga obra por donde usted quiera hacerlo, hágalo. Desde su casa, llévelo a un centro de acopio, súmese.
0: Ya los bomberos llegaron a la vía 40,
1: Rosa. Si se quiere sumar aquí con nosotros, pues bienvenido sea.
3: Dame el número ahí de la llave.
0: ¿Cuál es el número de la llave?
4: El número de la llave es 008-903-1438. Una vez más, 008-903-1438.
3: Y continuamos. Bésame mucho a esta hora, Consuelo Vázquez.
1: Se necesita que se la enviemos también a través del Tropi WhatsApp. Con mucho gusto nos envía la palabra llave. Ahí le vamos enviando para que la tenga ahí anotadita y puede compartir también esa imagen con su familia, con sus amigos y que seamos más en esta cadena de misericordia por Venezuela.
3: Bueno, y continuamos, Rafa, dándole la llave. Es 003-903-1438. Vamos ahora con un tema, perfidia, Alberto Domínguez.
5: Lo que Dios ya me entregó, no lo dejaré.
0: De rodillas te pedimos, Papito Dios. De rodillas peleamos.
5: Mi enemigo intenta.
0: Para que nuestros hermanos venezolanos salgan rápido de esta tragedia.
3: Y que no haya réplica más, Señor, por favor.
0: Papito Dios, controla la naturaleza. Para que no tengamos más inconvenientes.
3: Detén tu ira, Señor. Sé que nos estamos portando mal la humanidad, Señor. Somos la única, el único ser viviente.

0: Es como si una cucaracha inventara el baibón o el can.
1: Ah, pues.
0: ¿Sí o no?
2: Si ella mismo inventara su propio.
0: ¿Qué vaina? Que una cucaracha inventara.
2: Su propia arma para autodestruirse.
0: Dice, oye, inventé la Ray, el Ray. Ese fue el que inventó el revólver, Rafa.
3: Y la bomba.
2: La pólvora fue inventada para otra cosa y terminamos.
3: La dinamita, ¿verdad? Terminó siendo
4: utilizada para mal.
0: Esa fue inventada por
4: la humanidad.
0: Por Alfred Nobel. Inventó la dinamita. Alfred Nobel.
4: Sí.
0: En homenaje a él se brinda un premio. Alfred Nobel.
2: Pero Rodolfo.
4: Dime, Rafa.
0: Premio Nobel.
2: Yo lo voy a decir suave. 008 es la llave, vamos.
4: Sí.
2: Repito. 008-903-1438. ¿Está fácil?
4: ¿Cómo no?
2: Que hay un oyente que dice, oye, yo quiero donar otra vez.
4: ¡Hágale!
0: No.
4: ¡Gente!
0: Ey, como eso no se lo van a decirte en una fiesta, se vale repetir. En la fiesta se oye. No, ya él comió.
3: Bienvenido. Se vale repetir. Todo el que quiera ayudar, aquí lo recibimos en el combo multiplicador de sonrisas de Tropicana.
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14: ¡Vamos!
1: antes de ir con la información del fútbol colombiano, hablemos también de el aficionado. Rápidamente, Bolívar derrotó 3-1 Atlántico del Zonal Clasificatorio Sud 15 femenino que se juega en Cartagena. Hoy finaliza en territorio caldense el campeonato nacional Sud 19, hexagonal final, donde César tiene 10 puntos y es líder. Atlántico segundo lugar con 7, César enfrentará a Bogotá y Atlántico contra Boyacá. Ahora sí, movimientos de los equipos para la Liga 2026. Del Bucaramanga salieron Jefferson Vena, que fue el chico Israel Alba Yedupar, y también un delantero Faber Gil. De Millonarios salieron los arqueros Diego Novoa y Guillermo de Amores, igualmente Alex Castro. Fabián Biafara y Avilés Hurtado renovaron con el Deportivo Cali, que salió de Orejuela y Mena. Luis Quiñones tiene 34 años, jugó para el Junior hace varias temporadas, ya fue presentado como nuevo refuerzo del América de Cali, llega procedente de México. Se está también a la espera de la recuperación de Harold Mosquera, el delantero que fue operado, jugaba en Paraguay, posiblemente integre un equipo colombiano. También se dialoga con Juan Guillermo Cuadrado, que todavía insiste en que quiere seguir una temporada más en Italia. Medellín, que trajo a Amaranto Perea como director técnico, bueno, todavía no ha trabajado porque está con la selección Colombia, anunció el regreso de Varela, que es un defensor central. Joaquín se llama él, tendrá 3 o 4 refuerzos, mientras que de Jaguares, donde salieron 6 jugadores, todavía no anuncia refuerzo de renombre. Por ahora, solamente las salidas de Fabián Mosquera, de Johnny Riveros y de Jairo Moreno, quienes cumplieron ciclos de temporadas ahí. Atlético Nacional, que tiene como director técnico a Lucas González, espera anunciar también sus nuevos refuerzos. Y el Deportes Tolima anunció ayer que su nuevo director técnico será Sebastián Oliveros. Oliveros estaba en el equipo de Fortaleza, salió el Tatay Torres y va a estar como refuerzo Luis El Niche Sánchez, que llega del Once Caldas. Tropi Deportes, Tropicana.
2: Muchas gracias, Giovanni, por la información deportiva. Es ahora en Tropicana 89.1.
12: Su compadre está de cumpleaños hoy.
14: ¡Órale! ¿Qué? ¡Mi cuate Lucho!
12: ¿Qué se va a gastar, mi cuate?
14: ¡Felicidades! Uf, me voy a gastar una botella de tequila.
12: Últimamente no gasta ni la suela de los zapatos.
14: Una botella de tequila para que bebamos y bebamos y bebamos.
12: Nos borrañamos hasta que lo damos.
14: ¡Claro! ¡Órale, cuate! ¿Sabes qué me pasó el otro día?
12: ¿Qué le pasó?
14: Imagínate, mi hermano mandó su ropa a una lavandería, ¿cómo le parece?
3: Lavandería.
12: Ay, pero eso es normal.
14: No, pero espérate, entonces puso una nota.
12: ¿Dónde?
14: Que decía, usar más jabón al lavar los calzoncillos.
12: Uy, oh, me imagino, puerco.
14: No, pero no ver, ahora verá, y cuando recibió de vuelta la ropa.
12: ¿Qué le pasó?
14: Le contestaron con otra nota que decía.
12: No puede ser.
14: Usar más papel para limpiar el cubo. Soy señores.
3: Híjole, carnal,
12: estaba dejando. Estaba dejando
2: la raya.
12: El rayón del fósforo.
14: Oye, ¿cómo le parece?
12: No, mi cuate.
3: No pasa así, no se puede, carnal. No. Así no se puede, mi carnal.
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2: Vamos con una tripleta de noticias. Esto en Tropicana 89.1.
15: Número 1.
3: Para irnos con la información, noticia número 1, Barranquilla y su área metropolitana, muchísima atención, cerraron el mes de junio con 113 homicidios, una de las cifras más altas registradas en los últimos años en medio de la confrontación entre organizaciones criminales y la aparición de un tercer grupo delincuencial que, según la Policía Metropolitana, ha intensificado la violencia en la región. De acuerdo con el consolidado de las autoridades, durante el mes se reportaron 56 homicidios en Barranquilla, 43 en Soledad, 8 en Malambo, 4 en Puerto Colombia y 1 en Galapa. Estamos hablando de un incremento cercano al 53% comparado con la cifra del mismo mes en el año inmediatamente anterior, cuando se contabilizaron 74 casos. Durante los 30 días del mes de junio se perpetraron

0: Número 2.
1: Pero se presentó una situación, Maite, en Soledad. Las autoridades del Atlántico investigan un grave hecho ocurrido en las últimas horas en el barrio El Manantial, en el municipio de Soledad. Una adolescente resultó herida tras caer desde el quinto piso de un conjunto residencial del sector, en circunstancia que aún está por esclarecer de manera oficial. Tras fuerte impacto, equipos de emergencia y paramédicos llegaron rápidamente al lugar de los hechos para brindarle los primeros auxilios. La menor fue trasladada de inmediato a un centro asistencial cercano, donde está a esta hora recibe atención médica especializada por parte del personal de salud.
2: Quedó viva.
1: Por su parte, la Policía Nacional ya adelanta las respectivas investigaciones y labores de vecindario para establecer con exactitud cómo ocurrieron los hechos y determinar las causas de este lamentable suceso que ha conmocionado la comunidad. Esa es la información que nos llega.
2: ¿Dónde fue eso, Rafa?
1: Dice por acá, estoy leyendo, eso fue en el Manantial de Soledad, y estoy leyendo los comentarios. Dice, gracias a Dios ya la niña se encuentra fuera de peligro.
3: Pero menos mal.
2: Quinto piso, Rafa.
1: Sí, señor.
3: Oh.
2: No, eso, fuerte. Eso solamente lo hace Dios, Rafa. No hay
4: otra claro de Dios.
2: No hay otra explicación, Rafa.
3: ¿Cómo no?
2: ¿Cuánto tiene un piso, un apartamento, Rafa? 2 metros de altura, ¿no? Por 5 son 10 metros.
1: Palucho, pero sí, pero aquí estoy leyendo comentarios de la gente. O sea, ya la gente comenzó a especular y a decir cosas, Rodolfo.
2: ¿Sobre la niña?
1: Sobre... Estoy leyendo una persona que dice que íbamos pasando a eso de las 10 de la noche en mi vehículo y vimos a la niña sentada en la ventana. Mi esposo me dice que la pela está... ¿Qué pela tan irresponsable? Pero mira dónde estaba montada. Pero jamás pensamos que esto iba a suceder.
4: Ay, Dios mío.
1: O sea, si es verdad lo que dice esa persona ahí, Rodolfo, bueno... Pero ya se
4: siempre
1: puede
4: jugamos.
3: Dios mío, estaba montada sobre la ventana,
2: Rafa,
3: según ellos.
2: Supuestamente.
3: Según ellos.
2: Rafa, una menor de qué.
1: No, no sé, Lucho. Hasta ahora no tengo más información.
2: ¿Una bebé o una
1: mujer? Una niña.
4: No, una joven.
1: Una adolescente. Pero aquí dice en los reportes que uno ve en los comentarios que uno lee que aparentemente la muchachita ya está fuera de peligro. Eso fue lo que entendí ahí en el mensaje que estoy leyendo.
3: Dios quiera que sea de esa manera.
1: Pero bueno, ya ahorita estaremos ampliando esta información en Tropicana. Vamos con noticia número 3.
0: Número 3.
4: Un joven de 22 años fue asesinado a Bambán Zamorano a coronabalina, escupi bala en la madrugada del lunes festivo en el corregimiento de Rotinet, jurisdicción de Repelón. La víctima, quien según el reporte policial caminaba hacia la vivienda de un familiar cuando fue interceptado por dos hombres armados que le dispararon en repetidas ocasiones antes de huir del lugar. Gravemente herido, fue auxiliado y trasladado inicialmente al hospital del municipio de Repelón. Debido a la gravedad de las lesiones, los médicos ordenaron su remisión a un centro asistencial de Sabana Larga. Sin embargo, durante este trayecto, el joven falleció. La SIJIN adelanta labores de inspección técnica y recolección de elementos que son material probatorio para esclarecer las circunstancias de este nuevo crimen.
1: Bueno, tengo información un poco más amplia de la noticia, Maite, de la jovencita que cayó en este conjunto residencial. Ajá. Aquí está la noticia de Tropicana 89.1. Atención, porque adolescente de 14 años sobrevivió tras caer desde un quinto piso en conjunto residencial en Soledad. Sofía Pérez Ramírez, de 14 años, cayó desde el balcón de un apartamento en el conjunto residencial Cocuy.
3: ¡Cocuy!
1: En Ciudad del Parque, cuando intentaba conectar un aire acondicionado. La menor sobrevivió y permanece bajo atención médica tras sufrir una fractura en la pelvis.
4: Dios.
1: La misma.
4: Sí. Sí, ahí, ahí.
1: En el conjunto residencial Cocuy, localizado en la urbanización Ciudad del Parque, en el municipio de Soledad, una joven de 14 años cayó anoche desde el balcón de su apartamento ubicado en el quinto piso del edificio. El hecho se registró a más o menos a las 10:20 de la noche.
4: ¿Tendría sentido lo del comentario?
1: Cuando la adolescente Sofía intentaba conectar el aire acondicionado ubicado en el balcón del apartamento.
4: ¿Pero cómo?
1: ¡Hombre! Mientras enchufaba el cable, la menor al parecer perdió el equilibrio y cayó al vacío. El lugar se llenó de curiosos vecinos y familiares. Minutos más tarde llegaron patrullas de la policía y paramédicos de una ambulancia, quienes auxiliaron y trasladaron al nuevo hospital Juan Domínguez Romero, donde recibe atención médica. Los médicos que atienden en la adolescente informaron a sus familiares que sobrevivió de manera milagrosa.
2: Claro.
1: Ya que el hecho de haber caído sobre un arbusto, bueno, amortiguó el impacto.
3: Amortiguó el impacto.
1: Toda gracia.
3: De la caída.
2: Una de las ramas le fracturó la pelvis.
1: Gracias a Dios, Rodolfo, la estaba esperando un árbol. Y eso
2: amortiguó
1: la caída.
3: Sí.
1: Dios mío.
2: Como Dios corrón, yo le acauchó, Rafa.
1: Bueno. Esa es la información.
2: Ahora llega la gente de aire, pegaba el cablecito en la otra.
1: No estaban conectando, ya estás hablando
2: de la gente. Al lado, bueno, Rafa, si los aires tienen su control remoto adentro.
4: Qué raro.
2: Poniendo el cablecito antes.

0: Lucho.
1: A la gente de aire le gusta el...
2: Hombre.
0: Lucho.
2: Lucho, hombre.
1: Ya que yo no me gusta.
2: Rafa, Lucho.
1: Rafa, los aires no se conectan por atrás, Rafa.
2: Hombre, Tropicana.
0: Ay, gordito.
2: Lucho Torres.
3: Vaya.
2: ¿Duerme más que qué?
1: Rafa. Duerme más que vigilante colegio, Rafa.
2: Joda. Oye, Rodolfo.
3: Dime, Rafa.
2: Duerme más que televisor dañado en casa de abuela. Joda. Oye, Rodolfo.
3: Dime, Rafa.
2: Duerme más que pescador esperando que pique.
3: ¡Cierto!
2: Joda.
3: ¡Qué vaina!
1: Joda, se duerme.
0: Duerme más que... Duerme más que aparato reproductor de cura.
1: Hasta que no lo diga como es, no, yo no sé. No, que le quite la maquillada, Rafa.
2: Pues no, no, no.
1: No, no, no.
2: Sigamos,
1: no.
2: Sigamos. ¿Duerme más que qué? Llame. No, Lucho, ya. ¿Duerme más que qué?
3: Duerme más. ¿Sabe qué es, Rafa?
2: Ajá.
3: Se me olvidó.
2: Mierda.
3: Se me olvidó.
0: Duerme más que Rodolfo en el turno de las 5 de la mañana.
3: Mierda, qué vaina.
1: Dice padre Joaquín, hey, salúdame a Maite.
0: Ay, no, cuidado.
2: Lucho, duerme más que... Hey, Lucho, duerme más que gato de rica.
1: No, no, no. Solo anda pechillando, ¿no?
3: ¿Verdad que sí? Duerme más que radio con pilas acabadas.
1: Gato de rico no toca el suelo.
3: Mierda.
2: Oye, Lucho. Duerme más que niño con barriga llena de arroz de leche.
1: No, y dueño de restaurante.
2: No.
3: ¡Qué vaina!
2: ¡Hombre, Tropicana!
4: Hola, duerme más que el pirulito de Rodolfo.
2: ¡Hombre!
3: ¡Hombre!
2: Tropicana.
5: No, digo, Rafa, duerme más y eso que no se ha mamado un sancocho de la Saiyajina, papi, puro pescado, papi. Ay, que eso pone a dormir al que sea.
2: Hombre.
6: Ojalá, Rafa, duerme más que la pica el papa.
2: Ey.
6: Duerme más que la vaina de Rodolfo, que ya está muerta, pues.
2: Ey, ¿cómo sabes tú?
3: Hombre, ¿qué vaina?
1: Porque él puso el cajoncito para que lo enterrara.
6: Duerme más que pase Rodolfo.
2: Hombre, ay, que la vaina.
5: Duerme más que la vecina mía con culo y palo de sol al mediodía.
2: Hombre.
5: Hola. Duerme más que la cosita de Rodolfo.
0: Para informarte que antes de subir a Miramar están los señores del tránsito montando motos en la grúa que da miedo. Así que ya saben lo que van a coger por ahí.
1: No tape la placa.
2: Hombre.
4: Duerme más que un perezoso en vacaciones.
2: Hombre.
6: Duerme más que mongolos harto de mazamorra.
0: Duerme más que jopo de chofer.
1: con mi hermano Nelson.
2: Hombre. Oye, Lucho, duerme más que músico de vallenato un lunes en la mañana.
3: Mierda.
1: Duerme más que se mamó un sancocho Boca Chico con una guángara de agua de panela.
0: ¿Una
1: guángara?
0: ¿Qué es eso?
1: Una guángara.
2: Hombre,
1: una puchera,
4: chócolo. Ay, Rodo, volviste, Rodo. Ay, mi viejito lindo. Querido. Sea falta.
3: Ay.
5: Duerme más que Lucho después del cumpleaños. Duerme más que la gata que está en el trabajo.
2: Hombre.
5: Rafa, duerme más que soldado profesional en vacaciones.
3: Joda.
2: Oye,
4: duerme más que peladito Calillas harto de mazamorra.
2: Joda, va.
4: Lucho,
2: dímelo.
4: Duerme más que el Camavinga.
3: Oye,
2: Lucho, duerme más que el perro en finca al mediodía.
3: ¿Cómo le parece?
1: Sí, pues, en la noche yo no duermo una calilla.
2: En la noche no duerme.
1: No hay
2: en
1: el día.
0: Siempre están cuidando.
3: Duerme más que ser en la tarde en la madrugada sin clientela.
5: Hola. Duerme más que mi hermana Cindy Figueroa. Anda huevillo.
2: Lucho, duerme más que Lucho.
1: Rafa.
0: Duerme más que mujer con mi hija cogiendo barriga.
5: Me más que Fajardo.
1: Ey.
0: Se pasaron y lo saben.
2: Hombre.
5: Duerme más que perro con lombriz.
2: Hombre.
7: Hola, Lucho Torres. Feliz cumpleaños, mi hermano.
2: Hombre.
7: Ojalá la vida me dé la dicha de fumarme un tabaco contigo.
3: Dos. ¡Ey, Lucho, dos. ¿Son qué? ¡Hombre!
1: No, uno, dos.
2: Hombre, coge a seriedad, hombre, Tropicana.
8: Duerme más que el papá de mi tía cuando está trasnochado. Oh, ay, se no quiere soltar Morfeo.
2: Verdad, tú, mi cara.
9: Duerme más que la pelota del papa.
2: Oye, Rodolfo, tiene una obsesión con la tuya y con la del papa.
3: Ah, qué vaina, oye. ¿Qué? ¿Qué pasó?
1: Duerme más que el presidente Petro.
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2: Tropicana. Bueno, Maite, Rodo.
3: Señor. Dime, Rafa.
2: Lucho, seguimos con nuestra labor de ayudar, de llevar ese amor incondicional del colombiano a nuestros hermanos.
1: Será ADN, Rafa, de ayudar. Nace con el ser humano.
11: Eso se lo infunde usted a sus hijos cuando tú ves que tú a tus hijos o tu hijo tiene un pan y otro niño le pide y él no. Yo creo que ese es el momento en que usted le enseña que su hijo compartir a lo que Dios le da, compartir. Así sea poquito, Rafa. La gente no tiene ni idea de lo que significa ayudar, Rafa.
12: Sí, señor. Estar ahí para goza, quien más lo necesita.
11: La persona que tiene esa, Rafa, goza más dando que recibiendo. Es la táctica del boxeador, Rafa. El boxeador le gusta, al boxeador le va mejor si él da y no recibe.
2: Lucho, algo que me gustó que dijo un padre un día, es mejor tener la mano suelta que el puño
12: amarrado,
2: que ese puño te da estrés, no te deja avanzar, no te deja hacer cosas, y es mejor soltar y que con la mano suelta tú das, tú lo ofreces, tú das la mano, tú abrazas con la mano suelta, pero con la mano amarrada, con la mano empuñada, simplemente te sirve para agredir, para hacer daño.
3: Violencia.
2: Sí, para generar violencia.
3: Para generar violencia.
2: Bueno. Solamente pedirle a Papito Dios que sea el que nos guíe para hacer las cosas bien, de ayudar a nuestros hermanos venezolanos.
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0: de desayuno caro.
1: Chócale, jefecito.
0: Ay, pide desayuno
2: caro. ¿Verdad, Rafa? Sí. Lo complaciste.
0: Ay. Bueno, Rodo, ¿cuál es el número de la llave?
2: El número de la llave es 008-903-1438, Rafa. 008-903-1438.

1-800-356-5627 es nuestro Tropi WhatsApp. A esa hora de la mañana, todos los oyentes que se quieran sumar a estos 3.000 barranquilleros ayudadores, dadores, de corazón alegre, caritativo, nos pueden solicitar la llave al 300-356-5627 y con todo el amor del mundo, ahí vamos a compartirla para que ustedes también se sumen. Gracias.

0: que el sol vuelva a brillar para nuestro hermano venezolano, Maite, porque esto no, yo creo que ninguna, nadie se imagina que va a pasar por una situación de esta.
1: Sí, señor.
0: Además, ver morir a tu familia, ver cómo se cae tu residencia, tu lugar de
1: cómo pierdes convives. Todo, te quedas sin nada.
0: Sí, que después de toda esta vaina se van a ver que si hay culpabilidad o no hay culpabilidad. Ya, eso es después.
1: Sí, ahora lo importante es ser ayuda, ser solución.
0: Sí.
1: No ser el dedo que señale, sino la mano que ayude.
0: Así es. Vamos, repitamos la llave.
2: 0089031438, Rafa.
0: No soy barranquero, pero me lo creo de corazón siempre, Freddy el Cachaco, el de la Tratúmula. Gracias, veo Freddy, la buena para ti, que Dios te bendiga. Gracias por ese noble corazón. Eso es lo que buscamos.
2: Muy bien, los que todavía no lo han hecho, pero tienen la motivación de realizarlo, la llave es 0089031438.
0: Yo quiero poner una canción. Rodo.
2: Dime, Rafa.
0: Porque yo sé que hoy deberíamos estar dándole gracias, papito Dios, Rodo.
1: Que nosotros no estuvimos en esa línea,
0: situación.
1: Señor.
0: Y darle gracias, papito Dios, por lo que nos da y por lo que nos quita también. Y que hoy no estamos en esa línea. Esa situación.
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3: Oda, qué papayazo tan bacano para que gane. Oye, no joda, tendero, ey, qué bacano, mi hermanito. La buena para ti, Tropicana. 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
5: Muy bien, 8 de la mañana, 55 minutos al aire. Cómo Amaneció Barranquilla de Tropicana Stereo. E invitamos en este momento al veterinario de las mascotas, el doctor de los peluditos, doctor Mauricio Casabuena. Buenos días.
6: Muy buenos días, mis estimados. Yo soy Mauricio Casasbuenas, el veterinario de los peluditos. Les he mencionado que muchas enfermedades en perros y gatos se pueden prevenir. Primero, mantengan al día su plan de vacunación y de desparasitación. Una simple vacuna puede proteger a su mascota de enfermedades graves como el parvovirus, el moquillo o la rabia. Segundo, aliméntela con un concentrado de buena calidad y evite darle huesos cocidos, chocolate, cebolla, uvas o medicamentos formulados para personas, porque pueden poner en riesgo su vida. Y tercero, revisen periódicamente su piel y su pelaje. Si encuentran pulgas, garrapatas, heridas, mal olor en los oídos o nota que se rasca constantemente, consulten al médico veterinario o llévenlas a una peluquería de confianza. Si es buena, ellos también los pueden guiar. No esperen a que el problema avance. Un chequeo a tiempo puede marcar la diferencia. Recuerden, la salud es la base del bienestar y la felicidad de sus mascotas.
2: Gracias, doctor Mauricio. 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

0: Puerto Rico en Dominicana.
1: Vaya.
0: Bueno, Rafa, imagínate.
1: Vaya, Zorroyuyo, dale.
0: Oye, Rafa, imagínate. Por la casa un vecino, el man comía focos.
2: ¿Cómo así?
0: ¿Focos? Los focos se los comía. Uno, dos, tres, cuatro, cinco focos.
1: Le dicen algo, me foco.
0: Y entonces yo le digo al man, ahí, ven acá, ¿por qué te estás comiendo los focos? No, lo que pasa es que quiero tener ideas brillantes. ¿Qué cosa?
1: Hola, viniste de vacaciones bien mironcho.
3: No, pero ese tuvo mejor que el otro.
1: ¿Cuál? Échate otro, Rafa, échate otro.
0: ¿Me echo otro, Rafa?
1: Ah, dale, pues échate otro.
0: Bueno, Rafa.
1: Eso es lo que no te dicen hace rato,
0: bueno,
1: en tu casa.
0: Bueno, Rafa, entonces.
1: Así no te dicen en tu casa hace rato.
0: Ey, deja de fregar. Che, como que échate otro.
1: En tu casa no te dicen eso hace rato.
0: Antes, por el contrario.
1: Será otro sueño.
0: Oye, Rafa. Bueno, entonces, ¿sabes una vaina, Rafa?
1: Ah, dale, echa el chiste.
0: Que vivan los chismosos.
1: Ajá.
0: Que vivan los chismosos, ¿verdad? Sí. Casi que vivan. Pero que vivan bien lejos de mi casa.
1: Eso no es un chiste, Rodolfo.
3: ¿Para qué lo hace seguir hablando? Ya estaba bien con el que había dicho.
1: Dale, echa otro.
3: ¿Para qué? No, ¿qué otro necesidad?
0: Más. Quiero otro más.
1: Dale, echa
0: quiero otro más.
1: Dale, pues.
0: Oye, qué feo es terminar con tu novia y no poder llorar en casa. ¿Y por qué? Ay, no, es que mi esposa puede sospechar.
1: Lucho.
0: Salva la patria, Lucho, que me tiene atosigado. Me tiene atosigado, Lucho, sálvame la patria.
1: Otra oportunidad, Rafa, otra oportunidad.
3: No, ya este es el tercero.
1: No te puedo creer.
3: El tercero.
0: Ya llevo tres, Lucho.
1: Ay, ¿quién se imaginaba?
0: Sálvame la patria.
1: En su casa hace rato no le dicen échate uno, échate dos, échate tres.
2: ¿Quién se imaginaba que Rodolfo iba a echar tres?
1: No, pero chiste.
2: Ah, chiste.
1: Porque lo otro no puede.
0: Dale, Lucho, salva la patria.
2: Oye, Rafa, un man.
1: Espérate, Lucho, échate otro.
3: No jodas.
0: Oye, Rafa, yo no soporto ver la casa sucia.
1: Pero echa el chiste.
0: Pero es que yo no soporto ver la casa sucia, entiéndeme. Así que ahora mismo me levanto y apago la luz.
1: Aparte, aquí bueno lo es más bueno.
3: Acabas de quitarle todo el contenido del mexicano.
1: No jodas, qué vaina, güey.
4: Huesito pero cortico, huesito pero cortico,
0: huesito pero cortico en Tropicana.
3: ¡Un huesito!
2: Oye, oye, Rafa, el man en la época de los cavernícolas ha inventado el cuchillo, man. Joder, y llevaba 3 años afilándolo. Lo inventó, pero no sabía dónde probarlo. Lo afilaba, rin, rian, de piedra que encontraba, rin, rian, el cuchillo inventado. ¿Y a dónde lo pruebo? Dios, tal. Y de pronto vio, Rafa, estaba el mamut, estaba tomando agua en un charco, man. Y el man le cogió así la trompa y se la jaló y le ha pasado el cuchillo por el pegue así, ¡ra!
1: Y se le cortó la trompa.
2: Y el mamú dijo, no, no, no, no, no, no, no, me muta. Muy nación, no, ay, cortando.
1: ¡Hombre! ¡Hombre, Tropicana!
5: Rafa, buenos días, un huesito.
1: Ajá.
5: Era del diente que estaba en el casino, man. Jugaba la maquinita, ganaba. Jugaba la ruleta, ganaba. Jugaba las cartas, ganaba. La verdad, cuando la mujer estaba María y llamó al vigilante. Ey, revisa, ve qué es lo que está haciendo. Está haciendo trampa. ¿Qué pasa, diente? Estás haciendo trampa. No, es que yo soy un diente de leche.
1: Ay. Oh, Tropicana, Maite.
3: Rafa.
1: Hay que jugar bien, por si no te sacan la amarilla, Maite.
3: Claro, por supuesto, y con nuestros amigos de Colpensiones lo tenemos clarísimo.
0: Muy bien. 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
1: No, bacano, bacano, Rodolfo.
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1: Bueno, muchas gracias, Rodolfo. 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
1: ¡Ay, San Roque del Pitazo!
0: ¡Ay, San Roque del Pitazo!
1: ¡Que Colombia le meta tres y sin retraso!
2: ¿Cómo así?
1: ¡Ay! ¡Ay, San Pacho del Porro Sabanero!
0: ¡Ay, San Pacho del Porro Sabanero!
1: ¡Que le ganemos bonito y sin agüero! Ay, te estoy jodiendo.
2: Ay, San José Sobao.
0: Ay, San José Sobao.
2: Que el cachaco de la tienda no me vaya a quitar el fiado.
0: Ay, Santo Ramón.
1: Ay, Santo Ramón.
0: Por favor, que ya no haya más trancón.
3: Ay,
1: oye.
3: No quiere ver más trancones, ¿no?
1: A ver, si quieres, dilo tú.
9: Ay, ni que. Ay, San José de Pipa.
0: Ay, San José de Pipa.
9: Que al brujo ese, por favor, le dé gripa.
2: Ay, Santa Bolso.
0: Ay, Santa Bolso.
2: El Fiorillo se copió el pelo de Rodolfo.
0: Oye.
2: Los rayitos, ven.
10: Ay, Santa Fanny.
0: Ay, Santa Fanny.
10: ¿Cómo quisiera saber yo cómo se llama el programa de día 12? Que el programa.
2: Muy largo, esa vaina. Como dio la. Como dio la mujer negro el WhatsApp, muy largo.
1: No, Tropicana, hombre.
10: ¡Ay, Santa Vaselina!
0: ¡Ay, Santa Vaselina!
10: Llévate al ñato y regresa a la vecina.
2: Hombre. Se lleva los dos. Se lleva los dos.
10: San Remo.
0: ¡Ay, San Remo!
10: Remo. Rodolfo llegó echando puro hueso.
0: Hombre.
10: ¡Ay, San Mijito!
0: ¡Ay, San Mijito!
10: ¡Ay, San Mijito!
0: ¡Ay, San Mijito!
10: Hombre, Lucho Torres, hoy en tu cumpleaños, ¿cómo vas a dar el hoyito?
3: Sí. El huequito,
1: dijo el huequito del salchichón.
2: Y quería dar el huequito del salchichón.
10: ¡Ay, San Rafa!
0: ¡Ay, San Rafa!
10: ¿Por cuánto vendiste tú esa gafa? ¡Hombre, Lucho Torres!
1: ¡Ay, Santa Mantequilla!
3: ¡Ay, Santa Mantequilla!
1: ¡Rafa, regala una tarifa! ¡Me duele la polilla!
3: ¡Han dormido esas nalgas!
1: ¡Hombre, Tropicana!
10: ¡Ay, San José del Toleo!
0: ¡Ay, San José del Toleo!
10: ¡Ay, San José del Toleo!
0: ¡Ay, San José del Toleo!
10: Rodolfo estuvo de vacaciones y no mandó la chapa, ni alineación, ni a balanceo.
1: Oye, hablando de eso, Rodolfo.
0: Dímelo, Rafa.
3: Ay, yo se entendí como mecánica.
2: Lo dejaste desarmado y solo tiro al aire ya.
3: Y le robó todos los tiros que tenía.
2: A ver, mi charro.
0: ¡Órale, mi cuate!
1: Pero hábleme bien mexicano.
2: Despertaste.
0: Oye, mi charro, mi machote, Lucho.
2: Despertaste, Jacobo.
0: De cumpleaños.
2: Llegó bastante polión hoy. Despertaste, Jacobo.
1: ¿A cuál coco?
2: La de la abuelita.
3: Ay, la película, carnal.
0: ¿Sabe una cosa, mi cuate? Si una mujer te dice,
11: ¿a dónde está?
0: Dime la verdad. Corre, porque ya ella lo sabe todo.
1: Eso no es un chiste.
3: Están aprendiendo el carnal, son vivencias. Pues, no hay que le pasó.
1: Ayúdeme el carnal, Lucho Torres.
2: ¿Qué le digo?
1: No sé.
3: Pues dígaselo.
2: A veces uno dice las cosas, Rafa, y después se arrepiente.
3: De decirlo.
2: Le decía el marido, le decía a la vieja, dime la verdad. Estoy gorda, ¿cómo me ves? Le digo, bueno, tú no estás gorda, tienes un poquito de zoom.
1: ¿Y qué pasó?
2: Se pierde mañana.
1: Ah, ok.
3: ¿Usted cuando la da se arrepiente?
2: ¿Qué cosa?
3: La palabra.
2: No solamente eso. Lo único que echó para atrás y ganó plata fue Michael Jackson.
3: Híjole.
1: Ese otro.
0: Oye, Así decía la mujer. Yo sé que tú corres, mi cuate, y que trotas bien temprano.
1: Así dicen.
0: Así dicen, bueno.
1: Mi chatico.
2: Él es full ron.
0: Es que yo también me levanto.
1: Venga, venga, venga, pero usted tiene una cara extraña.
0: ¿Cómo así que extraña?
1: Sí, parece un perro con balderraya.
0: Mire lo que le voy a decir.
2: Le estoy diciendo que me preste la cara para ir a atracar un banco y no quiere.
0: Bueno.
3: Es extraña, está pixelada.
0: Es que yo sé que usted trota y corre, y yo también me levanto a las 7 a correr.
1: Sí.
0: A correr las cortinas para que no me dé el sol.
1: Estamos dando el repertorio. Estamos dando el repertorio y ya no le alcanza.
0: Me ha hecho sacar todo.
3: ¿Todo qué?
0: Ya no va a haber más.
3: ¿Más qué?
0: ¡Cuatro!
12: ¡Órale, Rafa!
1: Dígame.
12: Me habla el pistolero, bailín.
1: Óyeme.
12: Yo compré una camioneta 4x4.
1: ¿Y qué le pasó?
12: Tú no sabes lo que me pasó con esta camioneta 4x4.
3: ¿Con esta inseguridad?
12: Me lo robaron un 2x3.
3: ¡Ay, ay!
13: ¡Órale, carnal ñato!
1: ¡Bañato!
13: Sáquenme de una duda, güey. Me han dicho que allá en su país, en Colombia, que los dedos hablan.
1: ¿Por qué?
13: Y que hay una emisora prestigiosa donde contrataron a un care dedo arrugado por agua.
2: Arrugado tengo yo, jopo.
0: ¡Lucho!
3: No más mezcal para él, mamá.
2: No más. Venga, para que coja el cauchito.
1: Oiga, mi querido.
3: No más mezcal.
14: Oye, mi carnal.
1: Dígale.
14: Una pregunta.
1: Hágale.
14: ¿Las palabras se comen? No. ¿Por qué? Porque mi vecina me dijo: trágate tus palabras.
13: Órale, carnal. Oye, viejo Rodolfo, te tengo una pregunta. ¿Por qué en la mano de pescados dicen que son 4 unidades?
1: A ver, responda.
0: Mira el que. ¿Por qué en la mano de pescado dicen que son 4 unidades nada más?
1: Sí.
0: ¿Y deberían ser cuántas? 5 entonces.
1: Claro,
3: ¿cuántos dedos tienes?
0: Por eso.
1: Ah, ¿pero qué? Responda.
0: Porque son pescados más gruesos.
2: Ayer iba de Cuernavaca, Rafa, de Cuernavaca hacia Culiacán, y se me atravesó un desgraciado.
1: Ajá.
2: Y ahí le alcancé a pegar en el bumper y me gritó enseguida: pues puta, me gritó. Y me he bajado con el revólver y le dije: trágate tu palabra. Y me dijo: hijo de puta.
0: Ay, ay, ay, ay, ay, ay, ay, ay, ay, ay, ay, ay, ay.
2: Para lo que haya rincorado.
0: ¿Cómo me recibe?
3: Un mes no vino y un mes le está sacando.
0: Oye, me tiene atosigado.
1: A esa hora en Tropicana llega
3: Maestro Rodolfo.
1: El Maestro Rodolfo.
0: Usted me tiene hostigado.
1: ¿Cuál hostigado?
0: Atosigado.
1: El Maestro Rodolfo. Usted que es el ser de la sabiduría, del control. Ponga su mente a brillar, Maestro. Hoy queremos respuestas del más allá.
0: ¿Del más allá?
3: Y del más acá también. Maestro Rodolfo.
0: Hola, Maite.
3: Maestro.
0: Dígame, Maite.
3: ¿Por qué llamamos bebida a la bebida incluso antes de ser bebida?
0: ¿Verdad?
1: No, no seamos preguntas.
0: ¿Sabes por qué?
2: Ya te están preguntando.
0: ¿Sabes?
2: No me digas, le faltó decir, no me digas.
0: ¿Sabes por qué?
3: Pues este no, porque maestro, si no, no te estuviera
0: se
3: preguntando.
0: Se dice bebida.
1: Sí.
0: Porque cuando la bebes, te da vida.
1: Ah,
0: te da vida.
1: Ah, va en el marihuanero respondió. Ah,
2: respeta, señor.
3: Cambio de íbaro.
1: Bueno, usted haga una pregunta, Maestro Lucho.
2: Si me dicen.
1: No, no, usted es mexicano, no, no, ya.
3: Ya,
1: no,
3: ya
2: me
3: voy.
2: Ah, bueno. Hola,
1: profesor. El,
2: hola, Rafa, ya estaba yo montando la película ya.
0: Huevo se escribe con H, pero ¿por qué generalmente se escribe con E? Lo que pasa es que son huevos diferentes.
1: Pero no estamos, hablando mexicano.
0: Los huevos de la gallina se escriben con H, pero los que uno lleva sí son con G.
3: Pero nadie habló de los que tú llevas.
0: Pero son huevos. No,
3: generalmente oye, la palabra.
2: Generalmente, la palabra generalmente se escribe con G.
0: ¿Con G?
2: Sí.
0: Pero esos no son los huevos de la gallina que se comen.
1: Maestro, por favor, escuche la sabiduría de este señor.
0: Esa es la respuesta.
1: El Lucho Torres.
3: Huevos. ¿Qué pasa?
1: Pregúntale, pregúntale.
2: Huevo se escribe con H. Ajá. ¿Y por qué generalmente se escribe con G?
0: Generalmente.
3: Pero no eres mexicano.
0: Porque es que generalmente no tiene nada que ver con huevos, Lucho.
1: Pero, maestro, yo pensé que usted de verdad era inteligente, maestro.
3: ¡Es que no es mexicano!
0: ¡Oye, verdad!
3: ¡Formateado!
1: Pero usted, maestro,
0: señor,
1: escuche la sabiduría del maestro Lucho Torres. Escúchelo nuevamente.
0: ¿Una vez más?
2: Sí. ¡Huevos!
0: Oye, querido,
1: ¡escucha primero!
2: ¿Por qué huevos se escribe con H? ¿Y por qué generalmente se escribe con E?
3: Cargando.
2: Dame una plastilina ahí, Rafa.
1: Sí, está reseteándose todavía.
3: A buscando información.
1: ¡Ah! ¡Ay, no! ¡Ay, ay!
0: ¡No, no, no, no, no! No.
2: Sí. A ver.
0: Bueno.
3: El software no encuentra información.
0: Generalmente se escribe con G.
1: Bueno.
0: Porque es una expresión de generalmente. Pero huevos se requiere. O se refiere.
1: Venga, venga.
0: Al alimento que maestro, ya déjeme en paz. Ya déjeme en paz. No, usted me tiene atosillado.
1: Maestro.
0: Usted me tiene hostigado desde que llegué.
1: Maestro.
0: Maite, ¿esto qué es?
1: Maestro.
0: ¿Es una persecución laboral o qué es lo que
3: está pasando? Está en la sección del maestro, no del mexicano.
0: ¿Qué es lo que está pasando
1: pero
0: aquí?
1: Escuche lo que está diciendo el maestro.
0: No, ya no voy a responder más esa pregunta.
1: Ey.
0: Porque tengo una respuesta bastante absurda.
1: Mira, escuche.
0: Tengo una respuesta bastante estúpida.
1: Maestro Lucho.
3: Pero ya entendió.
1: No, él entendió.
3: Sí, entendió.
1: Pregúntele otra vez.
3: Otra vez.
2: Sabemos que huevo se escribe con H. ¿Y por qué generalmente se escribe con G? Otra pregunta.
1: No.
2: Si el dinero no da la felicidad, ¿por qué nadie lo devuelve?
1: Ah, pues. A ver, maestro, lo del huevo.
2: Epa.
0: Ajá. Porque generalmente se escribe con G.
1: Ajá.
3: El huevo.
1: ¿Y el huevo?
0: ¿Y con H?
1: Y entonces por responderle.
3: El huevo porque generalmente se escribe con G.
0: El huevo generalmente no se escribe con G, se escribe con H. No. El otro huevo es al que se refiere.
1: No. Viste que no he entendido.
2: Rafa, yo tengo una ocasión, un señor que edita refuerzo. Ah, refuerzo, hermano.
0: Sí.
2: Va a poder implicar eso.
1: No, hermano.
2: La palabra.
15: Pero Rodolfo, si yo tengo una prima que se llama Pamela y la beatifican, ¿cómo se llamaría?
3: La vuelven santa.
1: Rodolfo.
0: No voy a contestar.
1: No voy a contestar.
3: ¿Cómo que no?
0: Es una broma de mal gusto.
3: ¿Cómo que una broma?
1: Escúcheme, escuche lo que está diciendo la señora y tiene toda la razón. Escuche lo que está diciendo.
15: Maestro Rodolfo. Si yo tengo una prima
1: que se llama
15: Pamela y la beatifican.
1: ¿La beatifican?
15: ¿Cómo se llamaría?
1: ¿A quiénes beatifican? Que después que beatifican se convierten en
0: santas.
3: Ajá, okay. ¿Entonces cómo se llama?
1: ¿Cómo se llamaría?
0: Santa Pamela.
3: ¿Viste?
2: No.
3: Ya.
2: Sí, claro.
3: Ya, claro que sí,
0: Rafa. Sí, Santa Pamela.
3: No va a ser que San Pamela.
0: ¿Sí santa?
3: Nadie.
1: No, porque es un hombre.
0: San Pamela.
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0: Castro, Dalmatian, a esa hora de la mañana, en una versión para bailar, para disfrutar, para darle la bienvenida casi que al fin de semana en Tropicana.
1: Toda María está pensando en fin de semana, sí, miércoles, claro. Caramba.
0: Es miércoles, Rafa, ya del miércoles al jueves, un ratico.
1: Bueno, pero antes
0: y ya
1: que
0: del jueves al fin de semana, nada.
1: Antes que llegue el fin de semana, Maite, quiero que ojalá podamos cumplir la meta, Rodolfo, de llegar a los 3,000 barranquilleros más barranquillerísimos que están poniendo su gota, su granito, su amor, su expresión de amor para ayudar a nuestros hermanos venezolanos, Rodolfo.
2: Ajá. Y de solidaridad, de hermandad. Bueno, el número de la llave habilitada, Rafa.
1: Pero antes de eso, Rodolfo,
0: como un acto de misericordia, estamos
1: queremos decirle que estamos buscando 3,000 barranquilleros que donen cada uno 10,000 pesos.
0: Sí, señor.
1: Ya llevamos más de 1,500 barranquilleros que han donado. Sí, sí. O sea, gracias a Dios.
0: Yo creo que con la bendición de Dios el día de hoy llegamos a los 2,000.
1: Ojalá.
0: Vamos a ser súper optimistas con el tema, porque son 3,000 barranquilleros, barranquillerísimos, con ese corazón ayudador, dador, misericordioso,
3: puede dar más de 10.
0: Que quieren unirse.
1: Sí, ojo. O menos. Si usted dice que tiene menos, que no, yo no tengo 10,000, tengo 5,000, 2,000, hágale.
2: ¿Cómo no?
1: Que hay entre todos complementarios.
3: Pero uno sale, tengo 100, tengo 200.
1: Hay uno que da de 100, hay uno que da de 80, hay uno que da de 50, uno que da de 200.
0: Todo,
1: no,
0: todo es bienvenido y cada granito de contribución cuenta.
1: Por ejemplo, hay oyentes que han dado hasta 2,000,000 de pesos, Rodolfo.
2: Sí.
1: Que gracias a Dios tienen esa fortuna, Rodolfo, que le está yendo bien. Y le dice, papito Dios, esta es mi forma de diezmar, esta es mi forma de dar, esta es mi forma
2: de ofrendar.
0: De
2: ofrendar.
0: Sí,
2: de ofrendar.
1: Ofrenda, exacto.
2: Sí, cómo no.
3: Entonces, lo que le nazca el corazón, Rafa.
1: ¿Cuál es el número llave?
2: El número de la llave es 008-903-1438. Una vez más, 008-903-1438.
1: Gracias, Anacleto. Bueno, pues...
2: Me estaba esperando, Maite, ¿te das cuenta?
3: ¿De qué?
2: Él me estaba esperando para gozarme.
1: ¿Qué pasa, Rodolfo?
0: ¡Y qué Anacleto! Y hace rato no escuchaba eso.
1: Bueno.
2: ¿Viste cómo eres?
1: Rodolfo, repite, por favor.
2: El número.
1: Pero antes de irme contigo, Rodolfo. Maite, hay que decirle a los oyentes que hay oyentes que no captan rápido el número.
0: Sí, con mucho gusto se lo enviamos. Se lo enviamos a través del Tropic WhatsApp 300-356-5627. Le vamos a compartir una imagen que no solamente tiene el número de la llave, sino que también cuenta con un código QR para los que quieran hacerlo a través del código. Tienen las dos opciones, es muy sencillo. De verdad que les agradecemos a todos el unirse por esta labor solidaria con nuestros hermanos de Venezuela.
1: Saludo para mi hermanito Armando Escalante de Team Galvez, Rodolfo.
2: Oigo. ¿Cómo no?
1: Un abrazo para la gente del Team Galvez.
2: ¿Cómo no?
1: Que te estamos esperando ya, Rodolfo.
2: Muchas gracias.
0: Espérenlo sentado.
1: Para que sea la mascota del equipo.
2: El número de la llave que tenemos habilitada para ayudar a nuestros hermanos venezolanos. 008-903-1438. 008-903-1438. 1438.

0: que despierto.
1: Señor, generalmente, repíteme la llave.
2: La llave es 008 903 1438.

0: gracias a todos los oyentes que se van sumando. Gracias por su misericordia y su amor. Gracias, Diana Benavides.
1: Quiero saludar a esta hora a los oyentes de Tropicana, quiero saludar a la gente de Diana Benavides, a Agente Inmobiliario, un abrazo bien especial a todos los oyentes de Tropicana, a Jorge Barrios, gracias, que Dios te bendiga.

0: siente.
1: Sofi, un abrazo, gracias.
0: Ese lugar, Rey de Reyes, Señor de Señores.
1: Creo que estamos haciendo esto ahora, Rodolfo, los siguientes truquillos. Ajá.
2: Muy bien, estamos recaudando los fondos necesarios con 3,000 barranquilleros, bien barranquilleros, que tengan el deseo de colaborar, de ayudar solidariamente con nuestros hermanos venezolanos que han estado inmiscuidos en una tragedia, en una catástrofe que ya todo el mundo conoce. Estamos habilitando una llave para que usted pueda ofrendar 10,000 pesos, o si usted quiere aportar más, bienvenido será. 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Lo repito: 008-903-1438, Rafa.

0: Bueno, Rodolfo, gracias a la gente tropicana. Voy a donar 5,000, quiero dar más, pero no tengo. No importa, tranquilo, gracias.
1: Todo es bienvenido.
0: Gracias, gracias, gracias, verdad. Que Dios te bendiga. Juan Carlos Arévalo, mi hermano, la buena para ti. Gracias, gente tropicana. Gracias, gracias, Barranquilla.
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1: 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Ya son las 9 de la mañana con 29 minutos.
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2: ¡Que se forme la paloterapia! ¡Masajitos para el que dé papaya! ¡No te quedes mudo!

0: Maite, yo quiero darle palo a los oyentes o a las personas, no oyentes, porque siento que a veces no son oyentes, sino que personas que son del común. Cuando uno monta cosas para evitar accidentes, para evitar imprudencia, joda, terminan justificando. Imagínense que ya he visto de varias personas, incluso un oyente escribió aquí también, justificando a la mula que se metió en contravía en la plena circunvalar.
1: Ay, o sea, tú te puedes imaginar
0: una tractomula de noche en contravía, desde el Estadio Metropolitano, y iba por Caribe Verde y todavía estaba en contravía. Ah, no, y justifican esa vaina. O sea, ¿cómo tú vas a justificar algo tan jodido como una tractomula? O puedes, hasta una bicicleta está mal si se va en contravía. Ay, una motocicleta, si se está en contravía, también está mal.
1: Vamos a leernos 100 años de seriedad, porque de verdad no podemos seguir justificando lo injustificable.
0: Buenos días, Tropicana.
2: Bueno, yo quiero darle palo primera vez en mi vida. Sí, a ti, Rafa, a ti, Maite, que fue la primera que te puse para felicitar a mi amigo Lucho Torres por su cumpleaños. Lucho, feliz cumpleaños, que Dios te bendiga. Y hoy mi negra hermosa también está cumpliendo sus 15 años, Caro Villarreal. Y bueno, disculpe, primera vez la Sayira dando palo. Bendiciones,
0: gracias por la paloterapia.
1: Pero no es palo, Sayira.
0: Tropicana. Este también a mamá gallo.
3: Palo para ti, Rafa Narváez, no joda. Por lo menos dime qué referencia era el control ese, ¿ve? Que llevo todavía dos días y nada, que encuentro el control. Dime si me lo va a devolver o ya me resigno.
4: Rafa, buenos días, Rafa. A mí casi me pasó un accidente ahora. Bueno, la mula ahí al sector de la donde está la bodega de ahí de. Creo que esa es de bueno, después de la cordialidad de norte de sur a norte, ahí hay un cruce indebido y una mula hoy hizo un cruce, pero ni siquiera tuvo precaución. Y un tipo de una camioneta que se le mete a la mula esa, y yo que venía más acá, de cosas que yo venía pendiente y logré frenar con tiempo, y pero ese tipo de la mula se pasan de imprudente, la verdad.
5: Lucho Torres, paloterapia, U de Puerto Colombia, placas SPS 670. Ayer, en la mañana, como a esta hora, corriendo como loco y pitando a la loca. Viejo, estás en una ciudad, no estás solo. Y sabes que te voy a denunciar en el numeral 767, opción 3. Paloterapia.
0: Tropical, buen día.
6: Bueno, yo quiero darle palo, Biorrafa, a esos conductores. No todos, pero algunos conductores de los camiones de la AAA, ey, bajan por toda la 38 ahí en la rotonda que está en la circunvalar con el puente de la 38, y antes de ayer casi se voltea un bus de eso y le cae un camión de eso de basura y casi le cae la ambulancia. Quiero darle palo a sus manos, bajan muy duro por ahí.
3: Palo para Lucho Torres. Bebé, reconciliemos. Carenudo. Donde nos vemos.
0: El
2: pito come papacón. Palo para Rafa y para Maite.
1: ¿Por qué?
2: Rafa por poner la bajada a Maite un domingo y Maite por su casa tira música buena que no lo deja uno salir de la casa sino de mamá fría.
0: Tropicana, buen
7: día. Tropicana, soy la oyente número uno de allá de ustedes y veo que le envié un audio y no me felicitaron a Lucho. Bueno,
1: él sabe que lo quieren
7: ustedes,
1: mucho,
7: para ustedes, para todos los que están en la mesa, porque tienen que estar pendientes
0: al audio. Estoy en la silla, gracias a Dios, estoy en la silla. Buenos días, Tropicana.
8: Lucho Torres, mi vale, feliz cumpleaños. Hoy la pared de Calancala está de fiesta. Lucho, te esperamos acá.
9: Buenos días, Tropicana. Paloterapia para esa gente que coge la carrera en los conjuntos y demora 15 minutos para salir. Che, coja la carrera cuando ya esté en portería.
0: Sí, ya está listo, es verdad.
1: Jugando con el tiempo de la gente.
0: Así es, papá, tiene razón. Eso es el nombre de Pintuco, esto aquí en Tropicana, Maite.
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0: Porque vamos de aquí, ¿no?
1: Hombre, qué vaina.
2: Vaya, tenemos invitada especial. Ey, chiquita, chiquita.
1: A ver, a Rodolfo.
3: ¿Qué va, Ana, Will?
4: Rodolfo, se coletea, un corista, se coletea.
1: De acabar los eventos enseguida.
3: No. Hombre, Will, qué alegría tenerte en Tropicana, la más bacana, 89.1 Banda FM para todos tus admiradores y admiradoras, la gente que sigue tu carrera musical, y qué bueno que nos estés visitando a esta hora.
1: En estos momentos estamos en Kiami, Rodolfo, estamos en Kiami, Kiami,
0: sí,
1: dale.
0: Sí, Kiami, pura colestera.
1: O sea, estamos en Kiami, Rodolfo, preséntalo como si tú eras en Kiami. Él está en Kiami, dale.
3: Estamos en Kiami, 30 de ritmo, 20 de cuero, 24 horas en estéreo, todo el día, toda la noche, all day, all night, where all is music, and now, ladies and gentlemen, Will Fiorillo.
4: Ya tengo un nuevo intro para los conciertos.
0: Ya, valorado. Will, bienvenido a Tropicana, a tu casa.
4: Gracias por permitirme estar aquí, por abrirnos las puertas. Teníamos rato que no veníamos, teníamos rato que no presentábamos una canción, pero bueno, yo creo que el tiempo de Dios es perfecto y es momento de presentar esta canción que sé que le va a servir y le va a gustar mucho, especialmente a los oyentes de Tropicana, que son gente que es de fe, gente que es de creer en Dios y en la palabra de Dios, y entonces esta canción es para ellos también.

0: canción, te voy a decir algo, Rodolfo. Esta canción está dedicada a Papito Dios.
1: Letra tan bonita, ¿verdad?
0: Y ya nada más que con la primera estrofa de la canción, ya tú sientes que te llenó de energía. Y yo estoy seguro de que cuando nacen estas canciones es porque algo está pasando en tu vida de transformación. Estoy hablando de transformación. Que quizás te sientes golpeado por cosas. Pero no es que te estás golpeando la vida, es que Dios te está diciendo, ven. Vamos a organizarnos.
2: Epa.
0: Porque te estoy preparando para un terreno más grande de lo que viene. Te estoy preparando para que trascienda. Te estoy preparando para que venga el Grammy. Para que venga el premio más grande que siempre has deseado en tu vida. Que es tener las mayores reproducciones de tu carrera artística y ser un artista más importante de Barranquilla.
3: ¿Cómo no?
0: Que superes a lo que ya están. Pero obviamente artísticamente, Rodolfo. Y siento que a veces Dios lo prepara a uno. Lo que pasa es que uno siempre mira para el lado que no es.
2: Totalmente.
0: Y Dios es el que dice.
1: ¡No es necio!
2: O coge el camino más largo también.
0: Eso le llaman miopía. Uno comienza a mirar para otro lado y cuando te estás. ¡Ey, espérate! Sí, Dios sí, te sí, corrige sí. la vista y enseguida te ven. Mira para acá.
1: ¡Venga para acá!
0: Siento escuchando la canción, Rodolfo. Will le interpretó a Papito Dios lo que le está tratando de decir en su momento. Escucha eso, Rodolfo.

0: Además que estamos escuchando siempre de Will el perreo, el sandungueo, Rodolfo.
1: El desorden, siempre.
2: Esto es algo más calmadito, pero tiene su ritmito, tiene su vaina para bailar, pero quería que se concentraran 100% en la letra que Dios me había regalado.
1: Me gustó la parte de sigo escribiendo mi historia con lápiz.
2: Mi historia sigo escribiéndola en lápiz, por si fallo borrón y cuéntame. Sí,
0: sí. Vamos a hacer la guitarra, para ver cómo suena. Vamos a hacer la guitarra, Rodolfo, ahí.
2: Mierda, espérate que tengo el cable.
1: ¡Pasa!
2: Dice así. No creo que el camino ha sido muy fácil. Muchos han intentado meterme el pie. Mi historia sigo escribiéndola en lápiz. Por si falló borrón y cuéntame. Dios dijo que nunca va a dejar avergonzado a sus hijos. Si me puso aquí por algo bueno, siempre tengo fe. Si se

0: Roma.
1: ¡Ay, me encanta! ¡Bravísimo!
0: ¿Lo que cogiste golpe con la canción?
2: Bastante.
0: ¿Ah?
2: Bastante golpe
1: con
2: la
1: canción. Así como.
0: Pero además de golpe que está en tu casa, pero.
3: No, Rafa, y si ven el video, se van en llanto.
4: ¿Por qué?
3: No, el video, imagínate que es la historia. Decidí honrar a la historia de mi papá. Bueno, mi papá fue futbolista profesional, pero en su infancia, cuando nace, a él muy, muy, muy bebé, lo abandonan los papás.
0: Ok.
3: Y él crece con la abuelita. Cuando, bueno, la abuelita le dio de todo, lo crió, vivió con él, dormían en la misma cama, eso. Como cuando uno crece con la abuelita.
0: Claro.
3: Mis mis papás me criaron, pero mi abuela era la que me pechichaba todo. Mi papá no me quería hacer, mi mamá no me quería hacer jugo. Mi abuela vivía en la otra cuadra y yo me iba a poner mi abuela y decía, no, yo no quiero comer allá porque mi mamá no quiere hacer jugo. Ella era la que me hacía el jugo.
0: Claro. ¡Hombre!
3: ¿Tú sabes cómo son las abuelas? Y bueno, cuando mi papá llega a ser futbolista profesional, estaba jugando en Tolima. Cuando vuelve, que él ya le estaban pagando su sueldo bien, porque él debuta aquí en Junior, no le pagaban bien, pero va a Tolima y empiezan a pagarle bien. Y cuando viene, que quiere como que brindarle todo eso y pagarle todo eso que la abuelita le dio. Retribuirle, exacto, esa es la palabra. La abuelita fallece y él no puede darle nada.
0: Caramba.
3: Entonces, esa es la historia del video.
1: Ay, no, era de llorar.
3: Literal, es la historia del video.
1: ¡Qué necesidad!
3: Y lo más bacano es que, así como es un homenaje a mi papá, yo quise hacer un homenaje también a mi abuelita, y la protagonista del video es mi abuelita.
0: La mamá de tu mamá.
1: La que le hacía jugo.
3: La que me hacía el jugo, la que todo el tiempo está ahí conmigo. Y es muy bonito. Yo creo que ven ese video y se ve como que esa energía bonita, porque ella estaba puesta para el video. Ella decía, yo con tal de que mi nieto pueda seguir sumando en la música y pueda, ahí voy a estar yo y tal. Y eso se ve en el video. El mismo camarógrafo lloraba cuando veía las camas que hacía mi abuela. Entonces todo se llenó con esa energía.
0: Rodolfo, esto es una demostración que en las adversidades, es que nadie de pronto puede decir, yo estoy feliz del 100%, porque no hay felicidad completa. Rodolfo, pero aquí hay dos cosas.
2: Dime.
0: O le sumas a la vida o le restas a la vida.
2: Claro.
0: O sea, aquí yo conozco al señor Will, repelo Will, el papá de Will.
1: Al señor, es un señor. ¿Sí?
0: Y el hombre ha enfrentado la vida bacano. O sea, el hombre se la ha jugado, el hombre se ha echado para adelante, no se quedó ahí que, ay, es que no, que me abandonaron y yo me voy a morir en el. No.
2: Esforzándose y siendo valiente.
0: Hay personas que te siguen queriendo, que
2: de
0: te siguen
2: que
0: amando
2: sí.
0: A tu alrededor, Rodolfo.
3: No, y además de eso, que buscamos excusas para los errores que cometemos nosotros. A veces alguien dice, no, yo soy mal padre porque yo no tuve un padre.
0: Claro.
3: Y mi papá no tuvo un padre que lo crió, pero estuvo conmigo desde el principio y hasta el sol de hoy.
0: Y te está dando a ti lo que no se le dio a él. O sea, listo.
2: Claro. ¿Cómo no?
3: Esa es la mentalidad.
0: Eso es romper también, ¿no?
2: Perfecto.
0: Un ciclo, una cadena.
3: Total,
2: sí, claro.
3: Totalmente.
1: Will, ya está en todas las plataformas.
3: En todas las plataformas digitales. Está el video en YouTube también. El tren está en TikTok. Pueden hacerlo también. Es un tren bien bacano, un tren bien gozado. Y pues es una canción que nace de eso. Rafa lo decía. Rafa lo estaba diciendo que era un momento difícil de mi vida. No solamente mi carrera, sino de mi vida. Donde estaba dudando, donde estaba creyendo que el camino que había tomado no era el indicado, de que tenía que irme por otro lado, de que ya la música me habían borrado. Bueno, yo hice un álbum, yo creo que yo le conté a Rafa que hice un álbum un día que nos encontramos y me habían borrado todos los audios del álbum. Eran 12 canciones y todas se perdieron. Y yo ahí caí como una depresión y yo dije, no, ya me tumbé aquí. Yo siempre soy de los que trato de levantar a la gente, están tristes y yo, vamos para adelante, no importa nada.
0: Te faltaba un dolor de muela nada más.
1: Pero es que, fíjate que esos son los momentos, esos son los momentos que utiliza Dios.
3: Literal.
1: Dios jamás te va a tocar la puerta cuando tú estás ahí arriba. Te hace que estés abajo y que te cuestiones de todo para poder llegar y decirte, yo estoy aquí. Claro.
3: Totalmente, totalmente. Y pues, cuando me pasa todo eso, yo caigo en esa depresión. Mi papá me decía, vamos, tú puedes, sigue haciendo música, sigue no sé qué. Y yo, nada, yo estaba ahí tumbado. Y una vez iba en el carro y empieza, o sea, en mi mente solamente había una palabra que decía fe, fe, fe, fe. Y yo sabía que era Dios hablando, mi fe, fe, fe. Y empieza a crecer como ese, en mi mente empieza como que esa melodía. Y ahí creció la frase. Dios dijo que nunca va a dejar avergonzado a sus hijos. Si me puso aquí es por algo bueno, siempre tengo fe.
0: Claro.
3: Después, si se levantan para tirarme, yo no les voy a correr. Yo voy sin freno para adelante.

0: bien, entonces te quieren frenar.
1: Rodolfo.
2: Señor.
1: Cuando un árbol de mango está firme, le hago la pregunta y le tiran piedra, ¿quién es el que se retira? ¿El tirapiedra o el árbol?
2: El tirapiedra.
1: Ok. Recuerde, cuando usted está firme,
0: así claro. Es.
1: Ven, tirate piedra, Biorol, porque el que está tirándote la piedra, que está tirándote la jugada, ¿para dónde se va? Lejos.
2: Sí, señor.
1: Pero vuelve cuando tiene los frutos, ¿va? Es verdad, ahora sí. Es verdad, voy a coger tal para bajarlo para los manguitos y tal, que no hay que vaya, Biorol.
0: Y cuando no hay un solo mango, no se acercan a eso.
1: Nada.
0: No se acercan.
1: Pero sí que tenés firmeza, Rodolfo, en lo que tú tienes convencido en tu cabeza, en tu mente, en tu tarro. Aunque tu tarro y Rodolfo estén en otro viaje.
2: ¿Dónde? ¿Qué le pasa?
3: Un tarro astrológico.
2: Rafael Narváez Barandica me estaba esperando para...
3: Le hiciste falta, Rodolfo, te lo voy a confesar.
2: ¿Verdad? Le hice falta.
3: A todo el mundo le decía Rodolfo.
0: Ella estaba cumpliendo
2: a todo Lucho. El mundo le decía Rodolfo, ¿verdad?
0: No felicité a Lucho.
2: No importa.
0: Pero con razón, yo lo veía un poquito más viejito ya.
4: No le digas eso, que está ofendido hoy.
0: Está ofendido.
3: Sí.
1: Está ofendido hoy. Pero, Will, muchas gracias, hermano, por la visita.
0: Rafa, gracias a ustedes por abrirnos las puertas. Gracias a todas las personas que nos están escuchando. Y pues, si de pronto están pasando por ese mismo momento que yo pasé en un tiempito aquí, que fue cuando nació esa canción, escuchen esta canción, que les sirva un poquito de gasolina como a mí me sirvió, porque creo que fue como que un rejuvenecimiento de esas ganas de...
1: Hay que hacer a Lucho.
3: Y ahí está fe. Tirando la Lucho, y ahí está tirando la Lucho con esa palabra.
1: Para rejuvenecer a Lucho y a Rodolfo.
2: ¡Hombre!
1: A Rodolfo,
2: ¿no? ¡Qué vaina!
3: Se llama Rodolfo, fe, ¿cierto?
0: Mire que hoy traje el corte de Rodolfo, el mismo corte. Se llama fe. La canción se llama Fe, pueden encontrarla en cualquier plataforma digital, el video también, véanselo.
1: Aquí está apretando los oyentes, ¿cómo se llama?
0: Se llama Fe, Will Fiorillo, ahí la pueden encontrar, disfrútenla. Era una canción que estaba haciendo simplemente para mí, para tenerla yo para mí, porque me la había regalado Dios, pero entendí que de pronto era un mensaje que de pronto Dios también quería darle a las demás personas y por eso la saqué.
1: ¡Bendiciones, Tropicana!
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1: Rodolfo.
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1: Rodolfo, vamos a arreglar un arroz chino especial del tigre que tiene...
2: Cerdo,
1: ajá,
2: pollo,
1: ajá,
2: camarón y verduras frescas.
3: Y arroz también.
1: Claro, sí, porque sí. Sí, claro.
3: Vale la pena decir.
1: Sí, viene con arroz.
2: Claro.
1: Puede ser como donde prensa viene con arroz, Rodolfo.
2: Bueno, perfecto.
1: Rodolfo, dime. Canciones que tengan la palabra qué.
2: Tres canciones que tengan la palabra qué.
1: Hay un pocotón, Rodolfo.
2: Hay bastantes.
1: Oh,
2: creo que está bastante accesible.
1: Sóplame
2: el arroz especial. ¿Y qué me pasa?
1: Ajá. Sóplame otra ahí.
2: Te digo otra.
1: Ajá.
2: Que
1: yo no puedo.
2: Sí, verdad.
3: ¿Qué estás haciendo?
1: Mira, nada más Miguel Morales tiene varias que dicen que.
2: Sí.
1: Que me vuelva jamás. Y que yo sea lo único.
2: Tres canciones que tengan la palabra que para que se ganen un arroz especial del tigre.
1: ¿La primera regla cuál es, Rodolfo?
2: La primera regla, si usted ya ha participado y ha ganado, por favor, absténgase. Usted tiene que permitir que otros oyentes puedan degustar el exquisito arroz especial del tigre.
1: Vamos a ver, Rodolfo. Ahí, creo que...
6: Alguien me diga. Que alguien me diga.
1: ¿Cómo?
2: Una.
1: Se olvida. Gilbert Santa Rosa.
6: ¿Qué vienes a buscar? Falta una, manito. No,
1: ¿Cuál?
2: ¿Ese es quien que viene a buscar? ¿Cuál es?
1: No sé cuál es. Se perdió, Rodolfo.
3: ¿Qué vienes a buscar?
2: Otro oyente.
3: Ah, sí, ¿qué vienes a buscar? A ti.
2: Pimpinela.
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1: Bien, va una.
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1: 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En Tropicana ya son las 10 de la mañana, un minuto.
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Señoras y señores, señoras y señores, tengo el gusto de presentarles al locutor con más categoría en Barranquilla.

Se quedó claro. Otro nivel, Lerda, que baila linda. Mira, te la voy a tirar plena. Es hermoso cuando algo no salió como tú querías. Al final, descubres que en realidad salió como lo necesitabas. Numeral, algo sí le digo con el Dani. Aquí en Tropicana, loquito, Tropicana.

Mándame tu nota de voz, ahí te voy a escuchar, bienvenidos. Dirige Rafa Narváez, soy Daniel Taona, hasta las 12. Te voy a acompañar en Tropicana. 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

0: 12 te voy a acompañar en Tropicana. 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

0: Hola, cabezón. ¿Cómo estás, cabecepote? No, Dios, Dani, la mejor compra que yo hice fue que compré 2 horas ahí en Carpe Diem con una salinita linda. Esa fue la mejor compra, Dios, Dani.
1: ¿Cómo te parece, Tropicana?
2: Buenos días, Daniel Teola. Buenos días, Daniel Teola. Daniel Teola, en Temu, la mejor compra que he hecho en menos de 100 barras en Temu.
1: ¿Pero qué compró? Eche el cuento, ¿qué compró? Para que la gente también se ponga ahí al tanto. Ay, yo necesito esta película y tal. Eche, pero se van de secona, Tropicana.
3: Bueno, yo compré una paca de arroz.
1: Ajá.
3: Una botella de ese aceite. Ajá. 2 cartones de huevo.
1: ¿Dónde?
3: Y 2 sipa.
1: Ya está.
3: De cerveza, eso me alcanzó.
1: Fuera Givo, mi hermano, ¿ve usted? ¿Ah? Oye, qué vaina, Tropicana.
4: Pues buenos días, Tropicana.
1: Buenos días.
4: O será una comprita esa que venden ahí en Macro, que vale 70 mil pesos. Y de añadirle, será una panela. Este, 2 láticas de atún para alcanzar los 100 mil pesos y lo del pasaje.
1: No joda, vea usted. Por menos de 100 barritas. ¿Cuál ha sido la mejor compra que has hecho por menos de 100 mil?

0: joda. Y aprovecho para decirle la calidad de persona que es el Dani. Hey, un hombre honesto, trabajador, leal, talentoso, comprometido, que, valiente, innovador, noble, dadivoso. ¡Polillón! ¡Ey, ahí barro con el motor! ¡Hola, barro! ¡Ah, que estoy en clase y estos peladitos de quinto se meten en una grabación, manique! ¡Ey, ey! ¡Ey, imagínate que llega un soldado y le dice al cabo: mi cabo, no cabo en mi cama! Y el cabo le dice: ¡ey, no se dice cabo, se dice quepo! ¡Mi quepo, no cabo en mi cama! ¡Ay, cole bruto!
1: Una vaina jodida que el vale no respeta. Es una vaina jodida, ¿eh? ¡Oh, qué vaina, hombre, qué vaina! Bueno, una más en Tropical, se llama Michael el Traqueto. Y el coleccionista de semana es Tropicana.
2: El papá de la peluca.
1: Uy, zona.
2: ¿Qué
1: pasó?
3: La mejor parte del chiste fue cuando le dijeron polillo.
1: Dios mío, bendito.

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1: ¡En Dominicana! ¡No te echamos ni una ni dos! ¡Te echamos tres noticias!
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3: ¡Verga, carajo! Oiga, prestamista fue asesinado cuando cobraba un dinero en el barrio La Arboleda. ¡Qué vaina jodida! Está la cosa caliente. 28 años de cárcel a hombre que agredió física y sexualmente a su expareja en Bogotá. Dios mío bendito. Y policía capturó en Santo Tomás a presunto responsable de un homicidio en Palmar de Varela. Su aprehensión se dio por orden judicial emitida por el juzgado promiscuo municipal de Palmar de Varela. Uy, son aguilongo.
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3: Aquí estamos con tres noticias, una más en Tropicana. ¡Uepa! Con el Chuno.

0: Pero si no me sueltan, me escapo. Así es la vaina. Se llama El Frenito. Chuno Díaz en Tropicana. 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
1: ¡Uepa! Hermano Carlos Pinedo. ¡Viva la vida!
0: Bueno, es hora. Es hora de sentirse en paz en Tropicana. 10:44. 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
7: 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En Tropicana son las
0: 10 de la mañana con 45, 10:45 en Tropicana.
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0: Bueno, muy bien, en Tropicana 10:47.
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0: 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Ya regresamos.
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5: Bueno, ¿cuál es esa compra por menos de 100 mil que usted dice? Tremenda compra hice. ¿Ah? ¿Cuál ha sido la mejor compra que usted ha hecho por menos de 100 mil? La plena, aquí en Tropicana, a ver.
6: Buen día, imagínate. Acabo de hacer compras.
5: Ajá.
6: Comprando champú, crema para peinar, juguitos tropicales, pancito.
5: Ah, ¿cómo te parece?
6: Y se fueron 100 mil pesos, ¿vale? ¿Cómo la ves ahí?
5: Ay, qué vaina linda. Por lo menos. Hay cómo gastar, ¿sí o no? Por lo menos se camella y se gasta. ¿Cuál ha sido la mejor compra que usted ha hecho por menos de 100 mil? Ahí. Ay, me compré unos zapaticos ahí todos bacanos. Menos de 100 pecheches. Ay, entonces, dice por acá. La mejor compra que pudo hacer fue en Bit. Me imagino que es un almacén, ¿no? No joda, menos de 100 mil. Se gastó en la pintica menos de 100. ¿Cómo te parece?
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5: A ver, 300-356-5627 de Tropicana, ¿qué dice, men? A ver, por acá.
8: Buenos días, Cabecepote, ¿cómo te va? Oye, Cabecepote, mi mamá, que cuando va a recoger el boxer que le dejaste en el baño, ella se lo está comiendo y la comí.
9: Dari, una gafa que me costaron en Temu 3 mil pesos y cuando me la pongo, aparezco de las highlights triqui triqui y no Halloween.
5: Ah, ¿cómo te parece? Eso se llama Corazón Embustero, la grande de Madrid, en Tropicana, man. Juega Inglaterra-Congo.

0: Señoras y señores, Congo al minuto 7 hace el primero del Mundial 2026. En este día, en este miércoles, le va ganando Inglaterra 1-0. Congo lleva 1, Inglaterra 0. Mundial 2026, ¡qué golazo!
1: ¡Qué golazo! ¡Gol!
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0: digo ahí. Bye. Mi hermanito, el HP.
1: Dímelo, muñeco. Me quiera Eva. Ay, papá, me fue a buscar allá del parque las manitos.
0: ¿Cómo?
1: Estaba limpiando bien este muñeco.
0: Uy, sonagi.
1: Ey, vamos a cubrir viaje. Aquel día me encontré un chino que llegó de allá a Estados Unidos al Mundial y te dije hola y me dijo que la 1:30. ¡Ey, cubre viaje! Pensó que le estaba preguntando la hora.
0: Así que yo en chino.

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0: Bueno, señoras y señores, les quiero contar que Dijín capturó en Barranquilla a ecuatoriano señalado cabecilla de los tiguerones de ese país. Era buscado mediante circular roja el nene.
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0: Bueno, les quiero contar que junio dejó 113 asesinatos con 3 masacres en Barranquilla y el área metropolitana. Y bueno, murió hombre herido a bala y apuñalado por presuntos acusadores de su hija. El hecho de intolerancia ocurrió el fin de semana en el barrio Las Trinitarias de Soledad. ¡Qué cosa tan caliente, cuadro! ¡No, da loco! Se pone la vaina complicada. Se pone la vaina color de hormiga. No salga. No se asome ni a la puerta. No dé papaya. Guarde el celular. Encalétese.

0: Buenos días, viejo Dani. No va, Dani. Yo con 100 barritas me compré una bolsa de Tusi de 50 y 50 para fría.
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0: por menos de 100 mil. A ver, ¿qué dice?
1: Bueno, la mejor compra. Ajá. Quería que íbamos a hacer un asado y fui a buscar unos sipas de cerveza y... Ajá. Me llevo unos sipas de cerveza solo y resulta que por la compra de uno te regalaban el otro, ya, uff, lindo, lindo.
0: Bello, bello, bello, bello, bello, bello, ¿ah?
1: Ya,

0: 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En Tropicana, 11:53.
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1: 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En Tropicana son las...
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0: 11.55 en Tropicana, 11.55.
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0: 12 con 9 minutos, Barranquilla, ¿qué tal? Feliz mediodía, bienvenidos a Salsa a la Carta a través de Tropicana 89.1, la emisora diferente que vive los pelotitos y la gente. Aquí estamos en otra emisión más de Salsa a la Carta, nuevamente con la compañía de Rodolfo Espinosa. Rodolfo, bienvenido.
1: Vaya, muchas gracias, Luis Alberto Funes, el artista, el último. Bienvenidos a las dos mejores horas de la salsa de la radio de América Latina, originando el sistema Tropicana desde Barranquilla, Colombia, con 220 de voltaje y candela con dinamita, Lucho.
0: Eso, Rodo, aquí estamos listos para acompañarles, pendientes a los goles, pendientes también a Huesito Pro Perverso, pendientes a tres noticias. Tendremos en instantes a través de Tropicana, la emisora diferente que vive los peloditos y la gente. Rodo, arrancamos de una esto que se llama Salsa.

Muy bien, la Puerto Rico Power en Tropicana Radio, vocalizando Osvaldo Román. ¿A dónde irás sin mí? Es Tropicana, la más bacana, 89, timbales, punto uno, bongoes, individual of the day, en el medio del día, en salsa a la carta.

0: dice?
1: Dímelo, Funeto. ¿Qué dice el Dani, mi hermanito? Ay, te mi amor. Con esos tacones te ves más linda, bebé. Ay, oh, te ves alta como me gustan, rudas. Ey, ojo, oh, imagínate que... Oh, ayer estaba por allá por la casa ya, y me encuentro un vecino que es un little cero ya. Oye, oh, dijo una pecueca. Oye, oh, le dije, hey, felicitaciones por tu hijo, ingeniero de minas y tal. Y me dice que, che, pero si mi hijo no es ningún ingeniero de minas, ¿dónde sacas eso, huesito? Le dije, joda, oh, pero bastante que le gusta explorar hobos, buscando minas, muñeco, cagaste en de valle.
0: Bastante cigarro, hermano. Listo, 12 con 22 minutos. Ya tendremos en instante tres noticias en una aquí en Tropicana. Y
2: continuamos en esto que se llama Salsa a la Carta.

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2: Número uno.
4: Bueno, choque de bus que iba de Barranquilla, el Banco Magdalena, dejó como resultado tres muertos. Atención. Las autoridades identificaron a las tres personas que perdieron la vida en el grave accidente de tránsito registrado hacia las 4 de la madrugada de este martes 30 de junio sobre la troncal de Oriente. Las víctimas fueron identificadas como Iván José de León Villa, de 61 años, oriundo de Barranquilla, y conductor del bus Javier Jesús Velázquez Ruiz, de 62 años, también oriundo de Barranquilla, vigilante de la Aerocivil que laboraba en el aeropuerto Las Flores del Banco. Y la otra víctima fue identificada como Giovanni José Díaz Villa, de 35 años, oriundo y residente del Copey Cesar, quien conducía el camión cisterna tipo doble troque de placa BCQ527, matriculado en Cúcuta.
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5: Atención a las vainas que pasan en Colombia. Un hombre defendió a su hija tras un presunto caso de acoso y terminó siendo atacado a tiros y a puñal a las afueras de un viar en el barrio Trinitarias, en Soledad. Tras la lucha durante 48 horas por su vida, José David Ferreira Páez falleció en el hospital de Barranquilla. Este informe llega por acá, viejo Rodo, y de verdad, a veces, mire, por defender a su hija. Fue atacado a tiros y a puñal, viejo Rodo. ¿Qué
4: definitivamente
5: vaina?
4: Ya no se puede ni reclamar nada, Lucho.
2: Número 3.
4: Atención, en horas de la noche del pasado lunes festivo 29 de junio, se registró un doble homicidio en la invasión conocida como Las Colonias, en el municipio de Soledad. Las víctimas fatales fueron identificadas como Ángel Eduardo López Acosta, de 20 años de edad, y Víctor Manuel Franco Medero, de 28 años. De acuerdo con el informe suministrado, siendo las 9:05 de la noche, las víctimas se encontraban en la terraza de una vivienda cuando fueron interceptados por dos sujetos que se movilizaban en una moto. El parrillero descendió del

0: vehículo con arma de fuego en mano y entre amenazas obligó a los hombres a ingresar a la residencia para luego propinarle múltiples disparos, causándole la muerte a ambos en el lugar de los hechos.
1: Listo, no son ni una ni dos, son tres.
0: En Tropicana.

0: Ahí está Rubén Blades, Yo Puedo Vivir del Amor. Ahí está en Tropicana 1243.
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0: Con el minuto 75, Harry Kane anota el empate a esa hora. Para Inglaterra 1, República del Congo 1 a esa hora en Tropicana.

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1: 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Es hora de sentirse en paz en Tropicana, 12.45 minutos.
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1: Hey, en Tropicana, 12.48 minutos en Tropicana.
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0: Señores, Samarantoni, coman el edilio y hay gol en el Mundial a esa hora.
1: ¡Cántalo, Tropicana! ¡Qué golazo! ¡Gol!
0: Nuevamente, que caballero repite, Harry Kane, minuto 86, anota el segundo tanto para Inglaterra. Inglaterra 2, República del Congo 1. Y que vaina loco, ¿ah?
1: ¡Qué golazo!
0: Bueno, les comento eso ahora. Sí, señores, gol. Aquí está, ahora sí, gol de play. 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

0: Tu recuerdo es ahora en Tropicana, 1:02 p.m. 1-2.
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2: 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Sí, escuchaste bien, las de 1,000.

0: Muy bien, este tema me lo piden desde la calle 70B entre 41 y 43, los amigos de la droguería y farmacia La 1. 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
1: Bueno, quiero felicitar por acá a Carol Villarreal, 15 años, de parte de su mami la Sayayina. Le mando un saludo muy especial a esa hora en Tropicana 89.1, la emisora diferente que ayuda a los peluditos y a la gente. Bueno, Rodo, tenemos algo espectacular. 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
0: Y estupendo.
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0: Muy bien, es Tropicana Radio 89, timbales.1, bongoes, el pesado de las congas soy yo, en compañía de Luis Alberto Funes, el óptimo, presentando Salsa a la Carta.

0: Bueno, esa hora en Tropicana, una con 18 minutos, una 18.
1: Muy bien, recientemente fallecido este vocalista de República Dominicana, Ale Bueno, Jardín Prohibido, en Tropicana 89.1.

0: dímelo.
1: Llegando el HP, el perverso de las ladies. Ey, bra. Ay, tú sabes cómo le dicen las mujeres barranquilleras a un maluquito, ¿eh? Que es maluco. ¿Cómo le dicen a un maluquito que es maluco en la cara?
0: Nada.
1: Parabola. Amor. No quiero dañar la amistad. ¡Buste! Oh, si le gustara yo la tuviera adentro, muñeco. Ay, la grosa de la emisora. Barro, barro.
0: De la tarde con 20 minutos, ahí está la HP Tropicana. Vamos con las ansias, estaremos en instante con tres noticias segunda aquí en Tropicana. Llegarí Santiago, amar a muerte.
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1: La jugada segura, Biorrodo.
2: La jugada segura la realizó el equipo de Francia ayer al derrotar a Suecia 3-0 y eliminarla con una soberbia actuación de Mbappé, Lucho.
1: Bueno, se lo ha dicho, Biorrodo. Sí, señor, en Tropicana tenemos la 1 de la tarde, 30 minutos en Tropicana. Y bueno, quiero hacerles una pregunta. 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Entre muchos más en Tropicana, tenemos la 1 de la tarde, 30.

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0: Atención, un hombre resultó herido en medio de un ataque a bala perpetrado la noche del pasado lunes en el barrio Villa Esperanza, en el municipio de Malambo. Se conoció que la víctima responde al nombre de Armando José Alandete Martínez, de 56 años de edad. El lesionado manifestó a las autoridades que este se encontraba a eso de las 9:30 de la noche, caminando a la altura de la carrera 6 con la calle 4B1F, cuando fue sorpresivamente interceptado por un motorizado. Acto seguido, el desconocido esgrimió un arma de fuego y, sin mediar palabra, le propinó varios impactos para posteriormente darse a la fuga hacia un rumbo desconocido.
1: Número 2.
2: Atención, porque el extorsor también entra por una llamada. Policía sale a la calle a enseñar cómo evitar caer en la trampa. Jornadas pedagógicas y sensibilización buscan fortalecer las capacidades de comerciantes y ciudadanos para prevenir y denunciar el delito en Barranquilla y su área metropolitana. Una llamada inesperada, una voz amenazante y el miedo a perderlo todo, la vida. Así comienzan muchos de los casos de extorsión que terminan afectando no solamente el bolsillo de los comerciantes y ciudadanos, sino también su tranquilidad frente a ese panorama. Las autoridades decidieron llevar la prevención directamente a los barrios en el marco de la estrategia contra la extorsión. La Policía Nacional, a través del GAULA, puso en marcha esas nuevas jornadas de capacitación y sensibilización para enseñarle a los comerciantes y ciudadanos cómo identificar llamadas extorsivas, reconocer señales de alerta y actuar correctamente frente a ese tipo de amenazas.
1: Número 3.
0: Atención, la violencia encharcó de sangre las calles del barrio Villa San Carlos tras un violento ataque armado perpetrado la noche de este lunes 29 de junio, que dejó como saldo una persona muerta y tres más heridas, entre ellas una menor de 17 años. El hoyo occiso fue identificado como Santos Reyes Herrera, un adulto mayor de 63 años, mientras que los lesionados responden a los nombres de Jesús David Verdugo Ortiz, de 35 años, y Yolani Dailer Cortina Rocha, de 35.
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1: Es hora de sentirse en paz en Tropicana, 1:49 p.m.
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1: En Tropicana, 1:49 p.m.
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0: tiempo se vaya.
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0: es el Tropicome Tropicana, bienvenidos. Ahí, póngale vacile, póngale vacile, póngale vacile, póngale vacile. Estamos ready para acompañarles. Luis Alberto Funes, buenas tardes, ¿cómo va la película?
1: Bueno, aquí estamos, Dios Dani, listo para seguir entregándole buena música. Miércoles, mitad de semana, se divide, se fracciona en dos y entramos en esa curva ascendente el fin de semana porque este viernes juega Colombia.
0: Juega Colombia y bueno, estamos preocupados, ¿sabes por qué? Porque hay sorpresa en el Mundial. Mire que Inglaterra la iban jodiendo hoy casi.
2: No, pero Colombia es una de esas sorpresas para los demás equipos. De hecho, si usted se va a cálculos generales, Colombia es de los que tiene mejores expectativas por parte de la hinchada. Ahora, preocupados estaban muchos con el cuento del brujo de Ghana.
0: ¿Por qué?
2: Así que, como que ¿por qué ese tipo anda soplando un polvo raro y no, sale el paloma volando?
0: Sí, imagínate que los sopladores originales están aquí. Bueno, o sea, pero, porque se llama Maicena bastante.
2: ¡Pare de bola! ¿Por
1: qué estamos uno ahorita?
0: Y ese que vaya caminando también es otro soplador original.
2: Porque acaban de convocar a una subida a Monserrate para de alguna forma impedir que el brujo de Ghana gane a Colombia. Exactamente.
0: ¿A usted le gustaría que el brujo tirara el polvo o no tirara el polvo?
2: No me gustan los polvos de los brujos.
0: Bienvenidos, estamos ready para acompañar en 2 de la tarde 10. Luis Alberto Pujo de Funex, Mike de Guzmán, Daniel Taona. Y vamos con un Yantén, ¿cómo te caería este?
1: Ahí está, el Polar Box. Ok, ya le manga, el tema se llama aún en Tropicana.
0: La visera diferente.

0: dame la plena.
1: Dímelo. Hey, gente, ¿cómo los amo? Hey, de antemano, gracias por permitirme llegar a sus calzones, digo, a sus corazones. Hey, ¿tú sabes por qué? Hey, ¿tú sabes por qué el chavo le decía, a Kiko le decía a Dani, ¿eh? Y nada.
0: Nada.
1: Hola, vas a preguntar. Le digo, gallete, muñeco.
0: De eso sí te ríes, Maite. De eso sí te ríes, qué vaina jodida, hombre.
2: El mejor chiste que el chavo, el cabeza motivo.
0: El besito, por favor. El HP 217 es el Tropicón Aire.
3: Por todos lados.

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2: Atención, Santo Tomás está de luto. Un accidente de tránsito sobre la vía oriental. El adolescente conducía una motocicleta y fue arrollado por un bus intermunicipal. El municipio de Santo Tomás Atlántico se encuentra sumido en la tristeza tras la muerte de Sebastián Ayala, de 16 años de edad, un menor de edad. La muerte del adolescente ocurrió en la tarde del martes 30 de junio sobre la vía oriental cuando se desplazaba en una motocicleta que conducía por él. Oiga, atención, colisionó frente con un bus intermunicipal de la empresa Cotrans Oriente. Los testimonios recopilados por las autoridades indican que Sebastián se movilizaba en exceso de velocidad. Ahí está la vaina.
3: Oye, qué vaina.
2: Oiga, conduzca con calma.
3: Hola, suave. Al fin y al cabo va a llegar.
2: Me imagino sin licencia.
4: Mejor llegar tarde que no llegar a las partes. No, hay que cogerla suave, hay que ser prudente.
2: Ahí está.
4: Vean, bueno, no es solamente su vida, es también la de las demás personas que están en la vía.
2: Ahí está, bueno. La primera noticia es ahora. 3 segundos en Tropicana.
0: Número 2.
4: Muchísima atención porque asciende a 2.295 la cifra de muertos por el terremoto en Venezuela. Se han registrado 11.267 heridos en las zonas afectadas, principalmente en el estado de La Guaira. Así lo dejó saber Jorge Rodríguez, el presidente de la Asamblea Nacional de Venezuela, después de dar la última confirmación ante medios internacionales.
0: Número 3.
3: Bueno, les quiero contar por otro lado, golpe a los costeños y a los pepes. Capturan a 10 y aprehenden a 2 adolescentes por extorsión. Fueron detenidos de manera simultánea en el barrio San Roque, Rebolo, El Santuario y Barlo Bento. ¡Los pillaron, Funeto!
2: En el costeño de Brasil. Oye, no hubo Roberto Carlos, nada.
3: ¡Suelta la muñeco!
2: Bueno, no son ni una ni dos.
5: ¡Son tres!

0: No, vea, uno llega a una edad en la vida en la que ya los años comienzan a hacerle peso.
1: Por ejemplo,
0: antes usted se emborrachaba con alcohol. Ajá. Ahora se emborracha con un café muy amargo.
2: Dios mío, no sé si estoy escuchando a la YP en vivo. ¿Tú serás la YP?
1: Sin efecto.
0: Ricardo se rió.
2: Dios mío,
1: es sin efecto.
2: Oye, saliendo, pero para la ruta del Tropicón de Tropicana, tírame la plena, Lucho.
1: Bueno, les comento, es ahora 12 de la tarde con 33 minutos. Voy para la estación este fin de semana que viene con tres tremendos eventos.
2: Tropicón, muñeco.
1: Este viernes tendremos el Raspi Taquillero, el ídolo de los blancos y los negros, sonando en vivo. Colombia gana Colombia con el Raspi Taquillero. El sábado tendremos al Gran Che, el guerrillero de la salsa y la verbena. Y el domingo tendremos el King Night con el Yelkin King Night, la ruta de la estación de la 8, en la 8:35, donde pita el tren con mi llave, mi hermano Nelson Fontalvo.
2: Oye, qué vaina linda, la ruta del Tropicón de Tropicana. ¿Qué tienen para decir, Maite?
0: ¿Cómo pita el tren, Dani?
2: Papá. Los zapaticos, ¿como qué, muñeco?
1: Ahí está, como zapaticos para matar cucarachas en el rincón, muñeco.
0: Es el Tropicón de Tropicana sonando al aire, miércoles, ombliguito de la semana.
2: Ahí está, hagamos la invitación porque están pidiendo la llave para poder ayudar a nuestros amigos venezolanos.
0: Estamos muy felices porque estamos cada vez más cerca de la meta de esos 13.000 barranquilleros, barranquillerísimos. Y queremos invitarte a ti también, que todavía no te has sumado, a que nos escribas al 300-356-5627. 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
2: Hombre, qué bueno, ¿ah? 2:34 PM. Maite, ¿usted va a pasar la imagen o pasa el número?
0: Yo paso la imagen, okay. Que tiene la llave, el número de la llave, tiene un código QR, o sea, tiene las dos opciones para que usted pueda buscar la que más le convenga.
2: Okay.
0: Sale a nombre de Pastoral Social.
2: Listo.
0: La llave, sí.
2: Ok, bueno. Si no es así, la buscamos y corroboramos la información.
0: Sí, correcto. Pero lo importante es que usted también se sume. Vea, estamos a punto de llegar a la meta y lo necesitamos. Necesitamos de esos barranquilleros solidarios, misericordiosos, con ese corazón dador, generoso, que en este momento en el que Venezuela enfrenta una tragedia inmensa, deciden sumarse, contribuir y hacer de lo imposible posible.
2: Bueno, estamos en Tropicana, el perreo original.

0: Ey, la canción se llama ¿Qué hago si te pierdo? Aquí están los Diablitos en Tropicana. ¡Qué buena canción ahí está, Pune!
1: Eso, tremendo Yantén. A esa hora tenemos en Colombia a las 2 de la tarde, 2:44 minutos. Saludos para mi llave, el Rata, Rata Piano.
0: El Rata Piano.
1: Ahí está la voz de vos, ponga la voz del Rata al aire,
0: ve. Déjeme ahí colocar AAA y ya vuelvo con el Rata.

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2: Bueno, ahí está, el rato del rato piano.
3: Mi hermano Funes, el loquito Barranquilla, con el compadre Steven en la sintonía, rodando por toda Barranquilla. Saludos a mi compadre Dani Altaona. ¡Vaya ya locura!
2: Ahí está el rato piano, un abrazo, mi brother. Gracias por escuchar Tropicana.
4: Bueno, yo Dani, ese viernes juega Colombia. ¿Qué pasa si Colombia gana a Ghana?
2: Octavo de final enseguida.
4: Paso de una.
2: Octavo de final.
4: ¿Qué equipo previsto más o menos le tocaría enfrentar enseguida?
2: Ya le digo. Yo, en ese grupo, en esa línea, si Colombia llega a los cuartos, yo creería que se tiene que enfrentar a Argentina, pero antes tiene que pasarme primero por Ghana. Ya le voy a decir exactamente. Vaya hablando ahí mientras yo voy buscando lo propio.
4: Bueno, vaya buscando ahí porque este viernes juega Colombia frente a Ghana, compadre. Es un equipo importante. Como dijo un amigo por ahí, tiene que ganar siquiera 6 partidos en el Mundial para pasar por encima de lo que hizo el señor Peckerman. Entonces, con 6 partidos ya pasaría al nivel. Pero ahí ha llegado a los 7, loco. Oye, quiero que Colombia juegue una final, loco. Que gane también.
2: Entre Suiza y Argelia le tocaría el siguiente partido.
4: Suiza y Argelia.
2: Suiza, cualquiera
4: de si los le gana, a Ghana.
2: Si le gana, gana. Y si a esperar que pase cualquiera de los dos. Si pasa Argelia o Suiza, ¿quién pasará? Suecia, ¿quién pasará?
4: Suecia puede pasar, juega mejor.
2: Bueno, y por otro lado, en la llave de Portugal está con Croacia y le puede tocar con España o Australia. Y la llave de...
4: No, creo que le gane a Croacia. Croacia lo saca.
2: ¿A Portugal?
4: Sí.
2: O sea que usted le va al señor Luka Modric.
4: Sí, la selección tiene más perren que muñeco.
2: Siempre ha llegado a la final, ¿ah? Dos veces jugó final. Aunque ha quedado subcampeón, pero
4: no. Pero importa. Ahí está el nivel. No se puede decir que no, que porque no tiene jugadores, que es un solo jugador. No, ahí está. Croacia.
2: Bueno, esto. Chica, nada. Bueno, esperemos a ver qué pasa. Lo importante y lo que tiene que hacer Colombia el fin de semana, ganar y listo.
4: Ganar, o sea, y ojalá y Luis Díaz esté brillante. No hemos podido verlo en su brillo, su esplendor. Pues esperemos que este viernes el mal la moje, vio Dani.
2: Bueno, esperemos el amor, la moja a Rodolfo y que no la moja a él. 2:47. La canción que le gusta el Funes.

0: canción se llama El Casanova. 2:52, es hora de sentirse en paz en Tropicana.
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4: 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En Tropicana son las...
0: Vale, muy bien, en Tropicana, 2:52.
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0: Muchas gracias, muy amable y muy gentil.
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0: Vale, muy bien, en Tropicana, 2:54, 2:54.
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1: ¡Oh! ¡La locura! ¡Qué más!

0: diabla plena.
1: Cuando el veneno se pasa de la fecha de caducidad, ¿es más venenoso o menos?
0: Buena pregunta. Una pregunta que no puedo responder. ¿Usted alguna vez ha tomado en veneno?
1: Aparte de las palabras que me decía mi ex, no.
0: Ey. Ahí va. No se va a meter con el magacía, te lo respeta. Bueno, 3 de la tarde, 14 minutos, continuamos. Es el perreo original, el Tropicó de Tropicana está al aire. Está jugando Bélgica-Senegal. Bélgica-Senegal.
1: ¿Quién le da?
0: ¿Usted le da a los belgas o a la...
1: A los belgas.
0: Ok, belga, a los belgas. Dios mío, yo siento que usted es infiltrada de la YP, o usted será la YP. Usted creo que va por ese camino a YP.
1: Infiltrada sí soy. Puede ver mis videos en arroba Tropicana Barranquilla.
0: Oh, joda, qué vaina, hombre. Un abrazo gigante para mi pana. Están escribiendo un mensaje por aquí. El propio Josecito, mi hermanito. El Príncipe Mañe, la gente de la calle Pradera. El Copete. Saludos para... Esperaba alguien también, el John Williams. Ahorita vamos a Tropicar a Duan Díaz también. Que están escuchando en la emisora diferente. Muchas gracias. A ver.
1: ¿Se sabe de nacionalidades?
0: Muy poco.
1: El mundial se está jugando en México, ¿no?
0: Sí. Y en Estados Unidos.
1: Bueno, los mexicanos, a los de México se les dice mexicanos.
0: Mexicanos, sí.
1: Cierto. Pero por lo menos es como si fuera aquí, barranquillero, cartagenero, tal. Si es de Jalisco, ¿cómo sería?
0: Jalisquillo.
1: ¿Y si es de Culiacán?
0: Voy con la canción.

0: Señores, se llama la goma efectiva en Tropicana, africano del puro. De esas canciones biofunes que también tomaron un vuelo en Barranquilla, ¿no?
1: Pues esto es un tema mexicano.
0: Mexicano.
1: Un tema mexicano. El video sale. Sale, si salen unos videos así, unos zapatos amaitados. Ya te lo voy a buscar. Y hubo siempre un rifirrafe con el Rata, porque ambos hicieron la producción del tema. Ajá. Y la época cuando el Rata se tiraba con demoledor y vaina, que esto lo hice yo, que fui tú, que tú te copiaste, que no sé qué. Y bueno, quedó el tema. Ahí está, 10 demoledor, dígame.
2: Y al final, ¿quién se copió?
1: Yo no sé, esa escena como quedó. Hay que montar el Rata para ver.
0: Y así hablo.
1: Y los zapatos de Maite. Pues vean de los zapatos de Maite, primera vez en ese video.
2: Oye, mis zapatos quieren estar metidos en dos cuentos. Los cuentos.
1: Están pegados.
0: Y los manes se hablan.
1: Yo creo que sí, gol, vea.
0: Vamos a decir que nosotros están en buen lugar. Vamos a tirar el huesito perverso para decir que están en buen lugar.
1: Ahí, muñeco.
0: Alguna vaina ahí.

0: Ahí. A ver.
1: ¡Ey! Oh, imagínate que a la profe de religión le dicen... A la profe de religión de mi colegio. Le dicen Miss Lonaku.
0: Miss Lonaku. ¿Y esa
1: vaina? Errita, ¿tú sabes por qué?
2: ¿Por qué?
1: Nada. Oh, dale, pesa la retaguardia, muñeco.
0: ¡Ey!
3: ¡Cántalo, Tropicana! ¡Qué golazo! ¡Gol!
0: ¡Cántalo, muñeco!
2: Bueno, vea, gol de Senegal. Va ganando 1-0 a esta hora Senegal. África perdura, como dice la vaca del rodo. En África pura.
0: Firme.
2: África perdura.
4: Se me hace que el que hizo el gol es colombiano, ¿eh?
0: Oye, qué vaina, ¿no?
4: Esta celebración es de aquí.
0: Uno lleva Senegal, cero lleva Bélgica.
2: Y Bélgica, esa hora.
3: ¡Qué golazo! ¡Gol!
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0: más.
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2: Bueno, de las cosas que pasan a veces con la llamada, viejo Dani, no solamente en la extorsión, en todo. La llamada es importante porque por una llamada la policía sale a las calles, mire, para enseñar cómo evitar caer en la trampa. Esto lo hemos visto de muchas maneras, que por medio de llamadas, de WhatsApp y toda esta vaina, se presta para muchas cosas. La policía está dando pedagogía, viejo Dani y Maite, con respecto a tomar cartas en el asunto. Cuando usted lo llame, una llamada inesperada, una voz amenazante y el miedo de perderlo todo o la vida. Así comienzan muchos de los caos y de los casos de extorsión que terminan afectando no solamente el bolsillo de comerciantes y ciudadanos, sino también de la tranquilidad. Frente a ese panorama, las autoridades decidieron llevar prevención directamente a los barrios. En el marco de la estrategia contra la extorsión, la policía a través del GAULA puso en marcha nuevas jornadas de capacitación y sensibilización para enseñar a los comerciantes y ciudadanos cómo identificar llamadas extorsivas. Pero yo pienso de que esta vaina, Maite, Dani, de que sea la llamada o no, o sea, el accionar, el accionar debe ser primero que todo.
3: Sí.
2: Tú es primero hablar con una persona, a ver si es verdad que lo están, es una persona o no. O sea, cualquiera que haga este tipo de cosas, sea extorsionado o no sea de este, tiene
3: estafado,
2: que pagar. Tiene que pagar. Claro. Tiene que pagar. Porque usted, cualquiera ahora está armado, compadre, cualquier delincuente de barrio tiene su bonche armado. Y he visto casos así donde los mismos tenderos se han dado cuenta de que gente a ese del mismo barrio.
3: El mismo barrio, claro.
2: Y hay que enfrentarlo. Pero ¿cómo?
3: Lo más jodido es que no respetan el barrio. ¿Sí? Haga su mayoría por ahí a leche, pero va a afectar
2: entonces,
3: el barrio.
2: Más que estas cosas, bueno, yo digo primero que todo de que este tipo de llamadas deben ser rastreadas. Debe haber algo para saber de dónde están llamando, quién está llamando, con quién. O sea, todas estas cosas para poder capturarlo. Porque eso no es extorsión. Esto sí es extorsión. Esto no. O sea, hay que accionar esta vaina. Y tú, el que se ponga en esta nota, loco, tiene que irse de Canadá, vio, Dani.
3: Canadá City, Canadá Drive, muñeco.
1: Número 2.
4: Oiga, atención, porque el alcalde Alejandro Char denuncia a Gustavo Petro por injuria y calumnia tras una publicación en

0: X, el presidente Gustavo Petro y su relación tóxica con la red social X. El alcalde de Barranquilla anunció que otorgó poder al abogado Mauricio Pava Lugo para representar o para presentar una denuncia ante la Comisión de Acusaciones de la Cámara de Representantes, luego de las afirmaciones hechas por el presidente saliente Gustavo Petro a través de su red social X.
1: Número 3.
2: A ver, Fulo, ¿qué iba a decir?
3: Un rifirrafe, un chisme, güey, yeah, lleva aquí, no, lleva y trae, lleva aquí. Nunca se ven, compadre.
0: Yo siempre insistí durante estos 4 años de gobierno del presidente, ¿sí?, que él necesitaba tener a alguien que le manejara esa cuenta.
2: Sí.
0: Porque mire que en varios problemas que se metió fue por andar tuiteando cosas demasiado rápido o sin esperar nada. Pero
3: hay que meter Uribe también ahí.
0: No, Uribe, el papá del sarcasmo, ¿no vio lo que publicó también a través, oiga, de su Twitter?
3: Tom Mane con el chisme bravo.
0: Se pone empezado.
2: O sea, que el chisme está bravo.
0: El expresidente Álvaro Uribe, después de que Cepeda estuviera convocando a desobediencia civil, puso en su cuenta de Twitter, al señor Cepeda, que ahora que me metan preso a mí también convoque desobediencia civil. ¿Quién era el país?
3: Está un rifirrafe.
0: Sí, señor, como un coso de lleva
3: y
0: trae.
3: Como dicen aquí, aquí en Tropicana, no nos gusta el chisme, Maite.
0: Nos encanta.
2: No, bueno, entonces la tercera fue de chisme. Tire la plena usted entonces.
3: Bueno, listo. Vámonos, son de un dedo, Dani.
2: Son tres en Tropicana.
4: Por todo.

0: 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Son las 3 de la tarde, 48, en Tropicana 3:48.
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0: Muy bien, Tropicana, son las 3:49 en Tropicana.
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0: Bueno, muy bien, en Tropicana 350.
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0: se llama el Bololó. Tremendo Bololó original en Tropicana. Mira cómo suena. Viejo Funes, cómo suena el lindo Bololó. Y tíreme la plena que tengo ganas del fin de semana, como juega Colombia, ¿dónde me va a invitar?
1: ¿Quieres con picó o sin picó?
0: No, con picó a bordo.
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0: Vaya,
1: llegó
0: vaya.
1: El triple HP, dice.
0: Vaya, vaya. Mira quién tenemos por aquí. El hombre del amor, de la mortadela en la cabeza. Herida. Y que el grabador. Ven a grabarme esta, muñeco. Hey, hey. Ven a grabarme esta, ven. El propio Cocolizo.
2: Buyo.
0: Hey, ¿tú sabes cómo se le dice a un avión lleno de calvos, hey?
1: Nada.
0: Aerolíneas en declive.
2: Dios mío, bendito.
1: Nada.
2: Dios mío. Por amor a Dios, este man es perversito, ¿no?
3: No, perverso. Ni siquiera es perverso, es lo que le sigue. No,
1: malvado que.
2: No, no, que baila. Caballito no lo suena, mujer.
1: 4-6, la María en el Tropicón.
4: Por todos lados.

0: Barcelona para Senegal, 2-0. Oye, ganando la Bélgica, mi estimado Daniel Taona.
1: Oye, qué vaina.
0: Así va el mundial, qué golazo, mira, ¿verdad? Francescoli.
1: La selección Senegal de Mané, Sadio Mané, ¿se acuerda?
0: Francescoli.
1: Bastante frente. Tiene más frente que la JP, qué vaina jodida, qué golazo.
0: Frente así como rebaladero que hay más, muñeco.
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0: Seguimos aparte, más no pude, Luixter en la voz, en Tropicana, Luixter, en Tropicana.
1: Bienvenido aquí. Un saludo ahora para mi llave Moisés Jane, le enviamos un saludo a Store Amplificando Tropicana. Y el Dani le dice por acá, salúdeme al Megaplay, al Dani que lo llame de una.
0: Estamos de video, Megaplay. Por ahí en video, otras videos.
1: Estamos de celular, muñeco.
0: Ya lo entregó, que
1: ya,
0: la vaina.
1: Ya lo entregó, vale.
0: Así es la vaina. ¿En
1: serio?
0: Porque lo boletearon así de esa manera.
1: Y ahora el Megaplay, buena gente, saludo para él.
0: Era el que impone la ley. O sea que el Balín puso la ley ahí.
1: Él me metió la ley. Bueno, hablando de ley, saludo para Ley Martin también.
2: Oiga, a propósito de saludos, de socializar, de leyes, a propósito de todo, ¿no? Y de la gente que nos escucha a esta hora, queremos aprovechar la tarde para nuevamente reiterarles la invitación a que se sumen a la búsqueda de los 3.000 barranquilleros más barranquilleros, barranquillerísimos, que tenemos a esta hora de la tarde en una campaña bellísima por nuestros hermanos de Venezuela. Estamos buscando 3.000 barranquilleros, que cada uno se una, se sume con 10.000 pesitos.
1: Si quieres dar más también.
2: Sí. Claro, si quiere de más, bienvenido. Si tiene menos,
1: Maite,
2: bienvenido.
1: Maite, si pasamos de 3.000 a 5.000,
0: mejor.
2: Todo es bienvenido, vea, es un ejemplo. Es decir, 10.000, si

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1: Bueno, ahí estamos. Una emisora diferente. Y si necesitan todo el dato especial estelar, Maite Guzmán está ahí a través del WhatsApp. Lo piden. Me dice, loco, quiero la llave. Y Maite le envía la llave.
0: Envíen la palabra no. llave al 300-356-5627. Ahí les dejamos la llave, el QR, lo que necesiten para que ustedes también hagan parte de estos 3.000 barranquilleros barranquillerísimos.
2: O sea, no le mande la llave a Rodo, ¿yo?
1: No, nada, güey. Una vaina, mejor dicho, qué vaina.

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1: Atención, porque lo atacaron mientras realizaba un cobro. Asesinaron a prestamista en una llantería en Solepia City. Las autoridades investigan un posible vínculo con extorsión, y la violencia volvió a irrumpir en Soledad. Esa vez el escenario fue un establecimiento donde un hombre realizaba una aparente rutina de trabajo que terminó convertida en una escena de muerte. La noche del martes 30 de junio, un ataque a bala acabó con la vida de Rubén Darío Guerra Magonés, de 35 años, quien fue asesinado mientras se realizaba labores de cobro en una llantería en el barrio La Arboleda. De acuerdo con el reporte preliminar entregado por la Policía Metropolitana, dice por acá que el hecho ocurrió a las 9:48 de la noche. Ah, cobrando esta hora, loco, bueno. En la 38 con Avenida Circunvalar, mira, ustedes saben, las primeras versiones indican que Guerra Magonés se encontraba en el establecimiento adelantado un cobro en el lugar cuando llegaron dos hombres en una motocicleta. Sin medir distancia, sin medir palabras, desenfundaron el escupibala y le dieron bambán Zamorano en varias ocasiones.
0: Número 2.
2: Atención, mi gente, porque las inscripciones están abiertas para el subsidio de transporte a personas con discapacidad y a sus cuidadores. La alcaldía de Barranquilla indicó que se proyecta beneficiar a 3.000 ciudadanos con el subsidio del 100% del valor de los pasajes en el Transmetro y en el Cibus. Si usted quiere realizar el proceso de inscripción, los puntos habilitados son la alcaldía del Paseo Bolívar, en la calle 34, Ventanilla de Atención al Ciudadano, en el centro Llégate Metropolitano, que se encuentra la Avenida Circunvalar, en la 46 esquina, y también en la alcaldía de Río Mar, en la calle 99, número 5340.
0: Número 3.
3: Bueno, por otro lado, está fresquito. Asesinan al comerciante frente a una panadería en Soledad. Le dispararon desde una motocicleta. Un comerciante murió tras ser víctima de un ataque armado la mañana de este miércoles en la calle 60 con carrera 13D, barrio Nuevo Milenio, en Soledad. Le dieron bambán Zamorano y fue identificado como Mauro Alonso López Duque, de 45 años.
1: Bueno, y están tres noticias. Recuerden que no son ni una ni dos, son tres
0: en Tropicana.

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4: 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En Tropicana son las...
0: Bueno, muy bien. Aquí en Tropicana 445, donde el blanco sí es blanco.
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0: Vea, en Tropicana, son las 4:45.
7: Ahí, güey.
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0: Bueno, muy bien, 4:46 en Tropicana, 4:46.
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0: gol belga, vio Dani.
1: Bueno, hicieron un golazo a esta hora.
0: Oiga, tenemos dos goles para Senegal. Ahí descuenta ya pues en el último minuto, ¿no? El equipo belga.
1: No, minuto 86 todavía falta.
0: Los últimos ahí, eso creo que queda así, vio Dani.
2: ¿Será? Todavía mucho puede pasar.
1: Así es la cosa.
2: Claro.
1: ¿Cómo que Inglaterra, qué hora, en qué minuto hizo los goles, vio Funes?
0: Bueno,
1: que, finalizando, ¿no?
0: Sí, finalizando. Ahí está, más o menos 80 y pico.
1: Hay partido
0: 75 y 80 y algo.
1: Están reclamando una mano, vamos a ver qué pasa.
0: Bueno, ahí está, pues.
1: Sí. Bueno, un golazo, pues.
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0: Lo dijo Maite Guzmán.
2: ¿Cuál, Dani? Ay, tú si sí eres paquitero.
1: Ah, sí, lo dijo. Lo que pasa es que lo dijo Maite al aire, pero yo lo dije en el WhatsApp.
2: Sí.
1: Totalmente sí. Diferente.
0: Bueno, segundo gol belga. Ando
2: de familia Zapata. Si no la embarazo, la empata.
0: Bárbaro, dos goles Senegal, dos belgas ahora en Tropicana, minuto 88, viejo Dani.
1: Mierda, se lo dije que iba
2: y
1: partido.
2: Puede seguir moviéndose el marcador.
0: Lo dijo Maite Guzmán, mi respeto, Maite.
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1: 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Estoy en calma y 29.05 en el reumático y se explanta en calma y 96.08.
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0: faceta.
1: La canción se llama Una como tú en Tropicana.
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1: Bienvenido, buenas tardes. Aquí estamos en esto que se llama Copa Tardeo Barranquilla de Tropicana. Daniel Taona y Yayo Cava. Hasta las 8 de la noche. Mi hermanito querido, ¿cómo está usted? ¿Cómo anda?
4: Para todos los oyentes de Tropicana, continuamos en todo lo que tiene que ver con la senda del Mundial 2026. Contentos, muy felices y listos para acompañarles, dispuestos para acompañarles en la mitad de semana y preparados porque se acercan los días para ver el partido de nuestra Selección Colombia.
1: Hoy la selección de Inglaterra estaba pariendo en seco, hijo Dani.
4: Uy, bastante.
1: Contra la selección del Congo.
4: Oiga, la selección del Congo, Edgar, que le hizo el primer gol y ahí sostuvo el primer tiempo, pero ya después, tú sabes la grandeza de Inglaterra, que le volteó la arepa, le volteó el marcador y lo dejó sin mundial.
1: 5 de la tarde con 5:18 minutos. Aquí estamos en Tropicana. Dirección y programación del maestro Rafa Narváez. En tu radio, Yayo Cava y el Dani. Dani, también tenemos una...
4: A ver,
1: estamos buscando a los barranquilleros más barranquilleros, viejo Dani.
4: 3,000 barranquilleros que se sumen a la causa de 10,000 barritas. Ahora... Hay barranquilleros pudientes, viejo Edgar, que tienen 50, 100 pecheches,
1: claro,
4: que pueden dar, mandar el billete, si lo pueden hacer, estupendo. Pero buscamos 3,000 barranquilleros, más barranquilleros en la ciudad de Barranquilla, que puedan aportar de 10,000 barritas su grano de arena. Ahí tenemos una llave habilitada para que lo puedan hacer para ayudar a nuestros hermanos de Venezuela que de verdad necesitan esta ayuda, viejo Edgar.
1: Es correcto, por eso llegó el momento de ponernos la mano en el corazón, llegó el momento de ayudar, llegó el momento de decir, hoy por ti, mañana por mí, y por eso Tropicana, la emisora diferente, la que quiere ayuda a los peluditos y a la gente, ya también está manos a la obra para ayudar a nuestros hermanos venezolanos. 5 de la tarde, 25-20 minutos, la emisora diferente de Barranquilla.
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0: Estamos en Tropicana 89.1. Y a esta hora, señoras y señores, es importante que nuestros oyentes, Dani, nos digan dónde están los trancones asquerosos.
1: ¡Atención! ¡Atención! Hay un trancón asqueroso en estos momentos en Barranquilla. Te lo informa la emisora diferente, Tropicana 89.1.
2: Bueno, muy bien, de una me lo pueden decir al 300-356-5627 de Tropicana. ¿Cómo está la movilidad en la ciudad de Barranquilla? Trancones asquerosos. ¿Por dónde anda Circunvalar, Vía 40, los que están por ahí por la 30-17? Y tengan mucho cuidado, Edgar, porque hoy hubo un accidente de tránsito por andar a altas velocidades. Así que, si usted maneja una moto, tenga mucho cuidado.
3: Las leyes de tránsito.
0: Dígalo. Oh, apareció el perdido. Vaya, viejo perdido.
2: ¿Quién es el perdido? Mierda.
0: La madre, que este man fue el que puso de moda los besitos aquí en Tropicana. Este es el original. El Dubán, sinvergüenza, carajo.
4: Edgar, tú dijiste trancones asquerosos o trancones sabrosos.
2: No sé. ¿Tú no te has dado cuenta que cuando lanzamos la frase trancón asqueroso aparece?
0: Aparece, sí,
2: porque
0: señor.
2: De resto estamos hablando normal, noticias es y
0: correcto.
2: Vaina.
0: Sí, pero yo no sé, estos manes como que les bosteza cuando nosotros decimos trancones asquerosos.
2: ¿Será que el ortopédico les pinta?
0: Sí, señor. Le ronca Tropicana.
5: ¡Epa! Hey, cabezón, cabece de todos los bolos. La 46 hasta la 93, trancón al 100%. Cabezón.
0: Tropicana.
6: Yo, Dani, caballito, ¿cómo está la jugada? Hey, los perros pipones. ¡Wow! Por ejemplo, la alcaldía, por la zona del Platanal.
0: Lito, hermanito, un abrazo.
6: Dani, caballito, buenas tardes, bendiciones. Trancón asqueroso aquí en la 30 con 45 hasta la 38. Sentido sur norte y norte sur. Ese trancón asqueroso en el centro está malísimo. Están arreglando la parte de ahí y los buses se quedan a esperar pasajeros y esa vaina, y eso es pésimo, la 30 por ahí por el centro.
2: Ok, tírame la plena, 300-356-5627 de Tropicana. Uno más.
6: Tropicana, caballito. 30 con 43. Eso ahí es un desastre.
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0: Increíble canción de Nietzsche, se llama Amor, Amor, Amor, Amor, Amor. Oye, Roger Rosales, ahí está escuchando la emisora diferente, Tropicana. 5:42 minutos, Barranquilla, escuchando la emisora diferente.
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0: ¿Qué dicen los oyentes? ¿Quiénes se reportan? ¿Quiénes dicen? Aquí estamos escuchando Tropicana 89.1, la emisora diferente, la más bacana de Barranquilla. Y bueno, un abrazo para los conductores en las diferentes rutas de buses que van en sintonía rodando con Tropicana, tan bacana como tú. La gente de Luis Oro San Felipe, nuestros amigos de Ecolitoral, la gente de Transmecarco, Transporco, Transporcar, los buses intermunicipales. Un abrazo para todos ustedes escuchando la emisora diferente Tropicana 89.1. Y a esta hora, señoras y señores, me está inaugurando de una.
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0: Señoras y señores, qué golazo, golazo. Este es un golazo. 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

Aquí estamos. Seguimos en este miércoles ombligo de semana. Y esta semana va volando. Pasado mañana juega nuestra selección Colombia. Y nosotros somos orgullosamente colombianos.

0: venga el chabón.
1: Vale.
0: Imagínese. Imagínese, viejo Dani. Que, hombre, unos mal llamados influencer, uno de los mal llamados creadores de contenido oportunistas, es que son. Imagínense lo que pasó. Varios influenciadores y creadores de contenido venezolanos se encuentran en el ojo del huracán, en el ojo de la polémica, de la controversia, luego de que comenzaran a circular en redes videos grabados en medio de la emergencia por el terremoto. En uno de los casos, viejo Dani, un creador de contenido fue criticado por posar junto a donaciones destinadas a los damnificados. Entonces, las imágenes han dividido opiniones. Mientras algunos consideran que ayudan a visibilizar la tragedia, otros cuestionan que una emergencia humanitaria sea utilizada para generar contenido o ganar likes y seguidores. Viejo Dani,
1: a ver.
0: Si usted ve a un influencer grabando contenido en plena tragedia, ¿piensa que está ayudando o simplemente buscando seguidores? Dígamelo de una, dígamelo ya y no me oculte nada, así como usted dice, y no se me enjuague las manos. Me hace el favor.
1: Bueno, le voy a decir algo.
0: Ajá.
1: El que ayuda muy pocas veces graba. Pero hay algunos influencers que están acostumbrados a grabar. Quiere decir que todo es para los números aquellos. Se sabe cómo es la película. Todo es número.
0: Entonces no, ellos están haciendo eso para los números.
1: Todo es número. Los influencers
0: ayudan. ¿Le parece bien? No, ¿le está mal?
1: No, es su trabajo. Porque si no tienen ese trabajo, no tienen el billete. Así de fácil.
0: Juan, pero entonces,
1: todos lo harían por los números. ¿Por qué? Porque los manes se lucran de la vaina.
0: Entonces se están lucrando de la tragedia, viejo Dani.
1: Entre más billetes les entren a ellos, joder, más pueden ayudar.
0: Vamos a preguntarle a los oyentes, ¿les parece?
1: Claro, de una.
0: Joder, ¿ustedes qué opinan? ¿Qué piensan? Está bien que los influenciadores, los creadores de contenido, así como ayudan, se lucren también de la tragedia, del dolor ajeno, porque esto es lo que están visualizando, lo que están dando a conocer, porque sí, llevan el tema de las donaciones, pero también le están subiendo esos contenidos ahí a sus redes sociales, seguidores y también, por supuesto, muchas reproducciones. ¿Qué opinan los oyentes? ¿Esto cómo le parece a usted? ¿Normal? ¿O le parece de nefasto, de Quinta Tropicana? Buenas.
2: Hey, Dani, te lo dice tu marido. Las dos cosas, los males colaboran y se buscan ellos también con los likes, con lo que le pagan ahí. Oíste, te lo dice tu marido.
0: Ok, Tropicana.
3: Buenas tardes, viejo Dani. Viejo Dani, entonces, ¿de dónde sale el dinero para que ellos ayuden? Tienen que grabar para que generar contenido y eso le genere like a ellos y visualización y Facebook les pueda pagar porque... Si no, ellos no pueden ayudar a las personas afectadas, mi hermano.
1: Eso es lo que estoy diciendo yo. Eso, es que yo no he dicho nada. Estoy diciendo, los manes tienen que grabar y tienen que, de esas reproducciones, de todo lo que están haciendo, de ese contenido ayudativo, sacar el dinero para ayudar. Es lo que estoy diciendo.
0: Me dice mi amiga Mayrita Freile. Hombre, dice, yo lo que pienso es que para influencer, Dani Caballito, los pollitos de Tropicana, ¿usted qué opina de eso?
1: No, hombre, sí, nosotros somos los influencers, sí, de Tropicana.
0: Beso bien grande para besote, mi amiguita Mayrita Freile.
1: Mayrita, mándate lo que sea.
0: Sí, señor. 6-12 minutos en Tropicana. ¿Qué opinan ustedes? ¿Qué quieren opinar? ¿Qué quieren decir? Micrófono abierto para nuestra gente, Tropicana.
4: Caballo, Maribel, poco de locas que esas que andan por ahí. Dani, tú que la vuelves loca también. Ey, depende, hay muchos factores, marica, muchos factores. Pues yo digo, aquel que haga la ayuda y quiera ganar like grabando el video, mire, esta es la ayuda que vamos a mandar para Venezuela, 5 toneladas, marica, que no sé qué. O sea, no está mal tampoco porque está brindando la ayuda, ¿sí me entiendes? Ya otra cosa sería que él hable mal de la ayuda que está dando, ¿no? Que les mate el hambre, que nada. Igual también hace para ganar like porque él está mandando con la plata los videos. ¿Tú sabes cómo es, caballo? Tú nadie te dice nada porque el poco de loca esa te manda mua de eso. Ay, ahí sí.
0: Hombre, yo termino el programa con los cachetes de hondo a baba, saliva. Toda.
1: Arda.
5: Hey, Dani, yo igual siempre y cuando sea para colaborar y depende de lo que van a transmitir, ¿sí me entiendes? Porque hay vainas que, independientemente de que sea una tragedia, hay límites, ¿cierto? Cosas que no pueden transmitir, pero siempre y cuando eso que transmiten sea beneficioso para ellos mismos, para contribuir con las donaciones y seguir aportando a la causa, que sí, que lo hagan. Es su trabajo al fin y al cabo.
1: Hombre, bueno, qué vaina, bueno.
0: Ahí están los oyentes.
1: Mira, yo creo que, y lo que estoy diciendo es que los manes tienen que grabar, generar contenido, poner el poco de like, reproducciones, que Facebook más pase la marmaja, ya, más nada.
0: Guau, qué vaina.
1: Además, Edgar, sí, de que estos influencers, aparte de toda la película, los manes se ayudan con la gente que tiene el billete.
0: Es correcto.
1: O sea, aparte de que Facebook les paga, ellos consiguen lo que le llamamos
0: patrocinadores. Aguántese ahí. Porque muchas personas no saben cómo funciona esto. Ya tú tienes experiencia, vamos a decirle a la gente cómo funciona eso, pero luego de un par de canciones. Pero vamos a seguir hablando de este tema porque está bien interesante y los oyentes están mandando nota de voz. Entonces, Dani se compromete a decirles a ustedes cómo funciona este tema, porque tú también estás monetizando,
1: sí,
0: ¿verdad?
1: Claro que sí, todos monetizamos, gracias a Dios. Pero usted sabe que todo depende de reproducciones.
0: Ajá.
1: Y no por la alta demanda de reproducciones usted se va a ganar un billetal largo. Usted sabe que esas redes sociales, sí, pagan un lichiguito. Usted que está monetizando también, usted sabe que pagan el lichiguito.
0: Ok, entonces vamos a estar hablando al respecto de cómo se mueve el tema de las redes sociales, porque están en el ojo del huracán algunos influenciadores, creadores de contenido venezolanos, por lucrarse de la tragedia. Sí, así como yo estoy diciendo, muchos medios venezolanos están llamándolos y tildándolos. ¡A esta hora!
1: ¡Vaya!
0: 6:15 minutos, llega Huesito Perverso, Dani, tu amigo.
1: Métele. A ver, ¿qué dirá el Huesito Perverso ahora en versión Yocaba?
6: Vaya, vaya, mira quién tenemos por aquí. El hombre del amor, de la mortadela en la cabeza, Erda, y que el grabador. Ven a grabarme esta, muñeco, ven a grabarme esta, ven. El propio Cocolizo.
1: Puyo.
6: Ey, ¿tú sabes cómo se le dice a un avión lleno de calvos, hey?
1: ¿Cómo se le dice?
6: Aerolíneas en declive.
0: ¡Sea serio, hombre!
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0: emisora diferente de Barranquilla, la emisora más bacana, que es Salsa Tan Original. Además de eso, Edgar, le quiero contar que esta salsa es una de las más virales a través de las redes sociales y en este caso a través de TikTok. Está dando mucho de qué hablar y las hembritas están cantando esta canción, los bollitos, cuadros que están por ahí a través del TikTok. ¡Qué vaina linda!
1: Se llama Regresa Ya en Tropicana, 89.1, 628 minutos. Dani, lo prometido es deuda. Vamos a contarle a nuestros oyentes cómo funciona el tema de la monetización en redes sociales. Porque, bueno, están dando una garrotera a muchos influenciadores.
0: Bueno, Edgar, el tema de la monetización a través de redes sociales es un tema muy complejo. ¿Por qué complejo? Porque eso depende de muchas cosas. El tema de las redes sociales depende de muchos, eso se llama muchos, le puedo llamar muchos retos, algo así, retos por cumplir a través de redes sociales. Luego de cumplir esos retos se viene lo que tiene que ver la monetización. Cuando llega la monetización hay que tener mucho cuidado con el tema de las infracciones. El Facebook
1: es correcto,
0: por todo te bloquea. Ahora se me hace extraño, Edgar, hablando por otro lado, de que en el Facebook esté montando videos de no por.
1: O sea, videos de triple X.
0: Triple X.
1: Contenido sexual.
0: Que eso no se veía, nada más se veía en la página que era Twitter, sí, y ahora X.
1: Ok.
0: Pero estoy viendo muchos videos no por los lados de Facebook y me parece raro, porque si tú montas una canción y no es tuya, te bloquean. Tú montas una imagen o tú dices alguna palabra, alguna vulgaridad, te bloquean. No sé cómo se está manejando o cómo manejan estas páginas el tema de la obscenidad y para seguir monetizando. Por otro lado, si usted, como dice por ahí, si usted no trabaja, no come. Entonces, si los manes, los influenciadores, no montan video de lo que sea, no van a comer, no van a resultar o no va a resultar la monetización en los diferentes videos. Entre más videos monten, pues mucho mejor. Ahora, de seguro ellos estarán haciendo el trabajo, ayudando y monetizando.
1: Ok.
0: Que no le veo mal. Usted que monetiza, ¿le ha llegado algún mensaje algún día de estos que le diga está infringiendo las normas de nuestra comunidad? ¿Casi siempre llegan?
1: No.
0: ¿Nunca le han llegado a su mensaje?
1: Nunca han llegado.
0: Bueno, entonces porque está haciendo las cosas bien con Facebook. Pero a varias personas le llegan ese tipo de mensajes. Incluso a mí alguna vez me cancelaron, Edgar, la platica. Perdí billete porque infringí.
1: ¿Perdió platica?
0: Claro. Infringí la ley y de las normas de Facebook, sí, y perdí platica. Pero ahora está bien que los manes moneticen. No le veo nada de malo. Ahora, ¿tendrá rabia la otra persona que es la que no monetiza? ¿Será?
1: Bueno, hay que seguir preguntándole a los oyentes porque la voz del pueblo es la voz de Dios, Tropicana.
2: Dani, ¿y si grabamos una película tú y yo, yeah, El Hoyo Negro, qué dices? Yeah.
3: Hey, Dani, tú estás como el de las Prey ese, de aquí en Maltrufia. Hice una cosa y después hice otra.
1: ¿Por qué? No entendí, Dani, ¿cómo así?
0: Más bien que la gente no entendió lo que yo dije en la primera entrada ahorita.
1: Ah, ok.
0: Anterior.
1: De pronto es que ellos no entendieron. Tropicana, hola.
4: Buenas tardes, Dani. No, eso es falso. Te voy a decir una cosa. Eso es para ellos coger popularidad. Porque o en qué momento tuviste a Ana del Castillo cuando fueron allá que se inundó el pueblo ese. La viste allá montando video o tomando fotos con las ayudas que ella llevó. En ningún momento.
1: 300-356-5627, ¿qué dicen los oyentes de Tropicana? Tropicana, Tropicana, buenas.
5: Oye, Dani, caballito, ellos tienen que grabar para poder ayudar a la gente, porque si no graban, ¿cómo hacen ingreso y cómo colaboran? Tienen que hacer su contenido para que la gente vea y entre ingreso para ayudar a la gente.
1: Bueno, ahí estamos preguntándole a los oyentes de Tropicana si están de acuerdo con que los influenciadores que están ayudando a los damnificados de el terremoto que afectó casi ya una semana a nuestros hermanos venezolanos, cuando estén entregando las ayudas, cuando están también buscando debajo de los escombros a las personas que de pronto todavía están vivas, sobrevivieron a este movimiento telúrico, se graben para conseguir reproducciones, like. Eso es un tremendo chicharrón que se está presentando y que los tiene en el ojo del huracán en nuestro hermano país venezolano. 632 Centro Vicana, Dani, una nota de voz más. Y vamos a la música y venimos, seguimos, porque este tema está bacano, está sabrosito.
0: A ver, ¿qué dicen?
6: Bien, ustedes también están creando contenido y ahí están ganando seguidores. Y igual están ayudando, la misma vaina, están ayudando también. Igual están ganando ustedes seguidores y están ayudando. Entonces, eso es rotativo.
0: Pero por eso mismo le digo, o sea, la gente tiene que hacer videos, facturar y poder ayudar. Otra cosa es que la ventaja que tiene cada influencer es que le copian muchos empresarios y mucha gente que tiene dinero. Quiere decir, se unen a la campaña, les montan un video y ellos llevan ahí las ayudas. También hacen eso.
1: 6:33, se llama Sono con Luis de la Voz en Tropicana. Tan bacana como tú, aquí estamos. Como atardeció Barranquilla. ¡Bro!

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0: El maestro Iván Villazón, aponte la voz tenor del vallenato. La canción se llama Eres Todo en Tropicana 642. Arranquilla escuchando la emisora diferente. Tropicana, Tropicana, Tropicana, Tropicana.
1: ¡Tropicana!
2: Ayúdame, señor.
0: Ay.
1: Ayúdame, señor.
0: Dani, Dani. Ayúdame, señor. Ayúdame, señor, ¿por qué? Sale ahora Dani que... Che, ven acá, yo porque tengo menos plata. No se había acordado que le había pasado plata a Lucho Funes.
1: ¡Ay, que vaya a Luchito!
0: Se sintió el apretón, vio, Dani.
1: Bien.
0: ¡Ey!
1: Mejor dicho, la Chepe. Oye, qué vaina.
0: Ay, me da risa, mi amigo.
1: Ayúdame, señor, de todos los estafadores. Ayúdame, señor, de los manes cibernéticos que se meten a las cuentas y pelan a uno.
0: Ayúdame, señor, con esos que dicen ser mi amigo, pero somos compañeros de trabajo. ¡Ey, discúlpame! ¡Ey! Yo soy amigo de él, pero de la empresa. No, líbrame, señor, ayúdame. 303-56-5627. ¿En qué momento dice usted? Ayúdame, señor, Tropicana, Tropicana.
3: Ayúdame, señor. Ayúdame, señor. Estoy aquí en toda la 30 y tengo el de atrás. Se viene la botinera buena. Ayúdame, señor.
1: Se viene la guayera, Edgar. Que va a ir a jodida.
0: La botinera buena, sí, señor.
2: Ayúdame, señor.
0: Ay, ayúdame, señor. Ayúdame, señor. A los taxistas que están embolatados. Ayúdalos, señor.
4: ¡Ey, llegó el HP! Se está diciendo ayúdame, señor. ¿Sabe por qué? Porque hay muchos trancones y uno llega cansado a la casa y sin nadie que te dé nada.
1: Esa es la Chepe. O sea, sí, están señor. Imitando a la Chepe.
0: Sí, señor, lo comenzaron a imitar.
1: Mi hermanito, la Chepe.
5: Ayúdame, señor, a que la quincena me alcance. Me acabaron de pagar y ya se acabó.
0: No, más duró un peo desde que un carero en una jaula. No, Tropicana.
6: Ay, caballito, ya va por tu culo el programa, mariconado como tú.
0: Ay, mira.
1: Caballito.
0: Ojo de loca, no se equivoca, velo, ¿eh? A este man yo lo pillé el fin de semana, adivina dónde, en la Plaza de la Paz.
1: Dígale el vale, ¿sabes qué?
0: ¿Qué?
1: Aquí tengo la varilla mágica para que agarre.
0: Esta, qué vaina buena. Tropicana.
7: Ayúdame, señor, que la prima nos rita, señor. Vamos para el de uno, para que nos rita, ¿ok?
1: Oiga, señora, mucho cuidado con esa coba. ¿Usted qué está pagando aquí? ¿Qué es la vaina, hombre?
0: Sí, sí, sí. Oiga, pero qué cosa.
1: No se la vaya a tirar de Rodolfo ahora.
0: Tropicana.
8: Ay, caballito, pero ¿tú qué? ¿Tú con Karina qué? ¿En ese programa qué? Estás dando por esas partes, ¿qué?
0: Papi, pero... Como se me descuide la preño, ya, ay, te dije.
1: Ya te dije, la está puyando.
0: Sí, sí, sí.
1: O sea,
0: sí,
1: el
0: sí.
1: Oído, cuando... Ay, Karina, ponte pila.
0: Es más, yo les voy a dar una noticia a los oyentes el sábado. El sábado a las 6 de la tarde les tengo una noticia y no como de cuento. Les tengo una noticia el sábado a las 6 de la tarde, Tropicana.
5: Preñador sin ley, ¿qué?
0: Ah, ñoñi. No,
1: el cemental.
0: Sí, sí, hombre. Está buena, el peladito tiene que salir bonito. Tropicana.
6: Ay, ayúdame, señor, que nos den las primas. Muchos ya están exprimados y nosotros nada todavía. Ayúdame, señor.
0: Tropicana.
6: Dani, sí que tiene la varita mágica. Yo te echo un polvo.
0: Ey, ey, ey, ey, ey, ey, ey, ey, ey, ey, ey.
1: Ahora que, como te dije, el brujildo de Ghana.
0: Ayúdame, señor, porque Dani.
1: Ayúdame, señor, a librarme de toda brujería de Ghana el fin de semana para que Colombia gane, cuadro.
0: La mejor dicho, fuera espíritu de Ghana, fuera espíritu clandestino, fuera espíritu.
1: ¡Caliente!
0: ¡Fuera! ¡Ey, ey, ey, ey, ey, ey!
1: ¡Ey, no es la que dice que comprar champú y toda esa vaina!
0: ¡Mierda, qué vaina buena!
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1: 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En Tropicana 6, 53 minutos.
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2: 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Como atardeció Barranquilla de Tropicana.